6, verso 10. Jesús, hablándole a sus discípulos acerca del modo como debían orar, les dijo: cuando ustedes oren, oren.

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Vamos, dile gracias. Exprésale tu gratitud. Exprésale tu gratitud. El Salmo 103 dice: bendice, alma mía, al Señor, bendiga todo mi ser su santo nombre. Bendice, alma mía, al Señor, y no olvides ninguno de sus beneficios. Dice la Señor: no me olvidaré, Señor, no me olvidaré, no me olvidaré de tus beneficios. No me olvidaré que me perdonaste. No me olvidaré que me sanaste. No me olvidaré que me rescataste. Vamos, en tus propias palabras, dile gracias, Señor. Gracias por la salvación. Gracias por el perdón. Gracias, Señor, por las nuevas oportunidades. Gracias. Oh, eres tan bueno, Señor.

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Hay unos brazos de amor que en esta noche están abiertos para ti. Son los brazos del dulce amor.

Su amor no fallará. Sus promesas permanecen para siempre. Su palabra no cambia. Todo lo que Dios dijo se va a cumplir. No tiene fecha de vencimiento. La palabra de Dios no caduca, no expira, permanece, es viva, es real. Es la palabra que hoy podemos aplicar a nuestras vidas, a nuestras familias. Las promesas de Dios se van a cumplir en tu familia. En los planes que Dios tiene para ti son planes de bien y no de mal. No temas, porque su amor no te va a fallar.

Solo levanta tus manos al cielo. Cierra tus ojos y deja que el río del Señor se meta en tu vida. No trates de salvarte, no trates de salvarte. Estás en los brazos del Señor. Cierra tus ojos y vete a lo más profundo. Aleluya. Vete a lo más profundo. Dile, Señor, abrázame, sumérgeme. Aunque no pueda estar de pie, Señor, en esa noche, aunque me quebrante delante de ti, Señor,

Marcos Yaroy, dale un aplauso fuerte, aleluya. Dáselos, aleluya. Ahora dale un aplauso fuerte al Padre, al Hijo y al Espíritu Santo. Dáselos con vida, aleluya. Dáselos con vida. Él está aquí en esta noche. Él está aquí.

0: Hola, le habla Sixto Porras de Enfoque a la Familia. Me complace hoy contarle que tenemos una gran amiga en el programa. Ella es directora de Herencia Familiar, una organización en Ecuador que comparte la misión de edificar familias. Ella estudió orientación familiar en el Instituto de Formación Familiar de España y es ingeniera en comunicación. Es un honor para nosotros tener a Solange Blum. Bienvenida, Solange, a Enfoque a la Familia. Gracias por acompañarnos.
1: Hola, Sixto. Qué gusto poder compartir contigo y estar en este programa. Muchísimas gracias.
0: También les cuento que Solange es esposa y madre de dos jóvenes extraordinarios. Ella se encuentra conectada con nosotros a través de internet y pedimos disculpas por adelantado en caso de que se escuche algún pequeño corte en la transmisión. Nuestro tema de hoy, familias reconstruidas. ¿Qué hacer cuando dos familias diferentes deciden formar un hogar? ¿Cómo mejorar las relaciones y desarrollar una excelente comunicación? Estos y otros temas los vamos a conversar. Solange, ¿a qué llamamos familias reconstruidas?
1: Bueno, familias reconstruidas, Sixto, es esa nueva estructura familiar que se da donde los dos miembros de la pareja o uno de ellos proviene de una unión anterior. ¿Sí? Y puede ser el caso de que ambos o solo uno de ellos traiga hijos a esta nueva relación.
0: Entonces estamos hablando de una segunda relación donde hay hijos. Eso es, por eso le llamamos familias reconstruidas y es donde vamos a enfocarnos. Hay hijos de uno o de los dos casos. ¿Cuáles son los retos que enfrentan las familias reconstruidas, Solange?
1: Bueno, realmente en mi experiencia he podido detectar algunos. Creo que uno de los más importantes es que es una estructura compleja familiar, ¿sí? ¿Por qué? Porque tienes que manejar tanto el parentesco como la parentalidad a la par. ¿Sí? Sabemos que parentesco es aquello que nos une con un vínculo sanguíneo como padres, madres, abuelos, tíos, y la parentalidad es aquello que tiene que desarrollar un padre no biológico, pero que tiene tareas de responsabilidad de papá. Entonces tienes que desarrollar ambas a la par y además tienes que conocer a tu pareja, a sus hijos, y entonces eso lo vuelve complejo. Creo que eso es uno de los principales retos que tienen que enfrentar.
0: Definitivamente. Las familias reconstruidas, lo que estamos tratando de interpretar es, no estamos juzgando, eso hay que aclararlo, no estamos avalando ni estamos haciendo un juicio de valor sobre las familias reconstruidas, estamos analizando la estructura familiar para poder orientar esta nueva realidad que se está dando. Y definitivamente no solamente se menciona lo que has dicho, sino que se dan los retos propios de lo que significa una unión matrimonial, ¿no? Una unión matrimonial que tiene desafíos en sí mismo. Solange, ¿hay otros desafíos que están enfrentando las familias reconstruidas?
1: Sí. Por ejemplo, tenemos los roles. Los roles no están tan claros como en una familia nuclear. Por ejemplo, en el caso de los menores que llegan a esta nueva familia, tienen que asimilar cuáles son sus derechos y sus obligaciones. Por otra parte, la nueva mamá o el nuevo papá no sabría bien cómo tratar a esos niños hasta que ya el vínculo se vaya generando. Otro reto que enfrenta la pareja es que llega a una relación ya construida entre su pareja y los hijos. Entonces, tiene que desarrollar al mismo tiempo la relación de pareja y la relación con los hijos de su pareja.
0: Sí, esto es un desafío enorme, no solamente para el nuevo cónyuge, sino para el padre biológico, para los hijos que se sienten invadidos o que le están quitando a su padre con quien estaba en aquel momento, viven el reto de que posiblemente hace algún tiempo enfrentaron un divorcio y hay un trauma, un dolor, un quebrantamiento en la familia y ahora viene un nuevo desafío, un nuevo actor dentro de esta estructura familiar. Cuando se toma la decisión de iniciar una familia, a veces las relaciones se tornan tensas y definitivamente todas las familias van a vivir tensión. Por lo tanto, la familia reconstruida va a experimentar una tensión extra entre los hijos y el padre que está rehaciendo su vida. ¿Cómo debe manejarse esto? Principalmente con su padre o con su madre. ¿Cómo deben manejarlo entre ellos dos? tanto previo a la relación como ya iniciando la relación.
1: Es muy importante para que el impacto para los hijos sea el menor posible, que los padres biológicos lo hagan de una manera adulta. Empezando desde el proceso de la separación, Sixto, porque cuando tú incluyes a tus hijos en la mitad de un conflicto, pues todos sabemos que salimos todos lesionados. Entonces, aquí es importante que si uno de los padres ha decidido, los padres biológicos, reconstruir su vida, ¿sí? Entonces es importante que comience a hablar con su expareja, ¿sí? Se lo explique y lleguen a un acuerdo. ¿Por qué? Porque normalmente, aunque ya no vivan juntos, aunque haya pasado tiempo, aunque ya hayan estado separados, aunque haya sido por mutuo acuerdo, la expareja experimenta también un shock de saber que su expareja va a reconstruir su vida. En la medida que ellos lo puedan manejar y canalizar correctamente sus emociones, van a ayudar que para el niño, para los menores, el impacto sea menor y no sientan esa sensación, o por lo menos minimicen ese sentimiento de rechazo que tienen los hijos hacia el nuevo integrante de la familia.
0: Bueno, has mencionado un elemento fundamental, que es la actuación que va a tener el padre ausente, ¿no? El padre que ya no está. Solange, ¿cómo debería de actuar este padre biológico ausente para poder ayudar al hijo que va a enfrentar una nueva realidad?
1: Es importante que la pareja converse, pero sobre todo que no esté todo el tiempo considerando a su hijo como recadero, ¿sí? O mensajero. Y entonces dile esto, ¿o qué pasó? Y el chico llega a estar con su papá, no custodio, digamos así, con el que no vive, y dice, bueno, y cuéntame, ¿qué pasó? ¿Y cómo es? ¿Y de qué se trata? Porque eso va generando un rechazo al niño hacia el nuevo integrante familiar. Es importante que nos manejemos como adultos y que sepamos establecer claramente una relación con nuestra expareja y también que demostremos a nuestros hijos que su padre o su madre tiene derecho a rehacer su vida, y de esa manera vamos bajando un poquito el nivel de intensidad que puedan sentir nuestros hijos y sobre todo de rechazo.
0: Lo más importante en este escenario, y como lo estamos abordando, son sus hijos. Es decir, que su hijo tenga el menor impacto emocional, que su hijo pueda levantarse nuevamente, que su hijo pueda ajustarse a la nueva realidad. Aquí vamos a tener un nuevo actor, que es el adulto que viene a construir la familia. ¿Cuál debe ser el rol de este adulto con los hijos de su cónyuge?
1: Es vital que este adulto que ingresa a la pareja, Sixto, pueda entender que no puede entrar de buenas a primeras, sino que tiene que comenzar con una relación de amistad con los chicos. Si ya tiene que ingresar al nuevo hogar, pues no puede entrar ni dando órdenes, ni estableciendo reglas, sino primero tiene que generar un vínculo de confianza y la relación se tiene que ir desarrollando poco a poco. Esto también, el tenerlo claro, hace que tanto la nueva pareja no tenga tanta tensión, porque acuérdate que cuando es una familia reconstruida que viene con hijos, lo que más genera tensión es la relación que se da entre los hijos y el nuevo miembro de la pareja. Entonces, mientras sepamos que yo tengo que entrar suave, sin órdenes, no entro de papá, no entro de mamá, entro de amigo, ¿sí? Entro de amiga, entro a establecer un vínculo de amistad primero con los niños.
0: Uh-huh. Hay algunos errores que en algún momento se han cometido. Ahora yo soy tu papá.
1: Ese es un error, el decir, uy, está el papi o está la mami. No, eso se va a ir generando con el tiempo si es que se da. Puede ser que el niño nunca le quiera llamar papá, nunca quiera llamar mamá. Lo importante es que la nueva pareja haga sentir que llega como un apoyo adicional al menor. Que el menor lo perciba así, ah, ok, es la nueva persona que viene a apoyarme, pero no que viene a sustituir a mi papá o a mi mamá.
0: Eso que estás diciendo está lleno de sabiduría. El nuevo cónyuge no viene a sustituir a nadie. Los padres son insustituibles. Y es importante que aquí, en esta nueva ecuación, nosotros tengamos una excelente comunicación, tal y como lo has mencionado durante el programa, una comunicación de adultos responsables que resuelven las cosas asertivamente en función de traer bienestar y paz a los niños que son víctimas inocentes de las decisiones de los adultos. Por eso yo creo que en esta ecuación es importante que haya una buena relación, una buena comunicación, acuerdos previos y que no involucremos, tal y como lo has mencionado, a nuestros hijos. Déjame devolverme un poco en el tiempo. Vamos a suponer que la madre hace varios años se divorciaron las razones que hayan sido, se ha levantado nuevamente, su corazón está sano, tiene una buena relación con su hijo, hay una relación estable, han pasado posiblemente unos 5 años, el mundo gira alrededor de ellos y la mamá se enamoró y comienza una relación, pero quiere hacerlo bien. ¿Cómo le explico a mi hijo en ese momento que mamá se ha enamorado, que hay una persona a quien ha comenzado a amar, para que el niño no sienta que hay una competencia o que le están quitando? Ese sentimiento de me está quitando a mi mamá, ya estábamos cómodos, ya estábamos tranquilos, estábamos nosotros bien, y ahora tengo que compartir a mi mamá. Es un sentimiento real. ¿Qué le dirías a esa mamá?
1: Que hable claramente con sus hijos, que de acuerdo a la edad, si son menores, pequeños, se ponga a su altura, que los mire a los ojos, que los hijos no tienen que adivinar lo que está sucediendo. Creo que algo que lastima mucho a los niños es la incertidumbre. Si hay esa relación que tú has hablado en este caso, de que han compartido mucho, creo que también está la cercanía. Entonces, la mamá debe acercarse a hablar con el hijo tal cual está sucediendo. Mira, ha llegado esta persona, la he conocido, me parece que podemos hacer algo juntos, que podemos construir un futuro juntos. Y poco a poco ir introduciéndolo y presentándolo. Yo creo que es importante que cuando se lo haga no sea, a ver, ven, algo tan formal como, mira, te voy a presentar a fulano de tal, sino que primero se lo conozca dentro de un grupo, que esté dentro de un grupo de amigos, y poco a poco, mira, ¿te acuerdas de fulano? Sí. ¿Has visto cómo te has ido acercando con él y todo? Bueno, pues los dos nos gustamos, creemos que podemos hacer algo juntos. No hay nada más difícil para un niño que asimilar la incertidumbre. Y también es necesario que mamá pueda darle la certeza al niño de que nada va a alejarlos de ellos. Porque recordemos que los niños vienen de una pérdida, vienen a lo mejor de una separación, de un divorcio, donde experimentaron ya que un papá se fue. Entonces, los niños generalmente centran ahora su vida alrededor de su mamá. Y al ingresar

0: 7. Tener un hijo es una gran bendición que muchos quisieran tener, pero no todos pueden. Tú que fuiste parte de esa gran bendición, aprovecha el tiempo e instrúyelo en el camino correcto, tomando como ejemplo al mejor padre del mundo, Dios.
1: Solange, me gustaría que pudiéramos hablar un poco sobre la relación que hay entre los hijos del cónyuge con el padre o la madre que no, está ausente, que no vive en este entorno familiar. ¿Qué cosas cambian cuando los padres se vuelven a casar? ¿Qué expectativas se pueden tener de esta ecuación?
2: Bueno, realmente sí, estamos hablando del padre no custodio en este caso, Sixto, sí. El que no vive con ellos.
1: Sí.
2: Ok, entendemos por padre no custodio que el padre biológico que no vive con sus hijos, pero que tiene una responsabilidad con ellos y sobre todo tiene el deber de levantarlos también emocionalmente y velar por ellos, no solamente económicamente, sino también afectivamente. Es necesario que este papá no custodio no se desentienda de los niños, Sixto, en ningún momento. Normalmente los chicos tienen que establecer con ellos una periodicidad diferente para poder verse. Se ven una vez o dos veces a la semana, uno que otro fin de semana. Entonces, si ahora entra un nuevo actor porque su papá decide reconstruir su vida, ¿sí? que no estamos juzgando aquí para nada de eso, es decirle al papá, por favor, necesitamos que procures tener más frecuencia con tus hijos. Que tu hijo no sienta que ahora tiene que, además, el poco tiempo que tiene, compartirlo con alguien más. Que le dé la seguridad y la certeza de que haya una nueva pareja, aunque haya un nuevo integrante en su familia, pues nada los va a alejar de ellos, sino que él va a seguir velando emocional y económicamente por ellos.
1: Hablemos un poco más profundo de esta relación con el padre no custodio, este padre que no vive en casa. La tendencia de algunos padres es alejarse. Otra tendencia es competir. Ven con recelo a la nueva

0: a persona. Algunos toman una actitud negativa, pero otros, cuando la relación está sana, alimentan positivamente a los hijos para traer tranquilidad. Vamos a ambos escenarios. ¿Qué hay cuando hay tensión entre los padres? ¿Cómo deben actuar estos padres con sus hijos? Vamos a suponer, hay una tensión entre los adultos. ¿Cómo deben relacionarse con los hijos?
1: Bueno, recordemos que ningún hijo está preparado para que sus papás se separen. Entonces, en la medida que nosotros como adultos se lo hagamos más fácil o más complicado, es la medida que ellos van a poder ir reaccionando. Entonces, nosotros como papás necesitamos estar claros, respetar al otro, a nuestra expareja, desearle lo mejor y saber que no estamos compitiendo ya con esa nueva pareja que escogió mi excónyuge, sino que hay una relación que tiene que darse y que nosotros por ese lado tenemos que reforzar en nuestros hijos que simplemente esa persona viene a aportar, a apoyar, pero no a reemplazar. Es vital que, no, que sepan que no viene a reemplazar a nadie, sino que la relación papá o mamá con sus hijos va a quedar intacta, se mantiene y cada vez podemos darle la apertura a nuestros hijos para que puedan expresar claramente qué es lo que sienten, porque tampoco se trata de decir, ah, no, no, no, mira, todo está bien, no, no, no, él es perfecto o ella es perfecta, sino decir, bueno, ¿cómo te sientes respecto a esta nueva relación? ¿Cómo te sientes en este momento? Para que nosotros como padres y como adultos podamos canalizar correctamente las emociones de nuestros hijos.
0: Has mencionado algo clave, que es no competir. El lugar que usted tiene está seguro, el lugar en el corazón de sus hijos está seguro. Y tenemos que entender que no hay nadie que nos sustituye. Usted tiene que cumplir ese rol de estar presente, de estar ahí. Si promete llegar, llegue. Si promete salir el fin de semana, salgan. Si decidió tomar vacaciones con sus hijos, cumpla la palabra y haga mágico esos encuentros, porque también hay que recordar, sus hijos le extrañan, ya no están juntos. Y esto es fundamental, tal y como lo ha dicho Solange. Solange, vamos a volver al hogar. La estructura ya estaba hecha. De repente ahora hay un nuevo actor, el cónyuge, y ya hay una dinámica. Digamos, mamá y los hijos ya tenían una dinámica, una forma de comunicarse, de hablarse. ¿Cuánta paciencia, Solange, se requiere para poder, uno, ajustarme a esta nueva dinámica y, número dos, construir una dinámica donde se incluya el nuevo actor?
1: Bueno, yo creo que es importante para la pareja que entra, para la persona que entra a esta nueva estructura familiar y donde su pareja, su nueva pareja tiene hijos, para no frustrarse, Sixto. Primero, que tengamos una paciencia increíble. O sea, tenemos que saber que esto no se construye de la noche a la mañana, que esto es un proceso, ¿sí? Y es un proceso que nos va a costar, de acuerdo a los estudios, hasta 2 años para lograr una estabilidad total con los hijos de la pareja. Entonces, ¿por qué? Porque ya había una idea clara de lo que era una relación de pareja antes, una dinámica en cuanto a la crianza de los hijos. Y esto, la nueva pareja seguramente viene con nuevas formas de ver la vida o nuevas formas de ver la crianza o la disciplina de los chicos. Entonces, tiene que ir poco a poco, paulatinamente, ingresando a eso. Mucho va a depender de la edad que tengan los chicos, ¿sí? Porque en la preadolescencia es donde se presentan las mayores dificultades a la hora de establecer una nueva relación con la pareja de mi papá o mi mamá biológica. Entonces, es importante que tengamos clara la relación que ellos pueden tener con los hijos. Además, no debemos forzar nada. Es poco a poco. Esto es un proceso y donde tenemos que decir que en la medida que nosotros nos demos, nosotros somos los adultos, los chicos pueden manifestar rebeldía, pueden manifestar malos momentos, no con esto estoy diciendo que los malcriemos. Es importante que nosotros podamos entender la forma en que los chicos manifiestan sus emociones, sin malcriarlos, ¿sí? Pero que ellos puedan expresar libremente. A veces les da rabia, a veces les da fastidio. Entonces, la nueva pareja tiene que tener paciencia y saber que esto es una relación que se va construyendo poco a poco y que quizás es la parte más dura de esta nueva familia reconstruida, pero que una vez que lo logran, también puede vivir como una familia totalmente saludable.
0: Y eso es fundamental. Por eso siempre les recomiendo a las parejas que hablen antes de establecer un vínculo, que ellos puedan llegar a acuerdos, muy claros, que cuenten cómo son, cómo lo hacen, cómo deciden, cuál es la dinámica. Entre más se conozcan previamente al matrimonio, es mejor siempre. Es importante entender que usted se enamora de un cuerpo, pero se casa con un carácter, se casa con costumbres, con hábitos, con una manera de hacer las cosas. Y cuando ya han pasado los años y vamos a casarnos, y no solamente está la pareja, sino que hay hijos, es importante que haya un conocimiento profundo.
1: Mira, muchas veces, y me ha tocado verlo en la práctica, de parejas que están sumamente enamoradas y que todo es entre ellos dos, entre ellos dos, entre ellos dos. Luego ya deciden reconstruir la familia, deciden casarse, incorporar a los niños, pero resulta que el nuevo miembro que entró a la familia disfrutaba tanto de su relación de pareja que cuando ingresa al hogar, ¿sí?, no incorpora de que ya tiene hijos, aunque no sean biológicos, que ya tiene también hijos y responsabilidad con esos niños de hacer familia entre todos. Pero no podemos olvidarnos que hay niños que están esperando por ellos y que esta nueva pareja pueda acogerlos también en esta estructura familiar. No podemos dejarlos de lado.
0: Déjame hacerte algunas preguntas cruciales, que puede que alguien lo esté viviendo. En ese escenario, la pareja se encuentra, se ven, casi nunca ven a los niños, y un día él le dice: yo te amo profundamente, pero a tu hijo me parece un pequeño monstruito, no me agrada, no creo que yo le caiga bien. ¿Deberían continuar o deberían terminar?
1: Antes de ser pareja somos padres. Yo creo que nada puede reemplazar el hecho que tú veles por la salud emocional de tus hijos. Si no quieren a tus hijos, que es una parte de ti, una extensión tuya, pues entonces no te quieren totalmente a ti. Es importante que cuando la persona sepa que quiere reconstruir su vida, lo primero es decirle y hablar claramente: quiero que sepas que yo tengo hijos, que tengo hijas, y que el combo es completo, o sea, que el paquete conmigo es completo. Porque si no, los chicos van a sufrir muchísimo. ¿Por qué? Porque se crea un conflicto, porque entonces ya no sabes, atiendo a mi pareja o atiendo a mis hijos. Entonces ya la persona deja de disfrutar la relación, porque entonces ahora lo que se vuelve es un manojo de nervios, porque si hablo con mis hijos, mi pareja se enoja, y si hablo con mi pareja, mis hijos se enojan, y eso no es saludable.
0: Lo has dicho muy bien, no se negocia. Cuando alguien dice que lo ama a usted, tiene que amar todo lo que usted representa y lo que usted es. Si alguien no ama, no se relaciona con sus hijos, no acepta a sus hijos, es una persona egoísta que nunca llegará a amarla. Y en esto tenemos que ser radicales. Es crucial que antes de establecer una relación, la persona conozca y se enamore y llegue a amar a sus hijos. No significa que llegue a ser un papá. Como lo ha dicho Solange muy bien, es un amigo, es una persona que es el cónyuge de mi padre o de mi madre, no necesariamente es mi padre, pero hay una relación, hay una afinidad, como Solange lo ha dicho, es un combo completo y esto es fundamental, eso no se negocia de ninguna manera. Una palabra de ánimo, Solange, a las familias que están, que se han casado, que tienen hijos ambos, que ahora los chicos pelean y a veces son medio celosos entre ellos, pero que quieren hacerlo bien. ¿Qué les dirías?
1: Bueno, yo diría primero que, por favor, no hagan tratos diferentes entre si tienen hijos biológicos y no biológicos dentro de la misma estructura familiar. Que no hagan diferencias de los unos con los otros. Que velen por la salud emocional de los chicos, que pueden ser una familia totalmente feliz, saludable, disfrutar los vínculos y esto que se da ahora de una familia extendida, porque ahora tienes más abuelos, más tíos, más primos, lo puedes disfrutar, pero también necesita muchísima madurez. Entonces necesitamos levantarnos como padres, como madres, seamos biológicos o no, con una responsabilidad clara con los chicos, disfrutándonos como pareja, pero también disfrutando de esta nueva estructura familiar que tenemos, de estos nuevos hijos que nos han llegado, que aunque no sean biológicos, vamos a poder darles todo nuestro amor, todo nuestro cariño y vamos a levantarlos como seres saludables. Todo va.

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1: ¿Qué sentimientos se enfrentan cuando yo no estoy acompañado por un padre? Muchos me han dicho, a veces me siento fracasado, siento que no podré solo. ¿Qué le dirías a esta madre valiente que está educando a sus hijos sin la presencia de un cónyuge, de un padre que esté ahí al lado de ellos?
2: Sí, lo primero que le diría es que son una familia completa. Muchas veces se piensa que, uy, cuando familia es incompleta, familia, no, son una familia completa. Lo que pasa es que está formada por un padre o una madre y sus hijos. Pero no quiere decir que porque falte la pareja, no son una familia completa. Son una familia completa, pueden desenvolverse como una familia saludable. Y es verdad que puede ser que el sentimiento de la mujer diga, pero y ahora yo lo estoy haciendo sola y la carga sea más fuerte, o sobre todo cuando ya llega la adolescencia y tú dices, bueno, necesito como mi complemento a esa otra parte que diga, bueno, no, así no, así llevemos a los hijos para acá o para allá, sobre todo porque las mujeres tendemos a ser un poco más temerosas en dar permisos a nuestros hijos, en permitirles hacer cosas, y el varón ayuda muchísimo en esa parte. Y entonces como mujeres tienen que desarrollar habilidades que les permita dar un equilibrio a los chicos. Y eso puede hacerlas sentir un poco preocupadas. Sin embargo, yo les diría que para eso están los tíos, para eso están familiares cercanos, que pueden también ayudarte con los chicos a proveer esa imagen de varón.
1: Y esto que estás diciendo es importante porque necesitamos dejarnos complementar por los que nos aman. La familia extendida, un buen profesor, amigos que quieren mucho a nuestros hijos y que quieren estar siempre a nuestro lado. En lugar de aislarnos, debemos dejarnos complementar. Y en lugar de rechazar el amor, debemos de permitir que los que quieren amarnos y acompañarnos en esta misión, puedan hacerlo.
2: Así es, a veces surge esta idea de Mujer Maravilla, ¿no? De yo lo puedo sola, yo lo quiero hacer todo sola, y no significa que no lo puedas hacer, pero dejarte ayudar siempre va a ser bueno.
1: Te cuento una historia que transcribí en el libro de Lenguaje del Perdón. Mi amigo dijo, yo crecí con un padre ausente, yo crecí con mi mamá, y mi mamá valiente, hermosa, bella. Era el Día del Padre y habían pedido en la escuela que todos llevaran algo para envolver, un regalo para envolver al padre. Entonces, aunque mi papá no me reconoció, no sé por qué, dijo él, mi mamá me dio algo para llevar. Dijo él, cuando yo llegué a la escuela, iba a envolver el regalo. De repente, un compañero vio que yo estaba envolviendo un regalo y mi maestra también lo vio. Y un niño se puso a llorar porque no había llevado su regalo. Entonces, mis compañeros dijo que él le dé el regalo al otro niño porque de por sí él no tiene papá. Dijo, nunca olvido ese momento, porque fue tan doloroso y tan frustrante. ¿Cómo podemos ayudar a nuestros hijos a enfrentar esa lucha que en algún momento van a tener de quién es su papá, dónde está su papá, o enfrentar la burla que mi hijo puede enfrentar en escuela porque su papá está ausente o no llega a las reuniones? ¿Cómo lo preparamos?
2: Bueno, pienso que algo que está pasando en nuestra sociedad, Sixto, es que actualmente hay muchos niños con esa realidad y que tenemos que saber sobrellevarla. Es importante que como madre siempre la comunicación es vital y no podemos dejar de tenerla. Si el padre existe y el padre está, entonces lo primero que tenemos que hacer es nosotros no ser un impedimento para que haya una relación entre el papá y el niño. Porque muchas veces decimos, ah, no, ya nos separamos, ya esto, entonces ya, no, te acerques más. No, los hijos tienen derecho a estar con sus padres, tienen derecho a compartir con ellos. Y si su papá quiere hacerlo, pues nosotros deberíamos permitírselo y establecer como adultos un acuerdo. Si el papá no quiere, se ha desentendido totalmente, se ha ido, no quiere saber nada, ese es otro escenario donde entonces nosotros tenemos que hacerle sentir a nuestros hijos que estamos completos, que mamá está allí, y siempre es bueno buscar a alguien dentro del núcleo familiar, ya sea tío, el primo, alguien de confianza que pueda dar esta imagen y que pueda acompañar a los niños en este proceso, que pueda acompañarlos cuando los llamen en el colegio, alguna actividad, por ejemplo, el día del papá. O la otra es poder decirle a los chicos, mira, no está aquí papá, pero estoy yo. Entonces voy a estar en todas tus reuniones de colegio, nunca va a faltar nada, porque te aseguro que van a ser más veces la mamá que esté criando a su hijo sola, que esté en el colegio, que aún con familias nucleares, donde esté papá y mamá, que a veces ni siquiera llegan al colegio de los hijos.
1: Efectivamente, y tenemos que entrenar a nuestros hijos para enfrentar esos momentos difíciles. Vamos a suponer que es el Día del Padre, y que la dinámica era que todos llevaran regalo y el niño llevó un regalo. ¿Para quién es el regalo? Para el tío, para el abuelo, para aquella persona que yo amo y que lo diga con orgullo. Es para mi abuelo que yo amo y ha sido mi papá y que ha estado conmigo. O es para mi amigo que ha sido como mi papá. ¿Me explico? Esto es lo que ayuda a que nuestros hijos, en primer lugar, tengan una respuesta y en segundo lugar, se sientan bien. Mencionamos en algún momento algo que quiero rescatar y es una tendencia a aislarse, uno por la vergüenza en algún momento. Puede ser, cometimos un error, creímos en la promesa de alguien que dijo que iba a amarnos y nos abandonó y ahora estoy enfrentando esto. Puede ser que en algún momento los padres no lo respaldaron y ha tenido que enfrentar esta situación. Enfrentó vergüenza cuando quedó embarazada y esa vergüenza se ha quedado con ella. Y esto lleva a aislarse. Yo quisiera que podamos desarrollar un poco más el concepto de dejarnos amar, de integrarnos a un grupo y de buscar el apoyo de la familia extendida. ¿Cuán importante es?
2: Sí, y aquí quiero hacer una salvedad, Sixto, porque cuando uno como mujer a veces decide aislarse, y lo que he tenido la oportunidad de ver muy de cerca en los casos que hemos tratado, tenemos dos opciones, las personas que se aíslan de la familia, pero sin embargo comienzan a tener una serie de relaciones con amigas, con mujeres que están a lo mejor también divorciadas, que viven esa misma realidad, y se van totalmente a vivir todo aquello que no vivieron cuando estaban de jóvenes y de solteros. Lo cual también es un error, porque no puedes llenar un vacío que tienes de esa manera. Eso no es saludable. Por otro lado, sí tienes la familia que está deseosa de ayudarte y de escucharte. Para eso, lo primero que tenemos que hacer es abrirnos y ser honestas con nosotros mismos. No hacer como que no pasara nada, sino decir, estoy preocupada con esto, con los chicos, no sé cómo hacerlo de acá, quiero ayuda para lo de acá. Entonces, de esa manera nosotros vamos a poder tener la ayuda que necesitamos, pero necesitamos verbalizarlo. Los demás a veces, por el respeto, por no pasarse la línea, dicen, no, yo estoy listo, pero es como cuando tú estás en una carrera diciendo, yo estoy listo para cuando me den la posta y salgo corriendo, pero si la persona no viene a decirte, sí, mira, quiero, necesito, a veces uno se limita de poder dar esa ayuda. Entonces, lo primero que te digo es, sé honesta contigo y sé honesta con los que están alrededor, con los que te aman de verdad y con los que pueden ayudarte a que tus niños puedan asimilar esta nueva situación que están viviendo.
1: Hay una situación que siempre es difícil, es el tema de la disciplina. He visto a madres que les cuesta ser firmes porque utilizan el exceso de amor o la sobreprotección como una forma de compensar la ausencia del padre. ¿Cómo debe ser la disciplina de una madre que educa a su hijo sin un cónyuge comparativamente con un hogar donde está papá y mamá? Para mí no debe haber ninguna diferencia, debe haber firmeza como también amor. Pero muchas veces por ese sentido de culpa o por querer compensar, la madre se vuelve sobreprotectora. Eso va a dañar al niño definitivamente porque lo va a alimentar su debilidad en lugar de acrecentar su fortaleza. ¿Cómo lograr el equilibrio?
2: Cuando nosotros estamos educando a nuestros hijos, ya sea que estemos como una familia monoparental o que seamos como una familia nuclear, podemos cometer el mismo error, Sixto. No tiene nada que ver que seamos nucleares o monoparentales, como tú bien lo dices, sino el hecho de que si nosotros O decidimos educar a nuestros hijos con amor y firmeza al mismo tiempo, o podemos irnos a los extremos, que es el control excesivo. Si yo soy una mamá que está con sus hijos sola, ay, es que qué miedo que les pase algo, entonces me vuelvo una mamá helicóptero que quiere volar todo el día sobre ellos y no los dejo desarrollarse. O por el otro lado, me vuelvo totalmente permisiva porque no quiero que sientan que les falta nada, que porque no está aquí papá, ellos están, les está faltando algo, entonces me vuelvo, les digo que sí a todo. Y eso es un error. Entonces, primero debemos revisarnos nosotros y decir, ok, ¿cuál es mi estilo de crianza? ¿Estoy siendo controladora? ¿Estoy siendo permisiva? Porque necesitamos que nuestros hijos sientan que pueden ser amados, pero también corregidos. Entonces, es importante que los chicos tengan normas claras, que tengan reglas claras en casa, ¿sí? Tanto en una familia monoparental como en una familia nuclear. O sea, aquí hay reglas, aquí hay una forma de proceder, en casa, una forma de hablarse con respeto, con cariño, pero hay cosas que no vamos a permitir y esto los chicos tienen que saber con anticipación cuáles son las consecuencias de sus actos. ¿Sí? Tenemos que evitar ser esos papás que van poniendo las reglas sobre la marcha. Ah, ¿hiciste esto? Ah, no, es que te quiero decir que si tú haces eso, entonces te voy a castigar. No, díselo antes, díselo con tiempo. O sea, mira, esto es lo que estamos esperando. Si trajo una buena nota, qué bueno, pero si no trajo una buena nota y trajo una libreta mala, pues a lo mejor no va a poder tener todos los permisos que él estaba esperando. Entonces él tiene que saber que en casa hay amor, pero también hay reglas.
1: ¿Qué le dirías a una madre que está pasando un momento difícil, de dolor, de desánimo, que siente que le pasa porque no está el cónyuge, si hubiera estado el papá, si hubiese tenido a alguien, que está en ese lamento? ¿Qué le dirías?
2: Bueno, primero quiero decirte que Dios siempre está contigo, así que alza tus ojos al cielo, ¿sí? Toma de él la fuerza que necesitas y decide que hasta hoy llegó ese lamento, hasta hoy viviste ese luto, hasta hoy viviste ese tiempo de uy, esto me pasa a mí o por qué esto me pasa a mí, es decir, estoy ante una nueva realidad y a esta nueva realidad me voy a levantar y voy a vivirla de la mejor manera posible. En tu vida tú puedes vivir como víctima o como protagonista. Entonces decídete ser protagonista de la mejor historia que hayas tenido con la mano de tus hijos. Hay tantos ejemplos de mujeres que se levantaron por sus hijos y ahora son realmente hombres y mujeres sumamente reconocidos. Entonces nosotros no vamos a hacer la excepción. Así que te animo a que te levantes y digas, bueno, voy por ellos. Eres una mujer que tiene muchísimas habilidades y nada de lo que te está sucediendo está oculto para el Señor y Él está contigo. Así que con ánimo, hay que caminar para adelante.
1: Muy bien dicho. 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Solange, gracias por habernos acompañado y por tus sabios consejos.
2: Gracias, Sixto, a ustedes por permitirme compartir con Enfoque a la Familia.
1: Y a usted le animamos a que confíe en Dios su vida. Siga luchando por los suyos, por los que más ama. Y gracias por habernos acompañado en el programa de hoy. Le habla Sixto Porras de Enfoque a la Familia.

Quiero hoy llevarle a la palabra de Dios. Venía pensando en un mensaje y tengo todavía firme hacia dónde va ese mensaje. Este trimestre el enfoque que hemos puesto fue volver a la profundidad de la palabra, es decir, volver otra vez a conocer lo que Dios quiere. Y dentro de eso aquí estamos todos. Ayer me mandó un mensaje una persona y me dijo: pastor, ¿qué le digo a una persona que se suicidó, perdón, que su familiar se suicidó y me está pidiendo que ore a Dios para que lo reciba? La verdad es que no me fue fácil la respuesta, porque para mí muchas cosas son espontáneas, aún en un velorio. Pero al pensar en eso le dije: decirle la verdad. Y la primera verdad es que no sabe que la decisión de la vida hay que tomarla en la tierra. No se puede, después de muerto, decidir si voy al cielo o me quedo en el infierno. Es decir, está establecido que este es el lugar de la decisión. Por lo tanto, no está en nosotros. Segundo, que aunque él se haya suicidado, no sabemos en realidad si tuvo unos segundos para encontrarse con Dios y arrepentirse, o para volver a Dios. No está en nosotros definir dónde fue el que fue. Entonces, por lo tanto, no vamos a definir si al cielo o no. Nuestro deber es predicar aquí abajo. Entonces, por lo tanto, no podemos decir se perdió para siempre, porque no lo sabemos. Si miramos ese ladrón arrepentido a los pies o al lado de Jesús, no a los pies, sino al lado de Jesús. Era un ladrón, era una mala persona. La Biblia dice que al principio insultaba a Jesús con su compañero, o más bien lo injuriaba. Pero luego algo pasó, que este hombre se quebrantó. No sé qué pasó, sí sé que el Espíritu empezó a convencerlo, se puso a llorar seguramente y le dijo a Jesús: acuérdate de mí cuando estés en tu reino. Una frase cortita. La verdad que no sé quién la escuchó. Considero que nadie de los que estaba abajo la escuchó. Yo considero, posiblemente, porque todos, había mujeres llorando, hombres gritándole a Jesús, pero Jesús, en el poco aliento que le quedaba, le dijo: de cierto te digo que hoy estarás conmigo en el paraíso. El delincuente le dijo: Señor, y esa era la clave. Él reconoció el señorío y le dijo: acuérdate de mí cuando estés en tu reino. Fíjese qué frase ilógica con dos moribundos. Los dos estaban muriendo. Pero en ese momento le dijo el delincuente, en su visión, en su interpretación de segundos, le dijo: acuérdate de mí cuando estés en tu reino. Es decir, que ese delincuente estaba viendo otro reino. Estaba sabiendo que había algo más después de la muerte. Y Jesús entendió dos cosas: primero, que le dijo Señor; segundo, que había entendido que había un más allá en el cual tendría que dar cuentas el ladrón. Entonces Jesús, sabiendo de su arrepentimiento, con su expresión que él decía, Jesús le añadió: de cierto te digo que hoy estarás conmigo en el paraíso. Con esto yo quiero decirle: no sé quién lo vio, no sé quién escuchó. Tal vez Jesús mismo bajó luego y dijo: les cuento una historia. Pero sí puedo decirle algo que muchos habrán dicho: ese era un impío, era un sinvergüenza, era un perverso. Se fue al infierno porque lo único que le tocaba era eso. Pero en ese momento que solo Dios escuchó, posiblemente él se puso a cuentas con Dios. Entonces yo le dije a esta persona que me escribió, le digo: mira, simplemente hablarles de que este es el tiempo de volverse a Dios. Esa es la verdad, que no hay otro.
Y esto es para nosotros y para todos, para toda la humanidad. Y este es nuestro gran trabajo como iglesia, de poder anunciar a Cristo, el único salvador del mundo, porque no es Buda, no es Mahoma, fueron segurísimamente buena gente a los ojos humanos de algunos. Pero el único perfecto, el único que dejó el cielo y se hizo humano y fue crucificado para pagar por nosotros, se llama Jesús de Nazaret. El único salvador que la humanidad tiene para encontrar el sustituto de sus pecados, el que lo reemplaza, el que llevó las cargas y las maldiciones, es Jesucristo nuestro Salvador. No hay otro. Y ese tiene que ser, esa tiene que ser nuestra gran labor, llevar el mensaje de salvación antes que una persona más muera. Dios te quiere usar, decir el que está a tu lado. Dios te quiere usar. Es tiempo de que lleves este mensaje. Yo quiero dejarle un pensamiento. Yo estuve pensando en santidad en estos días, o en estas horas, casi, tal vez 2 días, no lo sé. Pero que la iglesia tiene que volver a la santidad. Creo que nos hemos hecho un poco, no sé si la frase o la palabra es correcta, muy animistas, es decir, estamos muy dependientes del ánimo. Nuestro ánimo es el que nos gobierna, es el que nos dirige y es el que define. Es decir, cuando, si estamos de buen ánimo, terminamos este culto y el culto estuvo lindo y decimos qué lindo culto. Y salimos hablando de qué buena palabra o qué buenas alabanzas. Por otra parte, si el culto estuvo bueno, pero yo estaba mal y no me tocó nada, voy a decir, no, realmente Dios no estuvo, algo pasó, no me sentía, realmente no sentí que Dios estaba ahí. Es decir, nuestro ánimo nos gobierna y en este tiempo tengo el ministerio de alabanza por ahí sentado, los chicos de danza. En ocasiones podemos escuchar una canción cristiana y les felicito lo bonito que lo hacen, pero a veces pasa por el ánimo. Es decir, danzamos por esto, pero después llego a casa y por ahí escucha a una joven una buena canción de Shakira, sentimental, y a la chica justo el novio no le dio bolilla o el enamorado no le respondió más y se pone a llorar con una canción de Shakira. O tal vez, si entiende inglés, de Madonna. O tal vez el muchacho de algún cantante de la época, porque somos muy pegados al ánimo. Es decir, la iglesia pasó de ser espiritual a ser una iglesia que está ligada a lo almático. La iglesia es almática. La gente de la iglesia se transformó en almática. Entonces, el predicador que me va al hueso del alma es el predicador que estoy siguiendo en este tiempo, por ahí dirá alguien. Porque justo habló de un suceso y esto hablábamos con unos pastores días atrás y yo les decía, pastores jóvenes, nuevos en el reino, y yo les decía que ese es el problema que la iglesia tiene en este momento. La iglesia dejó de ser espiritual. Muchos nos conmovemos por esto almáticamente. Porque si yo le digo, bueno, mañana hay un viaje todos al África para no solamente estar ahí, sino meternos en la selva e ir a rescatar en la selva. Eso sí, están los militares, y que puede ser no militares oficiales, sino son terroristas. Y puede ser que perdamos la vida y que nos agarren, nos golpeen, algunas chicas les violen, les corten con machetes. Bueno. ¿Cuándo es el culto del próximo domingo, pastor? ¿A qué hora? Porque ya, claro, pensamos en que seguimos en lo almático, y lo almático es sentimental, sin costo. Lloro por mí y para mí. Pero no es realmente una determinación de decir, Señor, como decían las chicas y los chicos, envíame a mí. Y yo quiero dejarles algo a ellos y a todos. Cuidado cuando decimos algo así, porque puede ser tomado como un falso testimonio en el cielo. Mi sí tiene que ser sí y mi amén tiene que ser amén.
Es decir, cuando yo estoy en la iglesia, y esto para todos los que doblan las rodillas en el altar, o pasan ligero al altar, o dicen amén por rapidez. ¿Cuántos dicen amén? ¡Amén! Tenemos que fijarnos que puede ser tomado como un falso testimonio en la presencia de Dios. Es decir, yo tengo que pensar más seriamente que esto no tiene que ser un video de dos locos enamorados de Jesús que se fueron al África. Esto tiene que ser también un llamado para mí. ¿Qué me está diciendo el Señor? ¿Qué es lo que está esperando de mí? ¿Qué es lo que quiere de mí? Y ahí es donde yo tengo que reflexionar si estoy dispuesto a dar mi vida. Yo sé que a veces me molestan algunas cosas, y ahí va el yo sé, que me encuentro con personas que siempre vienen a contarme el pecado que cometieron. Y a veces le digo, basta, no me cuentes más, porque ni siquiera congregás. ¿No te interesa consagrarte? ¿No te interesa cortar con ciertos pecados que te están matando? Y yo no soy un curandero que te va a librar del dolor. Vos tenés que renunciar al veneno que estás tomando. Porque si no renuncias a ese veneno, vas a morir en fracaso. Y vas a arruinar la vida de tus hijos. Aquí, al decir aquí, hablo de toda la iglesia y de los que nos miran en las pantallas. Hay muchas mujeres y hombres que le arruinaron la vida a sus hijos. Se las arruinaron con sus gritos, con sus ataques de histeria, con sus ataques de depresión, con su egoísmo, con sus insultos, con su alcoholismo. Padres que arruinaron la vida de sus hijos. Y como un ejemplo claro, nuestras cárceles están llenas de evangélicos que una vez fueron creyentes de las iglesias y están presos. Y algunos dejaron hijos y todos sus hijos tienen nombres bíblicos. Y uno se pregunta, ¿qué pasó? Lo que pasó es que nunca se convirtieron. Nunca se convirtieron. Es imposible, es lógico que un gusano se transforme en mariposa. No que una mariposa se transforme en gusano. Entonces es imposible que una mariposa se convierta en gusano. Y cuando nosotros nos convertimos, nosotros nos convertimos. Ya no soy igual. Perdón por frases que a algunos les molesta, pero ya no voy a estar más metido en la pornografía, en lo inmoral, en lo sucio. No voy a estar chateando como varón con la, no sé si decir con la hermanita, porque me parece feo, con la señora del barrio o con la que me escribe. No voy a estar haciendo eso, porque yo no soy más lo que era. Ya no me arrastro como un gusano. Yo no soy la misma persona. Y estoy hablando de inmoralidades o desórdenes o deslealtades matrimoniales o de pareja, dijo otro. Ya no lo voy a hacer. Entonces yo tengo que determinar cómo sigo. Yo cuando me entregué a Jesús, me acuerdo de dos o tres sucesos. El primero, cuando me entregué. El primero, yo me entregué, yo me entregué, yo me entregué, yo me entregué. Yo encontré al dueño del universo y que dio su vida por mí y me desarmé, me entregué. No juzgué a nadie, no critiqué a nadie, no miré a los humanos, no los juzgué por buenos ni por malos, me rendí al único que miraba. Segundo, la segunda verdad que me sucedió, después de haberme entregado, yo lo que hice, me bauticé. Y cuando me bauticé, morí a mí mismo. Cuando yo me bauticé, yo morí a mí mismo. Yo me enterré abajo del agua. Y morí debajo del agua y salí siendo otra persona. Y lo tercero que yo recuerdo es que no pude soportar el llamado de Dios a servir en lugares como estos. Cuando yo me convierto y me bautizo, yo siento que Dios me llamó a dar mi vida por personas como estas. Y no era una particularidad de algunos, fue la vida de todos los cristianos de la iglesia primitiva. Recién lo tenía mi querido Ezequiel ahí con la guitarra.
No se trata de tocar la guitarra por 40 años más y morir con una guitarra puesta. Se trata de dar la vida por algo. Eso es el cristianismo. No se trata de mi hijo Lucas cantar hasta los 80 años aquí arriba. Se trata de dar la vida por alguien. Hay etapas, hay momentos, pero en algún momento tengo que morir por alguien. Tengo que morir por mi llamado, por mi Señor, no por mi egoísmo de viejo y pensando hasta los 80 si cambio el auto. ¿Me entiendes? Y si yo lo conocí, al que digo conocer con cada cántico, tiene que haber un cambio. Y de eso se llama santidad. Yo valoro que una persona venga 20 años a una iglesia para escucharme o escuchar a su pastor. Pero no es todo eso. En algún, yo diría, en la primera semana o el primer mes o el primer año convertido, algo diferente de escuchar prédicas tendría que suceder en ti. O ir al instituto bíblico, ¿para qué? Y perdona a muchos que estudian instituto bíblico, si no te sirvió para nada, solo añadió conocimiento. ¿Qué te hizo más rico? Si no le predicas a nadie, si no traes nadie nuevo a la iglesia, si no salvaste a nadie, solo te conmoves con él y esperando el nuevo video que va a venir. Si bien. Es decir, yo creo que tenemos que pensar que nuestro cristianismo es más que esto. Es más que estar en casa mirando un video cristiano. Mi cristianismo es una vida entregada y debe ser lo que sigue los pasos de Jesús. El tercer paso mío fue servirlo, no lo pude soportar. Y no lo hice bien, pero lo intenté y lo sigo intentando todos los días. Poder escucharlo, poder saber en qué me necesita, en qué puedo ser útil. Días atrás me mandó un varón de la iglesia un video. Estamos nosotros con una obra en el barrio San Pablo, ahí, bendito sea ese barrio. Y en la puerta de la iglesia mataron a una persona, a unos 20 metros, 50, llamado el negro sombra, así lo llamaban. No recuerdo su nombre, pero sí lo mataron ahí. El tipo había sido un secuestrador, había sido un torturador y un asesino y ladrón. Y lo mataron ahí. Se podía ver su mirada en alguna foto que sacaron antes de matarlo. Y cuando yo miraba eso, alguien se comunica telefónicamente conmigo por una cuestión de labores institucionales a la cual pertenezco. Y cuando yo escucho el mensaje, digo, esto no es lo mío. Lo mío es el otro. Lo mío son tipos como el negro sombra. Lo mío es llorar con los que lloran. Es caminar con los que padecen. De eso se trata el cristianismo. Y dejar de jugar a deshojar margaritas y cantar coros entre nosotros y poder jugar algo y decir qué lindo que estuvo. Eso puede ser parte, pero no debe ser el final. Nosotros tenemos que empezar a entender una palabra y tendríamos que estudiarla en la vida personal, que es la palabra santidad, y preguntarnos cómo yo estoy con mi santidad. Porque si yo no me consagro a Dios, si no le doy mi vida a Dios de verdad, desde servirlo en algo hasta estar sentado durante 20 años en esta iglesia, no sirve para nada. Yo tengo que consagrarme. Y le dejo una verdad final y luego termino y lo más ligero posible. En Génesis capítulo 12, verso 1 en adelante, hay un llamado a Abraham. Y dice, el Señor le dijo a Abraham, deja tu tierra, tus parientes, la casa de tu padre. Y recuerde el video de África.
y vete a la tierra que te voy a mostrar. Haré de ti una nación grande, 600.000 refugiados, y te voy a bendecir. Haré famoso tu nombre, como el de este matrimonio. La señora se llama Esperanza. Qué lindo nombre, ¿no? Y serás bendición, dice la palabra. Bendeciré a los que te maldigan y maldeciré a los que te... Bendeciré a los, perdón, a los que te bendigan y maldeciré a los que te maldigan. Por medio de ti serán benditas todas las familias de la tierra. Abraham partió tal como el Señor se lo había ordenado y Lot se fue con él. Abraham tenía 75 años cuando Dios lo llamó. 75. Es decir, no hay edad para no ser llamado por Dios. Y Lot se fue con él y Abraham tenía 75 años, como dije. Al encaminarse a la tierra de Canaán,

edificó un altar al Señor porque se le había el Señor aparecido. Amén. Yo quiero hoy pararme aquí porque Abraham levantó cuatro altares oficiales. Y quiero meterme ligeramente en esto porque me parece valioso, pero en este primer altar que Abraham levantó, es el altar del llamado, es el altar de la gratitud de haber ser elegido. Esto es importante, es decir, vine a la iglesia y levantar un altar es un lugar de llanto o de quebranto, es un lugar de lágrimas, es el lugar donde yo le digo a Dios, no sé por qué me llamaste, o no sé por qué me elegiste, o no sé por qué me buscaste. Este fue el altar, el primer altar de Abraham. Es el altar de que Dios puso sus ojos en vos, de que el que sostiene el universo en medio de la humanidad te habló, te eligió y te llamó. En la campaña, 1050 personas aproximadamente fueron las electas para ser elegidas por Dios a ese llamado. Personas a las cuales Dios llamó, y nosotros hemos sido electos en diferentes tiempos de la vida. Dios nos llamó, Dios nos eligió, Dios puso sus ojos en mí, lleno de cosas. Abraham era de una nación idólatra, es decir, seguramente este Abraham estaba lleno de brujería, de idolatría, de hechicería. Tal vez hasta la familia era media bruja con las cosas que hacía, pero Dios lo llamó. Y esto tiene que ser para nosotros también un motivo o causa de donde nosotros, al venir a los pies del Señor, tener que levantar ese altar de gratitud, decirle, no entiendo por qué me elegiste. A veces escucho la historia de muchos jóvenes que están acá y me dicen, pastor, mi familia está muy metida en la brujería, han hecho cosas horribles, hay mucha droga, mucha criminalidad, pero acá estoy yo. Me he venido a rendir y no entiendo por qué Dios me llamó, no entiendo por qué Dios me amó. Ese es un pequeño Abraham. Hay chicas aquí que han venido a la iglesia con sus 35 años, 32 años, y a veces me he quedado admirado mirándolas, en muchos casos por su cuerpo esquelético, por verlas gastadas por el paco, por las drogas, por el alcohol y por todas las cosas que tomaron, y verlas como un esqueleto vestido y decirme, yo vivo de la prostitución y yo me entregué a Cristo hace 4 meses, renuncié a eso y estoy haciendo todo lo que puedo para vivir de otra manera. Y cuando las escucho digo, Señor, realmente fue tal el impacto tuyo que les cambiaste la vida. Ese es el primer altar de Abraham. El segundo altar lo encontramos en el versículo 8 del mismo capítulo. De allí se dirigió a la región montañosa que está al este de Betel, donde instaló su tienda de campaña, teniendo a Betel al oeste y Jai al este. También en ese lugar erigió un altar al Señor e invocó su nombre. Este segundo altar es un altar que habla de mi determinación más firme de seguir, sin vuelta atrás. Es el altar de la necesidad de adorar. Es el altar de la necesidad de exaltar a Dios, de darle gracias. Es mi segundo culto o mi sexto mes de estar en la iglesia. Es mi proceso de bautismo. Es mi gratitud y entrega absoluta por lo que Él hizo por mí. ¿Por qué me bautizo? Porque estoy agradecido. Ayer tuvimos 26 personas que se bautizaron y la semana pasada tuvimos unas 35 personas, si no mal recuerdo, que también dieron el paso de fe por el bautismo. Y realmente es esa gente que dice, Señor, ¿cómo no darte mi vida? Había personas que hacía una semana que venían, había personas que hacían un mes que venían, 4 meses que venían y decidieron dar el paso a través del bautismo. Es el altar de mi determinación más segura, es el altar de mi consagración más firme. El tercer altar que encontramos es el altar donde se renuncia a mis planes, a nuestros planes. Dice el capítulo 13, verso 18, entonces Abraham se levantó de allí su tienda de campaña y se fue a vivir cerca de Hebrón, junto al bosque de encinas de Manré. Allí erigió un altar al Señor. Y ese altar es el altar de mi

más profunda hasta el momento. Es decir, ese es el punto en el cual yo renuncio a mi inmoralidad sexual, donde renuncio a mi amor por el dinero. Esa es la renuncia en este tercer altar, donde yo me determino a renunciar a lo que yo creía que humanamente no podía soltar. Abraham tuvo que soltar a Lot, y muchos de nosotros tenemos cosas que soltar. Eso se llama santidad. Es decir, mi altar tiene que estar ordenado. Yo tengo que soltar lo que no está bien. ¿Qué es lo que Dios te dice que no está bien? En estos días estoy pasando una crisis de salud desde algún tiempo, que algunos lo saben, un problema con la gota, que realmente se me hace difícil, a veces con el dedo, a veces con la rodilla. Soy totalmente reticente a tomar remedios. Y muchas veces me encuentro con personas que me pelean porque no voy al médico, porque no quiero tomar un remedio. Y la verdad es que valoro su afecto hacia mí, porque realmente lo hacen porque me aman, porque quieren que no me duela y demás. Pero sí, sabe, yo lo que siento y lo que yo quisiera, que pusieran sus manos sobre mi espalda y empezaran a reprender, a orar y a decirle al enemigo que se vaya. Porque yo creo que realmente mi vida tiene que estar dependiendo de aquel que tiene la medicina perfecta para mi cuerpo. Aquel que es dueño claramente de todo lo que soy, el que sabe por qué. O si no, por lo menos que me diga, aguantátela porque no te lo quiero sacar a eso. Y no darle un solo analgésico al trato que él me da. No decirle a él, yo voy a ponerle un freno al trato que estás dando a mi vida. ¿Y qué quiero decirle o dónde quiero llegar con esto? La santidad te va a exigir cosas que no te imaginás. Y te va a pedir renunciar a lo que fuese. Al alcohol, al tabaco, a las drogas y hasta en ocasiones a los medicamentos. La santidad te va a decir ayuná por 7 días, 21 días, 40 días. Y vas a sentir la necesidad de honrar a Dios con tu vida. No hace mucho tiempo un papá llorando se paró adelante mío. Su hijo de unos 12 estaba al lado y me dice, por favor, pastor, llorando, no soporto más estar atado a la pornografía. Estábamos en pleno culto. Días atrás le pregunto, ¿cómo va? Bien, pastor, he vencido. No estoy más atado. Y le digo, te cambió hasta la cara. Lo veo a tu hijo mejor, le digo. Porque en realidad la santidad es un paso a lo bueno. La santidad es renunciar a lo malo, a lo que te destruye, a lo que mata a tu familia y demás. El tercer altar, el cuarto altar que quiero ligeramente hablar, es el altar de la entrega total. Y yo creo que este matrimonio que está aquí, cuando esta mujer, si usted la escuchó, esta africana en Argentina, se levantó una mañana y escuchó una voz que le dijo, Señor, yo quiero ser una voz para mi gente. Y decidió volver a la tierra de donde Dios la había sacado después de 15 años de comodidad argentina, para meterse otra vez en tierras de barro, en calles de barro, caminos de barro, en medio de la selva, rodeado de asesinos o rodeada, con el fin de dar su vida a favor de 600.000 refugiados. Y ese es el último y gran altar que la Biblia señala. Ese es el altar. Yo quisiera añadir uno más, pero no sé si lo voy a añadir. Le voy a pedir al tecladista que pase. Pero ese es el último y gran altar que creo que ninguno de nosotros debería dejar de llegar. Es el altar donde Dios dice, ya basta de tocar teclado. Te necesito en Colombia. Te necesito en tu barrio. Porque hay miles que no tienen para comer, hay miles que no tienen esperanza, hay miles que no tienen fuerzas.
Hay miles que no dan más, hay miles que se prostituyen, hay miles que se cortan los brazos y no quieren vivir más, hay miles que se están matando. Y donde Dios dice se terminó, y el teclado queda sin sonido, pero hay un sembrador de amor. La mujer dijo: no se trata de dinero, se trata de amar, se trata de amor. La santidad te lleva a darlo todo. La santidad te lleva a renunciar a la inmoralidad sexual. La santidad te lleva a ser un orador. Ayer le predecí a una persona, me decía, me dijo, a veces mi compañero, me decía, estaba el compañero al lado, me dice: oremos, y la verdad que me cuesta. Entonces yo le digo, estábamos en el bautismo, le digo: mirá, se lo dije a él también, la oración es una charla con papá. Y a veces esa charla puede durar una hora. Alguno dirá: puede durar más. También puede durar más. Pero no siempre las charlas con papá duran una hora. A veces son 5 minutos por día, por varios momentos del día. 5 minutos ahora, 15 después, media hora por ahí mirando un partido, dijo alguien. Pero con papá. El Padre Nuestro dice Padre Nuestro con papá. Entonces, cuando hablamos de santidad, hablan de una persona que vive todo el día pegado a su padre, que tal vez se levanta en la mañana y se sienta en el suelo si puede, y si no puede porque tiene problemas en las rodillas, se sienta en la silla. Y si en realidad su ambiente es lindo, hasta prepara el café y charla con su padre, porque papá es así. Y por eso la santidad es una consagración a Él, donde sus ojos todo lo ven, donde no hay cuartos secretos, donde yo puedo cometer un pecado y no lo ven, como dice el Salmo 139, donde me conoce completamente y tengo que vivir rendido porque no me puedo escapar de Él. Vivir en santidad es darlo todo. Vivir en santidad cierra con el broche de oro, diciendo: te entrego lo que más amo y ya no vivo más yo. Vivir en santidad es darlo todo, es rendirse completamente, es no ser una persona que no ama, es ser alguien que no puede dejar de amar, es ser alguien que no puede dejar de amar. Voy cerrando de esta forma. Yo tengo un conflicto con las instituciones, mi institución y la religiosidad. Creo que Satanás en este tiempo ha creado una hermosa iglesia evangélica. Vuelvo a decir lo mismo que dije. Creo que Satanás en este tiempo ha creado una muy hermosa iglesia evangélica, donde todos nosotros aquí podemos estar en el medio cielo, pero cuando salimos podemos insultar, adulterar, coquetear con la mujer ajena, con el hombre ajeno. Podemos mentir, mirar con odio. Podemos vivir llenos de rencores y después volver el domingo a la iglesia de vuelta. Eso no es la iglesia de Cristo. Eso no es la iglesia de Cristo. La iglesia de Cristo, gente dispuesta a morir para agradarlo a Él todos los días de su vida. Muere la envidia, muere el rencor. Perdón, pero yo no puedo entender que haya gente acá, si la hay, que no puede soportar a otra persona. Creo que son puertas de demonios que abre esa gente. Yo no puedo entender que en alguna iglesia haya dos personas que estén juntas y una tenga algo contra la otra y no le quiera hablar. Yo no lo soporto. Me dan ganas de vomitar. La Biblia lo dice: te vomitaré de mi boca, por cuanto eres tibio. ¿Usted me entiende? Recuerdo un pecador que estaba ahí sucio, borracho, mala gente.
estaba atrás y acá estábamos todos los religiosos. Y en un momento yo hablé algo así y dije: yo creo en la iglesia que se juega verdaderamente por el que dice amar. Y empecé a hablar muchas cosas como estas. Y el borracho delincuente me dijo: yo lo admiro, pastor, porque yo me jugué por mi delincuencia. Yo me jugué por mi robo, por mi mala vida. Y yo admiro personas que ahora como usted se juegan por lo que dice que también vale. Por eso me duele que muchos que dicen que lo aman no sean el más mínimo ejemplo de ese amor. Por eso me duele que no puedo confiar en algunos y apoyarme, porque no son confiables, porque no mueren, porque están llenos de egoísmos. Yo quiero invitarlo a ponerse de pie y a pensar un poquito. Cierre los ojos. Usted se dice cristiano porque viene el domingo a la iglesia. Yo quiero que se ponga de pie y piense un poco. Con mi esposa en estas décadas hemos hecho lo que pudimos. Hemos hecho todo lo que estaba a nuestro alcance. Estaba en la oficina y arriba antes de bajar. Y en un momento hice un ruido y dije: en otras iglesias ese ruido interrumpía el culto. Había gente que se iba a dar vuelta. ¿Qué pasó? Pero yo estaba en una oficina ahí arriba, tan bonita, bonita por ser bonita, para mí muchas cosas son bonitas en la sencillez. Y estaba en la oficina y digo: claro, a mí me permitiste edificar esto, me permitiste edificar la iglesia, y ¿sabes? No entiendo por qué, a otros no, no entiendo por qué. ¿Por qué nos dejaste comprar los terrenos? ¿Por qué no dejaste edificar la iglesia? ¿Por qué no dejaste hacer un techo tan lindo? ¿Por qué nos dejaste, nos diste gente tan, tan dispuesta, tan maravillosa? Simplemente sé que mi esposa y yo dimos todo. Sé que mis hijos dieron todo y lo valoro, que se pusieron a nuestro lado. Y sé que dimos lo mejor. Sé que a algunos no les gustó, pero hicimos algo. Algo. Pero esto no tiene que terminar acá. Yo quisiera que hoy alguien, perdón, todos despertasen y dijesen: hoy tenemos que hacer algo. A partir de ahora tenemos que hacer algo. A partir de ahora yo no puedo. Que alguien diga: alguno, todos, yo no puedo seguir siendo el mismo. Al ver un video como este, yo no puedo seguir siendo el mismo. Yo no puedo. Yo creo que nos tenemos que cansar de tantos aleluyas, de tantas gloria a Dios, de tantas acciones repetidas en la iglesia, cuando en verdad no las estamos llevando a cabo. No puede ser que yo le tenga que decir a un hermano de la iglesia que hace 10 años que conoce el Evangelio, o 5, vos tenés que creerle a las promesas. No puede ser, no puede ser. Usted tiene que creerle a las promesas, porque se la dijo el dueño de la eternidad, el que fue capaz de morir por usted. Yo quiero invitarles a que hagamos un altar ante Dios. Y si usted quiere, usted va a hacer el sacrificio que se va a poner en ese altar. El sacrificio tenía que ser asesinado, muerto,
el sacrificio tenía que ser descuartizado, su sangre quitada. Y en este caso, un caso bíblico muy lindo de Primera de Reyes 18, Dios tenía que responder con fuego. Y yo cierro de esta forma: cuando alguien se consagra, innegablemente Dios va a responder con fuego. Cuando hay un sacrificio verdadero, la gente se convierte en torno, alrededor del que hizo el sacrificio, del sacrificado.

0: Tú creaste las delicadas partes internas de mi cuerpo y me entretejiste en el vientre de mi madre. Gracias por hacerme tan maravillosamente complejo. Tu fino trabajo es maravilloso, lo sé muy bien. Tú me observabas mientras iba cobrando forma en secreto, mientras se entretejían mis partes en la oscuridad de la matriz. Me viste antes de que naciera. Cada día de mi vida estaba registrado en tu libro. Cada momento fue diseñado antes de que un solo día pasara. Qué preciosos son tus pensamientos acerca de mí, oh Dios. No se pueden enumerar, ni siquiera puedo contarlos. Suman más que los granos de la arena. Y cuando despierto, todavía estás conmigo.
1: Antes de nacer,

Padre, te confieso a corazón abierto que todo es muy incierto en este desierto. Mi vulnerabilidad está al descubierto. Siento que mi barca está muy lejos de su puerto.

Vamos a dar un fuerte aplauso al Señor. Y otra vez a proclamar quién va a ser parte del cambio de esta nación. En un fuerte grito de victoria. ¡Aleluya!

0: me hace falta la canción 1. Yo quería que fuera una canción de libertad.
1: Pero Alex, si alguien te preguntara, ¿libertad de qué?
0: Es que la gente dice, no, yo no quiero ir a la iglesia porque allá me van a quitar la libertad. Pero cuando a través del Espíritu Santo permitimos que la libertad de Jesús nazca y fluya en nuestras vidas, es completamente diferente, es algo que tienes que probar.
1: Yo soy testigo de que cuando tú pruebas la bandeja paisa, experimentas la presencia de Dios. Eso.

0: ¿Qué tal, amigos? Les saluda Carlos Erazo y en esta ocasión me encuentro junto a Alex Campos. Alex, ¿cómo estás?
1: Muy bien, feliz. ¿Libre?
0: Libre. Estamos hablando del álbum Esencia y en esta ocasión vamos a hablar del track número uno llamado Libre, que tiene featuring con Torrin Wells. Cuéntame de este track.
1: Wow, es una canción muy especial. Fíjate que esta canción ya se había cerrado el disco, ya lo habíamos terminado, ya las canciones estaban. Pero yo dentro de mí decía, me falta la canción uno. Necesito una canción uno. Y yo le decía así, la canción uno. Y le dije a un par de amigos, oye, es que me falta una canción uno. Le falta, sí, reunámonos, pero las agendas no daban. Hasta que ya dije, bueno, no, ya se está llegando la fecha de grabar. Le hablé a Dani Ventura, quien fue el que mezcló todo el disco. Le digo, Dani, vente a mi casa y me hace falta la canción 1. Y él llegó y yo le mostré la idea. Mira, yo siento que la canción tiene que ir por acá. Esto es lo que quiero. O sea, nos sentamos, abrimos el computador, hicimos música. Yo quería que fuera una canción de libertad, que expresáramos lo que somos al abrir nuestra vida a Jesucristo. Y bueno, junto con su esposa, con Gloria, hicimos la letra. Y cuando salió fue como, wow, espectacular. No, pero ¿y si lo cantamos con alguien en inglés? ¿Quién? Wow. Yo dije, bueno, siempre he querido cantar con Torrin, ¿no?
0: Sí.
1: ¿Será que sí? Bueno, grabémosla primero, la grabamos, ya se la mandamos. Y la escucharon y dijeron, nos encanta la canción, sí. Cuenten con nosotros. O sea, gracias a Dios como que se fue dando todo.
0: Sí.
1: Y fue así que salió la última canción.
0: Increíble.
1: La última fue la primera.
0: Sí.
1: La última que entró fue la primera.
0: Comienza dándole inicio al álbum y me encanta porque creo que es un buen inicio el tono que trae. Es una canción más movida, más acelerada, comunica la alegría.
1: Alegre.
0: Y esa palabra, bueno, hablamos de libertad. La palabra libre en la iglesia como que se escucha y se usa frecuentemente y como que posiblemente alguien la está escuchando y dice, sí, yo he escuchado eso antes. Pero Alex, si alguien te preguntara, ¿libertad de qué? ¿Qué significa esa? A la hora de decir que en Cristo somos libres o encontramos libertad, prácticamente hablando, ¿a qué se refiere eso?
1: Fíjate que, y aquí hay un tema a tocar, es que la gente dice, no, yo no quiero ir a la iglesia porque ya me van a quitar la libertad. No sé si alguna vez has escuchado eso.
0: Claro,
1: no,
0: sí.
1: Yo no voy, no, todavía soy muy joven y
0: me van a decir que no haga esto. Sí.
1: Entonces tenemos un concepto de libertad diferente. Para muchos la libertad es libertinaje o hacer lo que te plazca. Esa es mi libertad. Y nos cuesta entregar esa libertad, rendírsela a Dios, porque creemos que la libertad que Él nos ofrece es completamente acartonada, religiosa, aburrida, y es completamente diferente, ¿no? Yendo a la pregunta que tú haces, la libertad que nos ofrece Jesús es que cuando Él vino a pagar en la cruz del Calvario por nuestros pecados, Él vino a cancelar una deuda. Dice la palabra que por cuanto todos pecaron, estaban destituidos, apartados de la presencia, de la gloria de Dios. Y Él viene para darnos esa libertad, libertad del pecado, libertad de la maldad, libertad de la muerte, libertad de la opresión, libertad de la enfermedad, libertad de la opresión y el reinado del enemigo sobre nuestras vidas. Él viene a romper esto. Simplemente que cuando yo estoy entendiendo que no estoy todavía en esta libertad que Él me ofrece, sino que estoy en esta que creo que es mi libertad, siento que el enemigo a veces nos hace entender que vas a perder esto, esto lo vas a perder y es lo más rico. Pero cuando a través del Espíritu Santo permitimos que la libertad de Jesús nazca y fluya en nuestras vidas, es completamente diferente. Es algo que tienes que probar. Era como cuando yo le decía a la gente, ¿han probado la bandeja paisa? ¿Bandeja paisa? Yo te puedo hablar delicias de la bandeja paisa. No, mira, tiene arroz, tiene esto.
0: Sí.
1: Eso.
0: Sí.
1: Y tú puedes decir, ah, suena interesante, rico.
0: Sí.
1: Pero cuando tú la pruebes, vas a decir, wow, toda la razón, qué delicia. Cuando pruebes la libertad que te ofrece Cristo, vas a dar cuenta cómo respira tu vida, tu alma, tu espíritu va a respirar porque solo se encuentra ahí, ¿no?
0: Correcto. Y por cierto, yo soy testigo de que cuando tú pruebas la bandeja paisa, experimentas la presencia de Dios. Eso, yo puedo testificar que yo lo he experimentado de manera personal bien, y estoy bien. De acuerdo, Alex. Así que, pero mira, es curioso lo que dijiste, que cuando la gente dice, no, pero es que me van a robar la libertad en la iglesia, o cuando, si yo sigo a Jesús, me va a robar la libertad. Es curioso porque tú usaste la palabra libertinaje. Y lo que tiende a suceder es que cuando lo que algunos ven como libertinaje o piensan que es libertad, lo que resulta siendo es esclavitud. Cuando tú dices, yo soy libre para hacer lo que yo quiera, y lo que termina siendo es que yo termino siendo esclavo a lo que yo quiero. Ya no soy yo que vivo mi vida, sino que son esas cosas que tienen mi vida bajo cautividad. Y cuando ves la vida de Jesús, me encanta porque Jesús dijo, yo he recibido una unción de parte de Dios para traer libertad a los cautivos. Y eso pues obviamente es un mensaje de esperanza para cualquiera. Si alguien te preguntara, Alex, quiero esa libertad, esa me encantaría experimentar. Incluso posiblemente alguien que ha estado en la iglesia, pero posiblemente está luchando con algún hábito oculto, posiblemente con alguna relación que le trae daño o cualquier otra cosa que se siente como atado o cautivo. ¿Qué le dirías a esa persona a través posiblemente de esta canción incluso?
1: Yo creo que hay que dar la oportunidad a Jesús que entre por completo a nuestro corazón, ¿no? Porque es como que, bueno, entra en mi vida, pero no te metas con mis sentimientos. La novia, mi novia no. Yo sé que ella no va a la iglesia, yo sé que ella no es cristiana, pero no te metas ahí. O sea, no me robes esa parte de mí. Y cuando Dios está pidiendo el todo, ¿no? Dice la Biblia que Dios no escatimó nada. O sea, lo entregó todo por nosotros, su Hijo. ¿Por qué nosotros reservamos cosas en nuestro corazón? Y cuando reservamos cosas en nuestro corazón, no podemos saborear la libertad completa del Señor. No, pero es que yo quiero lo que tiene Carlos Erazo, pero ¿cómo lo...? Bueno, dale la oportunidad al Señor de que entre 100% a tu vida para saborear 100% esa libertad que solamente está para los que estamos en Cristo.
0: Sí, me encanta. Y Dios quiere ofrecernos esa libertad y nos invita. Bueno, cuando invitas a Jesús en tu vida, muchos quieren que Él sea el Salvador nuestro, pero no quieren que sea nuestro Señor. Y eso, cuando Jesús se convierte en tu Señor, es que Él invade cada área de tu vida, como así dijiste. Es. Y me encanta porque esta canción también, Alex, bueno, mencionaste a Torrin Wells. ¿Por qué Torrin? Y me encanta que trajo el inglés también y resulta que también van a darse cuenta que habla español también. ¿Por qué él? Y cuéntame un poquito más de esa relación.
1: Te abren por la admiración que le tengo, ¿no? Sí. Porque creo que si Dios me trajo a vivir este tiempo, esta temporada en Estados Unidos, pues de alguna forma también tengo que ser puntual en trabajar con personajes que Dios está usando en este lugar. Sí. Tauron estaba aquí en Houston, en ese momento estaba en la iglesia Lakewood como dirigiendo la alabanza. Entonces se fue dando mucho la relación. Yo lo vi a él cuando fueron la entrega de los Grammys. Uh-huh. Él también estaba nominado allí. Ahí nos conocimos. Él me dice que yo soy the man Grammy, el hombre Grammy. Y dice, tú eres el hombre Grammy. Y cuando me ve, ¡hey! El hombre Grammy. Bueno, me recuerdo. Y tenemos la conexión. Y bueno, esa admiración y ese liderazgo que él trae. Ahora el pastor, líder juvenil. Sí. Mis hijos lo admiran, escuchan su música. Entonces yo quiero traer esos héroes y esa gente que admiren a mi música para que otros conozcan también, ¿no? Porque Tauren es muy conocido aquí en Estados Unidos, pero en América Latina, pues poco a poco se está dando a conocer. Tienen que conocer y escuchar la música de Torrin Wells.
0: Y me encanta porque creo que la población hispana o latina en Estados Unidos, que ahora también maneja el inglés y el español, me encanta porque es muy fuerte esa población.
1: El Spanglish.
0: El Spanglish. Así que esta canción es diferente, tiene Spanglish y creo que va a conectar mucho con obviamente la generación que obviamente habla español, pero también inglés. Y también la nueva generación, que también es una mezcla. Pues no, ya no es la siguiente generación, como tus hijos posiblemente, que ya vienen hablando los dos. Así que creo que va a ser una canción excelente para que la gente pueda disfrutarlo. Amigos, ya disponible el track Libre featuring Torrin Wells. Van a escucharlo.

0: hay que encontrar la manera de volvernos sabios, no en el uso tan solo del tiempo de qué hago a las 6 de la mañana y qué hago a las 10 de la noche, sino en el season, cuando llega una temporada.
1: La sorpresa que nos llevamos ese día es que estaba la hija del dueño del hotel y de repente le llama a la hija a decir, no sabes quién está aquí en el hotel, está Cash Luna. Dice,
0: yo me tuve que dormir algo como así metido entre una como banquita.
1: Imagínense
0: que tenía.
1: Yo la pena que estaba sintiendo en ese momento. ¿Cómo poder llegar a esos resultados? Yo quisiera escucharlo de aquel que inspiró mi vida, porque usted me inspiró a mí. ¿Pero quién lo inspiró a usted?

0: Hola a todos, mucho gusto de saludarlos. Soy el pastor Cash Luna y hoy tenemos un formato nuevo en nuestro podcast y es conversando con su servidor. Tengo a Carlitos Villacrés desde Ecuador con nosotros para conversar un momento y esperamos edificarte en el tema que hoy trataremos.
1: Qué honor poder estar con usted en este día y compartir realmente estos minutos. Yo estoy muy emocionado y estoy seguro que tú que estás al otro lado te vas a disfrutar esta conversación tanto como yo, porque en este formato va a ser diferente, ¿verdad? Van a ser tiempos donde yo voy a preguntar, ¿verdad?
0: Pregúntame.
1: Porque tengo muchas preguntas por delante, pero empezando un poquito el tema, se me vino un versículo que creo que describe nuestra relación. Y hay un versículo que dice, porque uno perseguirá a mil, pero dos harán huir a 10,000.
0: Wow.
1: Entonces, pensando un poquito en esa realidad de lo que uno puede hacer, pero la Biblia me habla de otro que aparece. Y ese otro que aparece te lleva a volverte tan exponencial de que llegar a 10,000 habiendo hecho 1,000. Y realmente, si yo pudiese describir nuestra relación, sí, tiene que ver mucho con ese versículo.
0: ¿En serio?
1: Un día yo llegaba a 1,000, pero ya son 16 años de caminar juntos, de verlo, de aprender, y he podido ver miles, resultados que realmente han sido de tanta bendición. Y yo creo que todos en la vida queremos resultados.
0: Sí.
1: Todos en la vida queremos buenos resultados. ¿Cómo poder llegar a esos resultados? Yo podría decirlo, ¿verdad? Pero yo quisiera escucharlo de aquel que inspiró mi vida en la importancia de poder encontrar a alguien que nos inspire. Porque usted me inspiró a mí, pero ¿quién lo inspiró a usted?
0: Ah, esto es un acompañamiento. A ver, yo pienso que en la vida tenemos como estaciones, ¿no? Y tenemos que saber valorar en cada estación personas claves. Por ejemplo, mi madre sigue siendo clave a mis 62 años. Sigue siendo clave. Pero cuando yo tenía un sueño y quería, por ejemplo, yo le decía que yo deseaba ser misionero. Ella ni siquiera sabía que era eso. Ni yo. Pero ella me decía, me rascaba la cabeza y me decía, lo vas a lograr. Entonces, una de las cosas es, ese acompañamiento que tuve primero fue una persona que no mató mis sueños sin saber si eran posibles. Porque, lo primero que uno debe hacer con una persona es no quitarle el hecho que sea un soñador. Sin importar el tamaño de su sueño o la posibilidad del cumplimiento del mismo. O sea, si el hijo de uno le dice, quiero ser astronauta, ¿verdad? Uno le dice, ahí me traes algo de la luna. Y luego él tal vez descubre, no era astronauta, tal vez piloto. Pero ese primer acompañamiento que uno tiene, que es en el hogar, es súper importante. Instruye al niño en su carrera. Son instrucciones para que siga una carrera. Y entonces cuando fuere viejo, no se apartará de ella. Uno le da dirección y da instrucción y corrección. Esas tres cosas pueden venir en todas las etapas de la vida a través de diversas personas. David y Jonatán. Realmente la clave del reinado de David fue Jonatán. A ver, ¿por qué? Jonatán debería ser el sucesor de Saúl como rey, porque es del linaje.
1: Sí.
0: Pero supo que iba a ser David. Entonces él supo algo que se lee entre líneas. Él sabía que para que David, por voluntad de Dios, fuera rey, Jonatán iba a morir. No podía heredar el reino. Y le ofreció su amistad, su acompañamiento. Quizás Jonatán no fue el mentor de David, pero fue su compañero. Entonces tenemos ese tipo de personas, compañeros, mentores, instructores, profesores, nuestros profesores en el colegio, ¿verdad? Yo fui una vez a la sesión de padres de familia del colegio y dice la maestra, ¿ustedes saben por qué sus hijos nos aman? Y en ese momento yo reflexioné y me fui así para atrás a la primaria, ¿no? A las primeras. Y realmente uno casi que se enamoraba de su maestra, ¿verdad? Era un amor por la maestra. Y ella dice, les vamos a decir por qué sus hijos nos aman. Yo, ¿por qué? Porque nosotros les enseñamos. Wow. Fuimos los que les enseñamos a escribir y a leer. Les enseñamos las primeras cosas. Me emociona mucho porque es cierto. Ah, uno ama a la persona de quien aprende, ¿verdad? Así que hay diferentes etapas. Aparece el instructor del deporte. Y luego vienen personas que logran sacar de adentro de ti lo que estaba latente, pero no era efectivo. A ver, en economía y en mercadeo se habla de la demanda latente y la demanda efectiva. Okay. La demanda latente es toda esa gente que entra a shopping mall, ¿no? Y todo el mundo entra ahí. Y el 80% sale sin nada. Pero es demanda latente que la puedes convertir en efectiva. Okay. Por una buena oferta, ¿verdad?
1: Algo que llame su atención.
0: Le llama la atención una buena vitrina, un buen servicio, un buen producto, ¿verdad? Y entonces se terminan llevando lo que tal vez no pensaban comprar. Yo pienso que nosotros tenemos talentos latentes dentro de nosotros que alguien nos ayuda a que se vuelvan efectivos. Tal vez estoy hablando yo mucho, pero mientras, por ejemplo, yo fui una persona que hice muchos deportes al mismo tiempo. Hubo un tiempo que yo hacía equitación, hacía voleibol, básquet, bueno, varios deportes, e incluso hockey en patines, ¿verdad? Y digamos que era promedio plus en casi todos, hasta que alguien me ayudó a definirme por algo, que me definió por el voleibol, ¿verdad? Estando jugando voleibol, entrenando con la selección juvenil de mi país, me fui a jugar hockey en patines y me abrieron el ojo. Ay. Tengo un amigo que hacía con el palo, ¿no? Al puck, ese, el puck se llama la cosa esa redonda cuando se juega. Pero seguía el swing. Y él decía, para el swing que le vas a pegar bien en la cabeza. Pegale, pero no lo arrastres. Y lo arrastró y a mí fue al que me pegó y me sangró, me pusieron puntos. Y cuando llegó mi entrenador estaba muy enojado. Muy enojado. ¿Cómo se te ocurre, me dice, ponerte a hacer eso estando entrenando para la selección, para los Juegos Centroamericanos? Y entonces me llevó a la toma de decisión de definirme por algo. Mi mamá me decía que era 7 oficios, 14 necesidades. ¿Verdad? Pero luego esta persona me enfocó, y eso ya quedó como un rasgo de mi carácter. Me enfocó en una, dos o a lo más tres cosas.
1: Hay dos palabras que le escuché dentro de todo lo que está hablando que realmente marca algo importante en la vida de esta persona que nos acompaña. Bueno, primero, saber que Dios siempre va a proveer esa compañía, ¿verdad? Si probablemente no tuvimos ese padre presente, pues estuvo esa madre. Si no está esa madre, está esa abuelita. Pero dentro del círculo del hogar, siempre Dios va a poner esa figura que nos va a inspirar y que nos va a acompañar. Pero dijo dos palabras que definen mucho el comienzo de nuestra relación.
0: A ver.
1: ¿Verdad? Porque si yo estoy aquí sentado, no crean que por guapo ni porque pagué para estar aquí, ¿verdad? Sino que realmente son años de tener el privilegio de gozar de esa amistad que se traduce realmente en una mentoría, ¿verdad? Ese acompañamiento de tener a alguien que, número uno, acompaña. Usted dijo eso clave. Y realmente, construyendo un poco la conversación, primero Dios provee. Mi encuentro con usted fue solo divino. Porque se tiene que recordar que usted regresaba de Quito celebrando los 10 años de Noches de Gloria. Yo había acompañado a servir en Noches de Gloria. Yo me regresé en un vuelo antes. Y pues usted regresó en un vuelo después y me enteré que no iba a poder salir para Guatemala por un tema, algo sucedió de la pastora, de un trámite de ella y no podía salir y se iba a quedar en Guayaquil obligadamente como 2 días y un poquito más.
0: Sí, en lo que se arreglaba. ¿Verdad?
1: En lo que arreglaban ese,
0: la papelería.
1: Ese tema, la papelería. Entonces ya usted se había despedido de toda la gente que lo había traído a Quito. Y pues no había nadie en Guayaquil y yo estaba paradito ahí ¿verdad? Así como opuesto, diciendo, y de repente usted se voltea y me dice, Carlitos, ¿se acordó de mi nombre? Que habíamos tenido muy poca...
0: Bueno, si no me acuerdo del tuyo, que es el mío, si no me acuerdo de nada.
1: Bueno, Dios tan bueno con ese nombre que me dio. Entonces, usted se voltea y me dice, ayúdame a mandar a mi equipo, a lo más que podamos, que regresen. Entonces, en ese momento, pues uno tiene que saber que pila siempre tiene que ser, ¿verdad? Eso es clave. Entonces, yo empecé a mandar a todo el mundo como podía, pero recuerdo tanto que ese día que obligadamente se tuvo que quedar, que Dios lo hizo así, lo primero que usted hizo fue caminar conmigo en el centro comercial. Recuerdo tanto que íbamos los dos, ¿verdad? Porque le gusta el centro comercial. Entonces estábamos caminando. Sí, caminar. La pastora estaba en otro oficio.
0: Ella sí cumple su oficio,
1: ¿verdad? Pero usted y yo caminábamos y usted empezó a acompañarme. Entonces yo decía, Dios mío, qué honor tener con quién me está acompañando. Entonces, hoy hace muy fuerte el eco de que en la vida tenemos que encontrar personas que nos acompañen en nuestro caminar. Y eso marcó, yo estaba caminando solo, tenía 26 años, y lo primero que usted hizo fue acompañarme. Lo segundo que hizo fue, la segunda palabra que usted hablaba aquí era como ayudar a delinear, a afirmar, a descubrir. Y entonces usted soltó unas palabras tan claves que yo no sé si apenas nos conocíamos, pero hubo una palabra clave que usted dijo porque aprovechamos esos días, recuerdo, para hacer un viaje dentro del país que en Quito le habían invitado a hacer. Pero usted, por la construcción del templo, no se pudo.
0: Yo me tenía que regresar.
1: Aceptó, tenía que regresar. Y al final, estando ahí, lo aceptó. Y usted me dijo...
0: Las Galápagos.
1: Galápagos.
0: Sí.
1: Y yo no iba a ir, porque en ese tiempo empezamos la iglesia. Y usted sabe, todo el mundo que empieza un proyecto, ¿verdad? Anda medio apretado económicamente. Sí. Y yo, se me caía la cara de vergüenza en decir, ¿cómo le digo que porque no tengo, no voy a ir? Usted se dio cuenta luego, pero yo metí de excusa el primer musical de mi hija Emilia. Le dije, mire, es que tenemos el primer musical y entonces le vamos a enviar un amigo. Y usted se volteó y me dijo, vas a cambiar el musical de tu hija, que nunca se va a acordar que no estuviste, por un viaje que va a definir tu futuro. Probablemente escuchen esto y sea como que un poquito duro y como va a decir
0: no,
1: algo
0: así.
1: No,
0: es que estaba muy pequeña, estaba,
1: ¿verdad?,
0: muy pequeñita.
1: Era, tenía 2 años.
0: Sí, no se iba a acordar.
1: Y tenía la razón. Es más, hasta sus 15 años se enteró que no estuvimos recién. Pero...
0: Eso es como los que llevan a sus niños de 1 año a los parques de diversión. Están re ilusionados. El niño jamás se va a acordar y se gastaron toda la plata en el bendito viaje. Ay, señor.
1: Pero sacó esa frase tan clave. Usted dijo, te vas a perder un viaje que va a definir tu futuro. Usted marcó un rumbo para mi vida.
0: Pero tenías la opción de decir sí o no todavía.
1: Exacto, tenía la opción. Dije
0: sí. Era mi deber poner las opciones en la mesa.
1: Exacto, la puso en la mesa. No solo puso las opciones en la mesa, también puso su tarjeta en la mesa.
0: Sí, yo
1: debo de reconocer, okay, ¿verdad? Porque usted se dio cuenta inmediatamente y dijo...
0: Sí, me di cuenta que estabas en un periodo de bastante escasez.
1: Sí, y usted dijo, y por pasaje ni te preocupes. Yo invito. Entonces, es la provisión de Dios, un acompañamiento y esa dirección clara. Yo dije sí a esa pregunta y estoy aquí sentado frente a usted. ¿Qué tan importante es escoger?
0: Sí. Yo pienso que cuando el alumno está listo, aparece el profesor, ¿verdad? Mm. Bueno, primero... A ver, ¿cómo nace de mi parte ese momento? Gratitud. Dije, wow, tengo alguien que me está ayudando, colaborando. Estoy solo en la ciudad, no sé para dónde agarrar. Ya que estábamos cerca, ahí dije, es cierto que las Galápagos... yo creo que perdí esa clase de geografía ese día. Según yo, las Galápagos quedan no sé por dónde, ¿no? Y me dicen, no, es aquí de Ecuador. Ah, vamos, ¿verdad? Me recuerdo también cuando andábamos buscando el hotel ahí en Galápagos. Todo fue una... La verdad, fue un excelente momento, no, pero...
1: Imagínense a mí con usted, primera vez que nos conocíamos de cerca, y yo buscando un hotel donde hospedarlo sin plata, ¿verdad? Porque yo decía, ya me pagó el boleto, no va a ser que pague el hotel. Pero decía, quiero llevarlo a un buen hotel, pero entraba y me asustaba por el precio y fuimos como a 6 hoteles.
0: Caminando por todo Galápagos.
1: Caminando. Pero yo tenía una vergüenza y yo lo dejaba usted afuera, ¿se acuerda?
0: Sí.
1: Solo yo entraba a la recepción y decía, ¿cuánto me cobran? tanto. Yo, yo salí y decía, está horrible este hotel, pastor, vamos al siguiente. Y así fuimos 6 hoteles. Cuando el último, usted otra vez, qué importante es tener a un hombre de visión. Mire, dije, me la sacó rapidito. Me encontró cuando estaba sin plata y luego se dio cuenta y me dice, me pare. Este me dice, no estés buscando un hotel caro. Sonia y yo dormimos en una cama, si lo importante es salir a conocer la isla, así que despreocúpate. Y usted me dijo, el próximo que entramos en ese nos quedamos. ¿Se acuerda?
0: Sí, pero tú tampoco hubieras, sí, ahí nos quedamos, pero tú tampoco hubieras creído que la persona que estaba en el escenario, en Noches de Gloria, en Quito, con miles y miles de personas, con los milagros sucediendo, la presencia de Dios, te iba a salir con una onda en una cama dormimos, hombre, no te preocupes.
1: No, eso a mí me impactó. Eso a mí me impactó porque, y aparte, por la vía de la honra y por la vía de decir, hay que darle algo cómodo para que esté, pero yo apenas lo estaba conociendo. Entonces, apenas empecé a conocerlo. Entonces, para cerrar aquí esta historia.
0: No, espérate. La historia sigue, la tengo que seguir contando yo. Pero, a ver, paremos algo aquí para aprender algo que creo que es importante. Tú decías, yo estaba ahí paradito cuando de pronto, Carlitos, ¿verdad? Pues yo no andaba buscando nada en realidad de ti, ¿me explico? Uh-huh. Pero yo sabía que eras un depósito para algo bueno. Y lo otro es, ¿te recuerdas cuando Pablo le dice a los filipenses, ustedes siempre han estado solícitos, pero les faltaba la oportunidad?
1: Ajá.
0: Entonces, cuando nosotros somos personas solícitas, que nos preparamos, podemos aprovechar o no una oportunidad o simplemente nos falta una.
1: Wow.
0: Entonces, sí. Tú aprovechaste esa oportunidad, yo aproveché esa oportunidad y hablando de los que nos acompañan, María le dijo a Jesús, no tienen vino. Jesús dijo, ¿qué tienes conmigo, mujer? Aún no ha llegado mi hora. Uh-huh. María dice, hagan lo que él les diga, como diciendo, hijo, yo te eduqué y sé que ya es tu hora. Increíble que el padre lo mandó, pero quien le detonó la hora
1: fue María.
0: Fue María.
1: Su autoridad ahí.
0: María le detonó el momento y Jesús aprovechó. Él estaba solícito.
1: Sí.
0: Aprovechó el momento, convirtió el agua en vino y dice que desde ese día, la escritura, todos sus discípulos creyeron en él. Ese timing. Es algo que hay que, a ver, hay que encontrar la manera de volvernos sabios, no en el uso tan solo del tiempo de qué hago a las 6 de la mañana y qué hago a las 10 de la noche, sino en el season, cuando llega una temporada
1: así
0: de.
1: Es,
0: ahora,
1: así es.
0: Continuemos.
1: Yo venía de 7 meses de haber empezado la iglesia esa era mi oportunidad. Esa era mi season. O sea,
0: sí.
1: Yo esa oportunidad yo no la podía desaprovechar. Y sabe que muchas veces la gente la desaprovecha porque no tiene dinero. Y entonces dices que como no tengo el recurso, no puedo hacer esto. Yo me embarqué a ese viaje con usted, con Cash Luna y nadie más, cruzando una hora y media a las Islas Encantadas, sin dinero, pero con fe.
0: Sí.
1: Y yo entraba a cada hotel.
0: Ese te detonó.
1: Sí. Y ese último hotel en el que usted dio la dirección, ojo, qué importante, así como María le dijo a Jesús, haz esto, yo recuerdo que usted me puso entre la pared y me dijo, en el próximo nos quedamos. Yo casi que me persino y dije, padre, ¿verdad? Dije, señor.
0: Pero viste el milagro que ocurrió después.
1: Sí, por eso.
0: Porque entramos al hotel, dije, no te preocupes, yo pago todo, quedemos aquí, deja estar buscando algo. Y de repente aparece una joven.
1: Espera, usted no vio esa parte, era la que estaba en la recepción. La que estaba en la recepción, y le digo, ¿cuánto cuesta la habitación? Tanto. Y yo le digo, chuzo, pero este tiene que ser, porque ya no tengo cómo salir de aquí sin cuarto. Entonces le dijo, ¿y me la puede dejar en tanto? Le bajé, pastor, el precio bastante.
0: Ajá.
1: Y entonces me dice, ¿le puedo dejar en tanto? Me queda viendo y me dice, sí.
0: By the way, sos especialista en andar bajando precios, ¿verdad?
1: Pero
0: está bien, porque...
1: He aprendido.
0: No, tu señor es un judío, está bien.
1: Entonces, le digo, póngamela en tanto. Y milagrosamente me dice que sí. Me dice, quédense. Entonces, la sorpresa que nos llevamos ese día es que estaba la hija del dueño del hotel. ¿Y dónde estaba el dueño del hotel? Estaba en Quito. Había ido a Noches de Gloria.
0: Sí.
1: Y de repente le llama a la hija a decir, no sabes quién está aquí en el hotel. Está Cash Luna. Y el hombre dice que por favor no se vaya. Por eso es que nos dejaron pagar lo que sea. hasta ese entonces, ahora usted sabe ya la otra parte del milagro. Cuando este hombre llega y dice, todo está pagado por mí, dice. La habitación, las excursiones, porque ese era otro paso de fe, pagar esas excursiones allá no era económico. Entonces, yo apenas había vencido el hotel. Y entonces, nos puso su barco privado, nos puso y nos daba de comer langosta, ¿se acuerda? O sea, fue, para mí fue la oportunidad de Dios de conectar con usted, pero con resultados. Yo vi ese día la fe puesta en acción. Recibí la
0: orden.
1: ¿Tuviste
0: cómo se vive por fe?
1: Sí. Aprendí ese día cómo vivir con fe. Así como María le dijo a Jesús, aquí tienes que hacer esto. Yo recuerdo que usted me dijo, de este hotel salimos con habitación. ¿Qué tan importante es también la obediencia? Porque usted dijo algo sobre la mesa, muy elegante. Usted pone las opciones. A mí me tocó decir sí o no. Por amor a Dios, digan sí. Cuando un mentor pone sobre la mesa, el hombre de Dios va a ser tan elegante para no obligarnos. Es como cuando yo veo a Dios que dice, escoge pues.
0: Así es.
1: La vida o la muerte.
0: Pero yo te aconsejo que
1: escojas la vida.
0: Claro,
1: tal cual lo hizo usted. Y así terminamos.
0: No, pero espérate. No. Tenemos que seguir hablando un poquito más porque aquí en ese viaje se aprendió mucho. Primero, yo pienso que ese encuentro, sin lugar a equivocarme, ya eras, creo que, un hombre de fe, pero pienso que se te detonó algo. Que la fe está para que la uses. Y es más poderosa que todos los recursos juntos que puedas tener. ¿Verdad? Por eso cuando nosotros logramos algo por fe y otra cosa por fe y otra cosa por fe, más adelante empezamos a quitarle la confianza a nuestra fe y se le empezamos a poner a nuestros recursos.
1: Wow. Sí.
0: ¿Verdad?
1: Pasa.
0: Entonces, ya solo está el 20% de confianza en mi fe y el resto de confianza se lo puse a lo demás. Y cuando eso demás falla, entonces te falló el 80% que tenías de confianza en la fe y ahora querés usar la fe solo con el 20% de confianza. Eso es un poco delicado, pero... Nos fuimos en un barquito, Carlos.
1: Esa parte no quería contar. Ahí la editan, ¿ah?
0: No. No es que la gente creería que uno no hace esas cosas, ¿verdad?
1: Sí, es que él dijo, le pongo su yate privado.
0: No, entonces... No dijo mi barco, no dijo yate. Pero cuando fuimos...
1: Era una panga.
0: Era un mini bote.
1: Era como para mi size.
0: Era como... Pero yo me recuerdo que eran 3 horas hacia la isla y uno no puede pernoctar ahí porque no. es algo que está preservado y muy cuidado. No puede ni siquiera uno bajar.
1: Había que volver.
0: Y entonces había que volver, eran 3 horas de ida, 3 horas de regreso. Yo me recuerdo que yo venía dormido. Yo me tuve que dormir algo como así metido entre una como banquita.
1: Imagínense
0: que tenía.
1: Yo la pena que estaba sintiendo en ese momento.
0: Para mí eso es una aventura.
1: Sí.
0: Eso es una aventura. Yo pienso que, a ver, hay cosas que el dinero te pueden dar de comodidad, pero no necesariamente te llevan a una aventura, ¿verdad?
1: Sí.
0: Y las aventuras para mí son algo que no debe faltar en la vida. Es algo precioso y lindo. Yo también aprendí mucho, Carlos. Y yo he aprendido con el tiempo, cuando he logrado edificar, enseñar o modelar, mentorear a alguien. Y eso lo digo con mucho respeto, ya lo explico, es que no puedo juzgar al perfume por su frasco, por el bote en el que viene, o el depósito, ¿verdad? Cualquiera hubiera pensado, este jovencito, ¿qué futuro puede tener? Y sin embargo, yo vi y sentí algo impactante y dije, wow, este joven tiene un gran futuro. Pero fuimos a ver tu lugar, nos sentamos en unas gracias de tierra. Era un bodegón que no le miraba a uno ni forma, a no ser que uno tenga esa capacidad de ver lo que otros no ven en un lugar.
1: Sí.
0: Yo lo vi hermoso, lo vi lindo, he seguido tu proceso, cómo de un lugar pasaste a otro, hasta que ahora remodelaste todo ese templo lindísimo que tienes, te has dado a conocer en los medios, te has dado a conocer como escritor. La verdad, para mí verte es una satisfacción muy grande. Entonces sigo aprendiendo que uno debe aprender a ver en las personas ese gran futuro que tienen. Y si uno puede poner un granito de arena para que se cumpla, es una gran satisfacción. Quiero contarte que estoy en una etapa de la vida muy interesante. Hay una temporada en que uno se enfoca en lo que quiere lograr, ¿verdad? Uh-huh. ¿Qué puedo lograr? ¿Qué puedo hacer? Y hay gente que se queda en esa etapa el resto de su vida, se queda en la etapa de logro y quiere seguir logrando y logrando y logrando. Sin embargo, Dios me está llevando a la etapa del aporte, donde lo que quiero es aportar cada día más a aquellos que quieren, creen y trabajen para lograrlo. Es decir, si puedo ser parte de los logros de otros, para mí va a ser más satisfactorio que los propios, que los míos. Y yo me siento parte de tus logros. Y eso a mí me hace sentir muy bien.
1: Y lo es.
0: Muy bien. ¿Algo más que quieras preguntar o agregar? Es muy emocional este momento,
1: sí,
0: ¿verdad?
1: Sí, la verdad que sí, porque su relación, mi relación con usted viene a cubrir tantos vacíos, no solamente en el ministerio, sino realmente esa paternidad, porque creo que a la hora de tener esta relación es imposible no enamorarse de esta relación. Sí. No solo lo he acompañado en el ministerio, Dios me ha dado el regalo de vacacionar con usted, de estar cerca de su familia, y son regalos que Dios me ha dado que siguen mentoreándome, que siguen enseñándome.
0: Y hay que decirlo así con toda libertad,
1: me ha enseñado, perdón, a predicar, sí, a ser buen esposo, buen padre, deportista.
0: Eso iba a decir, cabrón.
1: Deportista. Y le quiero decir algo. Nunca fui muy bueno para los deportes. Y eso fue un tema que sufrí mucho en la escuela. Y nunca se lo he dicho.
0: No lo sabía.
1: No fui muy bueno. No fui muy bueno para el fútbol. Y ese es como que el deporte más fuerte que se practica.
0: Sí, te estigmatiza. Sí.
1: ¿Verdad? Yo era muy bueno para atletismo, para natación. En mi casa aprendí mucho deportes de resistencia, de aventura. Pero nunca fui muy bueno para el fútbol. Y me costó esa parte relacional en el deporte. Pero cuando me regaló Dios la oportunidad de vacacionar con usted haciendo deporte, cada vez
0: esas vacaciones son geniales,
1: que me instruía en hacer mejor la práctica del deporte, me paraba, me hablaba, me felicitaba cuando lo hacía bien, y cuando no me enseñaba cómo corregirlo, vino todavía a llenar esa otra área, en sentir que también soy un buen deportista y fui valorado
0: muy
1: por
0: bueno
1: usted en ese aspecto, que no sabe cómo la montaña me ha ayudado a ser ese mejor hombre.
0: Ah, es que
1: hombre,
0: ahí aprende uno mucho.
1: Y Dios lo usó también en esa área para mi vida. Sí,
0: no, y ver a tus hijas esquiando, a tu hijo, Carlitos esquiando, a tu esposa, venciendo sus temores y sus miedos. La verdad es que la montaña, estamos hablando de la montaña de esquí de nieve,
1: sí,
0: ¿verdad? Es un deporte que desafía mucho. Uy, da pánico, da miedo. Yo he tenido gente que ha sido paracaidista del ejército llorando,
1: wow,
0: sobre los esquís. Y uno aprovecha a mentorear un poco. No, no es que yo sea un instructor como tal, pero uno aprovecha a mentorear esa parte de la cabeza y el uso del cerebro y cómo funciona. Sí. Y van venciendo sus miedos y sus temores. Y cuando tú los miras felices, disfrutando, risas, paseando por todos lados, decís, ah, se ha hecho la obra. Y obviamente recordamos mucho a nuestro instructor, ¿verdad?
1: Sí.
0: De ese deporte. Y cada cosa, creo yo, que lo desafía a uno a salir de su zona de confort, es donde uno va necesitando ese pequeño tip o idea o pensamientos de mentoreo, porque al final, cuando la gente me pregunta, por mi área de mentor, no solo de pastor, ¿no? Pastor, cuidas a las ovejas y todo, pero el área de mentor es aquella persona que es capaz de afectar tu estructura mental para que consigas esos pensamientos que te llevan a conseguir aquello que no ha logrado pasar de ser un buen deseo. Así que, qué gusto tenerte aquí, ¿verdad? Ha sido un momento buenísimo.
1: Quisiera dejar algo más, si me lo permite.
0: Y a la gente también, por favor, que nos está viendo.
1: Yo miraba dos versículos que creo que pueden describir esa relación que tenemos en cuanto a esa mentoría, ¿verdad? Ya le comenté el primero al iniciar, pero el segundo, lo que usted ha hecho conmigo es lo que Pablo hizo con Timoteo, que se acercó un día y le dijo qué no tenía de parte de Dios y qué sí tenía de parte de Dios.
0: ¡Órale!
1: Le dijo, Dios no te dio esto.
0: ¡Ah! ¡Genial!
1: Dios sí te dio esto.
0: ¡Uf! ¡Qué manera de verlo!
1: Entonces, me gustaría que podamos entender este principio de poder, porque a veces solo queremos ir por el sí. Pero tu mentor te va a decir, esto no te dio Dios. Y qué bueno escuchar lo que Dios no nos dio, que no nos guste.
0: No, pero, ojo, esto no te dio Dios, pero no quiere decir que no lo tengas.
1: Claro. Sí, claro.
0: Porque estás hablando, no te dio Dios el espíritu de cobardía.
1: Sí.
0: Sin embargo, lo tenía.
1: Sí, claro. Entonces, el mentor viene a hacer ese papel de, tienes esto que probablemente crees que te ayuda, es tu refugio, es tu fuerza, pero no te lo dio Dios. Necesitas a alguien y usted ha sido esa pieza clave que me ha hecho identificar qué cosas he cargado, que Dios no me la dio y que no debo de tenerla.
0: Buenísimo.
1: Que me la dieron otras personas, otras experiencias, otras situaciones que me hicieron pensar que yo era un mal deportista, que hicieron pensar que yo era tal. Entonces, la clave está en...
0: Y pegaron en tu autoestima.
1: Exacto, que no te dio Dios. Y lo otro, que es muy famoso este versículo, ¿verdad? Dios te dio espíritu de poder. Yo describo nuestra relación en donde usted me enseñó la capacidad
0: poder
1: que yo tengo. El poder hacer algo es capacidad. Lo segundo es que dio amor. Usted me ha enseñado mucho la identidad. Y la identidad descansa en el amor de Dios.
0: Claro.
1: Entonces, capacidad, identidad. Y lo tercero que ha aprendido usted es carácter.
0: Dominio propio.
1: Nunca voy a olvidar el día que estaba aquí en Guate y usted me dijo, acompáñeme a trabajar. Yo era el niño de 5 años viendo a su papá trabajando. Estaban en todo el desarrollo del templo. Y entre que decidía y le daban papeles y miraba y arreglaba esto, yo literalmente era como un niño con tanta emoción. Y yo miraba ese carácter. Yo decía, yo quiero realmente ser formado así. Entonces, creo que la mentoría incluye estas tres etapas. Yo creo que tiene que ver mucho con qué tan capaz eres. Tienes que tener identidad como hijo amado y saber realmente que tú puedes realmente caminar bajo este tercer principio que camina en el amor, en el poder y el carácter. Porque sin carácter,
0: no, estamos fritos.
1: Todo a perder. Y yo he recibido su llamada de felicitación. Capaz para otro podcast podemos contar esta otra.
0: Hagamos otras llamadas, por favor.
1: ¿Verdad? Ahí lo vamos a dejar en suspenso. Esas llamadas que yo, ay, Dios mío, ¿qué hice? Pero que han sido tan importantes para mi formación. Muchísimas gracias.
0: No, para servir siempre. Sos un genio con esa escritura de Timoteo. La verdad es que tenía la capacidad Timoteo, pero esa cobardía no dejaba que saliera. Quizás a veces cuando mentoreamos logramos quitar ese ripio, eso que cayó encima de la capacidad y entonces la capacidad va a salir casi que sola si le quito ese espíritu de temor o de cobardía o de, más que todo, de miedo. El miedo es un tema... Es uno de los temas que más me encanta platicar a mí también. ¿Verdad? Porque
1: espérenlo pronto, paraliza. Aquí en el podcast va a aparecer ese tema.
0: Sí, va a aparecer los temas sin aparecer. Excelente, excelente tiempo con Carlitos, un buen podcast. ¿Querés decirle algo a los que nos están viendo para despedirnos?
1: Bueno, si Dios me proveyó a mí un hombre para mentorear mi vida, estoy seguro que también lo quiere hacer contigo. Dejarte esto en el corazón, Dios provee. Y si hoy necesitas ese mentor, pues Dios provee. ¿Quién quita que tú seas el próximo estar en esta silla? No lo pienses. Yo siempre lo vi, si puedo decirlo así.
0: Sí, claro.
1: ¿Verdad? Siempre lo vi como ese gran hombre. Pero Dios hizo algo tan de locos para conectarnos y ha bendecido tanto mi vida. Puedes ser tú el próximo en esta silla. ¿Verdad? Que Dios siempre esté por medio. Y pues, no se pierdan los podcasts que vienen por delante. Permítame a mí decirlo. 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Y siga, sí, lo que viene por delante. Esto va a estar buenísimo.
0: Mi nieto de 5 años estaba esquiando y me daba risa porque terminaba de esquiar, hacía los brazos así y decía, dame like, suscríbete a mi canal. De 5 años. Y dice Juan Diego, parece que está viendo mucho YouTube.
1: Sí, sí, sí. Muchas Muy gracias bien. Por el tiempo.
0: Recuérdense algo, es conversando con ese su servidor, conversando con Cash Luna. Y en cada persona que se siente en esta silla, yo sé que te vas a identificar. Y preguntas que os hagan, lo más probable es que sean preguntas que te has hecho y vas a encontrar la respuesta. Así que hasta la próxima. Un abrazo. Se les ama.

En el nombre de Jesús, hoy levantamos nuestras manos y lo declaramos, que las puertas del infierno no prevalecerán sobre tu vida. Ahora, todo aquello que esté impidiendo que la gloria de Dios sea manifiesta sobre tu vida, ahora se va. Ahora aquel que no sentía el Espíritu Santo comienza a sentirlo nuevamente.

Santo está trayendo una activación en nuestra generación. Estamos creyendo. Brahma Sotro Babanjayer en Basai. Propósitos muertos reviven. Declaramos en el nombre de Jesús avivamiento en las naciones. Avivamiento sobre los jóvenes de Latinoamérica. Estamos creyendo que su espíritu se activa y comienzan a ver cosas sobrenaturales. Comienzan a ver cosas profundas. Comienzan a conocer un nivel de Cristo, un nivel del Espíritu mayor. El Espíritu Santo comienza a susurrarle al oído. Comienzan a oír la voz.

0: Hola, le habla Sixto Porras de Enfoque a la Familia. Me complace hoy contarle que tenemos una gran amiga en el programa. Ella es directora de Herencia Familiar, una organización en Ecuador que comparte la misión de edificar familias. Ella estudió orientación familiar en el Instituto de Formación Familiar de España y es ingeniera en comunicación. Es un honor para nosotros tener a Solange Blum. Bienvenida, Solange, a Enfoque a la Familia. Gracias por acompañarnos.
1: Hola, Sixto. Qué gusto poder compartir contigo y estar en este programa. Muchísimas gracias.
0: También les cuento que Solange es esposa y madre de dos jóvenes extraordinarios. Ella se encuentra conectada con nosotros a través de internet y pedimos disculpas por adelantado en caso de que se escuche algún pequeño corte en la transmisión. Nuestro tema de hoy, familias reconstruidas. ¿Qué hacer cuando dos familias diferentes deciden formar un hogar? ¿Cómo mejorar las relaciones y desarrollar una excelente comunicación? Estos y otros temas los vamos a conversar. Solange, ¿a qué llamamos familias reconstruidas?
1: Bueno, familias reconstruidas, Sixto, es esa nueva estructura familiar que se da donde los dos miembros de la pareja o uno de ellos

0: montón de hijos. Eso es, por eso le llamamos familias reconstruidas y es donde vamos a enfocarnos. Hay hijos de uno o de los dos casos. ¿Cuáles son los retos que enfrentan las familias reconstruidas, Solange?
1: Bueno, realmente en mi experiencia he podido detectar algunos. Creo que uno de los más importantes es que es una estructura compleja familiar, ¿sí? ¿Por qué? Porque tienes que manejar tanto el parentesco como la parentalidad a la par. Sí, sabemos que parentesco es aquello que nos une con un vínculo sanguíneo como padres, madres, abuelos, tíos, y la parentalidad es aquello que tiene que desarrollar un padre no biológico, pero que tiene tareas de responsabilidad de papá. Entonces tienes que desarrollar ambas a la par y además tienes que conocer a tu pareja, a sus hijos, y entonces eso lo vuelve complejo. Creo que eso es uno de los principales retos que tienen que enfrentar.
0: Definitivamente. Las familias reconstruidas, lo que estamos tratando de interpretar es, no estamos juzgando, eso hay que aclararlo, no estamos avalando ni estamos haciendo un juicio de valor sobre las familias reconstruidas, estamos analizando la estructura familiar para poder orientar esta nueva realidad que se está dando. Y definitivamente no solamente se menciona lo que has dicho, sino que se dan los retos propios de lo que significa una unión matrimonial, ¿no? Una unión matrimonial que tiene desafíos en sí mismo. Solange, ¿hay otros desafíos que están enfrentando las familias reconstruidas?
1: Sí, sí, Sixto. Por ejemplo, tenemos los roles. Los roles no están tan claros como en una familia nuclear. Por ejemplo, en el caso de los menores que llegan a esta nueva familia, tienen que asimilar cuáles son sus derechos y sus obligaciones. Por otra parte, la nueva mamá o el nuevo papá no sabría bien cómo tratar a esos niños hasta que ya el vínculo se vaya generando. Otro reto que enfrenta la pareja es que llega a una relación ya construida entre su pareja y los hijos. Entonces, tiene que desarrollar al mismo tiempo la relación de pareja y la relación con los hijos de su pareja.
0: Sí, esto es un desafío enorme, no solamente para el nuevo cónyuge, sino para el padre biológico, para los hijos que se sienten invadidos o que le están quitando a su padre con quien estaba en aquel momento, viven el reto de que posiblemente hace algún tiempo enfrentaron un divorcio y hay un trauma, un dolor, un quebrantamiento en la familia y ahora viene un nuevo desafío, un nuevo actor dentro de esta estructura familiar. Cuando se toma la decisión de iniciar una familia, a veces las relaciones se tornan tensas y definitivamente todas las familias van a vivir tensión. Por lo tanto, la familia reconstruida va a experimentar una tensión extra entre los hijos y el padre que está rehaciendo su vida. ¿Cómo debe manejarse esto? Principalmente con su padre o con su madre. ¿Cómo deben manejarlo entre ellos dos? Tanto previo a la relación como ya iniciando la relación.
1: Es muy importante para que el impacto para los hijos sea el menor posible, que los padres biológicos lo hagan de una manera adulta. Desde pensando en el proceso de la separación, Sixto, porque cuando tú incluyes a tus hijos en la mitad de un conflicto, pues todos sabemos que salimos todos lesionados. Entonces, aquí es importante que si uno de los padres ha decidido, los padres biológicos, reconstruir su vida, ¿sí? Entonces es importante que comience a hablar con su expareja. Sí, se lo explique, lleguen a un acuerdo. ¿Por qué? Porque normalmente, aunque ya no vivan juntos, aunque haya pasado tiempo, aunque ya hayan estado separados, aunque haya sido por mutuo acuerdo, la expareja experimenta también un shock de saber que su expareja va a reconstruir su vida. En la medida que ellos lo puedan manejar y canalizar correctamente sus emociones, van a ayudar que para el niño, para los menores, el impacto sea menor y no sientan esa sensación, o por lo menos minimicen ese sentimiento de rechazo que tienen los hijos hacia el nuevo integrante de la familia.
0: Bueno, has mencionado un elemento fundamental, que es la actuación que va a tener el padre ausente, ¿no? El padre que ya no está. Solange, ¿cómo debería de actuar este padre biológico ausente para poder ayudar al hijo que va a enfrentar una nueva realidad?
1: Es importante que la pareja converse, pero sobre todo que no...

0: esté todo el tiempo considerando a su hijo como recadero, ¿sí? O mensajero. Y ahora, y entonces dile esto, ¿o qué pasó? Y el chico llega a estar con su papá, no custodio, digamos así, con el que no vive, y dice, bueno, y ahora, y cuéntame, ¿qué pasó? ¿Y cómo es? ¿Y de qué se trata? Porque eso va generando un rechazo al niño hacia el nuevo integrante familiar. Es importante que nos manejemos como adultos y que sepamos establecer claramente una relación con nuestra expareja y también que demostremos a nuestros hijos que su padre o su madre tiene derecho a rehacer su vida y de esa manera vamos bajando un poquito el nivel de intensidad que puedan sentir nuestros hijos y sobre todo de rechazo.
1: Lo más importante en este escenario, y como lo estamos abordando, son sus hijos. Es decir, que su hijo tenga el menor impacto emocional, que su hijo pueda levantarse nuevamente, que su hijo pueda ajustarse a la nueva realidad. Aquí vamos a tener un nuevo actor, que es el adulto que viene a construir la familia. ¿Cuál debe ser el rol de este adulto con los hijos de su cónyuge?
0: Es vital que este adulto que ingresa a la pareja sexo pueda entender que no puede entrar de buenas a primeras, sino que tiene que comenzar con una relación de amistad con los chicos. Si ya tiene que ingresar al nuevo hogar, pues no puede entrar ni dando órdenes, ni estableciendo reglas, sino primero tiene que generar un vínculo de confianza y la relación se tiene que ir desarrollando poco a poco. Esto también, el tenerlo claro, hace que tanto la nueva pareja no tenga tanta tensión, porque acuérdate que cuando es una familia reconstruida que viene con hijos, lo que más genera tensión es la relación que se da entre los hijos y el nuevo miembro de la pareja. Entonces, mientras sepamos que yo tengo que entrar suave, sin órdenes, no entro de papá, no entro de mamá, entro de amigo, ¿sí? Entro de amiga, entro a establecer un vínculo de amistad primero con los niños.
1: Hay algunos errores que en algún momento se han cometido. Ahora yo soy tu papá. Error.
0: Ese es un error, es un error. El decir, uy, está el papi o está la mami. No, eso se va a ir generando con el tiempo si es que se da. Puede ser que el niño nunca le quiera llamar papá, nunca quiera llamar mamá. Lo importante es que la nueva pareja haga sentir que llega como un apoyo adicional al menor. Que el menor lo perciba así, ah, ok, es la nueva persona que viene a apoyarme, pero no que viene a sustituir a mi papá o a mi mamá.
1: Eso que estás diciendo está lleno de sabiduría. El nuevo cónyuge no viene a sustituir a nadie. Los padres son insustituibles. Y es importante que aquí, en esta nueva ecuación, nosotros tengamos una excelente comunicación, tal y como lo has mencionado durante el programa, una comunicación de adultos responsables que resuelven las cosas asertivamente en función de traer bienestar y paz a los niños, que son víctimas inocentes de las decisiones de los adultos. Por eso yo creo que en esta ecuación es importante que haya una buena relación, una buena comunicación, acuerdos previos y que no involucremos, tal y como lo has mencionado, a nuestros hijos. Déjame devolverme un poco en el tiempo. Vamos a suponer que la madre hace varios años se divorciaron, las razones que hayan sido, se ha levantado nuevamente, su corazón está sano, tiene una buena relación con su hijo, hay una relación estable, han pasado posiblemente unos 5 años, el mundo gira alrededor de ellos y la mamá se enamoró y comienza una relación, pero quiere hacerlo bien. ¿Cómo le explico a mi hijo en ese momento que mamá se ha enamorado, que hay una persona a quien ha comenzado a amar, para que el niño no sienta que hay una competencia o que le están quitando ese sentimiento de me está quitando a mi mamá, ya estábamos cómodos, ya estábamos tranquilos, estábamos nosotros bien y ahora tengo que compartir a mi mamá? Es un sentimiento real. ¿Qué le dirías a esa mamá?
0: Que hable claramente con sus hijos, que de acuerdo a la edad, si son menores, pequeños, se ponga a su altura, que los mire a los ojos, que los hijos no tienen que adivinar lo que está sucediendo. Creo que algo que lastima mucho a los niños es la incertidumbre. Si hay esa relación que tú has hablado en este caso, de que han compartido mucho, creo que también está la cercanía. Entonces, la mamá debe acercarse a hablar con el hijo tal cual está sucediendo. Mira, ha llegado esta persona, la he conocido, me parece que podemos hacer algo juntos, que podemos construir un futuro juntos y poco a poco ir introduciéndolo y presentándolo. Yo creo que es importante que cuando se lo haga no sea, a ver, ven, algo tan formal como, mira, te voy a presentar a fulano de tal, sino que primero se lo conozca dentro de un grupo, que esté dentro de un grupo de amigos y poco a poco, mira, ¿te acuerdas de fulano? Sí. ¿Has visto cómo te has ido acercando con él y todo? Bueno, pues los dos nos gustamos, creemos que podemos hacer algo juntos. No hay nada más difícil para un niño que asimilar la incertidumbre. Y también es necesario que mamá pueda darle la certeza al niño de que nada va a alejarlos de ellos. Porque recordemos que los niños vienen de una pérdida, vienen a lo mejor de una separación, de un divorcio, donde experimentaron ya que un papá se fue. Entonces, los niños generalmente centran ahora su vida alrededor de su mamá. Y al ingresar a esta nueva pareja, ellos pueden decir, ups, y entonces ahora me voy a quedar solo. Entonces, el reforzar los tiempos, el hacer que cuando esté la nueva pareja, el niño también sea importante, sea visible, les va a dar a ellos seguridad, les va a dar tranquilidad.
1: Esto es importante porque el bienestar del niño es fundamental. Por favor, no lo olvide usted.
2: Por favor, déjame un mensaje después.

0: A las siete.
1: Tener un hijo es una gran bendición que muchos quisieran tener, pero no todos pueden. Tú que fuiste parte de esa gran bendición, aprovecha el tiempo e instrúyelo en el camino correcto, tomando como ejemplo al mejor padre del mundo, Dios.
0: Solange, me gustaría que pudiéramos hablar un poco sobre la relación que hay entre los hijos del cónyuge con el padre o la madre que no, está ausente, que no vive en este entorno familiar. ¿Qué cosas cambian cuando los padres se vuelven a casar? ¿Qué expectativas se pueden tener de esta ecuación?
2: Bueno, realmente sí, estamos hablando del padre no custodio en este caso, Sixto,
0: sí.
2: El que no vive con ellos.
0: Sí.
2: Uh-huh. Ok, entendemos por padre no custodio que el padre biológico que no vive con sus hijos, pero que tiene una responsabilidad con ellos y sobre todo tiene el deber de levantarlos también emocionalmente y velar por ellos, no solamente económicamente, sino también afectivamente. Es necesario que este papá no custodio no se desentienda de los niños, Sixto, en ningún momento. Normalmente los chicos tienen que establecer con ellos una periodicidad diferente para poder verse. Se ven una vez o dos veces a la semana, uno que otro fin de semana. Entonces, si ahora entra un nuevo actor porque su papá decide reconstruir su vida, ¿sí? que no estamos juzgando aquí para nada de eso, es decirle al papá, por favor, necesitamos que procures tener más frecuencia con tus hijos. Que tu hijo no sienta que ahora tiene que, además, el poco tiempo que tiene, compartirlo con alguien más. Que le dé la seguridad y la certeza de que haya una nueva pareja, aunque haya un nuevo integrante en su familia, pues nada los va a alejar de ellos, sino que él va a seguir velando emocional y económicamente por ellos.
0: Hablemos un poco más profundo de esta relación con el padre no custodio, este padre que no vive en casa. La tendencia de algunos padres es alejarse. Otra tendencia es competir, ven con recelo a la nueva persona. Algunos toman una actitud negativa, pero otros, cuando la relación está sana, alimentan positivamente a los hijos para traer tranquilidad. Vamos a ambos escenarios. ¿Qué hay cuando hay tensión entre los padres? ¿Cómo deben actuar estos padres con sus hijos? Vamos a suponer, hay una tensión entre los adultos. ¿Cómo deben relacionarse con los hijos?
2: Bueno, recordemos que ningún hijo está preparado para que sus papás se separen. Entonces, en la medida que nosotros como adultos se lo hagamos más fácil o más complicado, es la medida que ellos van a poder ir reaccionando. Entonces, nosotros como papás necesitamos estar claros, respetar al otro, a nuestra expareja, desearle lo mejor y saber que no estamos compitiendo ya con esa nueva pareja que escogió mi ex cónyuge, sino que hay una relación que tiene que darse y que nosotros por ese lado tenemos que reforzar en nuestros hijos que simplemente esa persona viene a aportar, a apoyar, pero no a reemplazar. Es vital que no, que sepan que no viene a reemplazar a nadie, sino que la relación papá o mamá con sus hijos va a quedar intacta, se mantiene y cada vez podemos darle la apertura a nuestros hijos para que puedan expresar claramente qué es lo que sienten, porque tampoco se trata de decir, mira, todo está bien, no, él es perfecto o ella es perfecta, sino decir, bueno, ¿cómo te sientes respecto a esta nueva relación? ¿Cómo te sientes en este momento? Para que nosotros como padres y como adultos podamos canalizar correctamente las emociones de nuestros hijos.
0: Has mencionado algo clave, que es no competir. El lugar que usted tiene está seguro, el lugar en el corazón de sus hijos está seguro. Y tenemos que entender que no hay nadie que nos sustituye. Usted tiene que cumplir ese rol de estar presente, de estar ahí. Si promete llegar, llegue. Si promete salir el fin de semana, salgan. Si decidió tomar vacaciones con sus hijos, cumpla la palabra y haga mágico esos encuentros, porque también hay que recordar, sus hijos le extrañan, ya no están juntos, y esto es fundamental, tal y como lo ha dicho Solange. Solange, vamos a volver al hogar. La estructura ya estaba hecha, de repente ahora hay un nuevo actor, el cónyuge, y ya hay una dinámica. Digamos, mamá y los hijos ya tenían una dinámica, una forma de comunicarse, de hablarse. ¿Cuánta paciencia, Solange, se requiere para poder, uno, ajustarme a esta nueva dinámica y, número dos, construir una dinámica donde se incluye el nuevo actor?
2: Bueno, yo creo que es importante para la pareja que entra, para la persona que entra a esta nueva estructura familiar y donde su pareja, su nueva pareja tiene hijos, para no frustrarse, Sixto. Primero, que tengamos una paciencia increíble. O sea, tenemos que saber que esto no se construye de la noche a la mañana, que esto es un proceso, ¿sí? Y es un proceso que nos va a costar, de acuerdo a los estudios, hasta 2 años para lograr una estabilidad total con los hijos de la pareja. Entonces, ¿por qué? Porque ya tiene una idea clara de lo que era una relación de pareja antes, una dinámica en cuanto a la crianza de los hijos. Y esto, la nueva pareja seguramente viene con nuevas formas de ver la vida o nuevas formas de ver la crianza o la disciplina de los chicos. Entonces, tiene que ir poco a poco, paulatinamente, ingresando a eso. Mucho va a depender de la edad que tengan los chicos, ¿sí? Porque en la preadolescencia es donde se presentan las mayores dificultades a la hora de establecer una nueva relación con la pareja de mi papá o mi mamá biológica. Entonces, es importante que tengamos clara la relación que ellos pueden tener con los hijos. Además, no debemos forzar nada. Es poco a poco. Esto es un proceso y donde tenemos que decir que en la medida que nosotros nos demos, nosotros somos los adultos, los chicos pueden manifestar rebeldía, pueden manifestar malos momentos, no con esto estoy diciendo que los malcriemos. Es importante que nosotros podamos entender la forma en que los chicos manifiestan sus emociones, sin malcriarlos, ¿sí? Pero que ellos puedan expresar libremente. A veces les da rabia, a veces les da fastidio. Entonces, la nueva pareja tiene que tener paciencia y saber que esto es una relación que se va construyendo poco a poco y que quizás es la parte más dura de esta nueva familia reconstruida, pero que una vez que lo logran, también puede vivir como una familia totalmente saludable.
0: Y eso es fundamental. Por eso siempre les recomiendo a las parejas que hablen antes

0: Es importante que haya un conocimiento profundo.
1: Mira, muchas veces, y me ha tocado verlo en la práctica, de parejas que están sumamente enamoradas y que todo es entre ellos dos, entre ellos dos, entre ellos dos. Luego ya deciden reconstruir la familia, deciden casarse, incorporar a los niños, pero resulta que el nuevo miembro que entró a la familia disfrutaba tanto de su relación de pareja que cuando ingresa al hogar, ¿sí? No incorpora de que ya tiene hijos, aunque no sean biológicos, que ya tiene también hijos y responsabilidad con esos niños de hacer familia. Pero no podemos olvidarnos que hay niños que están esperando por ellos y que esta nueva pareja pueda acogerlos también en esta estructura familiar. No podemos dejarlos de lado.
0: Déjame hacerte algunas preguntas cruciales que puede que alguien lo esté viviendo. En ese escenario, la pareja se encuentra, se ven, casi nunca ven a los niños, y un día él le dice: "Yo te amo profundamente, pero a tu hijo me parece un pequeño monstruito, no me agrada, no creo que yo le caiga bien". ¿Deberían continuar o deberían terminar?
1: Antes de ser pareja somos padres. Yo creo que nada puede reemplazar el hecho que tú veles por la salud emocional de tus hijos. Si no quieren a tus hijos, que es una parte de ti, una extensión tuya, pues entonces no te quieren totalmente a ti. Es importante que cuando la persona sepa que quiere reconstruir su vida, lo primero es decirle y hablar claramente. Quiero que sepas que yo tengo hijos, que tengo hijas y que el combo es completo, o sea, que el paquete conmigo es completo. Porque si no, los chicos van a sufrir muchísimo. ¿Por qué? Porque se crea un conflicto, porque entonces ya no sabes, o atiendo a mi pareja o atiendo a mis hijos. Entonces ya la persona deja de disfrutar la relación, porque entonces ahora lo que se vuelve es un manojo de nervios, porque si hablo con mis hijos, mi pareja se enoja, y si hablo con mi pareja, mis hijos se enojan, y eso no es saludable.
0: Lo has dicho muy bien, no se negocia. Cuando alguien dice que lo ama a usted, tiene que amar todo lo que usted representa y lo que usted es. Si alguien no ama, no se relaciona con sus hijos, no acepta a sus hijos, es una persona egoísta que nunca llegará a amarla. Y en esto tenemos que ser radicales. Es crucial que antes de establecer una relación, la persona conozca y se enamore y llegue a amar a sus hijos. No significa que llegue a ser un papá. Como lo ha dicho Solange muy bien, es un amigo, es una persona que es el cónyuge de mi padre o de mi madre, no necesariamente es mi padre, pero hay una relación, hay una afinidad, como Solange lo ha dicho, es un combo completo y esto es fundamental, eso no se negocia de ninguna manera. Una palabra de ánimo, Solange, a las familias que están, que se han casado, que tienen hijos, ambos, que ahora los chicos pelean y a veces son medio celosos entre ellos, pero que quieren hacerlo bien. ¿Qué les dirías?
1: Bueno, yo le diría primero que, por favor, no hagan tratos diferentes entre si tienen hijos biológicos y no biológicos dentro de la misma estructura familiar. Que no hagan diferencias de los unos con los otros. Que velen por la salud emocional de los chicos. Que pueden ser una familia totalmente feliz, saludable. Disfrutar los vínculos y esto que se da ahora de una familia extendida, porque ahora tienes más abuelos, más tíos, más primos. Lo puedes disfrutar, pero también necesita muchísima madurez. Entonces necesitamos levantarnos como padres, como madres, seamos biológicos o no, con una responsabilidad clara con los chicos, disfrutándonos como pareja, pero también disfrutando de esta nueva estructura familiar que tenemos, de estos nuevos hijos que nos han llegado, que aunque no sean biológicos, vamos a poder darles todo nuestro amor, todo nuestro cariño y vamos a levantarlos como seres saludables.
2: Todo.

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1: ¿Qué sentimientos se enfrentan cuando yo no estoy acompañado por un padre? Muchos me han dicho, a veces me siento fracasado, siento que no podré solo. ¿Qué le dirías a esta madre valiente que está educando a sus hijos sin la presencia de un cónyuge, de un padre que esté ahí al lado de ellos?
2: Sí, lo primero que le diría es que son una familia completa. Muchas veces se piensa que, uy, cuando familia es incompleta, familia, no, son una familia completa. Lo que pasa es que está formada por un padre o una madre y sus hijos. Pero no quiere decir que porque falte la pareja, no son una familia completa. Son una familia completa, pueden desenvolverse como una familia saludable. Y es verdad que puede ser que el sentimiento de la mujer diga, pero y ahora yo lo estoy haciendo sola y la carga sea más fuerte, o sobre todo cuando ya llega la adolescencia y tú dices, bueno, necesito como mi complemento a esa otra parte que diga, bueno, no, así no, o así llevemos a los hijos para acá o para allá, sobre todo porque las mujeres tendemos a ser un poco más temerosas en dar permisos a nuestros hijos, en permitirles hacer cosas, y el varón ayuda muchísimo en esa parte. Y entonces como mujeres tienen que desarrollar habilidades que les permita dar un equilibrio a los chicos, y eso puede hacerlas sentir un poco preocupadas. Sin embargo, yo les diría que para eso están los tíos, para eso están familiares cercanos que pueden también ayudarte con los chicos a proveer esa imagen de varón.
1: Y esto que estás diciendo es importante porque necesitamos dejarnos complementar por los que nos aman. La familia extendida, un buen profesor, amigos que quieren mucho a nuestros hijos y que quieren estar siempre a nuestro lado. En lugar de aislarnos, debemos dejarnos complementar. Y en lugar de rechazar el amor, debemos de permitir que los que quieren amarnos y acompañarnos en esta misión, puedan hacerlo.
2: Así es, a veces surge esta idea de Mujer Maravilla, ¿no? De yo lo puedo sola, yo lo quiero hacer todo sola, y no significa que no lo puedas hacer, pero dejarte ayudar siempre va a ser bueno.
1: Te cuento una historia que transcribí en el libro de Lenguaje del Perdón. Mi amigo dijo, yo crecí con un padre ausente, yo crecí con mi mamá, y mi mamá valiente, hermosa, bella. Era el Día del Padre y habían pedido en la escuela que todos llevaran algo para envolver, un regalo para envolver al padre. Entonces, aunque mi papá no me reconoció, no sé por qué, dijo él, mi mamá me dio algo para llevar. Dijo él, cuando yo llegué a la escuela, iba a envolver el regalo, de repente un compañero vio que yo estaba envolviendo un regalo y mi maestra también lo vio, y un niño se puso a llorar porque no había llevado su regalo. Entonces dijo, mis compañeros dijo, que él le dé el regalo al otro niño porque de por sí él no tiene papá. Dijo, nunca olvido ese momento, porque fue tan doloroso y tan frustrante. ¿Cómo podemos ayudar a nuestros hijos a enfrentar esa lucha que en algún momento van a tener de quién es su papá, dónde está su papá, o enfrentar la burla que mi hijo puede enfrentar en escuela porque su papá está ausente o no llega a las reuniones? ¿Cómo lo preparamos?
2: Bueno, pienso que algo que está pasando en nuestra sociedad, Sixto, es que actualmente hay muchos niños con esa realidad y que tenemos que saber sobrellevarla. Es importante que como madre siempre la comunicación es vital y no podemos dejar de tenerla. Si el padre existe y el padre está, entonces lo primero que tenemos que hacer es nosotros no ser un impedimento para que haya una relación entre el papá y el hijo. Porque muchas veces decimos, no, ya nos separamos, ya esto, entonces ya, no, te acerques más, no. Los hijos tienen derecho a estar con sus padres, tienen derecho a compartir con ellos. Y si su papá quiere hacerlo, pues nosotros deberíamos permitírselo y establecer como adultos un acuerdo. Si el papá no quiere, se ha desentendido totalmente, se ha ido, no quiere saber nada, ese es otro escenario donde entonces nosotros tenemos que hacerle sentir a nuestros hijos que estamos completos, que mamá está allí, y siempre es bueno buscar a alguien dentro del núcleo familiar, ya sea tío, el primo, alguien de confianza que pueda dar esta imagen y que pueda acompañar a los niños en este proceso, que pueda acompañarlos cuando los llamen en el colegio, alguna actividad, por ejemplo, el Día del Papá. O la otra es poder decirle a los chicos, mira, no está aquí papá, pero estoy yo. Entonces voy a estar en todas tus reuniones de colegio, nunca va a faltar nada, porque te aseguro que van a ser más veces la mamá que esté criando a su hijo sola, que esté en el colegio, que aún con familias nucleares, donde esté papá y mamá, que a veces ni siquiera llegan al colegio de los hijos.
1: Efectivamente, y tenemos que entrenar a nuestros hijos para enfrentar esos momentos difíciles. Vamos a suponer que es el Día del Padre, y que la dinámica era que todos llevaran regalo y el niño llevó un regalo. ¿Para quién es el regalo? Para el tío, para el abuelo, para aquella persona que yo amo y que lo diga con orgullo. Es para mi abuelo que yo amo y ha sido mi papá y que ha estado conmigo. O es para mi amigo que ha sido como mi papá. ¿Me explico? Esto es lo que ayuda a que nuestros hijos, en primer lugar, tengan una respuesta y en segundo lugar, se sientan bien. Mencionamos en algún momento algo que quiero rescatar y es una tendencia a aislarse, uno por la vergüenza en algún momento. Puede ser, cometimos un error, creímos en la promesa de alguien que dijo que iba a amarnos y nos abandonó y ahora estoy enfrentando esto. Puede ser que en algún momento los padres no lo respaldaron y ha tenido que enfrentar esta situación. Enfrentó vergüenza cuando quedó embarazada y esa vergüenza se ha quedado con ella. Y esto lleva a aislarse. Yo quisiera que podamos desarrollar un poco más el concepto de dejarnos amar, de integrarnos a un grupo y de buscar el apoyo de la familia extendida. ¿Cuán importante es?
2: Sí, y aquí quiero hacer una salvedad, Sixto, porque cuando uno como mujer a veces decide aislarse, y lo que he tenido la oportunidad de ver muy de cerca en los casos que hemos tratado, tenemos dos opciones, las personas que se aíslan de la familia, pero sin embargo comienzan a tener una serie de relaciones con amigas, con mujeres que están a lo mejor también divorciadas, que viven esa misma realidad, y se van totalmente a vivir todo aquello que no vivieron cuando estaban de jóvenes y de solteros. Lo cual también es un error, porque no puedes llenar un vacío que tienes de esa manera. Eso no es saludable. Por otro lado, sí tienes la familia que está deseosa de ayudarte y de escucharte. Para eso, lo primero que tenemos que hacer es abrirnos y ser honestas con nosotros mismos. No hacer como que no pasara nada, sino decir, estoy preocupada con esto con los chicos, no sé cómo hacerlo de acá, quiero ayuda para lo de acá. Entonces, de esa manera nosotros vamos a poder tener la ayuda que necesitamos, pero necesitamos verbalizarlo. Los demás a veces, por el respeto, por no pasarse la línea, dicen, no, yo estoy listo, pero es como cuando tú estás en una carrera diciendo, yo estoy listo para cuando me den la posta y salgo corriendo. Pero si la persona no viene a decirte, sí, mira, quiero, necesito, a veces uno se limita de poder dar esa ayuda. Entonces, lo primero que te digo es, sé honesta contigo y sé honesta con los que están alrededor, con los que te aman de verdad y con los que pueden ayudarte a que tus niños puedan asimilar esta nueva situación que están viviendo.
1: Hay una situación que siempre es difícil, es el tema de la disciplina. He visto a madres que les cuesta ser firmes porque utilizan el exceso de amor o la sobreprotección como una forma de compensar la ausencia del padre. ¿Cómo debe ser la disciplina de una madre que educa a su hijo sin un cónyuge comparativamente con un hogar donde está papá y mamá? Para mí no debe haber ninguna diferencia, debe haber firmeza como también amor. Pero muchas veces por ese sentido de culpa o por querer compensar, la madre se vuelve sobreprotectora. Eso va a dañar al niño definitivamente porque lo va a alimentar su debilidad en lugar de acrecentar su fortaleza. ¿Cómo lograr el equilibrio?
2: Cuando nosotros estamos educando a nuestros hijos, ya sea que estemos como una familia monoparental o que estemos como una familia nuclear, podemos cometer el mismo error, Sixto. No tiene nada que ver que seamos nucleares o monoparentales, como tú bien lo dices, sino el hecho de que si nosotros o decidimos educar a nuestros hijos con amor y firmeza al mismo tiempo, o podemos irnos a los extremos, que es el control excesivo. Si yo soy una mamá que está con sus hijos sola, ay, es que qué miedo que les pase algo, entonces me vuelvo una mamá helicóptero que quiere volar todo el día sobre ellos y no los dejo desarrollarse, o por el otro lado me vuelvo totalmente permisiva porque no quiero que sientan que les falta nada, que porque no está aquí papá, ellos están, les está faltando algo, entonces me vuelvo, les digo que sí a todo. Y eso es un error. Entonces, primero debemos revisarnos nosotros y decir, ok, ¿cuál es mi estilo de crianza? ¿Estoy siendo controladora? ¿Estoy siendo permisiva? Porque necesitamos que nuestros hijos sientan que pueden ser amados, pero también corregidos. Entonces, es importante que los chicos tengan normas claras, que tengan reglas claras en casa, ¿sí? Tanto en una familia monoparental como en una familia nuclear. O sea, aquí hay reglas, aquí hay una forma de proceder, en casa, una forma de hablarse con respeto, con cariño, pero hay cosas que no vamos a permitir y esto los chicos tienen que saber con anticipación cuáles son las consecuencias de sus actos. ¿Sí? Tenemos que evitar ser esos papás que van poniendo las reglas sobre la marcha. Ah, ¿hiciste esto? Ah, no, es que te quiero decir que si tú haces eso, entonces te voy a castigar. No, díselo antes. Díselo con tiempo. O sea, mira, esto es lo que estamos esperando. Si trajo una buena nota, qué bueno, pero si no trajo una buena nota y trajo una libreta mala, pues a lo mejor no va a poder tener todos los permisos que él estaba esperando. Entonces él tiene que saber que en casa hay amor, pero también hay reglas.
1: ¿Qué le dirías a una madre que está pasando un momento difícil, de dolor, de desánimo, que siente que le pasa porque no está el cónyuge, si hubiera estado el papá, si hubiese tenido a alguien, que está en ese lamento? ¿Qué le dirías?
2: Bueno, primero quiero decirte que Dios siempre está contigo, así que alza tus ojos al cielo, ¿sí? Toma de él la fuerza que necesitas y decide que hasta hoy llegó ese lamento, hasta hoy viviste ese luto, hasta hoy viviste ese tiempo de uy, esto me pasa a mí o por qué esto me pasa a mí, es decir, estoy ante una nueva realidad y a esta nueva realidad me voy a levantar y voy a vivirla de la mejor manera posible. En tu vida tú puedes vivir como víctima o como protagonista. Entonces decídete ser protagonista de la mejor historia que hayas tenido con la mano de tus hijos. Hay tantos ejemplos de mujeres que se levantaron por sus hijos y ahora son realmente hombres y mujeres sumamente reconocidos. Entonces nosotros no vamos a hacer la excepción. Así que te animo a que te levantes y digas, bueno, voy por ellos. Eres una mujer que tiene muchísimas habilidades y nada de lo que te está sucediendo está oculto para el Señor y Él está contigo. Así que con ánimo, hay que caminar para adelante.
1: Muy bien dicho. Si usted está necesitando apoyo o consejería, quiero invitarle a que nos escriba un correo a ayuda@enfoquealafamilia.com, en donde uno de nuestros consejeros va a poder asesorarle de forma gratuita. No lo olvide, escríbanos a ayuda@enfoquealafamilia.com. Solange, gracias por habernos acompañado y por tus sabios consejos.
2: Gracias, Sixto, a ustedes por permitirme compartir con Enfoque a la Familia.
1: Y a usted le animamos a que confíe en Dios su vida. Siga luchando por los suyos, por los que más ama. Y gracias por habernos acompañado en el programa de hoy. Le habla Sixto Porras de Enfoque a la Familia.
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5: Quiero hoy llevarle a la palabra de Dios. Venía pensando en un mensaje y tengo todavía firme hacia dónde va ese mensaje. Este trimestre el enfoque que hemos puesto fue volver a la profundidad de la palabra, es decir, volver otra vez a conocer lo que Dios quiere. Y dentro de eso aquí estamos todos, todos. Ayer me mandó un mensaje una persona y me dijo, pastor, ¿qué le digo a una persona que se suicidó, perdón, que su familiar se suicidó y me está pidiendo que ore a Dios para que lo reciba? La verdad es que no me fue fácil la respuesta, porque para mí muchas cosas son espontáneas, aún en un velorio. Pero al pensar en eso le dije, decirle la verdad. Y la primera verdad es que no sabe que la decisión de la vida hay que tomarla en la tierra. No se puede después de muerto decidir si voy al cielo o me quedo en el infierno. Es decir, está establecido que este es el lugar de la decisión. Por lo tanto, no está en nosotros, segundo, que aunque él se haya suicidado, no sabemos en realidad si tuvo unos segundos para encontrarse con Dios y arrepentirse o para volver a Dios. No está en nosotros definir dónde fue el que fue. Entonces, por lo tanto, no vamos a definir si al cielo o no. Nuestro deber es predicar aquí abajo. Entonces, por lo tanto, no podemos decir se perdió para siempre, porque no lo sabemos. Si miramos ese ladrón arrepentido a los pies o al lado de Jesús, no a los pies, sino al lado de Jesús. Era un ladrón, era una mala persona. La Biblia dice que al principio insultaba a Jesús con su compañero, o más bien lo injuriaba. Pero luego algo pasó que este hombre se quebrantó, no sé qué pasó, sí sé que el Espíritu empezó a convencerlo, se puso a llorar seguramente y le dijo a Jesús, acuérdate de mí cuando estés en tu reino. Una frase cortita. La verdad que no sé quién la escuchó. Considero que nadie de los que estaba abajo la escuchó. Yo considero, posiblemente. Porque todos, había mujeres llorando, hombres gritándole a Jesús. Pero Jesús, en el poco aliento que le quedaba, le dijo, de cierto te digo que hoy estarás conmigo en el paraíso. El delincuente le dijo, Señor, y esa era la clave. Él reconoció el señorío y le dijo, acuérdate de mí cuando estés en tu reino. Fíjese qué frase ilógica con dos moribundos. Los dos estaban muriendo. Pero en ese momento le dijo el delincuente, en su visión, en su interpretación de segundos, le dijo, acuérdate de mí cuando estés en tu reino. Es decir, que ese delincuente estaba viendo otro reino. Estaba sabiendo que había algo más después de la muerte. Y Jesús entendió dos cosas. Primero, que le dijo Señor. Segundo, que había entendido que había un más allá en el cual tendría que dar cuentas el ladrón. Entonces Jesús, sabiendo de su arrepentimiento, con su expresión que él decía, Jesús le añadió, de cierto te digo que hoy estarás conmigo en el paraíso. Con esto yo quiero decirle, no sé quién lo vio, no sé quién escuchó. Tal vez Jesús mismo bajó luego y dijo, les cuento una historia. Pero sí puedo decirle algo que muchos habrán dicho, ese era un impío, era un sinvergüenza, era un perverso. Se fue al infierno porque lo único que le tocaba era eso. Pero en ese momento que solo Dios escuchó, posiblemente él se puso a cuentas con Dios. Entonces yo le dije a esta persona que me escribió, le digo, mira, simplemente hablarles de que este es el tiempo de volverse a Dios. Esa es la verdad, que no hay otro. Y esto es para nosotros y para todos, para toda la humanidad. Y este es nuestro gran trabajo como iglesia, de poder anunciar a Cristo, el único salvador del mundo, porque no es Buda, no es Mahoma, fueron segurísimamente buena gente a los ojos humanos de algunos. Pero el único perfecto, el único que dejó el cielo y se hizo humano y fue crucificado para pagar por nosotros, se llama Jesús de Nazaret. El único salvador que la humanidad tiene para encontrar el sustituto de sus pecados, el que lo reemplaza, el que llevó las cargas y las maldiciones, es Jesucristo nuestro Salvador. No hay otro. Y esa tiene que ser nuestra gran labor. Llevar el mensaje de salvación antes que una persona más muera. Dios te quiere usar, decir el que está a tu lado. Dios te quiere usar. Es tiempo de que lleves este mensaje. Yo quiero dejarle un pensamiento. Yo estuve pensando en santidad en estos días, o en estas horas, casi, tal vez 2 días, no lo sé. pero que la iglesia tiene que volver a la santidad. Creo que nos hemos hecho un poco, no sé si la frase o la palabra es correcta, muy animistas, es decir, estamos muy dependientes del ánimo. Nuestro ánimo es el que nos gobierna, es el que nos dirige y es el que define. Es decir, cuando si estamos de buen ánimo, terminamos este culto y el culto estuvo lindo y decimos qué lindo culto. Y salimos hablando de qué buena palabra o qué buenas alabanzas. Por otra parte, si el culto estuvo bueno, pero yo estaba mal y no me tocó nada, voy a decir, no, realmente Dios no estuvo, algo pasó, no me sentía, realmente no sentí que Dios estaba ahí. Es decir, nuestro ánimo nos gobierna. Y en este tiempo tengo el ministerio de alabanza por ahí sentado, los chicos de danza. En ocasiones podemos escuchar una canción cristiana y les felicito lo bonito que lo hacen, pero a veces pasa por el ánimo. Es decir, danzamos por esto, pero después llego a casa y por ahí escucha a una joven una buena canción de Shakira, sentimental, y a la chica justo el novio no le dio bolilla o el enamorado no le respondió más y se pone a llorar con una canción de Shakira. O tal vez, si entiende inglés, de Madonna. O tal vez el muchacho de algún cantante de la época. Porque somos muy pegados al ánimo. Es decir, la iglesia pasó de ser espiritual a ser una iglesia que está ligada a lo almático. La iglesia es almática. La gente de la iglesia se transformó almática, en almática. Entonces, el predicador que me va al hueso del alma es el predicador que estoy siguiendo en este tiempo, por ahí dirá alguien. Porque justo habló de un suceso y esto hablábamos con unos pastores días atrás y yo les decía, pastores jóvenes, nuevos en el reino, y yo les decía que ese es el problema que la iglesia tiene en este momento. La iglesia dejó de ser espiritual. Muchos nos conmovemos por esto almáticamente. Porque si yo le digo, bueno, mañana hay un viaje todos al África para no solamente estar ahí, sino meternos en la selva e ir a rescatar en la selva. Eso sí, están los militares, y que puede ser no militares oficiales, sino son terroristas. Y puede ser que perdamos la vida y que nos agarren, nos golpeen, algunas chicas les violen, les corten con machetes. Bueno. ¿Cuándo es el culto del próximo domingo, pastor? ¿A qué hora? Porque ya, claro, pensamos en que seguimos en lo almático. Y lo almático es sentimental, sin costo. Lloro por mí y para mí. Pero no es realmente una determinación de decir, Señor, como decían las chicas y los chicos, envíame a mí. Y yo quiero dejarles algo a ellos y a todos, cuidado cuando decimos algo así, porque puede ser tomado como un falso testimonio en el cielo. Mi sí tiene que ser sí y mi amén tiene que ser amén. Es decir, cuando yo estoy en la iglesia, y esto para todos los que doblan las rodillas en el altar, o pasan ligero al altar, o dicen amén por rapidez. ¿Cuántos dicen amén? ¡Amén! Tenemos que fijarnos que puede ser tomado como un falso testimonio en la presencia de Dios. Es decir, yo tengo que pensar más seriamente que esto no tiene que ser un video de dos locos enamorados de Jesús que se fueron al África. Esto tiene que ser también un llamado para mí. ¿Qué me está diciendo el Señor? ¿Qué es lo que está esperando de mí? ¿Qué es lo que quiere de mí? Y ahí es donde yo tengo que reflexionar si estoy dispuesto a dar mi vida. Yo sé que a veces me molestan algunas cosas, y ahí va el yo sé. Que me encuentro con personas que siempre vienen a contarme el pecado que cometieron. Y a veces le digo, basta, no me cuentes más, porque ni siquiera congregás. ¿No te interesa consagrarte? ¿No te interesa cortar con ciertos pecados que te están matando? Y yo no soy un curandero que te va a librar del dolor. Vos tenés que renunciar al veneno que estás tomando. Porque si no renuncias a ese veneno, vas a morir en fracaso y vas a arruinar la vida de tus hijos. Aquí, al decir aquí, hablo de toda la iglesia y de los que nos miran en las pantallas. Hay muchas mujeres y hombres que le arruinaron la vida a sus hijos. Se las arruinaron con sus gritos, con su ataque de histeria, con su ataque de depresión, con su egoísmo, con sus insultos, con su alcoholismo. Padres que arruinaron la vida de sus hijos. Y como un ejemplo claro, nuestras cárceles están llenas de evangélicos que una vez fueron creyentes de las iglesias y están presos. Y algunos dejaron hijos y todos sus hijos tienen nombres bíblicos. Y uno se pregunta, ¿qué pasó? Lo que pasó es que nunca se convirtieron. Nunca se convirtieron. Es imposible, es lógico que un gusano se transforme en mariposa, no que una mariposa se transforme en gusano. Entonces, es imposible que una mariposa se convierta en gusano. Y cuando nosotros nos convertimos. Ya no soy igual. Perdón por frases que a algunos les molesta, pero ya no voy a estar más metido en la pornografía, en lo inmoral, en lo sucio. No voy a estar chateando como varón con la hermanita, porque me parece feo, con la señora del barrio o con la que me escribe. No voy a estar haciendo eso, porque yo no soy más lo que era. Ya no me arrastro como un gusano. Yo no soy la misma persona. Y estoy hablando de inmoralidades o desórdenes o deslealtades matrimoniales o de pareja, dijo otro. Ya no lo voy a hacer. Entonces yo tengo que determinar cómo sigo. Yo cuando me entregué a Jesús, me acuerdo de dos o tres sucesos. El primero, cuando me entregué. El primero, yo me entregué. Yo encontré al dueño del universo y que dio su vida por mí y me desarmé, me entregué. No juzgué a nadie, no critiqué a nadie, no miré a los humanos, no los juzgué por buenos ni por malos, me rendí al único que miraba. Segundo, la segunda verdad que me sucedió, después de haberme entregado, yo lo que hice, me bauticé. Y cuando me bauticé, morí a mí mismo. Cuando yo me bauticé, yo morí a mí mismo. Yo me enterré abajo del agua. Y morí debajo del agua y salí siendo otra persona. Y lo tercero que yo recuerdo es que no pude soportar el llamado de Dios a servir en lugares como estos. Cuando yo me convierto y me bautizo, yo siento que Dios me llamó a dar mi vida por personas como estas. Y no era una particularidad de algunos, fue la vida de todos los cristianos de la iglesia primitiva. Recién lo tenía mi querido Ezequiel ahí con la guitarra. No se trata de tocar la guitarra por 40 años más y morir con una guitarra puesta. Se trata de dar la vida por algo. Eso es el cristianismo. No se trata de mi hijo Lucas cantar hasta los 80 años aquí arriba. Se trata de dar la vida por alguien. Hay etapas, hay momentos, pero en algún momento tengo que morir por alguien. Tengo que morir por mi llamado, por mi Señor, no por mi egoísmo de viejo y pensando hasta los 80 si cambio el auto. ¿Me entiendes? Y si yo lo conocí, al que digo conocer con cada cántico, tiene que haber un cambio. Y de eso se llama santidad. Yo valoro que una persona venga 20 años a una iglesia para escucharme o escuchar su pastor. Pero no es todo eso. Yo diría, en la primera semana o el primer mes o el primer año convertido, algo diferente de escuchar prédicas tendría que suceder en ti. O ir al instituto bíblico, ¿para qué? Y perdona a muchos que estudian instituto bíblico, si no te sirvió para nada, solo añadió conocimiento. ¿Qué te hizo más rico? Si no le predicas a nadie, si no traes nadie nuevo a la iglesia, si no salvaste a nadie, solo te conmovés con él y esperando el nuevo video que va a venir, si bien. Es decir, yo creo que tenemos que pensar que nuestro cristianismo es más que esto. Es más que estar en casa mirando un video cristiano. Mi cristianismo es una vida entregada y debe ser lo que sigue los pasos de Jesús. El tercer paso mío fue servirlo, no lo pude soportar. Y no lo hice bien, pero lo intenté y lo sigo intentando todos los días. Poder escucharlo, poder saber en qué me necesita, en qué puedo ser útil. Días atrás me mandó un varón de la iglesia un video. Estamos nosotros con una obra en el barrio San Pablo, ahí, bendito sea ese barrio. Y en la puerta de la iglesia mataron a una persona, a unos 20 metros, 50, llamado el Negro Sombra, así lo llamaban. No recuerdo su nombre, pero sí lo mataron ahí. El tipo había sido un secuestrador, había sido un torturador y un asesino y ladrón. Y lo mataron ahí. Se podía ver su mirada en alguna foto que sacaron antes de matarlo. Y cuando yo miraba eso, alguien se comunica telefónicamente conmigo por una cuestión de labores institucionales a la cual pertenezco. Y cuando yo escucho el mensaje, digo, esto no es lo mío. Lo mío es lo otro. Lo mío son tipos como el Negro Sombra. Lo mío es llorar con los que lloran. Es caminar con los que padecen. De eso se trata el cristianismo. Y dejar de jugar a deshojar margaritas y cantar coros entre nosotros y poder jugar algo y decir qué lindo que estuvo. Eso puede ser parte, pero no debe ser el final. Nosotros tenemos que empezar a entender una palabra y tendríamos que estudiarla en la vida personal, que es la palabra santidad. Y preguntarnos cómo yo estoy con mi santidad. Porque si yo no me consagro a Dios, si no le doy mi vida a Dios de verdad, desde servirlo en algo, hasta estar sentado durante 20 años en esta iglesia, no sirve para nada. Yo tengo que consagrarme. Y le dejo una verdad final y luego termino y lo más ligero posible. En Génesis capítulo 12, verso 1 en adelante, hay un llamado a Abraham. Y dice, el Señor le dijo a Abraham, deja tu tierra, tus parientes, la casa de tu padre. Y recuerde el video de África. Y vete a la tierra que te voy a mostrar. Haré de ti una nación grande, 600.000 refugiados. Y te voy a bendecir. Haré famoso tu nombre, como el de este matrimonio. La señora se llama Esperanza. Qué lindo nombre, ¿no? Y serás bendición, dice la palabra. Bendeciré a los que te maldigan y maldeciré a los que te... a los que te bendigan y maldeciré a los que te maldigan. Por medio de ti serán benditas todas las familias de la tierra. Abraham partió tal como el Señor se lo había ordenado y Lot se fue con él. Abraham tenía 75 años cuando Dios lo llamó, 75. Es decir, no hay edad para no ser llamado por Dios. Y Lot se fue con él y Abraham tenía 75 años, como dije. Al encaminarse a la tierra de Canaán, Abraham se llevó a su esposa Sarai y a su sobrino Lot y a toda la gente que habían adquirido en Harán y a todos los bienes que habían acumulado. Salieron para la tierra de Canaán y allá llegaron. Y Abraham atravesó toda esa región hasta llegar a Siquén, donde se encuentra el gran árbol de Moré. En aquella época los cananeos vivían en esa región. Allí el Señor se apareció a Abraham y le dijo: yo daré esta tierra a tu descendencia. Entonces Abraham edificó un altar al Señor porque se le había el Señor aparecido. Amén. Yo quiero hoy pararme aquí porque Abraham levantó cuatro altares oficiales. Y quiero meterme ligeramente en esto porque me parece valioso. Pero en este primer altar que Abraham levantó, es el altar del llamado, es el altar de la gratitud de haber ser elegido. Esto es importante, es decir, vine a la iglesia y levantar un altar es un lugar de llanto o de quebranto, es un lugar de lágrimas, es el lugar donde yo le digo a Dios: no sé por qué me llamaste, o no sé por qué me elegiste, o no sé por qué me buscaste. Este fue el altar, el primer altar de Abraham. Es el altar de que Dios puso sus ojos en vos, de que el que sostiene el universo en medio de la humanidad te habló, te eligió y te llamó. En la campaña, 1050 personas aproximadamente fueron las electas para ser elegidas por Dios a ese llamado. Personas a las cuales Dios llamó, y nosotros hemos sido electos en diferentes tiempos de la vida. Dios nos llamó, Dios nos eligió, Dios puso sus ojos en mí, lleno de cosas. Abraham era de una nación idólatra, es decir, seguramente este Abraham estaba lleno de brujería, de idolatría, de hechicería. Tal vez hasta la familia era media bruja con las cosas que hacía, pero Dios lo llamó. Y esto tiene que ser para nosotros también un motivo o causa de donde nosotros, al venir a los pies del Señor, tener que levantar ese altar de gratitud, decirle: no entiendo por qué me elegiste. A veces escucho la historia de muchos jóvenes que están acá y me dicen: pastor, mi familia está muy metida en la brujería, han hecho cosas horribles, hay mucha droga, mucha criminalidad, pero acá estoy yo. Me he venido a rendir y no entiendo por qué Dios me llamó, no entiendo por qué Dios me amó. Ese es un pequeño Abraham. Hay chicas aquí que han venido a la iglesia con sus 35 años, 32 años.

del mismo capítulo. De allí se dirigió a la región montañosa que está al este de Betel, donde instaló su tienda de campaña, teniendo a Betel al oeste y Jai al este. También en ese lugar erigió un altar al Señor e invocó su nombre. Este segundo altar es un altar que habla de mi determinación más firme de seguir, sin vuelta atrás. Es el altar de la necesidad de adorar. Es el altar de la necesidad de exaltar a Dios, de darle gracias. Es mi segundo culto o mi sexto mes de estar en la iglesia. Es mi proceso de bautismo. Es mi gratitud y entrega absoluta por lo que Él hizo por mí. ¿Por qué me bautizo? Porque estoy agradecido. Ayer tuvimos 26 personas que se bautizaron y la semana pasada tuvimos unas 35 personas, si no mal recuerdo, que también dieron el paso de fe por el bautismo. Y realmente es esa gente que dice: Señor, ¿cómo no darte mi vida? Había personas que hacía una semana que venían, había personas que hacían un mes que venían, 4 meses que venían y decidieron dar el paso a través del bautismo. Es el altar de mi determinación más segura. Es el altar de mi consagración más firme. El tercer altar que encontramos es el altar donde se renuncia a mis planes, a nuestros planes. Dice el capítulo 13, verso 18: entonces Abraham se levantó de allí su tienda de campaña y se fue a vivir cerca de Hebrón, junto al bosque de encinas de Manré. Allí erigió un altar al Señor. Y ese altar es el altar de mi rendición más profunda hasta el momento. Es decir, ese es el punto en el cual yo renuncio a mi inmoralidad sexual, donde renuncio a mi amor por el dinero. Esa es la renuncia en este tercer altar, donde yo me determino a renunciar a lo que yo creía que humanamente no podía soltar. Abraham tuvo que soltar a Lot, y muchos de nosotros tenemos cosas que soltar. Eso se llama santidad. Es decir, mi altar tiene que estar ordenado. Yo tengo que soltar lo que no está bien. ¿Qué es lo que Dios te dice que no está bien? En estos días estoy pasando una crisis de salud desde algún tiempo, que algunos lo saben, un problema con la gota que realmente se me hace difícil, a veces con el dedo, a veces con la rodilla. Soy totalmente reticente a tomar remedios y muchas veces me encuentro con personas que me pelean porque no voy al médico, porque no quiero tomar un remedio. Y la verdad es que valoro su afecto hacia mí, porque realmente lo hacen porque me aman, porque quieren que no me duela y demás. Pero sí, sabe, yo lo que siento y lo que yo quisiera, que pusieran sus manos sobre mi espalda y empezaran a reprender, a orar y a decirle al enemigo que se vaya. Porque yo creo que realmente mi vida tiene que estar dependiendo de aquel que tiene la medicina perfecta para mi cuerpo. Aquel que es dueño claramente de todo lo que soy, el que sabe por qué, o si no, por lo menos que me diga: aguantátela, porque no te lo quiero sacar a eso, y no darle un solo analgésico al trato que Él me da. No decirle a Él: yo voy a ponerle un freno al trato que estás dando a mi vida. ¿Y qué quiero decirle o dónde quiero llegar con esto? La santidad te va a exigir cosas que no te imaginás, y te va a pedir renunciar a lo que fuese, al alcohol, al tabaco, a las drogas y hasta en ocasiones a los medicamentos. La santidad te va a decir: ayuná por 7 días, 21 días, 40 días, y vas a sentir la necesidad de honrar a Dios con tu vida. No hace mucho tiempo, un papá llorando se paró adelante mío. Su hijo de unos 12 estaba al lado y me dice: por favor, pastor, llorando, no soporto más estar atado a la pornografía. Estábamos en pleno culto. Días atrás le pregunto: ¿cómo va? Bien, pastor, he vencido, no estoy más atado. Y le digo: te cambió hasta la cara. Lo veo a tu hijo mejor, le digo. Porque en realidad

0: Santidad es un paso a lo bueno. La santidad es renunciar a lo malo, a lo que te destruye, a lo que mata a tu familia y demás. El tercer altar, el cuarto altar que quiero ligeramente hablar, es el altar de la entrega total. Y yo creo que este matrimonio que está aquí, cuando esta mujer, si usted la escuchó, esta africana en Argentina, se levantó una mañana y escuchó una voz que le dijo: Señor, yo quiero ser una voz para mi gente. Y decidió volver a la tierra de donde Dios la había sacado después de 15 años de comodidad argentina, para meterse otra vez en tierras de barro, en calles de barro, caminos de barro, en medio de la selva, rodeado de asesinos o rodeada, con el fin de dar su vida a favor de 600.000 refugiados. Y ese es el último y gran altar que la Biblia señala. Ese es el altar. Yo quisiera añadir uno más, pero no sé si lo voy a añadir. Le voy a pedir al tecladista que pase. Pero ese es el último y gran altar que creo que ninguno de nosotros debería dejar de llegar. Es el altar donde Dios dice: ya basta de tocar teclado, te necesito en Colombia, te necesito en tu barrio, porque hay miles que no tienen para comer, hay miles que no tienen esperanza, hay miles que no tienen fuerzas, hay miles que no dan más, hay miles que se prostituyen, hay miles que se cortan los brazos y no quieren vivir más, hay miles que se están matando. Y donde Dios dice: se terminó, y el teclado queda sin sonido, pero hay un sembrador de amor. La mujer dijo: no se trata de dinero, se trata de amar, se trata de amor. La santidad te lleva a darlo todo. La santidad te lleva a renunciar a la inmoralidad sexual. La santidad te lleva a ser un orador. Ayer le predecí a una persona, me dijo, a veces mi compañero, me decía, estaba el compañero al lado, me dice: oremos, y la verdad que me cuesta. Entonces yo le digo, estamos en el bautismo, le digo: mira, se lo dije a él también, la oración es una charla con papá. Y a veces esa charla puede durar una hora. Alguno dirá: puede durar más. También puede durar más. Pero no siempre las charlas con papá duran una hora. A veces son 5 minutos por día, por varios momentos del día. 5 minutos ahora, 15 después, media hora por ahí mirando un partido, dijo alguien. Pero con papá. El Padre Nuestro dice Padre Nuestro con papá. Entonces, cuando hablamos de santidad, hablan de una persona que vive todo el día pegado a su padre, que tal vez se levanta en la mañana y se sienta en el suelo si puede, y si no puede porque tiene problemas en las rodillas, se sienta en la silla. Y si en realidad su ambiente es lindo, hasta prepara el café y charla con su padre, porque papá es así. Y por eso la santidad es una consagración a Él, donde sus ojos todo lo ven, donde no hay cuartos secretos, donde yo puedo cometer un pecado y no lo ven, como dice el Salmo 139, donde me conoce completamente y tengo que vivir rendido porque no me puedo escapar de Él. Vivir en santidad es darlo todo. Vivir en santidad cierra con el broche de oro, diciendo: te entrego lo que más amo y ya no vivo más yo. Vivir en santidad es darlo todo, es rendirse completamente, es no ser una persona que no ama, es ser alguien que no puede dejar de amar, es ser alguien que no puede dejar de amar. Voy cerrando de esta forma. Yo tengo un conflicto con las instituciones, mi institución y la religiosidad. Creo que Satanás en este tiempo ha creado una hermosa iglesia evangélica. Vuelvo a decir lo mismo que dije. Creo que Satanás en este tiempo ha creado una muy hermosa iglesia evangélica, donde todos nosotros aquí podemos estar en el medio cielo, pero cuando salimos podemos insultar, adulterar, coquetear con la mujer ajena, con el hombre ajeno. Podemos mentir, mirar con odio. Podemos vivir llenos de rencores y después volver el domingo a la iglesia de vuelta. Eso no es la iglesia de Cristo. Eso no es la iglesia de Cristo. La iglesia de Cristo, gente dispuesta a morir para agradarlo a Él todos los días de su vida. Muere la envidia, muere el rencor. Perdón, pero yo no puedo entender que haya gente acá, si la hay, que no puede soportar a otra persona. Creo que son puertas de demonios que abre esa gente. Yo no puedo entender que en alguna iglesia haya dos personas que estén juntas y una tenga algo contra la otra y no le quiera hablar. Yo no lo soporto. Me dan ganas de vomitar. La Biblia lo dice: te vomitaré de mi boca, por cuanto eres tibio. ¿Usted me entiende? Recuerdo un pecador que estaba ahí sucio, borracho, mala gente. Estaba atrás y acá estábamos todos los religiosos. Y en un momento yo hablé algo así. Y dije: yo creo en la iglesia que se juega verdaderamente por el que dice amar. Y empecé a hablar muchas cosas como estas. Y el borracho delincuente me dijo: yo lo admiro, pastor, porque yo me jugué por mi delincuencia. Yo me jugué por mi robo, por mi mala vida. Y yo admiro personas que ahora como usted se juegan por lo que dice que también vale. Por eso me duele que muchos que dicen que lo aman no sean el más mínimo ejemplo de ese amor. Por eso me duele que no puedo confiar en algunos y apoyarme, porque no son confiables, porque no mueren, porque están llenos de egoísmos. Yo quiero invitarlo a ponerse de pie y a pensar un poquito. Cierre los ojos. Usted se dice cristiano porque viene el domingo a la iglesia. Yo quiero que se ponga de pie y piense un poco. Con mi esposa en estas décadas hemos hecho lo que pudimos. Hemos hecho todo lo que estaba a nuestro alcance. Estaba en la oficina y arriba antes de bajar. Y en un momento hice un ruido y dije: en otras iglesias ese ruido interrumpía el culto. Había gente que se iba a dar vuelta. ¿Qué pasó? Pero yo estaba en una oficina ahí arriba, tan bonita, bonita por ser bonita, para mí muchas cosas son bonitas en la sencillez. Y estaba en la oficina y digo: claro, a mí me permitiste edificar esto, me permitiste edificar la iglesia, y ¿sabes? No entiendo por qué, porque a otros no, no entiendo por qué. ¿Por qué nos dejaste comprar los terrenos? ¿Por qué no dejaste edificar la iglesia? ¿Por qué no dejaste hacer un techo tan lindo? ¿Por qué nos dejaste, nos diste gente tan, tan dispuesta, tan maravillosa? Simplemente sé que mi esposa y yo dimos todo. Sé que mis hijos dieron todo y lo valoro, que se pusieron a nuestro lado. Y sé que dimos lo mejor. Sé que a algunos no les gustó. pero hicimos algo. Algo. Pero esto no tiene que terminar acá. Yo quisiera que hoy alguien, perdón, todos despertasen y dijesen: hoy tenemos que hacer algo. A partir de ahora tenemos que hacer algo. A partir de ahora yo no puedo. Que alguien diga, alguno, todos, yo no puedo seguir siendo el mismo. Al ver un video como este, yo no puedo seguir siendo el mismo. Yo no puedo. Yo creo que nos tenemos que cansar de tantos aleluyas, de tantas gloria a Dios, de tantas acciones repetidas en la iglesia, cuando en verdad no la estamos llevando a cabo. No puede ser que yo le tenga que decir a un hermano de la iglesia que hace 10 años que conoce el Evangelio, o 5, vos tenés que creerle a las promesas. No puede ser, no puede ser. Usted tiene que creerle a las promesas, porque se la dijo el dueño de la eternidad, el que fue capaz de morir por usted. Yo quiero invitarles a que hagamos un altar ante Dios. Y si usted quiere, usted va a hacer el sacrificio que se va a poner en ese altar. El sacrificio tenía que ser asesinado, muerto. El sacrificio tenía que ser descuartizado. Su sangre quitada. Y en este caso, un caso bíblico muy lindo de Primera de Reyes 18, Dios tenía que responder con fuego. Y yo cierro de esta forma: cuando alguien se consagra, innegablemente Dios va a responder con fuego. Cuando hay un sacrificio verdadero, la gente se convierte en torno, alrededor del que hizo el sacrificio. Del sacrificado.
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6: Te exaltamos, Señor Jesús. Declaramos que solo en ti hay vida en abundancia. Es nuestro deseo acercarnos a tu presencia ahora mismo. Señor, te rogamos que nos llenes

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Señor, marca tu remanente en medio de todas las naciones. Gente que no se va a inclinar ante las tentaciones del enemigo. Gente que no se va a inclinar ante las propuestas del sistema de este mundo. Gente de carne y hueso, pero que solo se inclina ante el Rey de Reyes, el Señor de Señores. Aquí está, Señor. Todavía hay gente santa en esta tierra. Todavía hay gente consagrada.

Damos la gloria. Yo le invito a que llenemos este lugar de adoración por lo que Él es para nosotros.

0: a nuestro Dios.
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7: Hola, hola, hola a todos, ¿cómo están? Bienvenidos a VAE Podcast, qué emoción estar con ustedes.
8: Estamos súper emocionados, de verdad, ya extrañábamos grabar cada
7: extrañábamos
8: episodio.
7: Extrañábamos este momento, al fin.
8: Como pueden ver, año nuevo, set nuevo, vida estamos, nueva.
7: Estamos tratando acá de modernizar con ustedes y...
8: La verdad que queremos que se sienta como que estamos en una sala compartiendo con ustedes. Y bueno, y que sea, no sé, más familiar,
7: más hogareño. Porque de verdad para nosotros es tan lindo que nos acompañen cada viernes.
8: Estoy más cómoda.
7: Yo también. Porque antes tenía una silla y estaba
8: ahí. Estaba medio dura la silla, pero este ya está más cómodo.
7: Así que nada, queríamos darle la bienvenida al primer episodio de la segunda temporada de VAE Podcast. Para nosotros es un honor estar con ustedes. Para los que no nos conocen y nos visitan por primera vez, yo soy Sebastián, ella es mi esposa Andrea y estamos tan felices de estar hoy con ustedes acá.
8: Sí, la verdad que ayer nos preguntaron mucho qué nacionalidad son y por ahí si no saben, capaz la familia que ya está hace tiempo sabe, pero yo soy paraguaya, Sebas argentino y bueno,
7: criado
8: estamos...
7: Criado en Paraguay, más paraguayo,
8: ¿verdad?
7: Entonces pero... soy casi más paraguayo que argentino.
8: Estamos actualmente en Oklahoma y bueno, para servirles siempre Y muy emocionados por esta segunda temporada, que se vienen unos temas
7: de verdad,
8: brutales.
7: De verdad, estamos contentos, orando, expectantes, porque en esta segunda temporada, bueno, tenemos a mucha gente que queremos poder invitar, que queremos traerle al episodio, así que estamos orando, planeando, así que ayúdenos ahí con sus oraciones. Y bueno, sé que va a ser un gran año.
8: Amén.
7: Este año.
8: Sí, de verdad que estamos con las expectativas para arriba. Y bueno, para nosotros también este va a ser un año súper loco, diferente. Estamos con Seba emocionados, de verdad. Con mucha emoción por la aventura que nos espera.
7: A ver, contá por qué estamos tan emocionados. Para los que no saben, contá por qué.
8: Estamos esperando a nuestro primer bebecito, sí. Nuestro primogénito, primogénita, está no sé ahí. Qué. Aquí está, escuchando, ya siendo parte de Vae Podcast.
7: Sí, el suscriptor número uno de Vae Podcast.
8: Ya estuvo hace varios meses, ya estuvo siendo parte del podcast, aunque ustedes no lo sabían. Pero bueno, queremos contarles hoy esta historia, cómo fue que nos enteramos. Yo sé que ustedes ahí quieren saber todos los detalles y bueno, hoy les vamos a compartir.
7: Queremos contarles, así como familia, las experiencias que tuvimos y lo que Dios nos habló en estos meses.
8: De verdad que el Señor nos enseñó tanto.
7: De verdad que sí.
8: Y bueno, seguramente queremos que ustedes se lleven una enseñanza también de todo este proceso, porque en cada temporada el Señor nos enseña algo.
7: Sí, ¿verdad? De verdad. Y también tenemos muchísimas preguntas.
8: Tenemos unas preguntas.
7: ¿Y por qué no empezamos por ahí?
8: Vamos a empezar por ahí.
7: Vamos a empezar por las preguntas,
8: vamos directo. Dale. Bueno, la pregunta que hicieron muchos es cómo se enteraron, ¿verdad?
7: Ok.
8: Y vamos a hacer como un story time.
7: Ok.
8: De cómo fue, cómo nos enteramos.
7: Bueno.
8: Y la verdad que nos enteramos súper rápido. Esto fue en noviembre ya del año pasado.
7: Ya.
8: Y nos enteramos a las 4 semanitas del bebé, porque yo soy bastante regular con la regla, con los periodos. Entonces, como ya tenía 2-3 días de atraso, yo dije, Seba, no, ya, acá,
7: algo raro
8: acá está pasando
7: acá
8: algo.
7: Acá pasó algo.
8: Entonces, lo primero que hice fue una prueba casera, ¿verdad? Las de embarazo. Y fue una tarde, ¿te acordás?
7: Me acuerdo.
8: Que yo le dije a Seba, me voy a hacer nomás la prueba porque creo que no me está viniendo la regla, entonces me voy a hacer la prueba.
7: Me acuerdo.
8: Y me acuerdo que Seba se quedó en una parte de la casa.
7: O sea, yo estaba en la pieza, en el cuarto.
8: Sí.
7: Y ella se fue al baño, ¿verdad? A hacer. Y yo le dije, bueno, anda y a ver, y vamos a ver si es o no. Y ella se fue y yo estaba en el cuarto usando el celular y le llamo a Andrea, le digo, no me responde nada. Entonces, qué raro, Andrea, ¿todo bien? Le digo, amor.
8: Silencio.
7: Nada. Qué raro, y voy. Entonces me voy caminando hacia el baño y cuando entro al baño le encuentro a ella toda llorando.
8: Yo estaba literal llorando, temblando y riéndome.
7: No sabías qué hacer.
8: Seba como que no entendía por qué yo estaba riéndome y llorando y nunca me pasó eso. Como que era una mezcla de emociones tan fuerte cuando vi esa segunda rayita y se veía súper clara.
7: Sí.
8: Entonces yo hice y le hice así a Seba con mi cabeza como que
7: sí. Sí, me acuerdo. Sí. Y yo, ¿sí qué?
8: Y me acuerdo que Seba, porque ahí había otra pregunta que decía, ¿cómo reaccionó Seba? La verdad que él quedó en shock. Yo hasta ahora puedo ver su cara así como que él no le caía la ficha, como que no creía. Y me preguntó, ¿esto es cierto? ¿Esto es real? Me decía. Y yo le dije, sí, Seba, le decía.
7: Es como que para mí no parecía que estaba pasando de verdad, que íbamos a tener un bebé. Es como que para mí era
8: es
7: demasiado.
8: Es muy grande, o sea, es muy grande lo que se siente de verdad. Y bueno, entonces Seba me dijo, hacete otra prueba, ¿verdad? Porque, no sé, capaz esta falla, no sabemos. Entonces, en ese momento lo primero que hicimos fue...
7: Primero oramos.
8: Oramos, digamos, para...
7: Le entregamos a Dios por la duda. Señor, acá está el bebé.
8: Si esto es positivo de verdad, bueno, te entregamos. Y me acuerdo que oramos, le encomendamos al Señor y nos fuimos a la farmacia a comprar un test un poco más sofisticado, uno mejor.
7: ¿Eso que dicen luego, embarazada o no embarazada?
8: Sí, pregnant, dice. Bueno, entonces decidimos hacer ese test a la mañana siguiente para sí. Que sea más, digamos, ¿cómo se dice? Accurate.
7: Más seguro.
8: Más seguro. Bueno, entonces, pero nos quedamos toda esa tarde con eso en el corazón de que, bueno, te salió positivo. Entonces esa tarde yo me acuerdo que me fui a tener mi tiempo con Dios a las tardes para orar y todo. Y me acuerdo que puse el test en la mesa y abrí mi Biblia. No sé ni en qué pasaje abrí, pero la abrí así al azar. Y mi Biblia es nueva, no tiene ninguna marca, ninguna línea, nada. Y yo estaba cerrando algunas aplicaciones para apagar el celular. Y recuerdo que mis ojos van directamente a un versículo Y me llama la atención la palabra vientre. O no sé si decía vientre o madre, algo así. Y dije, bueno, este es el Salmo 139, sí, porque es el único que siempre, digamos, hay relacionado con bebé y todo eso. Y dije, y después miro bien y no era el Salmo 139, era el Salmo 22. Y yo jamás, o sea, no me acuerdo leer otro salmo que tenga que ver con bebé o nacimiento o vientre.
7: Claro.
8: Y es como que el Señor me lleva a ese versículo y empiezo a leer y empiezo a llorar porque decía, wow, desde el vientre de mi madre, tú eres mi Dios. Híjole. Y es como que ahí en ese momento, con ese un test que nos habíamos hecho,
7: Dios ya te...
8: El Espíritu Santo sentí que como que dentro mío me dijo, que me confirmó el bebé a mí ahí en ese momento. Yo sentí como que la presencia de Dios en ese lugar, wow, y como que fue muy especial para mí, de verdad. Y ahí le conté después a Seba cómo fue, sí, y bueno, fue muy emocionante. El día siguiente nos hicimos el test, el otro, salió positivo.
7: Otra vez positivo, otro re positivo.
8: Y bueno, y ahí como que confirmamos el embarazo a las 4 semanas.
7: A las 4. Era y ya fue, al día siguiente fue que como que a mí me cayó toda la realidad, sí, la ficha de que Andrea estaba embarazada. Es como que al día siguiente recién como que yo dije... Esto de verdad viene un bebé en camino, ¿entendés?
8: Sí, y me acuerdo que esa tarde, ese día, el día después, Seba vino llorando junto a mí, me abrazó. Es como que ahí él entendió que sí, que de verdad está viniendo el bebé.
7: Está bien el baby.
8: A ver otra pregunta. ¿Qué preguntaron? Dice, ¿dónde nacerá? Nos pregunta.
7: Bueno, nacerá, por lo que creemos nosotros con Andrea, para los que no saben, estamos viviendo en Oklahoma, uh-huh, en un estado en Estados Unidos, acá en el centro, cerca al lado de Texas, y estamos en proceso de visa, entonces estamos esperando unos papeles y mientras eso tenemos que quedarnos acá en el país.
8: Entonces
7: hay un alto porcentaje de que el bebé nazca en Oklahoma.
8: Uy, sí, bien oklahomense, un redneck, como le dicen a la gente acá. ¿Qué fue lo primero que hicieron al enterarse? Ya les dijimos que fue orar y bueno, le entregamos a Dios. De verdad que es una gran emoción, pero también una gran responsabilidad. Algo que preguntaron muchos es si el bebé fue sorpresa o fue planeado.
7: Eso está
8: bueno. Y eso preguntaron muchísimo. La verdad que nosotros con Seba fue los dos para nosotros, de verdad. Porque sí, ya teníamos planeado buscar un bebé, porque ya desde el noviazgo veníamos diciendo que a los 3 años de casado queríamos buscar un bebé.
7: Y justo habíamos cumplido 3.
8: Justo ya teníamos 3 años, entonces ya estábamos como que buscando el bebé. Pero en realidad como que el primer mes que dijimos, vamos a buscar al bebé, el primer mes pasó. Y es como sea, que bebé, eso nos sorprendió más que
7: el
8: todo.
7: El bebé estaba en la puerta así, ¿ya? Sí. ¿Ya? ¡Puf!
8: Porque yo sé, o sea... tener un bebé no es fácil, o sea, tienen que pasar muchas cosas, claro, para que realmente haya la concepción.
7: Claro, es un proceso.
8: Es un proceso y yo sabía, nosotros sabíamos que eso podía durar como meses, tal vez un año, que es lo normal que, claro, que digamos, se espera. Pero de verdad que sí nos sorprendió como que a la primera, a la primera que nos decidimos.
7: Nosotros pensamos, bueno, esto nos va a llevar 6 meses, 1 año, vamos a ir viendo... Y al primer mes que tipo oficialmente dijimos, bueno, vamos a empezar a buscar y a ver, ¡boom! Ya vino ya el bebé.
8: Eso fue lo que más nos sorprendió, porque yo estaba consciente, yo le decía a Seba, no, amor, esto tarda. ¿Te acuerdas
7: sí,
8: que yo
7: acuerdo,
8: te decía?
7: Sí, me acuerdo, vos me decías, tranquilo, vamos a ver el año que viene, 2022, vamos a seguir buscando.
8: Yo creo que eso fue lo que más nos dejó en shock.
7: A mí eso fue lo que yo dije, no puede ser tan rápido.
8: Sí, sí, la verdad que sí, pero de verdad que el Señor... Nos sorprendió y bueno, trajo mucha alegría, obviamente, mucha emoción, sí, a nuestro corazón. Dice, ¿ya tienen nombres?
7: No, todavía no. Tenemos algunos.
8: Tenemos algunos en observación, pero no tenemos uno oficial.
7: No, no,
8: ¿por
7: todavía
8: qué?
7: No.
8: Explica por qué la importancia de los nombres.
7: Bueno, nosotros, o sea, yo siempre creí algo personalmente, y sé que muchos van a estar de acuerdo, que el nombre es muy especial, el nombre de una persona. Tu nombre es muy especial, no solo porque tú lo vas a tener toda tu vida, pero el nombre te define a ti y no tú al nombre.
8: Sí.
7: Eso siempre tenemos que recordar. El nombre, tu nombre define tu personalidad, tu nombre define quién vos sos. Si vemos en la Biblia, vemos que constantemente Dios cambiaba el nombre a las personas.
8: Sí.
7: De Abraham a Abraham, de Saulo de Tarso a Pablo.
8: Uh-huh.
7: Y constantemente Dios le cambiaba porque le daba una nueva identidad.
8: Wow.
7: El nombre te da identidad. Entonces,
8: sí,
7: por eso nosotros creemos que el nombre queremos recibirlo de parte de Dios. Sí. Que Dios nos diga, este nombre queremos que tenga. No solamente elegir un nombre fashion o cool, que esté de moda, sino un nombre que de verdad Dios nos diga, este es el nombre. Entonces, por eso estamos orando y sabemos que en su momento Dios nos va a decir el nombre.
8: Sí, la verdad que no estamos como desesperados, así como buscar nombre o comprar los libritos de nombre ni nada, porque sabemos que tiene que el nombre viene de parte de Dios.
7: Sí.
8: Así como Dios le dijo a Abraham, tendrás un hijo y le llamarás Isaac. Dios le dio el nombre, entonces por eso estamos orando por eso. ¿Cuántas semanas tenemos y qué tal los síntomas? No le dijimos todavía cuántas semanas. Estamos de 13 semanitas. Ya estamos entrando al segundo trimestre del embarazo.
7: Hoy, viernes, cumplimos 13 semanas.
8: Sí, hoy cumplimos 13 semanas. Y bueno, la verdad que los síntomas me preguntaron mucho y sí, fueron bastante fuertes. Me pegaron muy fuerte las náuseas. A partir de la semana 6 empezaron las náuseas súper fuertes. Y no solamente náuseas, porque algunas tienen náuseas y comen algo y ya.
7: No, literal
8: vomitaba. Gracias a Dios, el doctor me dio una pastilla que me ayudó mucho con los vómitos, las náuseas. También mucho cansancio. Me acuerdo que antes nosotros, o sea, yo no hacía muchas siestas, sino que me acostaba a veces 20 minutos para seguir el día y ya no. Ahora ya literal dormía 3 horas por ahí.
7: Y sí, a veces se manda toda la tarde. ¡Ay!
8: Y me duermo y le digo a Seba, ay, que no es fácil crear órganos, le digo.
7: No, a veces cuando estamos así, yo le digo algo, ay, ¿vos estás haciendo pulmón? ¿Vos estás haciendo? Ahora estoy mismo haciendo un riñón. Me... las pintas,
8: le digo. Le digo así porque...
7: Bueno, yo no,
8: para
7: perdón.
8: Para que Seba entienda, porque a veces de verdad, las embarazadas entienden, es un cansancio como si fuera que trabajaste horas o caminaste kilómetros y no entendés por qué.
7: Es que es un trabajo. O sea, una de las cosas que yo quería decir y que yo me di cuenta es que yo siempre me di cuenta que las mamás tienen un afecto especial hacia el hijo. ¿Verdad? Sí. ¿Te diste cuenta o no? Las madres es como que son especiales para los hijos y los hijos
8: te
7: son
8: amo,
7: especiales.
8: Mami.
7: Es como que le aman más, parece, que el papá. O sea, no más que el papá, pero hay algo especial ahí.
8: O sea, una conexión, digamos.
7: Una conexión especial de mamá a hijos. Y ahora que me está tocando a mí en persona verte a vos, verla a Andrea embarazada, es como que yo estoy empezando a entender, por eso la mamá es como que tanto le valora al bebé, porque yo veo a veces cómo sufrir, ¿verdad? Porque no da gusto vomitar y tener náuseas, y cuando estás cansada, y yo veo todo lo que vos estás pasando y lo que tenés que pasar, es como que yo te admiro. Porque digo, wow, ahora entiendo por qué la mamá cuando le alza al bebé, se quiebra la mamá o llora esa primera. Sí. Porque ella está viendo a alguien que sufrió, que le dolió, que le costó ni hablar del parto, ¿verdad?
8: Sí,
7: y eso como que nos enseña a nosotros que son los momentos difíciles en nuestras vidas los que nos ayudan a valorar los momentos lindos.
8: Wow.
7: Son esos procesos donde nos lastimamos, donde nos costó, donde sudamos, donde trabajamos, donde tuvimos que pasar por escasez, los que nos ayudan a valorar cuando llegamos a la punta de la montaña.
8: Wow.
7: Porque pensá un momento, o sea, ¿qué hace que la punta de una montaña sea tan especial? Y fue la trayectoria hasta allá.
8: Todo lo que pasaste.
7: Todo lo que tuviste que pasar, todo lo que tuviste que sudar. Por eso, si estás pasando hoy por un proceso, por algo difícil, o estás en dolor, acordate que ese dolor te va a aprender y te va a enseñar a valorar cuando no tengas dolor, cuando todo esté bien.
8: Wow, me encantó eso que dijiste del proceso de la montaña, que muchas veces eso es lo que te hace valorar.
7: Y sí.
8: ¿Verdad? Y de verdad que sí, ha sido un proceso, y Seba fue clave en este proceso de las náuseas, los vómitos y todo. Pero bueno, espero en el nombre de Jesús que ya en este segundo trimestre...
7: Bueno, estos días, últimos días mejoró.
8: Estos últimos días
7: mejoró. Esta última semana ya como que bajó mucho.
8: Bajó así, drásticamente bajó. Le agradezco a Dios porque...
7: Gloria a Dios.
8: Ya puedo comer tranquila.
7: Ay, ay, a ver qué pregunta más hay.
8: Dice, ¿qué piensan que será, niña o niño?
7: Ay, ay, ay, no sabemos.
8: La verdad que, no sé, hay mamás que me dicen, yo desde el primer momento sentía que iba a ser un niño o una niña. Yo no siento nada, de verdad, no tengo presentimiento, no siento si va a ser niña o niño, de verdad.
7: Y también nos preguntan, ¿y qué quieren que sea? Y la realidad, o sea, no es que no queremos decir, queremos que sea esto o esto, pero de verdad es como que, no sé, o sea, si viene una niña voy a estar tan feliz, y si viene un niño también tan feliz, es como que... los dos nomás. Sí. O que vengan mellizos. No, no.
8: Ay, no. No, son no hay solo uno. Lo primero que le pregunté, me acuerdo cuando me estaba haciendo el ultrasound.
7: La primera vez que nos hicimos la ecografía.
8: Le dije a la señora que me estaba haciendo, le dije a la doctora, hay uno nomás, ¿verdad? Sí, solo uno.
7: Andrea estaba preocupada, pensó que eran dos, no sé por qué.
8: Es que no sé, viste, uno siempre, no sé, por las dudas. Pero de verdad que si es niña, es niño.
7: Estamos agradecidos.
8: Estamos agradecidos. Siempre, yo creo que siempre los padres dicen, solamente queremos que venga sano. Y de verdad que ahora entiendo por qué. De verdad que sí, uno quiere un niño, un hijo sano, sana.
7: Una cosa que a mí me impactó y hasta ahora como que me está tocando vivir esto, es como yo, nosotros ni siquiera le conocemos todavía a esta personita, Mimi. Todavía no sabemos quién va a ser ni cómo va a ser. Pero tanto ya la amamos.
8: ¿Verdad?
7: O sea, tanto la amamos, le cuidamos, es como que tanto nos importa y oramos.
8: Ni le conocemos.
7: Y ni le conocemos y oramos por él. Y eso me hace pensar mucho de cómo Dios es con nosotros, ¿verdad?
8: Sí.
7: A veces, una vez me preguntaron, ¿por qué Dios nos creó a nosotros, a los seres humanos, si sabía que nosotros íbamos a desobedecerle? ¿Por qué Dios formó a Adán y a Eva si Dios ya sabe el futuro y sabía que iban a comer el fruto, del fruto del mal, ¿verdad? Y muchas veces cuando me preguntan eso, yo le pregunto, bueno, ¿a vos te gustaría algún día tener un hijo o no? Y la mayoría me dice sí. Y bueno, ¿y por qué querés tener un hijo si vos sabés que ese hijo te va a desobedecer muchas veces?
8: Sí.
7: Vos sabés que te va a fallar muchas veces, sí. Vos sabés que te va a hacer llorar, que te va a hacer poner nervioso. Pero ¿por qué lo tenés? Lo tenés porque tenés la necesidad de amar a alguien, de amarlo, y aún sabes que te va a fallar y todo, pero aún así vos lo vas a amar, y yo creo que Dios es lo mismo con nosotros. Dios sabía que lo íbamos a fallar probablemente, pero aún así Él decidió tenernos porque Él decidió amarnos más que nuestras fallas.
8: Sí,
7: y eso es lo poderoso del amor de Dios y de cómo en nosotros ahora veo ese amor de Dios reflejado.
8: Sí, de verdad que sí, ese amor que Dios nos tiene y esa relación que Él quiere tener, no solamente de yo soy Dios y ustedes los humanos, sino esa relación más íntima de padre e hijo.
7: De eso se trata, o sea, toda la creación, todo lo que existe, vos, yo, todos nosotros existimos porque Dios quiere tener una relación con nosotros. Wow. O sea, Dios quiere ser tu papá, Dios quiere ser tu amigo, Dios quiere ser tu compañero, tu socio, Dios quiere ser esa persona donde vos puedas acudir cualquier momento del día.
8: Qué lindo.
7: Para eso Él te creó, para ser tu Dios y tu amigo.
8: Amén,
7: ¿verdad?
8: Amén. Y me encanta que hay un versículo que habla de que aunque tu padre y tu madre te abandonen, yo te recogeré, dice el Señor.
7: Amén.
8: Y obvio, eso significa que los padres no somos perfectos, ¿no? Que no vamos a ser padres perfectos, que tal vez sí vamos a fallar, pero que él nunca no nos va a fallar.
7: Amén.
8: Ese papá celestial que nunca nos va a abandonar.
7: Amén, amén.
8: Bueno, seguimos con las preguntas.
7: A ver.
8: Dice, ¿cómo se prepararán para ser padres?
7: Ok, a ver, ¿cómo
8: ¿qué curso vas a tomar, Seba?
7: Andrea, ¿te quiere que tome curso de papá?
8: No, hay un curso que se llama, que siempre tu papá da.
7: Padre para toda la vida.
8: Para toda la vida. Mía. Seguro nos va a hacer tomar ese curso.
7: ¿Cómo es la pregunta? A ver.
8: ¿Cómo se prepararán para ser padres? Yo creo que, no sé, buscando mucha sabiduría en la palabra.
7: Consejos.
8: Consejos también, siempre son bienvenidos. Y bueno, sobre todo pidiéndole a Dios esa dirección.
7: De las mamás, de las suegras.
8: Sí, ya me están, mi suegra, mi mamá, ya todo el día me están
7: capacitando,
8: no hagas esto, hace esto.
7: El papá nada, vos andás nomás.
8: Pero yo creo que nuestra fuente de sabiduría es Dios. Y bueno, también capacitarnos leyendo, no sé, hacer algún curso seguro.
7: Capaz algún curso, hay muchísimos cursos, dice que. Ahí
8: si conoces un curso, no le gusta tanto
7: nos manda por el DM, por favor.
8: Dice, ¿quién de su familia se enteró primero después de Seba? Se enteró mi hermano Mati, que
7: el
8: seguro
7: Mati,
8: está escuchando, mirando.
7: Mati
8: fue clave con toda la preparación de...
7: Sí, él nos ayudó a hacer todo.
8: A grabar los videos a nuestro papá, a nuestros padres.
7: Estaba ahí con su celular, así como que... Cuando le contábamos a mis padres, así como se hacía que chateaba, así, pero le estaba grabando y Mati...
8: Le dijimos, sí.
7: O sea, hacía loco.
8: No, él hizo el trabajo.
7: Pero muy bien, Mati se pasó.
8: Algo que nos preguntaron también, ¿cómo supieron que fue el tiempo para ser padres?
7: O cómo saber.
8: O que... cómo saber que ya están listos para ser padres. A ver, ¿qué dirías vos?
7: Bueno, yo creo que número uno, es importante que estés casado.
8: Sí, súper importante, clave.
7: Los hijos son para el matrimonio. Un hijo que viene en un noviazgo o incluso en una pareja que ni siquiera es tu pareja, va a ser un disfuncional, sí. No va a funcionar. Entonces es muy importante, sí, yo creo que, yo digo así en esta manera, o sea que si tú estás casado, tú estás listo, en el sentido que Dios te bendice, claro, para que tenga hijos, porque estás casado, estás bajo la bendición del Señor. Pero también yo creo que, ¿cómo sabes si uno está preparado? Y la realidad es que nunca vas a estar preparado al 100%.
8: De verdad. No hay un manual que venga.
7: No hay un manual que, bueno, ya venimos con el chip. Yo creo que de eso se trata. Es ese proceso que Dios te va a pasar, que vas a aprender cosas que no sabías. Y de eso se trata. A veces, como humanos, queremos evadir los procesos.
8: Sí.
7: Pero son los procesos los que realmente nos forman en la persona que Dios nos diseñó para ser.
8: Wow.
7: No evadamos los procesos. Los procesos son la parte más importante. Sí. El resultado es obviamente importante, pero es el proceso el que hace que el resultado valga la pena.
8: Y para mí también algo muy clave es, digamos, en lo espiritual, porque realmente tener un bebé es un pequeño discípulo que, sí, que tenés que formar, que literal su entendimiento de Dios va a provenir de lo que los padres puedan inculcar en ese niño.
7: Va a ser tu pequeña iglesia ahí.
8: Tu pequeño ministerio, iglesia, tu pequeño... Yo lo veo como un discípulo que, ¿sí?, tenés que estar ahí todo el tiempo, todos los días llenándole de Dios. O sea, que es una responsabilidad espiritual bien grande también.
7: Ese es buen punto. O sea, asegurarte que vos espiritualmente estés bien.
8: Sí.
7: Qué bueno.
8: Y bueno, ya para terminar, dice fecha posible de parto. Si Dios quiere, estamos orando para julio 22. Es mi fecha de parto. Okay. Así que
7: ya,
8: bueno,
7: falta poco.
8: Sí, ya falta cada vez menos.
7: Así que nosotros estamos, ¿cuánto falta? ¿6 meses?
8: Sí, unos 6 meses por ahí.
7: Señor, eso va a pasar rápido.
8: Pasa rápido.
7: Ayúdenos, ore por nosotros ahí.
8: Pero también queremos aprovechar este momento y dejarles un mensaje de esperanza. Muchas veces es muy fácil comparar los procesos de otras personas con los tuyos, y eso puede traer muchas veces frustración. Y ¿por qué yo no tengo así? ¿O por qué yo no puedo?
7: Sí.
8: Y de verdad queremos que esto sea un mensaje de esperanza para tu vida, que puedas aferrarte a la paz de Jesús,
7: sí,
8: de que tal vez si estás orando por un hijo, por una hija, yo sé que el Señor tiene sus tiempos, el Señor, amén, tiene sus procesos, y yo sé que el Señor concede los anhelos del corazón si nos deleitamos en Él, ¿verdad? Amén. Así como dice ese salmo tan lindo, deleítate en el Señor y Él concederá las peticiones de tu corazón. Y
7: eso me pasa siempre a mí, que a veces uno se compara, ¿verdad?
8: Sí.
7: Bueno, los dos.
8: Sí, todos.
7: Siempre nos pasa y nos comparamos y decimos cómo yo quisiera tener lo que Él tiene o hacer lo que Él está haciendo, vivir lo que Él está viviendo. Y una de las cosas que una vez Dios me habló sobre este tema, cuando un día yo estaba medio comparándome, decía, ¿y por qué yo no puedo? ¿Y por qué tal cosa? Es como que el Señor me dijo, el propósito que yo le di a Él no es el propósito que te di a vos.
8: Wow.
7: Por lo tanto, el proceso que Él está viviendo y lo que Él vivió hasta ahora no te serviría a vos. Porque yo tengo otro enfoque con esa persona.
8: Sí,
7: el proceso que ese hombre o esa mujer tuvo en su vida, o toda la vida que está llevando, no le está formando hacia la misión que vos tenés. Le está formando a otra misión. Entonces, cuando uno se compara, uno realmente está, es como que un martillo se está comparando con un serrucho.
8: Sí.
7: Y dice, ¿pero por qué yo estoy tanto tiempo en el fuego? Y el serrucho estuvo un ratito nomás.
8: Sí.
7: Y ya salió del fuego. Y yo sigo acá, dice el martillo.
8: Sí.
7: Pero lo que el martillo no sabe es que el serrucho nunca en su vida va a poder clavar un clavo.
8: Sí.
7: No tiene la dureza, es muy flexible. Por eso el martillo tuvo que estar más tiempo en el fuego.
8: Wow.
7: Y a veces nos pasa eso en la vida. Uno nos comparamos, pero no sabemos que Dios tiene otro propósito, otro enfoque contigo.
8: Sí,
7: entonces te estás pasando por un horno a diferente temperatura, con diferente tipo de llamas, con diferente tipo de piedras, pero en su momento va a dar su fruto.
8: Amén. Y queremos dejarte con ese mensaje de esperanza, que puedas aferrarte a esa, amén, paz y a los tiempos que Dios tiene con tu vida. Y a que,
7: amén,
8: no te compares, porque es muy fácil, como dije, compararnos
7: muy fácil
8: en los procesos de otro, o la maternidad de otra persona.

0: redes sociales y nos vemos la próxima semana.
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casa. ¿Por qué? Porque Él vive, nosotros podemos vivir. No estamos creyendo una fantasía, estamos creyendo la realidad de aquel que estuvo muerto pero vive hoy. Él venció a la muerte. Él venció a la muerte. Vamos, dilo una vez más.

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10: Hola, le habla Sixto Porras de Enfoque a la Familia. Me complace hoy contarle que tenemos una gran amiga en el programa. Ella es directora de Herencia Familiar, una organización en Ecuador que comparte la misión de edificar familias. Ella estudió orientación familiar en el Instituto de Formación Familiar de España y es ingeniera en comunicación. Es un honor para nosotros tener a Solange Blum. Bienvenida, Solange, a Enfoque a la Familia. Gracias por acompañarnos.
11: Hola, Sixto. Qué gusto poder compartir contigo y estar en este programa. Muchísimas gracias.
10: También les cuento que Solange es esposa y madre de dos jóvenes extraordinarios. Ella se encuentra conectada con nosotros a través de internet y pedimos disculpas por adelantado en caso de que se escuche algún pequeño corte en la transmisión. Nuestro tema de hoy, familias reconstruidas. ¿Qué hacer cuando dos familias diferentes deciden formar un hogar? ¿Cómo mejorar las relaciones y desarrollar una excelente comunicación? Estos y otros temas los vamos a conversar. Solange, ¿a qué llamamos familias reconstruidas?
11: Bueno, familias reconstruidas, Sixto, es esa nueva estructura familiar que se da donde los dos miembros de la pareja o uno de ellos proviene de una unión anterior, ¿sí? Y puede ser el caso de que ambos o solo uno de ellos traiga hijos a esta nueva relación.
10: Entonces estamos hablando de una segunda relación donde hay hijos. Eso es, por eso le llamamos familias reconstruidas y es donde vamos a enfocarnos. Hay hijos de uno o de los dos casos. ¿Cuáles son los retos que enfrentan las familias reconstruidas, Solange?
11: Bueno, realmente en mi experiencia he podido detectar algunos. Creo que uno de los más importantes es que es una estructura compleja familiar, ¿sí? ¿Por qué? Porque tienes que manejar tanto el parentesco como la parentalidad a la par. Sí, sabemos que parentesco es aquello que nos une con un vínculo sanguíneo como padres, madres, abuelos, tíos. Y la parentalidad es aquello que tiene que desarrollar un padre no biológico, pero que tiene tareas de responsabilidad de papá. Entonces tienes que desarrollar ambas a la par y además tienes que conocer a tu pareja, a sus hijos, y entonces eso lo vuelve complejo. Creo que ese es uno de los principales retos que tienen que enfrentar.
10: Definitivamente. Las familias reconstruidas, lo que estamos tratando de interpretar es, no estamos juzgando, eso hay que aclararlo, no estamos avalando ni estamos haciendo un juicio de valor sobre las familias reconstruidas, estamos analizando la estructura familiar para poder orientar esta nueva realidad que se está dando. Y definitivamente no solamente se menciona lo que has dicho, sino que se dan los retos propios de lo que significa una unión matrimonial, ¿no? Una unión matrimonial que tiene desafíos en sí mismo. Solange, ¿hay otros desafíos que están enfrentando las familias reconstruidas?
11: Sí. Por ejemplo, tenemos los roles. Los roles no están tan claros como en una familia nuclear. Por ejemplo, en el caso de los menores que llegan a esta nueva familia, tienen que asimilar cuáles son sus derechos y sus obligaciones. Por otra parte, la nueva mamá o el nuevo papá no sabría bien cómo tratar a esos niños hasta que ya el vínculo se vaya generando. Otro reto que enfrenta la pareja es que llega a una relación ya construida entre su pareja y los hijos. Entonces, tiene que desarrollar al mismo tiempo la relación de pareja y la relación con los hijos de su pareja.
10: Sí, esto es un desafío enorme, no solamente para el nuevo cónyuge, sino para el padre biológico, para los hijos que se sienten invadidos o que le están quitando a su padre con quien estaba en aquel momento, viven el reto de que posiblemente hace algún tiempo enfrentaron un divorcio y hay un trauma, un dolor, un quebrantamiento en la familia. Y ahora viene un nuevo desafío, un nuevo actor dentro de esta estructura familiar. Cuando se toma la decisión de iniciar una familia, a veces las relaciones se tornan tensas y definitivamente todas las familias van a vivir tensión. Por lo tanto, la familia reconstruida va a experimentar una tensión extra entre los hijos y el padre que está rehaciendo su vida. ¿Cómo debe manejarse esto? Principalmente con su padre o con su madre. ¿Cómo deben manejarlo entre ellos dos? Tanto previo a la relación como ya iniciando la relación.
11: Es muy importante para que el impacto para los hijos sea el menor posible, que los padres biológicos lo hagan de una manera adulta. Desde empezando es el proceso de la separación, Sixto, porque cuando tú incluyes a tus hijos en la mitad de un conflicto, pues todos sabemos que salimos todos lesionados. Entonces, aquí es importante que si uno de los padres ha decidido, los padres biológicos, reconstruir su vida, ¿sí? Entonces es importante que comience a hablar con su expareja, ¿sí? Se lo explique, lleguen a un acuerdo. ¿Por qué? Porque normalmente, aunque ya no vivan juntos, aunque haya pasado tiempo, aunque ya hayan estado separados, aunque haya sido por mutuo acuerdo, la expareja experimenta también un shock de saber que su expareja va a reconstruir su vida. En la medida que ellos lo puedan manejar y canalizar correctamente sus emociones, van a ayudar que para el niño, para los menores, el impacto sea menor y no sientan esa sensación, o por lo menos minimicen ese sentimiento de rechazo que tienen los hijos hacia el nuevo integrante de la familia.
10: Bueno, has mencionado un elemento fundamental, que es la actuación que va a tener el padre ausente, ¿no? El padre que ya no está. Solange, ¿cómo debería de actuar este padre biológico ausente para poder ayudar al hijo que va a enfrentar una nueva realidad?
11: Es importante que la pareja converse, pero sobre todo que no esté todo el tiempo considerando a su hijo como recadero, ¿sí? O mensajero. Y ahora, y entonces dile esto, ¿qué pasó? Y el chico llega a estar con su papá, no custodio, digamos así, con el que no vive, y dice, bueno, y ahora, y cuéntame, ¿qué pasó? ¿Y cómo es? ¿Y de qué se trata? Porque eso va generando un rechazo al niño hacia el nuevo integrante familiar. Es importante que nos manejemos como adultos y que sepamos establecer claramente una relación con nuestra expareja y también que demostremos a nuestros hijos que su padre o su madre tiene derecho a rehacer su vida. Y de esa manera vamos bajando un poquito el nivel de intensidad que puedan sentir nuestros hijos y sobre todo de rechazo.
10: Lo más importante en este escenario, y como lo estamos abordando, son sus hijos. Es decir, que su hijo tenga el menor impacto emocional, que su hijo pueda levantarse nuevamente, que su hijo pueda ajustarse a la nueva realidad. Aquí vamos a tener un nuevo actor, que es el adulto que viene a construir la familia. ¿Cuál debe ser el rol de este adulto con los hijos de su cónyuge?
11: Es vital que este adulto que ingresa a la pareja sexo pueda entender que no puede entrar de buenas a primeras, sino que tiene que comenzar con una relación de amistad con los chicos. Si ya tiene que ingresar al nuevo hogar, pues no puede entrar ni dando órdenes, ni estableciendo reglas, sino primero tiene que generar un vínculo de confianza y la relación se tiene que ir desarrollando poco a poco. Esto también, el tenerlo claro, hace que tanto la nueva pareja no tenga tanta tensión, porque acuérdate que cuando es una familia reconstruida que viene con hijos, lo que más genera tensión es la relación que se da entre los hijos y el nuevo miembro de la pareja. Entonces, mientras sepamos que yo tengo que entrar suave, sin órdenes, no entro de papá, no entro de mamá, entro de amigo, ¿sí? Entro de amiga, entro a establecer un vínculo de amistad primero con los niños.
10: Hay algunos errores que en algún momento se han cometido. Ahora yo soy tu papá.
11: Ese es un error, El decir, uy, está el papi o está la mami. No, eso se va a ir generando con el tiempo si es que se da. Puede ser que el niño nunca le quiera llamar papá, nunca quiera llamar mamá. Lo importante es que la nueva pareja haga sentir que llega como un apoyo adicional al menor. Que el menor lo perciba así, ah, ok, es la nueva persona que viene a apoyarme, pero no que viene a sustituir a mi papá o a mi mamá.
10: Eso que estás diciendo está lleno de sabiduría. El nuevo cónyuge no viene a sustituir a nadie. Los padres son insustituibles. Y es importante que aquí, en esta nueva ecuación, nosotros tengamos una excelente comunicación, tal y como lo has mencionado durante el programa, una comunicación de adultos responsables que resuelven las cosas asertivamente en función de traer bienestar y paz a los niños que son víctimas inocentes de las decisiones de los adultos. Por eso yo creo que en esta ecuación es importante que haya una buena relación, una buena comunicación, acuerdos previos y que no involucremos, tal y como lo has mencionado, a nuestros hijos. Déjame devolverme un poco en el tiempo. Vamos a suponer que la madre hace varios años se divorciaron, las razones que hayan sido, se ha levantado nuevamente, su corazón está sano, tiene una buena relación con su hijo, hay una relación estable, han pasado posiblemente unos 5 años, el mundo gira alrededor de ellos y la mamá se enamoró y comienza una relación, pero quiere hacerlo bien. ¿Cómo le explico a mi hijo en ese momento que mamá se ha enamorado, que hay una persona a quien ha comenzado a amar, para que el niño no sienta que hay una competencia o que le están quitando ese sentimiento de me está quitando a mi mamá? Ya estábamos cómodos, ya estábamos tranquilos, estábamos nosotros bien y ahora tengo que compartir a mi mamá. Es un sentimiento real. ¿Qué le dirías a esa mamá?
11: Que hable claramente con sus hijos, que de acuerdo a la edad, si son menores, pequeños, se ponga a su altura, que los mire a los ojos, que los hijos no tienen que adivinar lo que está sucediendo. Creo que algo que lastima mucho a los niños es la incertidumbre. Si hay esa relación que tú has hablado en este caso, de que han compartido mucho, creo que también está la cercanía. Entonces, la mamá debe acercarse a hablar con el hijo tal cual está sucediendo. Mira, ha llegado esta persona, la he conocido, me parece que podemos hacer algo juntos, que podemos construir un futuro juntos, y poco a poco ir introduciéndolo y presentándolo. Yo creo que es importante que cuando se lo haga no sea, a ver, ven, algo tan formal como, mira, te voy a presentar a fulano de tal, sino que primero se lo conozca dentro de un grupo, que esté dentro de un grupo de amigos, y poco a poco, mira, ¿te acuerdas de fulano? Sí. ¿Has visto cómo te has ido acercando con él y todo? Bueno, pues los dos nos gustamos, creemos que podemos hacer algo juntos. No hay nada más difícil para un niño que asimilar la incertidumbre. Y también es necesario que mamá pueda darle la certeza al niño de que nada va a alejarlos de ellos. Porque recordemos que los niños vienen de una pérdida, vienen a lo mejor de una separación, de un divorcio, donde experimentaron ya que un papá se fue. Entonces, los niños generalmente centran ahora su vida alrededor de su mamá. Y al ingresar a esta nueva pareja, ellos pueden decir, ups, y entonces ahora me voy a quedar solo. Entonces, el reforzar los tiempos, el hacer que cuando esté la nueva pareja, el niño también sea importante, sea visible, les va a dar a ellos seguridad, les va a dar tranquilidad.
10: Esto es importante porque el bienestar del niño es fundamental. Por favor, no lo olvide usted.

0: Tener un hijo es una gran bendición que muchos quisieran tener, pero no todos pueden. Tú que fuiste parte de esa gran bendición, aprovecha el tiempo e instrúyelo en el camino correcto, tomando como ejemplo al mejor padre del mundo, Dios.
1: Solange, me gustaría que pudiéramos hablar un poco sobre la relación que hay entre los hijos del cónyuge con el padre o la madre que no, está ausente, que no vive en este entorno familiar. ¿Qué cosas cambian cuando los padres se vuelven a casar? ¿Qué expectativas se pueden tener de esta ecuación?
2: Bueno, realmente sí, estamos hablando del padre no custodio en este caso, Sixto, sí. El que no vive con ellos.
1: Sí.
2: Uh-huh. Ok, entendemos por padre no custodio que el padre biológico que no vive con sus hijos, pero que tiene una responsabilidad con ellos y sobre todo tiene el deber de levantarlos también emocionalmente y velar por ellos, no solamente económicamente, sino también afectivamente. Es necesario que este papá no custodio no se desentienda de los niños, Sixto, en ningún momento. Normalmente los chicos tienen que establecer con ellos una periodicidad diferente para poder verse. Se ven una vez o dos veces a la semana, uno que otro fin de semana. Entonces, si ahora entra un nuevo actor porque su papá decide reconstruir su vida, ¿sí? Que no estamos juzgando aquí para nada eso, es decirle al papá, por favor, necesitamos que procures tener más frecuencia con tus hijos. Que tu hijo no sienta que ahora tiene que, además, el poco tiempo que tiene, compartirlo con alguien más. Que le dé la seguridad y la certeza de que haya una nueva pareja, aunque haya un nuevo integrante en su familia, pues nada los va a alejar de ellos, sino que él va a seguir velando emocional y económicamente por ellos.
1: Hablemos un poco más profundo de esta relación con el padre no custodio, este padre que no vive en casa. La tendencia de algunos padres es alejarse. Otra tendencia es competir, ven con recelo a la nueva persona. Algunos toman una actitud negativa, pero otros, cuando la relación está sana, alimentan positivamente a los hijos para traer tranquilidad. Vamos a ambos escenarios. ¿Qué hay cuando hay tensión entre los padres? ¿Cómo deben actuar estos padres con sus hijos? Vamos a suponer, hay una tensión entre los adultos. ¿Cómo deben relacionarse con los hijos?
2: Bueno, recordemos que ningún hijo está preparado para que sus papás se separen. Entonces, en la medida que nosotros como adultos se lo hagamos más fácil o más complicado, es la medida que ellos van a poder ir reaccionando. Entonces, nosotros como papás necesitamos estar claros, respetar al otro, a nuestra expareja, desearle lo mejor y saber que no estamos compitiendo ya con esa nueva pareja que escogió mi excónyuge, sino que hay una relación que tiene que darse y que nosotros por este lado tenemos que reforzar en nuestros hijos que simplemente esa persona viene a aportar, a apoyar, pero no a reemplazar. Es vital que no, que sepan que no viene a reemplazar a nadie, sino que la relación papá o mamá con sus hijos va a quedar intacta, se mantiene y cada vez podemos darle la apertura a nuestros hijos para que puedan expresar claramente qué es lo que sienten, porque tampoco se trata de decir, mira, todo está bien, no, él es perfecto o ella es perfecta, sino decir, bueno, ¿cómo te sientes respecto a esta nueva relación? ¿Cómo te sientes en este momento? Para que nosotros como padres y como adultos podamos canalizar correctamente las emociones de nuestros hijos.
1: Has mencionado algo clave, que es no competir. El lugar que usted tiene está seguro. El lugar en el corazón de sus hijos está seguro. Y tenemos que entender que no hay nadie que nos sustituye. Usted tiene que cumplir ese rol de estar presente, de estar ahí. Si promete llegar, llegue. Si promete salir el fin de semana, salgan. Si decidió tomar vacaciones con sus hijos, cumpla la palabra y haga mágico esos encuentros, porque también hay que recordar, sus hijos le extrañan, ya no están juntos, y esto es fundamental, tal y como lo ha dicho Solange. Solange, vamos a volver al hogar. La estructura ya estaba hecha, de repente ahora hay un nuevo actor, el cónyuge, y ya hay una dinámica. Digamos, mamá y los hijos ya tenían una dinámica, una forma de comunicarse, de hablarse. ¿Cuánta paciencia, Solange, se requiere para poder, uno, ajustarme a esta nueva dinámica y, número dos, construir una dinámica donde se incluye el nuevo actor?
2: Bueno, yo creo que es importante para la pareja que entra, para la persona que entra a esta nueva estructura familiar y donde su pareja, su nueva pareja tiene hijos, para no frustrarse, Sixto. Primero, que tengamos una paciencia increíble. O sea, tenemos que saber que esto no se construye de la noche a la mañana, que esto es un proceso, ¿sí? Y es un proceso que nos va a costar, de acuerdo a los estudios, hasta 2 años para lograr una estabilidad total con los hijos de la pareja. Entonces, ¿por qué? Porque ya tiene una idea clara de lo que era una relación de pareja antes, una dinámica en cuanto a la crianza de los hijos. Y esto, la nueva pareja seguramente viene con nuevas formas de ver la vida o nuevas formas de ver la crianza o la disciplina de los chicos. Entonces, tiene que ir poco a poco, paulatinamente, ingresando a eso. Mucho va a depender de la edad que tengan los chicos, ¿sí? Porque en la preadolescencia es donde se presentan las mayores dificultades a la hora de establecer una nueva relación con la pareja de mi papá o mi mamá biológica. Entonces, es importante que tengamos clara la relación que ellos pueden tener con los hijos. Además, no debemos forzar nada. Es poco a poco. Esto es un proceso y donde tenemos que decir que en la medida que nosotros nos demos, nosotros somos los adultos, los chicos pueden manifestar rebeldía, pueden manifestar malos momentos, no con esto estoy diciendo que los malcriemos. Es importante que nosotros podamos entender la forma en que los chicos manifiestan sus emociones, sin malcriarlos, ¿sí? Pero que ellos puedan expresar libremente. A veces les da rabia, a veces les da fastidio. Entonces, la nueva pareja tiene que tener paciencia y saber que esto es una relación que se va construyendo poco a poco y que quizás es la parte más dura de esta nueva familia reconstruida, pero que una vez que lo logran, también puede vivir como una familia totalmente saludable.
1: Y eso es fundamental. Por eso siempre les recomiendo a las parejas que hablen antes de establecer un vínculo, que ellos puedan llegar a acuerdos muy claros, que cuenten cómo son, cómo lo hacen, cómo deciden, cuál es la dinámica. Entre más se conozcan previamente al matrimonio, es mejor siempre. Es importante entender que usted se enamora de un cuerpo, pero se casa con un carácter, se casa con costumbres, con hábitos, con una manera de hacer las cosas. Y cuando ya han pasado los años y vamos a casarnos, y no solamente está la pareja, sino que hay hijos, es importante que haya un conocimiento profundo.
2: Mira, muchas veces, y me ha tocado verlo en la práctica, de parejas que están sumamente enamoradas y que todo es entre ellos dos. Luego ya deciden reconstruir la familia, deciden casarse, incorporar a los niños, pero resulta que el nuevo miembro que entró a la familia disfrutaba tanto de su relación de pareja que cuando ingresa al hogar, ¿sí?, no incorpora de que ya tiene hijos, aunque no sean biológicos, que ya quiere también hijos y responsabilidad con esos niños de hacer familia. Pero no podemos olvidarnos que hay niños que están esperando por ellos y que esta nueva pareja pueda acogerlos también en esta estructura familiar. No podemos dejarlos de lado.
1: Déjame hacerte algunas preguntas cruciales, que puede que alguien lo esté viviendo. En ese escenario, la pareja se encuentra, se ven, casi nunca ven a los niños, y un día él le dice: yo te amo profundamente, pero a tu hijo me parece un pequeño monstruito, no me agrada, no creo que yo le caiga bien. ¿Deberían continuar o deberían terminar?
2: Antes de ser pareja somos padres. Yo creo que nada puede reemplazar el hecho que tú veles por la salud emocional de tus hijos. Si no quieren a tus hijos, que es una parte de ti, una extensión tuya, pues entonces no te quieren totalmente a ti. Es importante que cuando la persona sepa que quiere reconstruir su vida, lo primero es decirle y hablar claramente: quiero que sepas que yo tengo hijos, que tengo hijas, y que el combo es completo, o sea, que el paquete conmigo es completo. Porque si no, los chicos van a sufrir muchísimo. ¿Por qué? Porque se crea un conflicto, porque entonces ya no sabes, atiendo a mi pareja o atiendo a mis hijos. Entonces ya la persona deja de disfrutar la relación, porque entonces ahora lo que se vuelve es un manojo de nervios, porque si hablo con mis hijos, mi pareja se enoja, y si hablo con mi pareja, mis hijos se enojan, y eso no es saludable.
1: Lo has dicho muy bien, no se negocia. Cuando alguien dice que lo ama a usted, tiene que amar todo lo que usted representa y lo que usted es. Si alguien no ama, no se relaciona con sus hijos, no acepta a sus hijos, es una persona egoísta que nunca llegará a amarla. Y en esto tenemos que ser radicales. Es crucial que antes de establecer una relación, la persona conozca y se enamore y llegue a amar a sus hijos. No significa que llegue a ser un papá. Como lo ha dicho Solange muy bien, es un amigo, es una persona que es el cónyuge de mi padre o de mi madre, no necesariamente es mi padre, pero hay una relación, hay una afinidad, como Solange lo ha dicho, es un combo completo y esto es fundamental, eso no se negocia de ninguna manera. Una palabra de ánimo, Solange, a las familias que están, que se han casado, que tienen hijos ambos, que ahora los chicos pelean y a veces son medio celosos entre ellos, pero que quieren hacerlo bien. ¿Qué les dirías?
2: Bueno, yo diría primero que, por favor, no hagan tratos diferentes entre si tienen hijos biológicos y no biológicos dentro de la misma estructura familiar. Que no hagan diferencias de los unos con los otros. Que velen por la salud emocional de los chicos, que pueden ser una familia totalmente feliz, saludable, disfrutar los vínculos y esto que se da ahora de una familia extendida, porque ahora tienes más abuelos, más tíos, más primos, lo puedes disfrutar, pero también necesitas muchísima madurez. Entonces necesitamos levantarnos como padres, como madres, seamos biológicos o no, con una responsabilidad clara con los chicos, disfrutándonos como pareja, pero también disfrutando de esta nueva estructura familiar que tenemos, de estos nuevos hijos que nos han llegado, que aunque no sean biológicos, vamos a poder darles todo nuestro amor, todo nuestro cariño y vamos a levantarlos como seres saludables. Todo va.

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1: ¿Qué sentimientos se enfrentan cuando yo no estoy acompañado por un padre? Muchos me han dicho, a veces me siento fracasado, siento que no podré solo. ¿Qué le dirías a esta madre valiente que está educando a sus hijos sin la presencia de un cónyuge, de un padre que esté ahí al lado de ellos?
2: Sí, lo primero que le diría es que son una familia completa. Muchas veces se piensa que, uy, cuando familia es incompleta, familia, no, son una familia completa. Lo que pasa es que está formada por un padre o una madre y sus hijos. Pero no quiere decir que porque falte la pareja, no son una familia completa. Son una familia completa, pueden desenvolverse como una familia saludable. Y es verdad que puede ser que el sentimiento de la mujer diga, pero y ahora yo lo estoy haciendo sola y la carga sea más fuerte, o sobre todo cuando ya llega la adolescencia y tú dices, bueno, necesito como mi complemento a esa otra parte que diga, bueno, no, así no, o así llevemos a los hijos para acá o para allá, sobre todo porque las mujeres tendemos a ser un poco más temerosas en dar permisos a nuestros hijos, en permitirles hacer cosas, y el varón ayuda muchísimo en esa parte. Y entonces como mujeres tienen que desarrollar habilidades que les permita dar un equilibrio a los chicos, y eso puede hacerlas sentir un poco preocupadas. Sin embargo, yo les diría que para eso están los tíos, para eso están familiares cercanos, que pueden también ayudarte con los chicos a proveer esa imagen de varón.
1: Y esto que estás diciendo es importante porque necesitamos dejarnos complementar por los que nos aman. La familia extendida, un buen profesor, amigos que quieren mucho a nuestros hijos y que quieren estar siempre a nuestro lado. En lugar de aislarnos, debemos dejarnos complementar. Y en lugar de rechazar el amor, debemos de permitir que los que quieren amarnos y acompañarnos en esta misión, puedan hacerlo.
2: Así es, a veces surge esta idea de Mujer Maravilla, ¿no? De yo lo puedo sola, yo lo quiero hacer todo sola, y no significa que no lo puedas hacer, pero dejarte ayudar siempre va a ser bueno.
1: Te cuento una historia que transcribí en el libro de Lenguaje del Perdón. Mi amigo dijo, yo crecí con un padre ausente, yo crecí con mi mamá, y mi mamá valiente, hermosa, bella. Era el Día del Padre y habían pedido en la escuela que todos llevaran algo para envolver, un regalo para envolver al padre. Entonces, aunque mi papá no me reconoció, no sé por qué, dijo él, mi mamá me dio algo para llevar. Dijo él, cuando yo llegué a la escuela, iba a envolver el regalo, de repente un compañero vio que yo estaba envolviendo un regalo y mi maestra también lo vio y un niño se puso a llorar porque no había llevado su regalo. Entonces dijo, mis compañeros, dijo, que él le dé el regalo al otro niño porque de por sí él no tiene papá. Dijo, nunca olvido ese momento, porque fue tan doloroso y tan frustrante. ¿Cómo podemos ayudar a nuestros hijos a enfrentar esa lucha que en algún momento van a tener de quién es su papá, dónde está su papá, o enfrentar la burla que mi hijo puede enfrentar en escuela porque su papá está ausente o no llega a las reuniones? ¿Cómo lo preparamos?
2: Bueno, pienso que algo que está pasando en nuestra sociedad, Sixto, es que actualmente hay muchos niños con esa realidad y que tenemos que saber sobrellevarla. Es importante que como madre siempre la comunicación es vital y no podemos dejar de tenerla.

0: Si el padre existe y el padre está, entonces lo primero que tenemos que hacer es nosotros no ser un impedimento para que haya una relación entre el papá y el niño. Porque muchas veces decimos, ah, no, ya nos separamos, ya esto, entonces ya, no, te acerques más. No, los hijos tienen derecho a estar con sus padres, tienen derecho a compartir con ellos. Y si su papá quiere hacerlo, pues nosotros deberíamos permitírselo y establecer como adultos un acuerdo. Si el papá no quiere, se ha desentendido totalmente, se ha ido, no quiere saber nada, ese es otro escenario donde entonces nosotros tenemos que hacerle sentir a nuestros hijos que estamos completos, que mamá está allí, y siempre es bueno buscar a alguien dentro del núcleo familiar, ya sea tío, el primo, alguien de confianza que pueda dar esta imagen y que pueda acompañar a los niños en este proceso, que pueda acompañarlos cuando los llamen en el colegio, alguna actividad, por ejemplo, el Día del Papá. O la otra es poder decirle a los chicos, mira, no está aquí papá, pero estoy yo. Entonces voy a estar en todas tus reuniones de colegio, nunca va a faltar nada, porque te aseguro que van a ser más veces la mamá que esté criando a su hijo sola, que esté en el colegio, que aún con familias nucleares, donde esté papá y mamá, que a veces ni siquiera llegan al colegio de los hijos.
1: Efectivamente, y tenemos que entrenar a nuestros hijos para enfrentar esos momentos difíciles. Vamos a suponer que es el Día del Padre, y que la dinámica era que todos llevaran regalo y el niño llevó un regalo. ¿Para quién es el regalo? Para el tío, para el abuelo, para aquella persona que yo amo y que lo diga con orgullo. Es para mi abuelo que yo amo y ha sido mi papá y que ha estado conmigo. O es para mi amigo que ha sido como mi papá. ¿Me explico? Esto es lo que ayuda a que nuestros hijos, en primer lugar, tengan una respuesta y en segundo lugar, se sientan bien. Mencionamos en algún momento algo que quiero rescatar y es una tendencia a aislarse, uno por la vergüenza en algún momento. Puede ser, cometimos un error, creímos en la promesa de alguien que dijo que iba a amarnos y nos abandonó, y ahora estoy enfrentando esto. Puede ser que en algún momento los padres no lo respaldaron y ha tenido que enfrentar esta situación. Enfrentó vergüenza cuando quedó embarazada y esa vergüenza se ha quedado con ella. Y esto lleva a aislarse. Yo quisiera que podamos desarrollar un poco más el concepto de dejarnos amar, de integrarnos a un grupo y de buscar el apoyo de la familia extendida. ¿Cuán importante es?
0: Sí, y aquí quiero hacer una salvedad, Sixto, porque cuando uno como mujer a veces decide aislarse, y lo que he tenido la oportunidad de ver muy de cerca en los casos que hemos tratado, tenemos dos opciones: las personas que se aíslan de la familia, pero sin embargo comienzan a tener una serie de relaciones con amigas, con mujeres que están a lo mejor también divorciadas, que viven esa misma realidad, y se van totalmente a vivir todo aquello que no vivieron cuando estaban de jóvenes y de solteros. Lo cual también es un error, porque no puedes llenar un vacío que tienes de esa manera. Eso no es saludable. Por otro lado, sí tienes la familia que está deseosa de ayudarte y de escucharte. Para eso, lo primero que tenemos que hacer es abrirnos y ser honestas con nosotros mismos. No hacer como que no pasara nada, sino decir, estoy preocupada con esto, con los chicos, no sé cómo hacerlo de acá, quiero ayuda para lo de acá. Entonces, de esa manera nosotros vamos a poder tener la ayuda que necesitamos, pero necesitamos verbalizarlo. Los demás a veces, por el respeto, por no pasarse la línea, dicen, no, yo estoy listo, pero es como cuando tú estás en una carrera diciendo, yo estoy listo para cuando me den la posta y salgo corriendo. Pero si la persona no viene a decirte, sí, mira, quiero, necesito, a veces uno se limita de poder dar esa ayuda. Entonces, lo primero que te digo es, sé honesta contigo y sé honesta con los que están alrededor, con los que te aman de verdad y con los que pueden ayudarte a que tus niños puedan asimilar esta nueva situación que están viviendo.
1: Hay una situación que siempre es difícil, es el tema de la disciplina. He visto a madres que les cuesta ser firmes porque utilizan el exceso de amor o la sobreprotección como una forma de compensar la ausencia del padre. ¿Cómo debe ser la disciplina de una madre que educa a su hijo sin un cónyuge comparativamente con un hogar donde está papá y mamá? Para mí no debe haber ninguna diferencia, debe haber firmeza como también amor. Pero muchas veces por ese sentido de culpa o por querer compensar, la madre se vuelve sobreprotectora. Eso, va a dañar al niño definitivamente, porque lo va a alimentar su debilidad en lugar de acrecentar su fortaleza. ¿Cómo lograr el equilibrio?
0: Cuando nosotros estamos educando a nuestros hijos, ya sea que estemos como una familia monoparental o que estemos como una familia nuclear, podemos cometer el mismo error, Sixto. No tiene nada que ver que seamos nucleares o monoparentales, como tú bien lo dices, sino el hecho de que si nosotros o decidimos educar a nuestros hijos con amor y firmeza al mismo tiempo, o podemos irnos a los extremos, que es el control excesivo. Si yo soy una mamá que está con sus hijos sola, ay, es que qué miedo que les pase algo, entonces me vuelvo una mamá helicóptero que quiere volar todo el día sobre ellos y no los dejo desarrollarse. O por el otro lado, me vuelvo totalmente permisiva porque no quiero que sientan que les falta nada, que porque no está aquí papá, ellos están, les está faltando algo, entonces me vuelvo, les digo que sí a todo. Y eso es un error. Entonces, primero debemos revisarnos nosotros y decir, ok, ¿cuál es mi estilo de crianza? ¿Estoy siendo controladora? ¿Estoy siendo permisiva? Porque necesitamos que nuestros hijos sientan que pueden ser amados, pero también corregidos. Entonces, es importante que los chicos tengan normas claras, que tengan reglas claras en casa, ¿sí? Tanto en una familia monoparental como en una familia nuclear. O sea, aquí hay reglas, aquí hay una forma de proceder en casa, una forma de hablarse con respeto, con cariño, pero hay cosas que no vamos a permitir, y esto los chicos tienen que saber con anticipación cuáles son las consecuencias de sus actos. ¿Sí? Tenemos que evitar ser esos papás que van poniendo las reglas sobre la marcha. Ah, ¿hiciste esto? Ah, no, es que te quiero decir que si tú haces eso, entonces te voy a castigar. No, díselo antes, díselo con tiempo. O sea, mira, esto es lo que estamos esperando. Si trajo una buena nota, qué bueno, pero si no trajo una buena nota y trajo una libreta mala, pues a lo mejor no va a poder tener todos los permisos que él estaba esperando. Entonces él tiene que saber que en casa hay amor, pero también hay reglas.
1: ¿Qué le dirías a una madre que está pasando un momento difícil, de dolor, de desánimo, que siente que le pasa porque no está el cónyuge, si hubiera estado el papá, si hubiese tenido a alguien, que está en ese lamento? ¿Qué le dirías?
0: Bueno, primero quiero decirte que Dios siempre está contigo, así que alza tus ojos al cielo, ¿sí? Toma de él la fuerza que necesitas y decide que hasta hoy llegó ese lamento, hasta hoy viviste ese luto, hasta hoy viviste ese tiempo de uy, esto me pasa a mí, o por qué esto me pasa a mí. Es decir, estoy ante una nueva realidad y a esta nueva realidad me voy a levantar y voy a vivirla de la mejor manera posible. En tu vida tú puedes vivir como víctima o como protagonista, entonces decídete ser protagonista de la mejor historia que hayas tenido con la mano de tus hijos. Hay tantos ejemplos de mujeres que se levantaron por sus hijos y ahora son realmente hombres y mujeres sumamente reconocidos. Entonces, nosotros no vamos a hacer la excepción. Así que te animo a que te levantes y digas, bueno, voy por ellos. Eres una mujer que tiene muchísimas habilidades y nada de lo que te está sucediendo está oculto para el Señor y Él está contigo. Así que con ánimo hay que caminar para adelante.
1: Muy bien dicho. Si usted está necesitando apoyo o consejería, quiero invitarle a que nos escriba un correo a ayuda@enfoquealafamilia.com, en donde uno de nuestros consejeros va a poder asesorarle de forma gratuita. No lo olvide, escríbanos a ayuda@enfoquealafamilia.com. Solange, gracias por habernos acompañado y por tus sabios consejos.
0: Gracias, Sixto, a ustedes por permitirme compartir con Enfoque a la Familia.
1: Y a usted le animamos a que confíe en Dios su vida. Siga luchando por los suyos, por los que más ama. Y gracias por habernos acompañado en el programa de hoy. Le habla Sixto Porras de Enfoque a la Familia.
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7: Él es digno de recibir toda la gloria. Nuestro Dios. Él es digno de ser exaltado por los siglos de los siglos. Amén.

0: noche era yo. ¡Era yo! El lisiado, el rechazado. Era yo, pero su gracia, su sublime y hermosa gracia me alcanzó. ¿Alguien está agradecido esta noche por la gracia misericordiosa de Cristo Jesús? Familia de Ciudad de México, es un privilegio para nosotros estar en nuestro primer auditorio nacional junto con todos ustedes. Así que, Espíritu de Dios, te damos la bienvenida. Esta es tu casa. El día de hoy, esta noche, el Auditorio Nacional se convierte en un altar de adoración donde tu nombre es exaltado y tu reino es establecido. Abrimos nuestros corazones, nuestras mentes, levantamos nuestras manos, levantamos nuestra voz. Ven y haz lo que tú quieras hacer. Aquí estamos. Aquí estamos. Vamos a cantar juntos.
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8: Y yo quiero animarte a que cambies tu oración. En vez de decirle: Señor, dame la idea correcta, empieza a decirle: Señor, dame las personas correctas. Porque las personas correctas van a tener los sistemas correctos. Las personas correctas van a tener las ideas correctas. Yo le estoy pidiendo a Dios que, si tú eres líder, Dios te dé la capacidad de ver el oro en otras personas, te dé la capacidad de ver el potencial en otras personas, y tú puedas posicionarlos en lugares de liderazgo para que desaten avivamiento en tu ministerio, en tu lugar de servicio. ¿Alguien lo puede creer conmigo el día de hoy? Marco me pidió que hablara sobre liderazgo o el líder liberador. Entonces voy a hablarles de cómo echar fuera demonios. No, demonios se echan fuera fácil. Sal fuera, amén. Es toda la onda, no hay más que eso, ¿no? Pero no ese es el taller. La idea detrás del taller que Marco me decía es cómo liberar las ideas en tu equipo de liderazgo. Entonces él comentaba acerca de un principio hace un par de días en su taller, donde el genio detrás de un liderazgo no es que tú tengas las mejores ideas, es que tú ayudes a otros a tener las mejores ideas, ¿no? ¿Cierto eso? Entonces yo quiero contarles una historia en la Biblia, un pasaje, y quiero que veamos cómo es que la solución a un problema es diferente a lo que a veces nosotros pensamos pudiera ser la solución. Y quiero que lo veas, porque si aprendes este principio de cómo se solucionan problemas en la vida, en el liderazgo, en el trabajo, en la iglesia, donde sea que tú lideres, si aprendes este principio, tienes la capacidad de siempre encontrar las mejores soluciones a cualquier problema que tengas. Yo creo que el liderazgo es eso. Liderazgo es encontrar soluciones a problemas. Queremos alcanzar nuestra ciudad. Es un reto, es un problema. Liderazgo es encontrar la solución para cómo alcanzar nuestra ciudad. Quieres poner una nueva empresa, restaurar algo, lo que sea, requiere liderazgo. Entonces hoy vamos a hablar un poquito de esta historia, que es muy conocida, se encuentra en Hechos capítulo 6. Hechos capítulo 6, verso 1, dice: al multiplicarse los creyentes rápidamente hubo muestras de descontento. Los creyentes que hablaban griego se quejaban de los que hablaban hebreo, diciendo que sus viudas eran discriminadas en la distribución diaria de los alimentos. Lo que está pasando aquí es que hay dos grupos principales de personas en la iglesia en Jerusalén. Hay judíos que hablan hebreo y judíos que hablan griego. Y se están quejando los que hablan griego de que las viudas que hablan griego les toca menos alimento que a las viudas que hablan hebreo. O sea, es un chisme, pues. ¿Me explico? O sea, alguien dice: no, es que la iglesia antigua todo era perfecto. No es cierto. Había un montón de relajos. Se estaban quejando de discriminación y estaban quejando de que les estaba tocando menos, y había una mala logística y mala organización, era el problema aquí. De manera que los 12 convocaron a todos los creyentes a una reunión. Dijeron: nosotros los apóstoles deberíamos ocupar nuestro tiempo en enseñar la palabra de Dios y no en dirigir la distribución de alimento. Por lo tanto, fíjate, distribución de alimento, dirigir distribución de alimento era un asunto meramente administrativo. Por lo tanto, hermanos, escojan a 7 hombres que sean muy respetados, que estén llenos del Espíritu y de sabiduría. Diga conmigo: Espíritu y sabiduría. Si tienes mucho Espíritu y no tienes sabiduría, no vas a saber cómo resolver problemas. El Espíritu Santo es la fuerza, pero el Espíritu Santo también te da sabiduría, no solo la fuerza. Y muchos tienen unción, pero no tienen sabiduría. Saben orar, pero no saben liderar. Saben echar fuera demonios, pero no saben dirigir. Y tienen espíritu, pero no tienen sabiduría. ¿Tiene sentido esto o no? Y yo creo que la iglesia va a llegar lejos cuando aprendamos que es tan importante la sabiduría como el espíritu. espíritu y sabiduría. Y fíjate lo que dice acá. Entonces, espíritu y sabiduría. A ellos les daremos esa responsabilidad. Entonces, nosotros los apóstoles podremos dedicar nuestro tiempo a la oración e enseñar la palabra. A todos les gustó la idea y eligieron a Esteban, un hombre lleno de fe y del espíritu, a Felipe, a Prócoro, mire qué bonitos nombres, Prócoro, ¿verdad? Hola, Pro, ¿cómo estás, no? A Nicanor, a Timón, que es este mejor amigo de Pumba, a Parmenas y a Nicolás de Antioquía, quien anteriormente se había convertido a la fe judía. Estos siete hombres fueron presentados ante los apóstoles, quienes oraron por ellos, les impusieron las manos. Así que el mensaje de Dios, quiero que leas este versículo 7 porque está impresionante. El mensaje de Dios siguió extendiéndose. Hicieron un cambio de liderazgo estructural, administrativo, meramente. Y el mensaje de Dios siguió extendiéndose, o sea, llegó a lugares donde no había llegado. El número de creyentes aumentó en gran manera en Jerusalén y muchos de los sacerdotes judíos también se convirtieron. Entonces, este taller es sobre el líder liberador, ¿cierto? Pero he titulado este mensaje para explicar esta idea del líder liberador. He titulado este mensaje, dame más problemas. Voltea con alguien y dile, dame más problemas, dame más problemas. Alguien más escuchó el título y ya me está reprendiendo, ¿verdad? Pastor, no necesito más problemas, tengo suficientes problemas. Pero, ¿no te ha pasado que Dios te da lo que le pediste y lo que le pediste te causa problemas? Dios, dame una casa. Tienes la casa, ahora hay que mantener la casa. Ahora hay que cambiarle el techo porque hay filtración. Ahora hay que cortar el césped del pasto. Dices, Dios mío, yo quería un jardinzote y tengo jardinzote y ahora lo odio porque tengo que cortarle el pasto. Entonces, hay veces que la bendición de Dios te crea problemas. Hace unos meses, hace como un año, estaba yo saliendo del campus en Morelia, desde una reunión del campus en Morelia, y una hermana que tiene en la iglesia, desde que mis papás eran pastores, más de 30 años, vino y me abrazó. Me dijo, ay, Pastor Andrés, qué gusto verlo, ya casi no lo veo tan seguido porque usted anda en los demás campos predicando y acá lo extraño y porque no está acá más seguido. Y así se estaba quejando, ¿no? Y me estaba medio regañando incluso. Y le digo a la hermana, ay, sí, es cierto, también los extraño, pero es culpa de usted. Y se me quedó la señora así, ¿cómo es culpa mía? Le digo, ¿a poco no usted y yo hemos orado para que Dios haga crecer más vida? Sí. ¿A poco no oramos para que Dios nos llevara a otras ciudades? Sí. ¿A poco usted no ha orado por mí, que Dios extienda mi liderazgo y mi influencia? Sí. Le digo, pues Dios contestó su oración. Es culpa de usted, le pedimos a Dios crecimiento y es lo que ha pasado, que ahora tenemos campus en 9 lugares, 9 ubicaciones. Alguien me preguntaba el otro día, ¿cuántas reuniones tienes el fin de semana? Le digo, no sé, creo que cerca de 30 reuniones más o menos. Tenemos 30 reuniones cada fin de semana, tenemos 9 ubicaciones, tenemos un montón de cosas que hacer. Y le digo, y la iglesia, incluso en los últimos 4 años, la iglesia dobló el número de asistencia. O sea, ya éramos una iglesia bastante fuerte, grande, y en los últimos 4 años se ha duplicado el número de la iglesia. Entonces ha crecido de una manera explosiva en los últimos años la iglesia. Yo le decía a la hermana, es culpa de usted porque usted oró y Dios ahora con su oración y me toca viajar y tengo que estar ahí en este campus y estar acá y allá. Pero le dije, ¿sabe qué? Lo bueno es que la iglesia no es una iglesia pastor-céntrica, la iglesia es una iglesia cristocéntrica. Y no importa si yo estoy parado en este púlpito físicamente o si nos toca ver la transmisión, la conexión online en pantalla. Yo predico en todos nuestros campus a través de la predicación en pantalla. No importa dónde estoy yo predicando o quién está predicando, si está mi esposa predicando, otro de los pastores. La palabra es la palabra de Dios, ¿cierto? La palabra es la palabra y puede cambiar nuestras vidas. Estamos enfocados en Cristo, no en el predicador. Y la animé y, en fin, ella muy feliz y todo, pero el punto es este, el punto es que cuando tienes bendición, cuando tienes crecimiento, cuando tienes la gracia de Dios sobre tu vida, va a crear nuevos problemas. Y yo quiero animarte que los problemas que tú estás pasando en tu familia, en tu empresa, en tu liderazgo, en tu iglesia, no es porque eres mala persona, es porque has hecho algo bien y ahora tienes algo que administrar. ¿Tiene sentido eso? O sea, tienes una casa que administrar, una empresa que administrar, una familia que administrar, una iglesia que administrar, un liderazgo que administrar. Dale gracias a Dios porque tienes problemas, porque eso significa que tienes algo de bendición para administrar. Los problemas son resultado de que le has creído a Dios, que has avanzado y tienes problemas, está bien. Pero quiero que veas la solución de estos problemas, porque nosotros teníamos un problema recientemente y es un reto, pero yo sentía mucho la carga hacia los jóvenes. Ahora, yo soy una persona juvenil, ya soy joven, pero no tan joven como lo era. Y los primeros años de nuestro pastorado casi ni teníamos grupo de jóvenes, porque los jóvenes estaban dentro de la misma reunión del domingo en la iglesia y era, o sea, no requería grupo de jóvenes. Teníamos grupos conexión de jóvenes, pero la iglesia es muy, muy juvenil y hay papás y hay abuelitos, pero los jóvenes muy felices de estar el domingo en la mañana, escucharme predicar. Pero los últimos, no sé, un año, dos años, empecé a ver como que yo sentía mi espíritu y no estábamos llegando suficientemente a los jóvenes. Entonces tenemos esta carga de qué hacemos con los jóvenes, qué hacemos con... Yo tenía un montón de ideas y un montón de sistemas y estructuras para resolver ese reto y ese problema, pero la verdad es que simplemente no era suficiente para resolver el problema. Y quiero que veas esto acá, porque aquí es donde voy a entrar en tema. Cuando los apóstoles ven el problema, y literal es un problema de administración, distribución, liderazgo y estructura, es de logística, es un problema, no es un problema espiritual. El limitante del crecimiento de tu iglesia no es un problema espiritual, es un problema administrativo de logística. Me está viendo medio feo, lo voy a decir otra vez. ¿Tú crees que lo que te limita es un problema espiritual? No lo es, es un problema de liderazgo, ¿sale? Entonces aquí los apóstoles dicen, esa es la solución, vamos a orar y ayunar más. No. Vamos a tener una campaña de sanidades. No. Entonces es bueno. Vamos a tener una vigilia de un mes de oración y alabanza y a ver si se resuelve el problema de la queja de las viudas. No. Vamos a expulsar a las viudas quejonas de la iglesia. No. Fíjate cuál fue la solución, porque si tú agarras esto, si lo entiendes, esto te va a cambiar la vida. Dice, escojamos a 7 hombres. Es más, dice, ustedes escójanlos. Ni siquiera nosotros, ustedes escójanlos. 7 hombres llenos del espíritu y de sabiduría a quienes podamos delegar o encargar esta responsabilidad. Y aquí está. La solución a los problemas de la iglesia son personas. Esa es la gran revelación, iglesia. Si estabas esperando más revelación, esa es. La solución a los problemas de la iglesia son personas. Ahí está. Cuando yo entendí esto, me cambió mi liderazgo. Porque ahora cuando queremos hacer cualquier cosa en la iglesia, abrir un nuevo campus, abrir un nuevo ministerio, hacer algo, yo le pido a Dios una persona. Yo no le pido a Dios un sistema, yo le pido a Dios una persona. Entonces, por ejemplo, nosotros ahora estamos... tenemos un par de años con una organización de adopción y es una organización en donde nosotros facilitamos, acompañamos, damos seguimiento psicológico y todo esto para gente que quiere adoptar. Y yo tenía un montón de ideas y de soluciones, pero yo le empecé a pedir a Dios una persona. Y ahora es una persona que es una psicóloga que tiene una carga impresionante por la adopción. Y ella es la que está solucionando, creando ideas, creando estrategias. Yo soy su cheerleader, su porrista. ¿Tiene sentido eso? La impulso, la animo, la apoyo, pero ella es la que está solucionando los problemas. Regresando al tema de los jóvenes, yo tenía un montón de soluciones para los jóvenes, pero nada funcionaba, nada más no despegaba. Entonces le empecé a pedir a Dios la persona. Resulta ser que mi hijo Jared es el que tenía la carga, él y otros como 4 amigos de la iglesia. Entonces yo les compartí lo que era mi corazón por los jóvenes, ¿Qué es lo que queríamos lograr? Sin darles los sistemas. Antes yo a los pastores de jóvenes les daba los sistemas. Hagan esto con los jóvenes, hagan esto con los jóvenes, hagan esto con los jóvenes, hagan esto con los jóvenes. Y nomás no había lo que yo quería ver. Y ahora lo que hice fue mi estrategia bien diferente. Les dije, esto es lo que quiero ver, ustedes descubran el cómo. Y lo que están haciendo es impresionante. Organizaron la mejor conferencia de jóvenes en la historia de nuestra iglesia. La producción de nuestra conferencia de jóvenes fue mejor que nuestra conferencia general. Fue un mover del Espíritu Santo, unas prédicas de un nivel increíble. Jared predicó, mi papá estaba ahí en la prédica de Jared. Pero el punto es que están ganando a más jóvenes que nunca. Están levantando más líderes que nunca. Están produciendo nueva música para jóvenes. Están haciendo un montón de cosas increíbles. ¿Por qué? Porque yo me les quité de enfrente. Yo era el estorbo. Voltea con alguien y dile, tú eres el estorbo. Así más dígale, tú eres el estorbo. Entonces ahí te va el tema. Fíjate lo que hicieron los apóstoles. Quiero que lo veas, por favor, quiero que lo veas, porque si captas esta historia, de verdad es una lección en liderazgo. Apóstoles dicen, hay un problema de distribución de alimento, el problema es nosotros, porque nosotros no tenemos ni la capacidad ni el tiempo, ni debería ser nuestro enfoque de servir mesas. Lo estamos haciendo mediocremente, es nuestra culpa. Entonces escojan a 7 hombres que puedan encargarse de un rol administrativo. Es literal eso, de logística. Ni siquiera le dijeron a esos hombres, así van a distribuir el alimento, este va a ser el sistema. No, los escogieron y ellos se hicieron pelotas. Me pregunto yo si tenemos la seguridad de nuestro liderazgo como para dar la visión, el qué y el por qué hacemos las cosas y dejar que la gente desarrolle sistemas. Dejar que la gente desarrolle soluciones. Sabes, yo he entendido que las soluciones a mis problemas de mi vida y de mi liderazgo y de mi equipo se encuentra en personas, de verdad. Por ejemplo, yo quería el año pasado, empecé una rutina nueva de ejercicio. Entonces yo quería sanar mi hábito de ejercicio y lograr un ejercicio que me mantenga fuerte y saludable. En fin, un montón de cosas. Pero yo intenté mil cosas y lo que hice el año pasado fue me sometí al entrenamiento de un entrenador y le pedí que me diera rutinas. Entonces cada casi 2 meses me cambia una nueva rutina y me enseña a hacer los ejercicios. Me enseña cuánto tiempo debo hacerlo, cuántas repeticiones, cómo debo hacerlo, cuánto peso debo agregar. Me enseña. Y entonces yo por años traté de hacer ejercicio, pero nunca logré los resultados que yo quería. Y ahora los estoy logrando, ¿por qué? Porque alguien más tiene mejores ideas y mejores soluciones que yo. ¿Tiene sentido esto o no? Por años quise ver algo en los jóvenes que no podía ver, porque siempre trataba de decirle a mis pastores de jóvenes cómo lo hicieran. Yo siempre tenía las mejores ideas. Ahora es, ¿qué es lo que queremos ver? Los inspiro, ¿qué es lo que quiero? ¿Cuál es el resultado que quiero ver? ¿Por qué lo quiero ver? Y les dejo a ellos desarrollar los sistemas, el cómo, las mejores maneras. Y la verdad es que yo me he dado cuenta que los mejores líderes, las mejores soluciones, las mejores ideas, no las tengo yo, las tiene la gente a mi alrededor. Las tienen mis hijos, las tienen mis consejeros, mis pastores. Ellos tienen las mejores ideas, son los mejores. Y muchos de nosotros tenemos que aprender a liderar de esta manera, aprender a dar el qué queremos lograr y por qué lo queremos lograr de manera clara, concisa, y dejar que ellos lo desarrollen. Y si lo hacen mal, regresan, evalúan, corrigen y los vuelves a soltar. Pero quiero que veas esto en esta lección, porque la solución no fue un sistema, no fue un ministerio, fueron personas. Yo te voy a decir algo, puedes tener los mejores sistemas, pero si tienes la gente equivocada, va a destruir tus sistemas. Puedes tener las mejores ideas, puedes tener los mejores ministerios, puedes tener lo que tú quieras, pero si la persona liderando ese ministerio no es saludable, no es sabio, no es la persona correcta, no va a funcionar ese ministerio. Diga conmigo, necesitamos las personas correctas. Y yo sí creo esto. Creo que, por ejemplo, vamos a ser un poquito honestos acá. ¿Cuántos de ustedes tienen un problema de deudas y orden financiero? Sea honesto, levanta la mano. Ok, bájela. ¿Sabe qué necesita? Nadie. Un consejero financiero. Eso necesitas. El pastor Edwin, que estaba acá con el pastor Marco hace rato, tiene libros acerca de finanzas. Él me dice que la única manera en que eso funciona es que si unes a la persona que necesita ayuda con un mentor financiero. Porque el mentor financiero se va a sentar contigo cada semana y te va a ayudar a establecer un presupuesto, y a los 2 meses que quieras regresar a tus hábitos pasados te va a cachetear y te va a insistir en perseverar, y después de varios meses vas a aprender nuevos hábitos financieros que van a restaurar la manera en que usas dinero, te van a ayudar a liquidar cada una de tus tarjetas de crédito y vas a empezar a ahorrar y posicionarte para una vida más próspera en el futuro. Pero no vas a lograrlo si no aceptas el consejo, el liderazgo, las soluciones y la enseñanza de alguien más en tu vida. De verdad, iglesia, estoy llegando a algo bien importante. En tu equipo de liderazgo, ¿quién tiene las soluciones? Es más, creo que las soluciones a todos los problemas de iglesia están en las sillas de la iglesia. No están aquí. Algunos van a decir, Señor, muéstrame dónde, dame una visión, dime cómo. Yo le digo más bien a Dios, dime quién. Me está viendo raro, ¿no? ¿Sí tiene sentido lo que estoy diciendo o no? No es Dios, dime a mí cómo, es Señor, dime quién. Porque el quién correcto me va a dar el cómo correcto. Entonces es el principio de este pasaje de Hechos 6. Ahora, y quiero que veas los resultados, porque muchos de nuevo somos, Marco ha hablado de esto, somos controladores. Queremos agarrar a alguien y decirle, mira, tú vas a hacer esto, esto, esto, esto, esto, esto y esto. En lugar de decirle, mira, esto es lo que queremos lograr, ¿qué crees es la mejor manera de lograrlo? Entonces tenemos que desatar la creatividad de la gente y no solo decirle cómo hacerlo. Y es lo que hicieron los apóstoles, escogieron la gente correcta y ellos desarrollaron el cómo, el sistema, y la cosa explotó. Y quiero que veas esto porque quiero animarte el día de hoy. Después de que arreglaron un problema logístico, administrativo y de liderazgo, y por cierto, las ideas no fueron de los apóstoles, fueron de estos 7 hombres. Cosas extraordinarias sucedieron. ¿Están listos? Dice, el evangelio se extendió a nuevos lugares. O sea, cuando tú empoderas a otros a tener ideas, a crear sistemas, a tener iniciativa, tú vas a proveer o provocar que el evangelio se extienda a lugares que nunca se han extendido. Mira, las últimas 2 semanas ha llegado jóvenes a la iglesia que nunca habían llegado a la iglesia. Literal, hace 2 días, el pastor que es mi brazo derecho, Javier, me escribió, me dice, Andrés, acabo de entrevistarme con una señorita de 15 años que me contaba su testimonio. Dice de cómo Dios la ha tocado esas últimas semanas en la iglesia. Dice, Dios la transformó tanto, la está sanando tanto. Es un avivamiento, se acaba de bautizar en el Congreso Prisma. Dice, quiere servir al Señor. Y estamos viendo las últimas 3 semanas, nuestra sala de bienvenida para nuevos está llena de jóvenes cada fin de semana. Es algo impresionante. De nuevo, ¿de dónde nació este avivamiento? Están acá, yo sé que la comida les está pesando, pero ¿de dónde nació el avivamiento? ¿De mis ideas? No, de poner a la gente correcta a liderar esa área. ¿Tiene sentido esto? Y yo quiero animarte a que cambies tu oración. En vez de decirle, Señor, dame la idea correcta, empieza a decirle, Señor, dame las personas correctas. Porque las personas correctas van a tener los sistemas correctos. Las personas correctas van a tener las ideas correctas. Yo le estoy pidiendo a Dios que si tú eres líder, Dios te dé la capacidad de ver el oro en otras personas, te dé la capacidad de ver el potencial en otras personas y tú puedas posicionarlos en lugares de liderazgo para que desaten avivamiento en tu ministerio, en tu lugar de servicio. ¿Alguien lo puede creer conmigo el día de hoy? Mire, nosotros estamos terminando de remodelar un edificio en Ciudad de México. Es muy complicado comprar un edificio en la zona en donde estamos. Estamos en la zona de Polanco y fue un súper milagro. Sacar un contrato a 10 años de una renta de un lugar. Y es un lugar pequeño, es un lugar de 1300 metros cuadrados. Y yo quería meter más de 1000 sillas, porque nosotros vamos a tener que hacer como unas 7-8 reuniones en esa ubicación y luego abrir más ubicaciones. Yo quería mínimo 1000 sillas en ese lugar, más salones de niños, más un montón de cosas. Yo no soy arquitecto. Entonces tuve que contratar a un arquitecto y a un integrador de proyectos de Colombia.

tengo área para babies, tengo oficinas, tengo backstage, tengo área para comunicaciones, tengo un green room, un VIP green room, un pasillo de entrada privada. Es un lugar, gente, mis amigos van y ven eso y dicen, no es posible. Esto, ¿cómo no es posible? Y tengo sillas, tengo pasillos, tengo butacas tipo cines, padrísimo. Y ya vamos en cuatro reuniones y pronto vamos a ir a nuestra quinta y sexta reunión. Pronto está creciendo muy rápido la iglesia. Pero el punto es esto, yo no sabía cómo hacerle. Pero le pedí a Dios, no la idea correcta, le pedí a Dios la gente correcta. Porque la gente correcta te va a llevar a las soluciones correctas. ¿Tiene sentido esto o no? Y algunos de nosotros, yo quiero aterrizarlo porque no todos son pastores, no todos son líderes aquí, pero no todos son, tienen una posición de liderazgo, pero sí todos son líderes aquí en este lugar. Porque tú, si eres una persona, eres líder de tu propia persona. No me escucho. Tú eres líder de ti mismo. Es más, un proverbio dice, el que pueda gobernar su vida es más fuerte que el que puede gobernar una ciudad. Así que tú eres líder de tu propia vida. ¿Tiene sentido eso? Y las soluciones a tus problemas personales, de familia y todo eso, no son, tú no siempre vas a tener las mejores ideas. Vas a tener que someterte a las ideas de otra persona. Y a las ideas, es más, esposos acá, les toca someterse a las ideas de su esposa. Las mujeres dijeron amén a eso, aunque sea. Yo he entendido eso. Tus respuestas a tus problemas están en otras personas. Las ideas están en otras personas. Entonces, quiero que veas los resultados de esto. Ponen a 7 hombres y después de que estos hombres definen la solución y todo empieza a crecer, se arregla un problema administrativo. Dice que se extiende el evangelio. Lo voy a leer. Se extiende el evangelio. El número de creyentes aumentó. Muchos de los sacerdotes judíos también se convirtieron. Entonces se extendió el evangelio. Les decía, con los jóvenes están llegando jóvenes que nunca han llegado. Aumentaron el número de creyentes. Y dice, y sacerdotes judíos se convirtieron. ¿Qué significa? Gente que nunca había llegado a la iglesia, ahora está llegando a la iglesia. O sea, nuevos tipos de creyentes. Yo quiero profetizar, si hay algún pastor acá, si hay algún líder acá, que tú vas a encontrar soluciones en líderes y que vas a empezar a llegar a gente que nunca podías haber llegado antes. Gente que nunca llegaba a la iglesia va a llegar a la iglesia porque vas a poner a la gente correcta en el lugar correcto y te van a dar las soluciones correctas. ¿Tiene sentido eso? Ok, ahora quiero que veas esto. Hay algo que no dice la palabra allí, pero que fue un resultado impresionante nada más de este cambio administrativo. Quiero que lo veas. Felipe se convirtió en Felipe el evangelista. Más adelante en Hechos, cuando el apóstol Pablo está haciendo su viaje final, ya de regreso a Jerusalén, él pasa por la casa de Felipe y dice Felipe el evangelista. Lucas dice Felipe el evangelista. Y dice, tenía 4 hijas que profetizaban. Entonces, Felipe el evangelista con 4 hijas que profetizaban. Quiero que veas eso porque... ¿De dónde salió Felipe? Un administrador que servía comida para las viudas, porque se empezó a quejar una viuda griega. El mejor evangelista, por decirlo así. O sea, Felipe predicó en Samaria y toda la ciudad de Samaria se convirtió. Quiero que agarres la onda. Ese es Felipe. Felipe. Sus 4 hijas profetas. ¿De dónde salió? De que un líder le dio oportunidad a un hombre de encontrar soluciones de logística y administrativas para servir mejor la distribución del alimento a unas viudas. De ahí salió Felipe el evangelista. De ahí salió Esteban, el primer mártir de la iglesia. Esteban está en ese grupo, ahí. Timón salió en una película después, pero Esteban fue el primer mártir. Esteban en Hechos 7 está predicando y dice que nadie podía hacerle frente a las palabras de Esteban. En otras palabras,

0: ¿Por qué fue el primer mártir Esteban? ¿Por qué el primer mártir no fue Pedro? ¿Por qué el primer mártir no fue el apóstol Juan? ¿Por qué fue Esteban? ¿Alguien sabe decirme? Sí, yo sé que lo apedrearon. Fue mártir apedreado. ¿Pero por qué lo apedrearon? Porque el mejor predicador de esa era no era ni Pedro ni Juan, era Esteban. Lo digo otra vez. El mejor predicador no era ni Pedro ni Juan, era Esteban. Y servía las mesas. ¿Ya ve hacia dónde voy o no? Los mejores predicadores no siempre son los que están en la plataforma el domingo. Dios los tiene en las empresas. No. Ahorita regreso a mi punto, pero tengo que meterme acá. Los mejores predicadores están trabajando de lunes a viernes en su negocio, en su empresa, en su cafetería, en su escuela, con sus vecinos. Ahí están los mejores predicadores. No siempre en la plataforma, están allá afuera. Y Esteban no predicaba en la plataforma como los apóstoles, no daban doctrina. Esteban se la pasaba afuera enseñando acerca de Cristo y demostrando que Cristo era el Mesías a toda la sociedad judía, y causó tanto enojo porque no tenían cómo refutarle lo que él predicaba. Era el mejor predicador y fue el primer mártir. Ahora quiero que veas esto: los mejores líderes, Felipe; los mejores predicadores, Esteban; salieron de que los líderes, los apóstoles, delegaron no solo un problema, delegaron la capacidad de ideas y soluciones para ese problema. Y como ellos pusieron a esas personas, ¿tiene sentido esto o no? Entonces los mejores líderes, ¿sabe por qué a veces no vemos la calidad de líderes levantarse en la iglesia como nos gustaría? Porque los pastores latinos nos gusta controlar. Nos gusta ser el papi resuelve todo. Nos gusta ser el tiene que ser así y tiene que ser asá, y hágalo de esta manera, y tú tienes todas las ideas, tú manejas todas las cosas, todo el dinero, todo esto. Si yo le dijera que el dinero en la iglesia, por ejemplo, yo no firmo ni un cheque, es más, yo no sé en el último mes cuánto ha entrado y cuánto se ha usado, porque yo establezco cada año con mi equipo administrativo un criterio de presupuestos y luego ellos manejan el dinero semana a semana y listo. Ni siquiera sé cómo está la cosa, pero yo les digo, le cuento eso a algunos pastores y me dicen, pero ¿y luego si te lo roban? Le digo, pues yo confío en ellos, y hay varias personas en el equipo y son gente de integridad. ¿Cómo confías en ellos? Pues porque confío en ellos. Pero es por eso que podemos administrar una iglesia en 9 ubicaciones. Y ahora gente de otros países y otras iglesias van a pedirle consultoría, no a mí, sino a la directora de finanzas, a mi pastor ejecutivo, porque ellos manejan cantidades de dinero que yo no manejaba cuando yo era el pastor principal. O sea, me han superado. ¿Tiene sentido esto o no? Ellos han encontrado las soluciones de dinero, de liderazgo, de discipulado, de sistemas. Manejan mejor la gente, mejor el tiempo y mejor el dinero de lo que yo lo pudiera manejar. Yo no soy el líder más inteligente de nuestra organización, nomás les he dado chance. De hacer lo que tienen que hacer. Los mejores predicadores, no, de verdad. Gente de nuestro equipo predica a cada rato. Tengo predicadores en todos nuestros campus. Tenemos predicadores impresionantes, impresionantes. ¿Qué es lo que hice yo? Les enseñé los principios de predicación y luego los puse a predicar. Y predican. Y de verdad, iglesia, yo quiero decirle algo: sus mejores predicadores, mejores administradores, mejores líderes están sentados en las sillas. Nosotros tenemos que ser gente que aprende a descubrir el talento, descubrir el potencial y luego darles oportunidades. Daniela lo decía hace rato, hay que darle la oportunidad de hacerlo. Y si te equivocas, está bien, todos nos equivocamos. Vamos a aprender y a trabajar juntos y vamos a ver esto irse para adelante. Y realmente, realmente es lo más importante que quiero decir. Y luego quiero abrirlo a algunas preguntas ahorita. Pero ese es mi taller en resumidas cuentas. Las soluciones están en personas y las mejores ideas están en tu equipo, no en ti. Y los mejores sistemas están en la gente a tu alrededor, no dentro de ti. Así que es mi taller, mi trabajo y tu trabajo es liberar ese potencial en otros y se acabó. ¿Sale? Ok, preguntas. Sí, adelante. Grítelo, ¿por qué? Ajá.
1: Eso sería la parte que usted mencionó de paso. Le dio la instrucción a los predicadores, le dio una instrucción.
0: Claro.
1: Ellos lo ponen en práctica.
0: Claro. Sí, por ejemplo, 1 Timoteo 3 habla de los requisitos de un obispo y de un diácono, ¿no? Entonces, hay que escoger a la gente correcta. Hay parámetros llenos del Espíritu Santo, sabios. Saben gobernar su casa, tienen buen testimonio con los de afuera, etcétera. Hay parámetros. Y uno les enseña los principios de administración, los principios de predicar, pero uno les da chance a ellos de ejecutarlo, de tener las mejores. Por ejemplo, la conferencia de jóvenes, pongo un ejemplo, ¿no? Yo les dije qué es lo que quería. Les dije, quiero que sea divertido. Entonces, quiero que puedan jugar, quiero que sea divertido. Quiero que tengan un encuentro con Jesús, quiero que sea excelente, quiero que sea para estas edades y tienen tanto dinero. A ver cómo le hacen. Y fue una bomba impresionante. Entonces hay parámetros, el qué, pero no el cómo. ¿Tiene sentido? El qué y por qué y no el cómo. Entonces, no sé si eso contesta su pregunta, pero ok, bien. ¿Alguien más tiene una pregunta? Sí, grítala, por favor.
2: Perdón, ¿cómo le explicas a tu pastor o cómo le dices a tu pastor que tiene que cambiar su sistema, que tiene que ser más permitir que participe la iglesia? O...
0: Mano, ahí sí necesitas una revelación divina, bro. Ahí sí tu solución se encuentra en que, no sé... Mira, yo creo que si tienes esa clase de relación con tu pastor, de que puedas hablar las cosas con él y te escucha, yo creo que yo lo haría de esta manera. Yo creo que yo le diría, pastor, me encanta su liderazgo, su visión, cuentas conmigo para lo que sea. Yo estoy aquí plantado, Dios aquí me ha plantado. Me gustaría pedirle si podemos explorar ideas de la estructura de liderazgo, ideas, ¿qué piensa usted de eso? Y ayudarle y como hacerle preguntas, ¿por qué funciona esto así? ¿Por qué no se ha delegado esto? Pregúntale nada más, no con un espíritu de confrontación, no con un espíritu de deshonra, no con un espíritu de crear polémica, solamente de querer ayudar. Creo que cuando un pastor realmente ve que la intención es ayudar y ve que la intención es sumar, creo que un pastor lo aprecia mucho eso. El pastor latino sufre de una inseguridad aguda. Alguien atrás se está riendo, no sé por qué. De una inseguridad aguda, agudísima. Y tengo mis teorías de por qué. Creo que muchas iglesias fueron plantadas porque alguien se enojó y se fue y plantó su propia iglesia. Así de que no me gusta y me voy. Entonces, el pastor que sufrió eso está, decimos en México, escamado. ¿Sabes qué es escamado? Así como que asustado. Y no quiere que lo vuelvan a traicionar, que lo vuelvan a herir de esa manera. Y el pastor cierra su corazón y él prefiere controlar todo y tener todo aquí que volver a confiar en la gente. Porque la última vez que confió en alguien, lo apuñalaron por la espalda. Entonces yo diría a los dos lados de la moneda. Al pastor le diría: no porque alguien te traicionó significa que delegar no funciona. Delegar funciona, pero aún Jesús tuvo un discípulo que lo traicionó. Pero aún así Jesús le confió a los 11 discípulos restantes la evangelización del mundo después que lo traicionaron. No dijo: no, yo me traicionaron, me voy a encargar yo con mis ángeles y el Espíritu Santo, ustedes se convierten. O sea, no, después de la traición volvió a confiar en la gente. Entonces yo le diría al pastor: te han traicionado, bienvenido al club, pero no por eso vas a dejar de confiar en la gente, porque es la manera que el reino funciona. Y luego le diría al discípulo, el otro lado de la moneda: no des lugar a la traición o deslealtad en tu corazón hacia tu pastor. ¿Tiene sentido eso o no? Entonces el pastor no tendría que vivir con falta de confianza y temor y tener que imponer la lealtad, porque una lealtad impuesta no es lealtad. Una lealtad impuesta es manipulación. O sea, el pastor tendría que tener la suficiente confianza y madurez y fe en Dios para soltar a la gente y que la lealtad sea algo voluntario. El pastor tiene que trabajar eso en su corazón, pero también el discípulo tiene que pedirle a Dios: Dios, dame lealtad y dame la visión y ayúdame a plantarme genuinamente en esta casa. ¿Para qué? Para que tu conversación con tu pastor sea una conversación que nace desde un lugar de un corazón plantado, de un corazón leal, de un corazón que quiere ayudar. Y yo creo que Dios puede provocar esas conversaciones y que Dios te ayude. Muy bien. Sí, acá está otra pregunta.
3: Cuando se cree que hemos encontrado la gente correcta, ajá, pero ocupa ayuda en renovar la mente. Como por ejemplo, creo que en el caso de los discípulos, ellos dijeron: mira, nosotros queremos enseñar, queremos predicar, no podemos hacerlo todo. Entonces ellos renovaron la mente en buscar nuevas personas. ¿Cómo se puede ayudar a aquellos que van a tomar ese paso de renovar la mente?
0: O sea, entiendo tu pregunta otra vez. ¿Encontraste la persona correcta?
3: Sí.
0: ¿Pero no tiene qué correcto, el corazón o la cultura correcta?
3: Creo que la cultura.
0: Ok. Yo creo, hay que distinguir entre corazón, cultura y capacidades. La persona correcta no siempre va a tener todas las capacidades, o las va a tener de una manera no desarrollada. Y no siempre va a tener la cultura desarrollada, pero la persona correcta siempre va a tener el corazón correcto. Eso no lo puedes fabricar. Yo prefiero escoger a alguien con un corazón correcto que le faltan capacidades, que escoger a alguien con las capacidades correctas y el corazón equivocado. Siempre que he puesto a alguien con las capacidades correctas pero el corazón equivocado, siempre he tenido problemas, siempre. Pero cuando escojo a alguien con el corazón correcto, yo le puedo enseñar capacidades. Lo puedo enviar a un diplomado de producción, a un diplomado de televisión, a donde sea, le puedo enseñar a comunicar. Pero el corazón tiene que ser un corazón correcto. Y de nuevo, puedes leer 1 Timoteo 3 para ver ese corazón correcto. Lo otro es la cultura. Y es lo que creo que hablas de la mente renovada. Jesús pasó 3 años enseñándoles la cultura del reino a sus discípulos. Cultura. Y cultura es más importante que sistemas. Un sistema bueno con una cultura insana destruye el sistema. Pero una cultura sana construye sistemas buenos. Entonces, por ejemplo, ¿por qué es que estamos abriendo campus en diferentes ciudades y los campus, aunque el edificio es diferente, ¿por qué es que se siente como más vida? Por la cultura del líder, porque tiene mi cultura. ¿Tiene sentido eso o no? Entonces tú tienes que ser muy intencional, si tú no eres el pastor principal, de ayudarle a tu pastor y hacerle preguntas para entender la cultura de tu pastor. No solo qué decisión tomó, por qué tomó esa decisión. ¿Qué es lo que él valora, sus prioridades, su cultura? Y tú tienes que poder ser alguien que refleja la cultura de tu pastor. Y la gente correcta, que tiene el corazón correcto, les vas a enseñar no solo las capacidades correctas, sino la cultura correcta de la casa. Porque una cultura sana, de nuevo, es más importante que un sistema sano. ¿Tiene sentido eso? Entonces no sé si eso te explica o no. Entonces si encuentras a la persona correcta, enséñale cultura y enséñale capacidades, y yo creo él va a poder desarrollar los mejores sistemas y soluciones. Sí, sí, adelante. Atrás, ¿dónde hay pregunta? Primero, perdón, atrás levantaron primero la mano. Allá atrás, sí.
4: La lección de los siete.
0: A ver, espérame, ahí está el micrófono.
4: Gracias.
2: Perdón.
0: No sé cuál levantó primero la mano.
5: Mi pregunta es esta. Tú hablas de delegar.
0: Sí, señor.
5: ¿Ok? Una de las áreas también de delegar, también tú dices, le doy confianza a mi gente, que trabaje. Ajá. A mi gente. Una de las áreas de delegar también es el rendir cuentas.
0: Por supuesto.
5: ¿Ok? Entonces, en esa área, ¿cómo le haces tú para que no se mire, ok, le delego a la gente, pero en el momento de rendir cuentas, para no mirarme como que estoy controlando?
0: No.
5: Ok.
0: No, es hay una diferencia enorme entre evaluar y controlar.
5: Ok.
0: Enorme.
5: Entonces, pero también otra pregunta. Tu papá dijo que, o lo que acaba de decir, elegimos la gente correcta, la tenemos ahí sentada en las bancas.
0: Sí.
5: Ok. Pero tu papá el día de ayer dijo, vamos a elegir líderes en base a relación. ¿Qué pasa si esa gente que está sentada en las bancas tiene la capacidad, tiene el conocimiento, tiene la habilidad, pero no tiene una buena relación contigo? A lo mejor no te aprecia, a lo mejor no.
0: Es el corazón.
5: Vamos a saber,
0: es el
5: ¿qué
0: corazón,
5: harías?
0: Es lo que dice el corazón. Un corazón uh-huh. sano tiene un valor y un aprecio sano hacia su pastor. Entonces es parte de tener un buen corazón. Y el tema de la evaluación que yo te decía y el control uh-huh. es muy diferente. Controlar significa, yo voy a micromanejar lo que haces uh-huh. y decirte cómo hacer cada detalle. Eso es controlar. Uh-huh. Evaluar es, te doy la visión clara, te doy los parámetros claros, te doy el porqué claro. Ahora dame soluciones tú y te dejo ejecutarlos. Échale ganas. Pero cada semana vamos a evaluar estos 3 números o estos 5 números. Y vamos a compararlos en base a la semana pasada y al año pasado de la misma semana, para ver qué tanto estamos creciendo porcentualmente semana a semana con tu trabajo. Entonces hay evaluación, hay números, hay reportes semanales que nos están diciendo si vamos bien, si vamos más o menos, si vamos mal. Hay reportes, pero no hay control. ¿Tiene sentido esto? Hay una diferencia entre rendición de cuentas, evaluación
5: y
0: control.
5: Cada cuánto se reúnen con el equipo, con el staff para rendir cuentas y mirar soluciones y también arreglar problemas?
0: Los pastores de campus se reúnen cada martes con su equipo. Cada martes con su equipo. Cada martes ven el número de voluntarios, si aumentó, si fue igual, si bajó. Número de asistentes, número de nuevos creyentes, número de niños, número de ofrendas.
5: Una última.
0: Número, un montón de cosas.
5: Sí. Una última, vamos a decir tú conoces.
0: Pero mira, en esa junta de evaluación, lo principal que hacen es convivir también. La mitad de la junta la pasan cenando, riendo, conviviendo. Ok, ¿qué más?
5: Una última pregunta. ¿Qué pasa si tú miras, porque como pastor conoces tu congregación, vamos a decir, conoces las habilidades, pero esa persona no tiene ese corazón y esa persona sabe que puede hacer ese trabajo, pero tú sabes que no tiene esa relación y tú escoges a aquella persona que tiene un buen corazón pero no tiene la capacidad? Ajá. Para que este que tiene la capacidad no sienta que lo estás haciendo a un lado y le estás dando la oportunidad al otro, ¿qué harías?
0: No sé, bro. Pídele al Espíritu Santo sabiduría. O sea, no sé qué decirte, pero tienes buen reto ahí. A ver, ¿qué ondas?
6: ¿Qué tal? Muchas gracias. Una pregunta.
0: Sí.
6: Ahí menciona de que estos siete fueron electos por voto popular. Entonces, siempre tiene que ser delegado por el pastor, o ayudaría que el equipo de trabajo escoja gente que respete y que los vean como líderes.
0: Sí, mira, es un poquito polémico. Yo diría depende del puesto, del lugar, de la temporada, del líder, de un montón de cosas. Porque, por ejemplo, más adelante en las epístolas, en Hechos incluso, Pablo está en una congregación y conoce a Timoteo, ¿cierto o no? Y Pablo invitó a Timoteo a viajar con él. Pablo incluso le dice a Timoteo que se tenía que circuncidar porque él era hijo de un judío y de una mujer gentil. Entonces le dice, como tu papá es judío, para que tengas buen testimonio entre los judíos, debes circuncidarte. Los gentiles no deben hacerlo, pero tú siendo judío, es tu testimonio para alcanzar a judíos y a gentiles. Y Pablo lo discipula. Pero el punto es este, que Pablo eligió a Timoteo, ¿sí o no? Cuando Jesús elige a sus discípulos, le preguntó al Padre, ¿quién? Y él los eligió. Para ese trabajo, los apóstoles le dijeron al pueblo, escojan a 7 hombres que sirvan las mesas, porque era, entonces yo creo que hay cosas, hay líderes que tu equipo debe escoger y debes confiar que ellos escogen. Hay áreas, por ejemplo, hay gente que yo digo que mi equipo escojan, ellos escogen, quizá para algunas áreas de voluntarios, para un montón de cosas. Yo a veces ni sé, contrataron a alguien en el staff y ni siquiera lo conozco, me explico, o sea, así que chido por ti, ¿cómo estás? O sea, ni siquiera lo conozco, buena onda, ¿no? Pero hay áreas en donde yo los voy a escoger. ¿Por qué? Porque si solo tomas ese capítulo de Hechos 7 y dices, todos los cargos en la iglesia son de voto popular, acabas de reducir la Biblia a lo que dice en un pasaje en lugar de entender lo que la Biblia enseña en todo el consejo de la Biblia. Entonces vemos que la Biblia enseña que para ciertos puestos Dios le da al pastor principal el escoger, pero para otras áreas puedes delegar a la iglesia que pueda escoger a esa gente, ¿no? Entonces espero eso te ayude a comprender. Ok, gracias. Sí. No sé quién más tiene la mano levantada por allá. Acá está otra mano levantada. Nos quedan 5 minutos, así que a ver si alcanzamos una o dos más. Si no, ya estoy. 5:06, 5 segundos, 4 segundos, 3 segundos. Dale.
7: Es un gusto hacerle esta pregunta.
0: Sí.
7: Primero, no me quiero quedar con esto, pero le quiero agradecer. Mire, estaba hablando con su papá allá afuera.
0: Sí.
7: Y le agradecía por la vida de usted. Lo sigo desde hace 8 años, redes sociales, YouTube.
0: Gracias.
7: En todos lados.
0: Gracias.
7: Y una vez le dije, un profesor me dijo esto, que él soñaba trabajar con uno de sus maestros. Uh-huh. Y ese día llegó a trabajar al lado de él.
0: Wow.
7: Y yo, se me vino esa palabra a la mente de decir, yo un día voy a conocer a Andrés Espica. Y ahora lo conozco.
0: Gracias, muchas
7: y le doy gracias
0: a
7: Dios,
0: qué gusto,
7: por eso.
0: Qué honor.
7: La pregunta es, ¿cómo se puede hacer un consejo que usted pueda dar de cómo poder, no sé, provocar o cómo conseguir nuevos líderes dentro de una iglesia? Uh-huh. Porque sucede que hay muchos que dicen, yo no quiero ser líder, pero te quiero apoyar.
0: Ya. Yeah.
7: Pero ¿cómo conseguir o cómo hacer ver el liderazgo que hay en ellos?
0: Ok. Hay un proceso muy antiguo que enseñaban desde inicios de los años 1900 a misioneros que iban a otros países de cómo hacer discípulos. Y incluso lo tienen como en dibujitos. Entonces el primer paso es el pastor o el líder hace todo, por decirlo así, y el discípulo lo observa. Entonces tienes ahí un dibujito, uno viendo, el otro predicando. Segundo paso, te enseño cómo hacer lo que yo hago. Tercer paso, tú lo haces, yo te observo. ¿Sí? Entonces yo lo que diría es, yo lo hago esto en todas las áreas de liderazgo. Yo cuando veo que alguien tiene potencial o tiene capacidad, yo lo acerco y le digo, oye, me gustaría que me ayudaras con esto. Así lo hago yo. Entonces, fíjate cómo lo hago, y lo meto algunas. Entonces, yo diría primero invítalo y delégale alguna tarea. Enséñale primero cómo haces tú la tarea. Y luego déjalo que él haga la tarea y tú lo evalúas. No le has dado un puesto de liderazgo, no le has dado una responsabilidad a largo plazo, solo le pediste una tarea. Quizá, por ejemplo, le dices: mira, para este trimestre de clases necesito que alguien me ayude a preparar estos manuales o a dar la introducción a la clase o a, qué sé yo. Le diste una tarea, le dices: las primeras tres clases lo voy a hacer yo y las próximas 10 clases en el trimestre tú vas a hacer esa área, ¿sale? Entonces vamos a hacer juntos. Le delegaste una tarea, lo involucraste. Y para mí es la mejor manera de levantar líderes, es acercarlos a ti, enseñarles a hacer algo y dejarlos que ellos lo hagan durante un periodo de tiempo, y ellos mismos van a empezar a levantarse, y al final de esa temporada, entonces ellos van a darse cuenta, hay más liderazgo en ellos también. Tú te diste qué tanto liderazgo hay en ellos, y ahora les preguntas: oye, ¿pudieras encargarte el próximo trimestre de toda la clase? Entonces ya les estás dando, ¿tiene sentido eso? Y así vas integrando líderes, y si van ellos demostrando su lealtad, van demostrando su fidelidad, entonces ellos mismos van a ir abriéndose puertas en la cercanía y en el nivel que pueden estar contigo trabajando, ¿no? Entonces, ok, muy bien, se nos acabó el tiempo. Me gustaría hacer una oración por todos, si es posible. Señor, te pido que tú nos ayudes a tener el corazón de lo que es el ADN de la iglesia, que los pastores y los líderes podamos entender, y todo el que trabaja en algún área de liderazgo podamos entender, que las mejores ideas, las mejores soluciones, el mejor potencial no está en mí, está en la gente que me rodea, y que yo tengo que aprender a ser aquel que ve el oro, ve el potencial y da la oportunidad de que otra gente desarrolle su potencial. Señor, te pido que nos des esta pasión, nos des la sabiduría de cómo delegar, nos des la sabiduría de cómo administrar, de cómo entrenar, cómo levantar líderes, pero que podamos ver en los próximos años la mejor generación de líderes que la iglesia latina jamás ha tenido, la mejor camada de predicadores que la iglesia jamás ha tenido, los mejores misioneros, los mejores administradores, los mejores que presiden la iglesia, los mejores líderes que la iglesia ha visto en la historia de la iglesia están por venir. Yo lo creo en el nombre de Cristo Jesús. Amén.
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22: Hola, hola, hola a todos, ¿cómo están? Bienvenidos a VAE Podcast, qué emoción estar con ustedes.
23: Estamos súper emocionados, de verdad, ya extrañábamos grabar cada
22: extrañábamos
23: episodio.
22: Extrañábamos este momento, al fin.
23: Como pueden ver, año nuevo, set nuevo, vida estamos, nueva.
22: Estamos tratando acá de modernizar con ustedes y...
23: La verdad que queremos que se sienta como que estamos en una sala compartiendo con ustedes. Y bueno, y que sea, no sé, más familiar,
22: más hogareño. Porque de verdad para nosotros es tan lindo que nos acompañen cada viernes.
23: Estoy más cómoda.
22: Yo también. Porque antes tenía una silla y estaba
23: ahí. Sí, estaba medio dura la silla, pero este ya está más cómodo.
22: Así que nada, queríamos darle la bienvenida al primer episodio de la segunda temporada de VAE Podcast. Para nosotros es un honor estar con ustedes. Para los que no nos conocen y nos visitan por primera vez, yo soy Sebastián, ella es mi esposa Andrea y estamos tan felices de estar hoy con ustedes acá.
23: Sí, la verdad que ayer nos preguntaron mucho qué nacionalidad son y por ahí si no saben, capaz la familia que ya está hace tiempo sabe, pero yo soy paraguaya, Seba es argentino y bueno,
22: criado en Paraguay,
23: más paraguayo, ¿verdad?
22: Entonces soy casi más paraguayo que argentino.
23: Estamos actualmente en Oklahoma y bueno, para servirles siempre y muy emocionados por esta segunda temporada que se vienen unos temas
22: de verdad,
23: brutales.
22: De verdad, estamos contentos, orando, expectantes porque... En esta segunda temporada, bueno, tenemos a mucha gente que queremos poder invitar, que queremos traerle al episodio, así que estamos orando, planeando, así que ayúdenos ahí con sus oraciones. Y bueno, sé que va a ser un gran año.
23: Amén.
22: Este año.
23: Sí, de verdad que estamos con las expectativas para arriba y bueno, para nosotros también este va a ser un año súper loco, diferente. Estamos con Seba emocionados, de verdad. Con mucha emoción por la aventura que nos espera.
22: A ver, contá por qué estamos tan emocionados. Para los que no saben, contá por qué.
23: Estamos esperando a nuestro primer bebecito, sí. Nuestro primogénito, primogénita, está no sé ahí. Qué. Aquí está, escuchando, ya siendo parte de VAE Podcast.
22: Sí, el suscriptor número uno de VAE Podcast.
23: Ya estuvo hace varios meses, ya estuvo siendo parte del podcast, aunque ustedes no lo sabían. Pero bueno, queremos contarles hoy esta historia, cómo fue que nos enteramos. Yo sé que ustedes ahí quieren saber todos los detalles y bueno, hoy les vamos a compartir.
22: Queremos contarles así como familia las experiencias que tuvimos y lo que Dios nos habló en estos meses.
23: De verdad que el Señor nos enseñó tanto.
22: De verdad que sí.
23: Y bueno, seguramente queremos que ustedes se lleven una enseñanza también de todo este proceso, porque en cada temporada el Señor nos enseña algo.
22: Sí, ¿verdad? De verdad. Y también tenemos muchísimas preguntas.
23: Tenemos unas preguntas.
22: ¿Y por qué no empezamos por ahí?
23: Vamos a empezar por ahí, así ya vamos directo.
22: Dale.
23: Bueno, la pregunta que hicieron mucho es cómo se enteraron, ¿verdad?
22: Ok.
23: Y vamos a hacer como un story time.
22: Ok.
23: De cómo fue, cómo nos enteramos.
22: Bueno.
23: Y la verdad que nos enteramos súper rápido. Esto fue en noviembre ya del año pasado.
22: Ya.
23: Y nos enteramos a las 4 semanitas del bebé porque yo soy bastante regular con la regla, con los periodos. Entonces, como ya tenía 2-3 días de atraso, yo dije, Seba, no, ya, acá,
22: algo raro
23: acá está pasando
22: acá
23: algo.
22: Acá pasó algo.
23: Entonces, lo primero que hice fue una prueba casera, ¿verdad? Las de embarazo. Y fue una tarde, ¿te acuerdas?
22: Me acuerdo.
23: Que yo le dije a Seba, me voy a hacer nomás la prueba porque creo que no me está viniendo la regla, entonces me voy a hacer la prueba.
22: Me acuerdo.
23: Y me acuerdo que Seba se quedó en una parte de la casa.
22: O sea, yo estaba en la pieza, en el cuarto.
23: Sí.
22: Y ella se fue al baño, ¿verdad? Y yo le dije, bueno, anda y a ver, y vamos a ver si es o no. Y ella se fue, y yo estaba en el cuarto usando el celular, y le llamo a Andrea, le digo, no me responde nada. Entonces, qué raro, Andrea, ¿todo bien? Le digo, amor.
23: Silencio.
22: Nada. Qué raro, y voy, entonces me voy caminando hacia el baño, y cuando entro al baño, le encuentro a ella toda llorando.
23: Yo estaba literal llorando, temblando y riéndome.
22: No sabías qué hacer.
23: Seba como que no entendía por qué yo estaba riéndome y llorando y nunca me pasó eso. Como que era una mezcla de emociones tan fuerte cuando vi esa segunda rayita y se veía súper clara.
22: Sí.
23: Entonces yo hice y le hice así a Seba con mi cabeza como que
22: sí, me acuerdo. Sí. Y yo, ¿sí qué?
23: Y me acuerdo que Seba, porque ahí había otra pregunta que decía, ¿cómo reaccionó Seba? La verdad que él quedó en shock. Yo hasta ahora puedo ver su cara así como que él no le caía la ficha, como que no creía. Y me preguntó, ¿esto es cierto? ¿Esto es real? Me decía. Yo le dije, sí, Seba, le decía.
22: Es como que para mí no parecía que estaba pasando de verdad que íbamos a tener un bebé. Es como que para mí era demasiado.
23: Es muy grande, o sea, es muy grande lo que se siente de verdad. Y bueno, entonces Seba me dijo, hacete otra prueba, ¿verdad? Porque, no sé, capaz esta falla, no sabemos. Entonces, en ese momento lo primero que hicimos fue...
22: Primero oramos.
23: Oramos, digamos, para...
22: Le entregamos a Dios por la duda, Señor, acá está el bebé.
23: Si esto es positivo de verdad, bueno, te entregamos. Y me acuerdo que oramos, le encomendamos al Señor y nos fuimos a la farmacia a comprar un test un poco más sofisticado, uno mejor.
22: ¿Eso que dicen luego, embarazada o no embarazada?
23: Sí, pregnant, dice. Bueno, entonces decidimos hacer ese test a la mañana siguiente para que sea más, digamos, ¿cómo se dice? Accurate.
22: Más seguro.
23: Más seguro. Bueno, entonces, pero nos quedamos toda esa tarde con eso en el corazón de que, bueno, te salió positivo. Entonces esa tarde yo me acuerdo que me fui a tener mi tiempo con Dios a las tardes para orar y todo. Y me acuerdo que puse el test en la mesa y abrí mi Biblia. No sé ni en qué pasaje abrí, pero la abrí así al azar. Y mi Biblia es nueva, no tiene ninguna marca, ninguna línea, nada. Y yo estaba cerrando algunas aplicaciones para apagar el celular. Y recuerdo que mis ojos van directamente a un versículo. Y me llama la atención la palabra vientre, o no sé si decía vientre o madre, algo así. Y dije, bueno, este es el Salmo 139, sí, porque es el único que siempre, digamos, hay relacionado con bebé y todo eso. Y después miro bien y no era el Salmo 139, era el Salmo 22. Y yo jamás, o sea, no me acuerdo leer otro Salmo que tenga que ver con bebé o nacimiento o vientre.
22: Claro.
23: Y es como que el Señor me lleva a ese versículo y empiezo a leer y empiezo a llorar porque decía, wow, desde el vientre de mi madre, tú eres mi Dios. Híjole. Y es como que ahí en ese momento, con ese un test que nos habíamos hecho,
22: Dios ya te...
23: El Espíritu Santo sentí que como que dentro mío me dijo, que me confirmó el bebé a mí ahí en ese momento. Yo sentí como que la presencia de Dios en ese lugar, wow, y como que fue muy especial para mí, de verdad. Y ahí le conté después a Seba cómo fue, sí, y bueno, fue muy emocionante. El día siguiente nos hicimos el test, el otro, salió positivo.
22: Otra vez positivo, otro re positivo.
23: Y bueno, y ahí como que confirmamos el embarazo a las 4 semanas.
22: A las 4. Y ya fue, al día siguiente fue que como que a mí me cayó toda la realidad, la ficha de que Andrea estaba embarazada. Es como que al día siguiente recién como que yo dije... Esto de verdad viene un bebé en camino, ¿entendés?
23: Sí, y me acuerdo que esa tarde, ese día, el día después, Seba vino llorando junto a mí, me abrazó. es como que ahí él entendió que sí, que de verdad está viniendo el bebé.
1: Se viene el baby.
23: A ver otra pregunta. ¿Qué preguntaron? Dice, ¿dónde nacerá? Nos pregunta.
1: Bueno, nacerá, por lo que creemos nosotros con Andrea, para los que no saben, estamos viviendo en Oklahoma, uh-huh. en Estados Unidos, acá en el centro, cerca al lado de Texas, y estamos en proceso de visa, entonces estamos esperando unos papeles y mientras eso tenemos que quedarnos acá en el país. Entonces hay un alto porcentaje de que el bebé nazca en Oklahoma.
23: Uy, sí, bien oklahomense, un redneck, como le dicen a la gente acá. ¿Qué fue lo primero que hicieron al enterarse? Ya les dijimos que fue orar y bueno, le entregamos a Dios. De verdad que es una gran emoción, pero también una gran responsabilidad. Algo que preguntaron muchos es si el bebé fue sorpresa o fue planeado.
1: Eso
23: preguntaron muchísimo. La verdad que nosotros con Seba fue los dos para nosotros de verdad, porque sí ya teníamos planeado buscar un bebé, porque ya desde el noviazgo veníamos diciendo que a los 3 años de casado queríamos buscar un bebé.
1: Y justo habíamos cumplido 3.
23: Justo ya teníamos 3 años, entonces ya estábamos como que buscando el bebé. Pero en realidad como que el primer mes que dijimos vamos a buscar al bebé, el primer mes pasó. Y es como sea, que bebé, eso nos sorprendió más que
1: el
23: todo.
1: El bebé estaba en la puerta así, ¿ya? Sí. ¿Ya? ¡Puf!
23: Porque yo sé, o sea, tener un bebé no es fácil, o sea, tienen que pasar muchas cosas para que realmente haya la concepción.
1: Claro, es un proceso.
23: Es un proceso y yo sabía, nosotros sabíamos que eso podía durar como meses, tal vez un año, que es lo normal que digamos se espera. Pero de verdad que sí nos sorprendió como que a la primera que nos decidimos.
1: Nosotros pensamos, bueno, esto nos va a llevar 6 meses, 1 año, vamos a ir viendo. Y al primer mes que tipo oficialmente dijimos, bueno, vamos a empezar a buscar y a ver. ¡Bum! Ya vino ya el bebé.
23: Eso fue lo que más nos sorprendió porque yo estaba consciente. Yo le decía a Seba, no, amor, esto tarda. ¿Te acuerdas que yo te decía?
1: Sí, me acuerdo. Vos me decías, tranquilo, vamos a ver el año que viene, 2022, vamos a seguir buscando.
23: Yo creo que eso fue lo que más nos dejó en shock.
1: A mí eso fue lo que yo dije, no puede ser tan rápido.
23: Sí, sí, la verdad que sí, pero de verdad que el Señor nos sorprendió y bueno, trajo mucha alegría, obviamente, mucha emoción a nuestro corazón. Dice, ¿ya tienen nombres?
1: No, todavía no. Tenemos algunos.
23: Tenemos algunos en observación, pero no tenemos uno oficial.
1: No,
23: ¿por
1: todavía
23: qué?
1: No.
23: Explica por qué la importancia de los nombres.
1: Bueno, nosotros, o sea, yo siempre creí algo personalmente, y sé que muchos van a estar de acuerdo, que el nombre es muy especial, el nombre de una persona. Tu nombre es muy especial, no solo porque tú lo vas a tener toda tu vida, pero el nombre te define a ti y no tú al nombre.
23: Sí.
1: Eso siempre tenemos que recordar. El nombre, tu nombre define tu personalidad. Tu nombre define quién vos sos. Si vemos en la Biblia, vemos que constantemente Dios cambiaba el nombre a las personas.
23: Sí.
1: De Abraham a Abraham, de Saulo de Tarso a Pablo. Y constantemente Dios le cambiaba porque le daba una nueva identidad.
23: Wow.
1: El nombre te da identidad. Entonces, por eso nosotros creemos que el nombre queremos recibirlo de parte de Dios.
23: Sí.
1: Que Dios nos diga, este nombre queremos que tenga. No solamente elegir un nombre fashion o cool, que esté de moda, sino un nombre que de verdad Dios nos diga, este es el nombre. Entonces, por eso estamos orando y sabemos que en su momento Dios nos va a decir el nombre.
23: Sí, la verdad que no estamos como desesperados, así como buscar nombre o comprar los libritos de nombre ni nada, porque sabemos que que el nombre viene de parte de Dios.
1: Sí.
23: Así como Dios le dijo a Abraham, tendrás un hijo y le llamarás Isaac. Dios le dio el nombre, entonces por eso estamos orando por eso. ¿Cuántas semanas tenemos y qué tal los síntomas? No le dijimos todavía cuántas semanas. Estamos de 13 semanitas, ya estamos entrando al segundo trimestre del embarazo.
1: Hoy, viernes, cumplimos 13 semanas.
23: Sí, hoy cumplimos 13 semanas. Y bueno, la verdad que los síntomas me preguntaron mucho y sí, fueron bastante fuertes, me pegaron muy fuerte las náuseas. A partir de la semana 6 empezaron las náuseas súper fuertes.
1: Con todo.
23: Y no solamente náuseas, porque algunas tienen náuseas y comen algo y ya.
1: Yo literal
23: vomitaba. Gracias a Dios, el doctor me dio una pastilla que me ayudó mucho con las vómitos, las náuseas. También mucho cansancio, me acuerdo que antes nosotros, o sea, yo no hacía muchas siestas, sino que era, me acostaba a veces 20 minutos para seguir el día y ya no. Ahora ya literal dormía 3 horas por ahí.
22: Sí, a veces se manda toda la tarde. ¡Ay!
23: Y me duermo y le digo a Seba, ay, que no es fácil crear órganos, le digo.
22: No, a veces cuando estamos así, yo le digo algo, ay, ¿vos estás haciendo pulmón? ¿Vos estás haciendo? Ahora estoy mismo haciendo un riñón, me dejan las pintas.
23: Le digo así porque,
22: bueno, yo no,
23: para
22: perdón,
23: que Seba entienda, porque a veces de verdad, las embarazadas entienden, es un cansancio como si fuera que trabajaste horas o caminaste kilómetros y no entendés por qué.
22: Es que es un trabajo, o sea, una de las cosas que yo quería decir y que yo me di cuenta, es que yo siempre me di cuenta que las mamás tienen un afecto especial hacia el hijo, ¿verdad? Sí, ¿te diste cuenta o no? Las madres, es como que son especiales para los hijos y los hijos
23: te
22: son
23: amo,
22: especiales.
23: Mami.
22: Es como que le aman más, parece, que el papá. O sea, no más que el papá, pero hay algo especial ahí.
23: O sea, una conexión, digamos.
22: Una conexión especial de mamá a hijos. Y ahora que me está tocando a mí en persona verte a vos, verla, o sea, verla a Andrea embarazada, es como que yo estoy empezando a entender, por eso la mamá es como que tanto le valora al bebé, porque yo veo a veces cómo sufrir, ¿verdad? Porque no da gusto vomitar y tener náusea, y cuando estás cansada, y yo veo todo lo que vos estás pasando y lo que tenés que pasar, es como que yo te admiro, porque digo, wow, ahora entiendo por qué la mamá, cuando le alza al bebé, se quiebra la mamá o llora esa primera vez, porque ella está viendo a alguien que sufrió, que le dolió, que le costó, ni hablar del parto, ¿verdad?
23: Sí,
22: y eso como que nos enseña a nosotros que son los momentos difíciles en nuestras vidas los que nos ayudan a valorar los momentos lindos.
23: Wow,
22: son esos procesos donde nos lastimamos, donde nos costó, donde sudamos, donde trabajamos, donde tuvimos que pasar por escasez, los que nos ayudan a valorar cuando llegamos a la punta de la montaña.
23: Wow.
22: Porque pensá un momento, o sea, ¿qué hace que la punta de una montaña sea tan especial? Y fue la trayectoria hasta allá.
23: Todo lo que pasaste.
22: Todo lo que tuviste que pasar, todo lo que tuviste que sudar. Por eso, si estás pasando hoy por un proceso, por algo difícil, o estás en dolor, acordate que ese dolor te va a aprender y te va a enseñar a valorar cuando no tengas dolor, cuando todo esté bien.
23: Wow. Me encantó eso que dijiste del proceso de la montaña, que muchas veces eso es lo que te hace valorar.
22: Y sí.
23: ¿Verdad? Y de verdad que sí, ha sido un proceso, y Seba fue clave en este proceso de las náuseas, los vómitos y todo. Pero bueno, espero en el nombre de Jesús que ya en este segundo trimestre.
22: Bueno, estos días, últimos días mejoró.
23: Estos últimos días
22: esta
23: mejoró.
22: Esta última semana ya como
23: sí,
22: que bajó mucho.
23: Bajó así, drásticamente bajó. Le agradezco a Dios porque...
22: Gloria a Dios.
23: Ya puedo comer tranquila.
22: Ay, a ver qué pregunta más hay.
23: Dice, ¿qué piensan que será, niña o niño?
22: Ay, ay, ay, no sabemos.
23: La verdad que, no sé, hay mamás que me dicen, yo desde el primer momento sentía que iba a ser un niño o una niña. Yo no siento nada, de verdad, no tengo ningún, como se dice, presentimiento, no siento si va a ser niña o niño, de verdad.
22: Y también nos preguntan, ¿y qué quieren que sea? Y la realidad, o sea, no es que no queremos decir, queremos que sea esto o esto, pero de verdad es como que, no sé, o sea, si viene una niña voy a estar tan feliz, y si viene un niño
23: niñita
22: también tan feliz, es como que los dos nomás, o
23: sí,
22: que vengan mellizos. No, no.
23: Ay, no.
22: No son,
23: no, hay solo uno. Lo primero que le pregunté, me acuerdo cuando me estaba haciendo el ultrasound.
22: La primera vez que nos hicimos la ecografía.
23: Le dije a la señora que me estaba haciendo, le dije a la doctora, hay uno nomás, ¿verdad? Sí, solo uno.
22: Andrea estaba preocupada, pensó que eran dos, no sé por qué.
23: Es que no sé, viste, uno siempre, no sé,
22: puede
23: por
22: ser,
23: las dudas.
22: Puede ser.
23: Pero de verdad que si es niña, es niño.
22: Estamos agradecidos.
23: Siempre, yo creo que siempre los padres dicen, solamente queremos que venga sano, y de verdad
22: amén,
23: que ahora entiendo por qué, de verdad que sí, uno quiere un niño, un hijo sano,
22: y
23: sana.
22: Una cosa que a mí me impactó y hasta ahora como que me está tocando vivir esto, es como yo, nosotros ni siquiera le conocemos todavía a esta personita, Mimi, todavía no sabemos quién va a ser ni cómo va a ser, pero tanto ya la amamos.
23: ¿Verdad?
22: O sea, tanto la amamos, le cuidamos, es como que tanto nos importa y oramos.
23: Y ni le conocemos.
22: Y ni le conocemos y oramos por él. Y eso me hace pensar mucho de cómo Dios es con nosotros, ¿verdad?
23: Sí.
22: A veces, una vez me preguntaron, ¿por qué Dios nos creó a nosotros, a los seres humanos, si sabía que nosotros íbamos a desobedecerle? ¿Por qué Dios formó a Adán y a Eva si Dios ya sabe el futuro y sabía que iban a comer el fruto del bien, del fruto del mal, ¿verdad? Y muchas veces cuando me preguntan eso, yo le pregunto, bueno, ¿a vos te gustaría algún día tener un hijo o no? Y la mayoría me dice sí. Y bueno, ¿y por qué querés tener un hijo si vos sabés que ese hijo te va a desobedecer muchas veces?
23: Sí.
22: Vos sabés que te va a fallar muchas veces. Sí. Vos sabés que te va a hacer llorar, que te va a hacer poner nervioso. Pero ¿por qué lo tenés? Lo tenés porque tenés la necesidad de amar a alguien, de amarlo. Y aún sabés que te va a fallar y todo, pero aún así vos lo vas a amar. Y yo creo que Dios es lo mismo con nosotros. Dios sabía que lo íbamos a fallar probablemente, pero aún así Él decidió tenernos porque Él decidió amarnos más que nuestras fallas.
23: Sí,
22: y eso es lo poderoso del amor de Dios y de cómo en nosotros ahora veo ese amor de Dios reflejado.
23: Sí, de verdad que sí, ese amor que Dios nos tiene y esa relación que Él quiere tener, no solamente de yo soy Dios y ustedes los humanos, sino esa relación

0: que no vamos a ser padres perfectos, que tal vez sí vamos a fallar, pero que él nunca no nos va a fallar.
1: Amén.
0: Ese papá celestial que nunca nos va a abandonar.
1: Amén. Amén.
0: Bueno, seguimos con las
1: A
0: preguntas.
1: ver.
0: Dice, ¿cómo se prepararán para ser padres?
1: Ok. A ver, ¿cómo
0: ¿Qué
1: se...
0: curso vas a tomar, Seba?
1: André, ¿te quiere que tome curso de papá?
0: No, no, hay un curso que se llama, que siempre tu papá da,
1: Padres
0: padre
1: para toda la vida.
0: para toda la
1: Ay,
0: vida.
1: ay.
0: Seguro nos va a hacer tomar ese curso.
1: ¿Cómo es la pregunta? A ver.
0: ¿Cómo se prepararán para ser padres? Yo
1: Señor.
0: creo que no sé, buscando mucha sabiduría en la palabra.
1: Consejos.
0: Consejos también siempre son bienvenidos. Y bueno, sobre todo pidiéndole a Dios esa dirección.
1: De las mamás, de las suegras.
0: Sí, ya me están, mi suegra, mi mamá, ya todo el día me
1: No
0: están
1: hace esto, no haga esto, no haga
0: capacitando,
1: esto.
0: no hagas esto, haz esto.
1: El papá nada, ahí está, ahí está, este, voy andando más.
0: Pero yo creo que nuestra fuente de sabiduría es Dios. Y bueno, también capacitarnos leyendo, no sé, algo, hacer algún curso seguro.
1: Capaz algún curso, hay muchísimos cursos, dice que. Ahí si
0: A
1: conoce un
0: Seba no le
1: curso,
0: gusta tanto
1: nos
0: los
1: manda
0: cursos.
1: por el DM, por favor.
0: Dice, ¿quién de su familia se enteró primero después de Seba? Se enteró mi hermano Mati, que
1: El
0: seguro
1: Mati,
0: está
1: le mandamos un
0: escuchando y
1: saludo a
0: mirando.
1: Mati.
0: Mati fue clave con toda la preparación
1: Sí, él nos ayudó a hacer
0: a
1: todo.
0: grabar los videos a nuestro papá, a nuestros padres.
1: Estaba ahí con su celular, así como que cuando le contaba a mis padres, así como se hacía que chateaba, así, pero le estaba grabando el
0: Le
1: Mati. Hey.
0: dijimos,
1: Se
0: sí.
1: hacía loco el tipo.
0: No, él hizo el trabajo
1: Pero muy bien,
0: espectacular.
1: Mati se pasó.
0: Algo que nos preguntaron también, ¿cómo supieron que fue el tiempo para ser padres?
1: O cómo saber
0: ¿O
1: que.
0: cómo saber que ya están listos para ser padres? A ver, ¿qué dirías vos?
1: Bueno, yo creo que número uno es importante que estés casado.
0: Sí, súper
1: Porque
0: importante,
1: los
0: clave.
1: hijos son para el matrimonio. Un hijo que viene en un noviazgo o incluso en una pareja que ni siquiera es tu pareja va a ser un disfuncional. No va
0: Sí.
1: a funcionar. Entonces es muy importante. Sí, yo creo que yo digo así en esta manera. O sea que si tú estás casado, tú estás listo. En el sentido que Dios te bendice para que
0: Claro.
1: tenga hijos porque estás casado, estás bajo la bendición del Señor. Pero también yo creo que, ¿cómo sabes si uno está preparado? Y la realidad es que nunca vas a estar preparado al 100%.
0: De verdad, no hay un manual que
1: No hay
0: venga.
1: un manual que, bueno, ya venimos con el chip. Yo creo que de eso se trata, es ese proceso que Dios te va a pasar, que vas a aprender cosas que no sabías y de eso se trata. A veces, como humanos, queremos evadir los procesos.
0: Sí.
1: Pero son los procesos los que realmente nos forman en las personas que Dios nos diseñó para ser.
0: Wow.
1: No evadamos los procesos. Los procesos son la parte más importante. El
0: Sí.
1: resultado es obviamente importante, pero es el proceso el que hace que el resultado valga la pena.
0: Y para mí también algo muy clave es, digamos, en lo espiritual, porque realmente tener un bebé es un pequeño discípulo que
1: Sí.
0: tenés que formar, que literal su entendimiento de Dios va a provenir de lo que los padres puedan inculcar en ese
1: Va a
0: niño,
1: ser tu
0: esa
1: pequeña
0: niña.
1: iglesia
0: Tu
1: ahí.
0: pequeño ministerio, iglesia, tu pequeño, yo lo veo como un discípulo que tenés
1: ¿Sí?
0: que estar ahí todo el tiempo, todos los días llenándole de Dios. O sea, que es una
1: Ese es buen
0: responsabilidad
1: punto.
0: espiritual bien grande
1: Ese es
0: también.
1: buen punto. O sea, asegurarte que vos espiritualmente estés bien.
0: Sí.
1: Qué bueno.
0: Y bueno, ya para terminar, dice fecha posible de parto. Si Dios quiere, estamos orando para julio 22, es mi fecha de parto.
1: Okay.
0: Así que
1: Ya falta
0: bueno,
1: poco.
0: sí, ya falta cada vez menos.
1: Así que nosotros estamos, ¿cuánto falta? ¿6 meses?
0: Sí, unos
1: Por
0: 6 meses
1: ahí.
0: por ahí.
1: Señor, eso va a pasar rápido.
0: Pasa
1: Ayúdenos,
0: rápido.
1: oren por nosotros
0: Pero
1: ahí.
0: también queremos aprovechar este momento y dejarles un mensaje de esperanza. Muchas veces es muy fácil comparar los procesos de otras personas con los tuyos y eso puede traer muchas veces frustración. ¿Y por
1: Dolor.
0: qué yo no tengo así? ¿O por qué yo no puedo?
1: Sí.
0: Y de verdad queremos que esto sea un mensaje de esperanza para tu vida, que puedas aferrarte a la paz de Jesús,
1: Sí.
0: de que tal vez si estás orando por un hijo, por una hija, yo sé que el Señor tiene sus tiempos, el Señor tiene
1: Amén.
0: sus procesos y yo sé que el Señor concede los anhelos del corazón si nos deleitamos en él, ¿verdad? Así
1: Amén.
0: como dice ese salmo tan lindo, deleítate en el Señor y él concederá las peticiones de tu corazón.
1: A
0: Y
1: mí
0: queremos...
1: eso me pasa siempre a mí, que a veces uno se compara, ¿verdad?
0: Sí.
1: Bueno, los dos,
0: Sí,
1: todo,
0: todos.
1: siempre nos pasa. Y nos comparamos y decimos cómo yo quisiera tener lo que él tiene o hacer lo que él está haciendo, vivir lo que él está viviendo. Y una de las cosas que una vez Dios me habló sobre este tema, cuando un día yo estaba medio comparándome

0: ¿Y por qué yo no puedo? ¿Y por qué tal cosa? Es como que el Señor me dijo, el propósito que yo le di a Él no es el propósito que te di a vos. Por lo
1: Wow.
0: tanto, el proceso que Él está viviendo y lo que Él vivió hasta ahora no te serviría a vos. Porque yo tengo otro enfoque con esa persona.
1: Sí,
0: El proceso
1: wow.
0: que ese hombre o esa mujer tuvo en su vida o toda la vida que está llevando no le está formando hacia la misión que vos tenés. Le está formando a otra misión. Entonces, cuando uno se compara, uno realmente está, es como que un martillo se está comparando con un serrucho.
1: Sí.
0: Y dice, pero ¿por qué yo estoy tanto tiempo en el fuego? Y el serrucho estuvo un ratito nomás y
1: Sí.
0: ya salió del fuego y yo sigo acá, dice el martillo.
1: Sí.
0: Pero lo que el martillo no sabe es que el serrucho nunca en su vida va a poder clavar un clavo.
1: Sí.
0: No tiene la dureza, es muy flexible. Por eso el martillo tuvo que estar más tiempo en el fuego. Y a
1: Wow.
0: veces nos pasa eso en la vida. Uno nos comparamos, pero no sabemos que Dios tiene otro propósito, otro enfoque contigo.
1: Sí,
0: Entonces te
1: de
0: estás
1: verdad.
0: pasando por un horno a diferente temperatura, con diferente tipo de llamas, con diferente tipo de piedras, pero en su momento va a dar su fruto.
1: Amén. Y queremos dejarte con ese mensaje de esperanza, que puedas aferrarte a esa
0: Amén.
1: paz y a los tiempos que Dios tiene con tu vida. Y a que no te
0: Amén.
1: compares, porque es muy fácil, como dije, compararnos
0: Muy
1: en
0: fácil.
1: los procesos de otro, o la maternidad de otra persona, la paternidad de otra familia. Pero enfócate en lo que Dios tiene contigo y en sus
0: Amén.
1: tiempos, que yo sé que son perfectos para cada uno.
0: Amén, amén. Así que gracias por acompañarnos en este primer episodio de VADE Podcast. Realmente estamos tan expectantes por este año. Oramos por nuestra comunidad de podcast que ya tenemos acá, que nos escuchan de tantos lugares. Los bendecimos, los amamos, los queremos muchísimo. Y bueno, sabemos que este año se van a venir episodios aún mucho mejores.
1: Sí, no se pierda ningún episodio, todos los viernes sale uno nuevo, así que quédense prendidos.
0: Así que gracias por acompañarnos, ayúdenos a compartir en las redes sociales y nos vemos la próxima semana.
1: Chao,
0: Chao,
1: chao.
0: chao. 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

En los últimos días, dice Dios, derramaré de mi espíritu sobre todas las personas. Sus hijos e hijas profetizarán, sus jóvenes tendrán visiones y sus ancianos tendrán sueños. En esos días derramaré de mi espíritu aún sobre mis siervos, hombres y mujeres por igual, y profetizarán, y haré maravillas arriba en los cielos y señales abajo en la tierra: sangre, fuego y nubes de humo. Y estas palabras marcaron el comienzo de la iglesia y marcan esta generación.

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20 minutos han pasado de las 4 de la tarde, estamos en vivo, arrancando una nueva semana, un nuevo mes. Bienvenido junio, estamos en este mitad de año ya, transitándolo con una temperatura que te cuento que está fresca a la tarde, 14 grados, una décima, el cielo está cubierto.

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Lo que el Señor dijo de ti se va a cumplir. Eso es lo que debes decir. No decir voy a morir, no tengo fuerzas suficientes. Recuerda que la victoria primero empieza.

Y te cuento, como hace un ratito te decía, que se arrancó un nuevo mes y también una nueva ronda de aumentos de precios que impactaron sobre algunos de los principales gastos de los hogares. Por ejemplo, alquileres, prepagas, agua, transporte, peajes, colegios privados, la BTV, telefonía e internet tendrán nuevas actualizaciones durante las próximas semanas, mientras ya quedaron definidas las subas de luz y gas. El ajuste más fuerte volverá a darse en los alquileres alcanzados por la antigua ley, que tendrá una actualización del 33,15% según el INDEC, el índice, mejor dicho, de contratos de locación. Y aunque el indicador se desaceleró de manera significativa respecto de los aumentos de tres dígitos que se registraron el año pasado, siguen ubicándose muy por encima de la inflación mensual.

0: La agenda de aumento llega en un contexto en el que el gobierno continúa con el esquema de actualización gradual de tarifas de servicios públicos y transporte y en el que la definición sobre el impuesto a los combustibles líquidos es uno de los temas que todavía permanece abierto. El Ministerio de Economía debe resolver si vuelve a postergar o aplica una parte de las actualizaciones pendientes de esos gravámenes sobre la nafta y el gasoil, una decisión con impacto directo sobre los surtidores.
1: No descansaré. El Philip.
0: Ya te cuento que el transporte más caro en la ciudad, la provincia y el AMBA desde este lunes aumentarán los colectivos de jurisdicción porteña y bonaerense. En la ciudad de Buenos Aires el boleto mínimo pasará de 753 pesos a 788 pesos, mientras que en la provincia de Buenos Aires subirá de 968 pesos a 1.015 pesos. También habrá cambios en el subte y en los peajes porteños. El viaje en la red de subterráneos costará 1.558 frente a los 1.490 vigentes hasta ayer. Y en las autopistas administrativas

0: registradas por la ciudad, las tarifas aumentarán 4,6% con tarifas desde 1.108 pesos y 1.330 en hora pico, para motocicletas 1.400 pesos y para vehículos de hasta dos ejes y de 2 metros de altura y desde 2.585 pesos.
1: Lucha como ave y alza el vuelo, que tú sabes que tú eres capaz, que tu autoestima es la llave, que tienes la salud, juventud, lo necesario. Por eso haz caso omiso a quien te diga lo contrario, que los sueños se hicieron para lograrlos y jamás estarás conforme si no te lanzas a intentar.
0: La luz, agua y el gas, colegios privados e internet también ajustan valores. El gobierno oficializó los aumentos de electricidad y gas que regirán desde hoy. La factura promedio de gas tendrá una suba del 2,8% en todo el país, mientras que la electricidad aumentará 1,5% para los usuarios de Lamba. En el caso del agua, las boletas de AISA aumentarán 3% para los usuarios de Lamba. La factura promedio pasará a ubicarse en 29.967 pesos mensuales. Las empresas de internet, cable y telefonía comenzaron a comunicar nuevas subas que rondan el 4,5% según el servicio contratado y la operadora. Los aumentos llegarán también a las cuotas de los colegios privados, que en la provincia de Buenos Aires subirán entre 4 y un 5% en promedio, y en CABA lo harán en torno al 5%. Además, el costo de la BTV subirá a 75.756 pesos para autos en ambas jurisdicciones.

Estamos en vivo a través de Renuevo Play 88.9, compartiendo buena música mientras estás volviendo a tu casa. Comunicate con nosotros al 11-23-08-11-35. Cualquiera dije, ¿no? Como que me olvidé algunos números, ¿no? No, 11-23-08-11-35. ¿Está bien? Llega la música de Evan Craft junto a Nicole García y nos dice: Vives en mí. Dale, ya volvemos.

la selección argentina pone primera en Estados Unidos y afronta la primera práctica con todo el plantel, los convocados por Lionel Scaloni, más aquellos jugadores que se sumaron para los amistosos, se entrenarán esta tarde en Kansas. La selección argentina pone en marcha el sueño mundialista esta tarde y afronta la primera práctica previa a los amistosos que jugará el sábado 6 y martes 9 antes del inicio de la Copa del Mundo. El entrenador Lionel Scaloni tendrá varias bajas por lesión, aunque contará con los que se sumaron para los duelos preparatorios. Si bien los 26 citados arribaron el domingo por la tarde a la concentración en el país que albergará más cantidad de encuentros en este torneo, que comenzará el 11 de junio, o sea la semana que viene si no me equivoco, el nacido en Pujato sabe que en los amistosos prescindirá de varios futbolistas. El último de los que se lesionó es Leandro Paredes, quien tiene un desgarro en el isquiotibial de su pierna derecha en la eliminación de Boca frente a la Universidad Católica, y el foco está puesto en que pueda estar disponible para el debut.

Muy bien, seguimos con las noticias respecto a lo que se viene. El volante se sumó también a Dibu Martínez, quien sufría una fractura en uno de sus dedos de la mano izquierda en la previa a la final de la Europa League y arriesgó a Kansas con un vendaje en la zona. A su vez, Nico Paz arrastra una molestia en la rodilla izquierda después de un fuerte golpe sufrido en un duelo ante Hellas Verona, mientras que Cristian Romero comienza lentamente a ingresar en la recta final de su recuperación. ¿Están todos lesionados? Algo similar sucede con Julián Álvarez, quien sufrió un esguince en el tobillo izquierdo a fines de abril en la semifinal de la ida y ante Arsenal, pero llegaría en óptimas condiciones. Bueno, a ver, la lista la completa Nico González con un desgarro originado a fines de abril durante un entrenamiento de Atlético de Madrid, y Gonzalo Montiel y Nahuel Molina, ambos desgarrados. Chicos, ¿nos quieren? Vamos nosotros ese, vamos nosotros dos, yo no tengo drama, no me pidan mucho. Es por esa razón que el cuerpo técnico reservó varios futbolistas antes posibles bajas, como Santiago Beltrán, Agustín Giai, Nicolás Capaldo, Nicolás Domínguez, Matías Saulé, Máximo Perrone y Emiliano Buendía. Todos esos están en las figuritas del Mundial, porque yo por ahí no los tengo y yo lo estoy mencionando y desgarrado. Ahora no es lo tengo, lo tengo, lo tengo, lo tengo desgarrado, lo tengo desgarrado.

Están todos desgarrados. En Kansas, Argentina, se instalaron ante todo el Mundial y desde ahí viajará a las distintas ciudades para disputar los encuentros, pero antes tendrá que jugar los amistosos. Debido a eso, el viernes emprenderá el viaje a Texas, donde el sábado se medirán con Honduras en College Station en el primer amistoso previo. El domingo continuará entrenándose en Texas y el lunes se dirigirá a Alabama, aún más al este, para la prueba del martes 9 en Auburn con Islandia. Y ese mismo día el grupo retomará a Kansas para trabajar hasta el debut mundialista del martes 16 de junio con Argelia en esa misma ciudad. Contra Austria, el lunes 22, la acción se trasladará a Texas y también habrá vuelta inmediata al búnker de Kansas, y el sábado 27 ante Jordania se repetirá el escenario. Estamos a 10 días del Mundial, 10 días del Mundial y esto arranca. Vale, si están todos lesionados, que no arranquen. Arranquen jugando otro, jueguen otro. Nosotros esperamos. Tranquilos, tranquilos, que ya vamos a llegar.

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1: Llega Danilo Montero en la tarde cuando pasaron, cuando estamos a minutos de las 5 de la tarde, mejor dicho, esta linda canción, Porque para siempre. Ya volvemos después de la tanda.
0: 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Y el Señor les dio la victoria. Levántese y dígalo con nosotros.

tendremos temor. Alza esas manos y adórele delante de sus enemigos, porque Él sirve mesa para usted en el desierto.

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0: 13 minutos han pasado ya de las 5 de la tarde en vivo a través de Renuevo Play. ¿Cómo estamos hoy, Hoy ya estamos para los mates. Mate con agua caliente.
1: Y galletita de agua.
0: No, qué galletita de agua. Hoy pasamos a otra categoría, 9 de oro.
1: Somos millonarios, amigo.
0: Primero del mes ya estamos con 9 de oro. Hasta ayer teníamos bizcochito Don Satur.
1: Alfajor de maicena.
0: Ay, señor, tengo un antojo de alfajorcito de maicena. Ayer dije que quería alfajorcito de maicena. Nadie, a otros que prometieron factura, nada. Llegó. Que no vengan con el mate acá, Con manos vacías, como Jesús Adrián Romero, no quiero.
1: Habían propuesto medialuna de jamón y queso y no.
0: Sí. Es más, uno va, le consigue el álbum de figurita y así te pagan. Y el original, no me vengan con esos...
1: El portugués.
0: Portugués, esos versión berreta que venden por ahí, No, el original, tapadura. ¿Ves? Así te tratan.
1: Así son, amigo.
0: Soy como el tío, ¿ves? El tío de todos soy yo, pero no.
1: Los caprichos y después...
0: Así te pagan. Que venga el sábado a hablar por radio, el programa del Amanecer Criollo.
1: Amanecer Criollo.
0: Sí, que venga el sábado. Como decía, hoy estoy más que nada para los alfajorcitos de maicena. Porque desde ayer que tengo ganas de comer alfajorcito de maicena. Mira, bienvenido junio. ¿Y quién es? Gaby Recuaro. Gaby Recuaro también. No la quiero más. No me trae nada. Mirá esos alfajorcitos, chocolate y café. ¡Ey, son la versión nueva! Gaby Recuaro, que le mandamos saludos. Esperá, y encima pone el micrófono al revés. 20 no. años viniendo a la radio, el micrófono tiene al revés. Y uno tiene que respirar profundo, que no se note.
1: Yo tengo ganas, amigos, ¿sabes?
0: Era más fácil girar el micrófono acá, ¿no?
1: No, sí.
0: No todo el rulero que está haciendo. Decime ese.
1: Yo, la verdad, unas ganas de torta frita. El clima está ideal para eso.
0: Uno asocia la torta frita más que nada con la con el día lluvioso, ¿no?
1: Sí, pero a veces va como piña.
0: Acá Alicia dice, un día les mando. Y está haciendo pasta frola. ¿Por qué será la tradición de ponerle a la pasta frola las tiritas, no? Si no, no es pasta frola.
1: Claro, vendría a ser como... A ver, medio raro, pero el pie vendría a ser, que es con tapa antes.
0: ¿El lemon pie venía con tapa?
1: No. El pie, bien yankee, diríamos.
0: Está el pie. Ay, discúlpame, es otro nivel lo mío. Chavos, sacalo del aire. Hola, Mati, ¿cómo estás? Ya está, me está hablando en inglés. Bueno, estamos acá. Yo me asocié al pie. Hasta Bauti dijo el pie, asocié que era...
2: Vivís en campana, amigo, vivís en campana.
1: No me quemé.
0: No, pero uno asoció, dije el pie, bueno, lemon pie o el maracuyo pie.
1: No, yo te diría el lemon pie.
0: O sea, claro, pero el pie...
1: Y bueno, amigo, es como hoy en día...
0: ¿Quién te pide un pie...? Si vos vas a una casa de repostería, sí, le decís un pie, no te va a dar un pastel.
1: Pero es innovador acá, en Argentina.
3: No sé, dudoso.
0: Ya está muteado de nuevo.
3: Dudoso.
0: Que siga tomando más hervido. Bueno, por lo menos tenemos bizcochito 9 de oro. A primero de junio.
3: A nada.
0: Hola, ¿qué tal? ¿Cómo le va?
3: ¿Qué haces, amigo?
0: Bien.
3: Acá andamos.
0: Bien. Veo que viniste con Jesús Adrián.
3: Escuché que me estaban sacando el cuero por...
0: No, nosotros. Nunca. Es más, te perdiste todo el segmento del deporte en el recuerdo recién. Estábamos hablando de la selección argentina que ya está allá.
3: Sí,
0: preparándose. Todo desgarrado. Ahora no es la FIU, la tengo. Lo tengo desgarrado. Pero decime quién no está desgarrado para jugar, porque si ya estamos a 10 días.
1: Yo lo veo a Bauti de día, amigo, para jugar la pelota.
0: Bauti. Buen arquero, Bauti, ¿eh?
1: Sí.
0: Sí, tiene altura para...
1: Para atajar todo, sí, mirá.
0: No, ya entró en calor, mirá, ya se está sacando.
1: Ya está,
0: la campera, el chaleco. Alicia, que nos está tentando con todo lo que está mandando. Mandó foto de torta frita.
1: Qué rico.
0: Creo que es tortilla eso, ¿no? Ay, Bauti, tortilla.
3: Creo que iba a traer para acá, ¿no? ¿Iban a traer para acá?
0: ¿Quién?
3: No sé.
1: ¿Qué es tortilla?
3: Creo que si están mostrando, creo que nos van a mandar algunas.
0: Ahí estás. ¿Qué está en ese? ¿El teléfono? Estás viendo. Muy
3: sí,
0: bien.
3: Sí.
0: Bueno, te esperamos con los brazos abiertos. Acá las tortas fritas, todo de nosotros. Hizo tortilla. Muy bien ahí, wow. Alicia. Ahí tenemos el chef. No nos trajo nada.
1: Yo hice pan con chicharrón y me olvidé de traer. Lo iba a traer. No sé si le gusta.
3: Para. Es mejor no decir que hiciste y que te lo olvidaste.
1: Claro,
3: decir,
1: pero a ver. La intención estuvo.
3: Es lo mismo que llegué con las manos vacías, me olvidé, perdón.
1: Vos llegaste sin las medialunas.
3: Mejor no hablemos. Vos y yo, mejor no hablemos.
0: Así son. Y yo mientras ustedes debaten qué hubiesen traído, yo sigo comiendo lo que
3: no, vamos a comprar, ¿qué hacemos? ¿Qué esto y el otro? Nada, bueno.
1: No, yo te dije, de una, me resumo.
3: Me fui a tomar mate con Bauti.
0: Esperá que tiene que mandarle saludos a alguien.
1: No, yo le mando un saludito a Marquito, que debe estar escuchando la radio hoy.
0: ¿Te duele la espalda? Llámalo a Marcos Lizarraga, ¿eh?
1: Literal, amigo. Médico Lizarraga. Todo.
0: Sí. Lo que pasa es que justo se me cruzó el bizcochito. Marco no es médico.
1: Ah, amigo, no pero te explica todo cómo encima
0: claro,
1: los
0: pero
1: huesos.
0: Es un
1: todo.
0: Profesional. Y bueno, no es médico, porque si no le
1: van
0: a caer
1: como,
0: a buscar.
1: Yo prestaba atención mientras gritaba y lo bendecía de una manera.
3: no se puede así.
0: Mirá, no. Las delicias de Alicia. No, oh, qué buen chivo, las delicias de Alicia. ¿Y esto qué sería? Como ahí mostrarle Mati la foto a ese que es repostero también.
3: Hay que ver si tiene el título de verdad como repostero.
0: No tiene. No. Es chef.
3: Ah, es chef.
0: No es lo mismo.
1: No.
3: Pero no sé si chef tampoco tiene.
0: No es lo mismo.
3: Es rosca rellena.
0: No, es Rogel. ¿Puede ser?
1: Puede ser. Muy empalagoso para mí.
0: Mucho dulce. No para. ¿Ves cuando necesitas que hable? Porque yo estoy tratando de comer el bizcochito.
3: Es bizcochuelo. Es bizcochuelo con azúcar impalpable y dulce de leche.
0: Esperá, vamos a escuchar el audio, a ver qué dice.
4: Esto es un bizcochuelo que hice al hornito y le puse azúcar impalpable y dulce de leche.
1: Me gustan
4: las cosas dulces. Las tortillitas ya fueron acá, vino María a tomar mate y ya
0: María,
4: fue.
0: Saludos.
4: La tortillita
0: María.
4: También. Muchos. Yo soy re cocinerita.
3: ¿Podemos pedirle que nos traiga algo?
1: Sí.
3: Pedía todo, no, mentira. ¿Viste?
0: ¿No quieres pedir la figurita? Ey, no me estás pidiendo el perfume, ¿eh? Yo ya lo compartí en mi estado.
3: Sí, vi que ya llegó.
0: Ya
3: dije,
0: llegó.
3: Eso.
0: Solo 100 unidades acá en la
3: amiga,
0: zona.
3: Amiga, querida Arbel, ¿cómo estás?
1: ¿Aceptan tapitas?
3: Soy yo de nuevo.
1: ¿Aceptan tapitas?
0: Soy yo. Hola, bienvenido. Bienvenido, soy yo.
3: Soy yo de nuevo.
0: ¿Qué vienes a buscar?
3: A ti, perfume de Messi.
0: Ya es tarde. Ya tiene los 100 vendidos. 100 trajo nada más, ¿eh? O sea, hay 100.000 unidades en todo el país. Sí. Ella solamente tiene 100.
1: Recorremos el mundo, amigo. Todo sea por
0: así que vamos a tener que ir a buscar.
3: Y si buscamos a las 99, digo, a esa la única. Si buscamos a esa una que falta.
0: Ya vas a venir a buscar el perfume. Vos bastante mal te venís comportando, ¿no?
3: Nah.
0: ¿Pegaste todas las figuritas en ese álbum nuevo?
3: Algunas, no todas, no.
0: ¿Hay muchas figuras tenés? ¿Muchas?
3: Creo que 120, 100 y pico.
0: ¿Y el álbum trae 900? No es por nada, pero...
3: No, hay que tener fe. Tengo contactos, tengo chicos que tienen un montón de figuritas para cambiar.
0: Espera, porque yo estoy pensando
3: todo canje.
0: En Escobar frente a la hamburguesa reina.
3: Sí.
0: O el rey de la hamburguesa, decirlo así.
3: En la plaza, al frente de la plaza.
0: Ay, muy bien, pues me vas siguiendo, pero no lo voy a decir en el inglés, porque si no tengo que pagar. Hay una florería.
3: Sí, te sigo.
0: Sí, muy bien, frente
3: a la casa de
0: comida. Al aderezo, a la otra casa hamburguesa que es un aderezo.
3: Sí.
0: Ahí hacen cambio de figuritas los sábados.
3: Mira.
0: Y vamos a otro lado. La avenida principal, sí, Escobar, sí, te impresiones sigo. 3D. Ay, sí. ¿Por dónde pasamos
3: por
0: la otra vez?
3: Caminamos la otra vuelta.
0: Yo dije, pero ¿con quién me vengo a encontrar?
3: Que vendían sueltas.
0: Claro, en Tigre vendían sueltas también.
3: Sí,
0: Neymar, Verón, la Burjita Verón, Maradona.
3: No,
0: como que estos no son participantes de este año. Medio complicado. Batistuta.
3: Aparecía el Edu, ¿viste?
0: Burgos. Mirá cómo estoy tirando nombres. Francesco, le creo que también estaba.
3: ¿Miró?
0: No. Idea de los jugadores que acabo de mencionar, me parece. Mucho equipo de River, Boca, pero no saben nada, ¿eh? No saben nada. Bueno, lo que importa es que están todos lesionados y que ya están allá. ya están preparándose, creo que estaban ya preparando, poniéndose en práctica para el encuentro del amistoso que van a tener.
3: Mira.
0: Con los cebollitas.
3: ¿Cuándo sería el primer amistoso?
0: Lo acabo de decir, lo conté hoy, hace un rato.
1: Sábado 6 y martes 9, si mal no me equivoco.
0: A ver. Claro, sí, sí, sí, sí. Espera, porque se me fue todo el sábado 6. Muy bien. Muy bien que prestó atención el alumno Ruiz. El sábado 6, martes 9. No dicen la hora, pero va a haber un amistoso. Seguramente lo van a pasar por algún canal de aire.
3: No le quedaba otra según la letra.
0: México, que le iba a transmitir TV Azteca o algún canal de esos, no me acuerdo. Dijo, México se queda sin mundial, no lo vamos a transmitir.
3: ¿Mira?
0: No, pero no te pongas la gorra, amiga. O sea, los directivos del canal, sí. Es como que Telefe, que tiene los derechos para transmitir, diga, no, ¿saben qué? Mírenlo por Disney.
3: Pará, ahora mismo no tengo el nombre, pero había un, no sé si un streamer o una persona que compró los canales para que la gente que no los paga los pueda ver gratis.
0: Mira.
3: Porque decía que la gente tiene todo el derecho de ver el fútbol. No hace falta que tenga que pagar. Entonces como que él pagó a ciertos canales, ciertas comunidades. Ajá. Para que las demás
0: ¿dónde
3: puedan...
0: ¿Dónde me dijiste? ¿Eh? ¿Dónde dijiste o no dijiste dónde?
3: No dije.
0: Ok.
3: No tengo bien la data.
0: La noticia media, ¿cómo así? Bueno, un 4. A marzo.
3: Pero vos fijate que qué loco, es gratis.
0: ¿No? Sí, bueno, mira, también Telefe es gratis. Canal 7. Ah, no, Canal 7 no lo transmití. La televisión pública no lo transmite. Transmite Argentina. Acá me mandan una alerta. Para vos, Mati, tenés cuidado. Porque vos estás de ese lado. Tengan cuidado con ese chico de Campana.
1: ¿Quién fue?
0: Ah, mira, lo está leyendo.
3: No te voy a decir quién fue, pero es alguien muy cercano.
0: Dice que cocina muy bien.
3: Y cocina bien, pero nunca entrena.
0: Sí, obviamente. Por ejemplo, le mandamos saludos a Tacos Mitch, ahí que nos está mandando saludos, stickers. Él es el genio de los stickers.
1: Un saludito.
0: Claro, para mí, yo por ejemplo, puedo hablar bien de Tacos Mitch porque he comido tacos, he comido las tacos y qué más hace, quesadillas, uh-huh. Hemos comido las pizzas con carne de mechada, muy buena.
1: Eso sí.
0: ¿Qué pizza comimos yo?
1: Hawaiana, boloñesa.
0: Boloñesa. Ahí le tiramos la idea a Tacos Mitch.
3: Dijo, comimos, dijo.
0: Y sí, vos andarías dando vueltas por ahí. Él me invitó, ¿eh?
3: Está bien.
0: Él me invitó. Está bien. Y no le tuve que traer ningún álbum de figurita.
3: Ya van a venir.
0: Ey, después pasa por caja.
3: Ya vamos a venir.
0: Está en deuda.
3: Ya vamos a venir. Bauti, ahora nos vamos a comer nosotros dos. Fue.
0: Vayan, tranquilo. Bauti viene conmigo. Boloñesa va para las pastas, nos dice. Bueno, tampoco lo podemos estar peleando con la pizzería que nos recibió ayer con los brazos abiertos. Llegamos justo,
1: amigo. Literalmente, entramos y después estaba llenísimo de gente afuera.
0: Avísame cuando te dejan.
3: Toda la semana estoy libre.
0: Después no quiero que te digan.
3: No, jamás.
1: Inchequeable.
0: Inchequeable. ¿Ves? Él es... Mirá qué superado que está.
3: Ahora estoy más maduro.
0: No, estoy hablando de él. Te cuento. ¡Ey! Se viene la lluvia, parece, para la nochecita.
3: ¿Sí?
0: Sí.
3: ¿Mucho? ¿Poco?
0: No, ya está, ya se pasó, porque era para la tarde. Ya estamos entrando a la tardecita, noche, uh-huh. Y ya pasó. Si no llovió, no llovió.
3: Pero a veces...
0: ¿Se demora?
3: Claro.
0: Bueno, parece que no. Ahí sí vamos a coincidir con ese que está más para las tortas fritas.
3: Uh-huh. Creo que la lluvia está en Campana.
0: Para el pay, dijo.
1: Igual a veces pasa que llueve... Te cuento algo. A veces pasa que llueve acá en Garín un toque y después en Campana llueve 2 o 3 días. Literalmente.
0: Y bueno, paguen los impuestos. Tenía que ver. Bueno, les cuento que para mañana martes, mínimas de 8 grados, máximas de 15 grados, mayormente nublado durante todo el día. Y el día miércoles, también mayormente nublado, con mínimas de 11 y máxima de 17 grados. ¿Prefieren los días así o que asume un poco más el sol?
1: Prefiero los días así.
0: Bueno, ahí, así es su vida. Gris, ni un color, todo siempre de negro, él, siempre de negro. Y el día de jueves mayormente nublado, con mínima de 12 grados y máxima de 18. Yo lo miro porque se da vuelta, se tienta, vuelve, me mira. A Mati le hablo, ¿no? Que hoy se hizo la permanente de nuevo, esos rulos ahí. Mirá lo que nos preparó para nosotros. Pizza dulce. ¡Ey! Yo quiero. Pizza dulce es de banana y dulce de leche.
1: Ah, bueno, eso sí.
0: Ahí está viendo la foto Mati también. ¡Ey! Yo quiero, ¿eh? Banco.
1: En Campana.
0: Bueno, en Campana no estamos en Campana.
1: Bueno, en Campana hay, hay una pizzería donde hacen todos pizza a la piedra.
0: Sí.
1: Y hacen pizza a la piedra con Nutella. Y después le ponen helado, todo.
0: Dos bochas así, una bocha.
1: Te ponen todo como si fuera una torta. El helado y después te ponen encima lo que vos quieras. Algún aderezo o algo. En el sentido de algo dulce.
3: Hay que probar.
0: Pero ese Ezequiel no se muere de hambre, dice.
1: ¿Qué?
0: No sé, como que nunca te va a morir de hambre. Che, Michael, ¿será que nos llega algún... Con una porción no nos conformamos. Le pondría como unas nueces arriba también. No sé si garpa las nueces, sé que son caras, pero...
3: Banco las nueces.
0: ¿Cómo es? Pistacho, porque ya... Muy Dubai, es el postre de Dubai, sería...
1: No, me la vi acá.
0: pero comemos pay. Comemos pay, sí. Oye, padre, hemos hecho un pay. Y está muy dibujito de... Sí, amigo.
3: Muy bueno, ese. Amigo.
0: ¿Eh?
3: Muy ese.
1: Bueno.
0: Prepara el pay. ¿O el pastel quieres decir, hijo? Sí, el pay.
3: Me da calle.
0: Bueno, sí, a Michael lo esperamos hasta las 6 y cuarto, estamos acá. Vamos a esperarlo acá con los brazos abiertos. Pero ponemos el agua para comer pizza de banana y dulce de leche.
3: Hay que tener fe.
0: ¿Voy a decir que llega o no llega?
3: Mira.
0: Yo pongo las manos en el fuego. ¿Vos? Me voy a terminar quemando. Pero bueno, los recibo, los espero.
3: Bueno,
0: vamos.
3: Ponemos las manos en el fuego.
0: Si no, vamos.
3: Ponemos la mano en el fuego.
0: Vamos hasta ahí. Le decimos, hola, vinimos, llegamos, estamos acá. Esperá que estoy buscando.
1: Lo mandamos a Mati en bici.
0: ¿A quién?
1: Lo mandamos a Mati en bici, que busque la pizza.
0: Mira, el que prometió y no trajo, los dos deberían ir caminando hasta ahí para traer lo que tenían que traer. ¿Eh? ¿Sí? ¿No escucha con...? Sí, jefe.
3: Sí, capitán, estamos listos.
1: No nos escucho.
0: Esperá que vamos a hacer algo bueno. Voy a hacer algo bueno.
3: A ver, a ver.
0: Tengo una publicidad que escuchemos.
3: Sí, por favor.
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0: Muy bien, gracias Arbel, que siempre nos trae algún que otro regalito. Seguimos esperando al ganador del otro día que venga a retirar su perfume. Que habíamos elegido... A ver ahora.
3: Que habíamos elegido.
0: Ajá.
3: A los hermanos.
0: A los hermanitos. Sí. Así que, bueno, iban a venir el viernes. Sí. Claro, pero, bueno, surgieron que no hubo programa al aire. Así que quedó el regalo acá esperándolos. Así que los esperamos con mucha, con muchas ansias, ¿eh? Separamos con buena música, Gilberto Danza, Gozo Pegajoso.

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0: Qué loco lo que hacen las cadenas de cine para captar más la atención de su gente, de sus clientes, de sus seguidores, los fieles que van mayormente una, dos o tres veces al mes al cine. Y ayer, casualmente, 31 de mayo, fue el día del pochoclo. En realidad es el 19 de enero, pero bueno, en Argentina somos el resto de...
1: El argentino hace lo que quiera.
0: Tal cual. Y en una cadena de cine, Cinemark, lanzaron una propuesta, por eso lo dije, de que tenías que llevar tu recipiente más original y ellos te llenaban ese recipiente con pochoclos, un equivalente a dos baldes gigantes de pochoclo, ¿no? Nuestro amigo Nico Cerantes llevó
1: un tupper.
0: Claro, el gigante, el típico donde metes la ensalada de fruta.
1: La ensalada de fruta me sonó a ese. Para Navidad.
0: Y casi lo llenó. Otros llevaban la heladerita a las...
1: La conservadora.
0: La conservadora, no te acerques tanto. Ahí. Y la conservadora. ¿Qué más dijo que habían llevado?
2: Yo vi.
0: Sí. ¿Vos fuiste? ¿Anduviste por ahí?
2: No, vi recién. Vi recién por video. No me enteré. Me acabo de enterar recién ahora.
0: Si no hubieses, gracias si no hubiese a tu ido. Primita, nos vemos, me voy al cine.
2: Sí. Pero vi que llevaron dos inodoros. Así como muy random.
0: Muy random.
2: Sí. Dos inodoros y la gente comiendo así.
3: Literal.
0: Pero el tema es que el inodoro tiene como la abertura.
1: Obviamente, bueno, capaz no eran inodoro y eran bidet.
0: El
1: capaz.
0: Bidet puede ser también. Porque si no tiene la salida.
2: Puede ser.
0: Metía mano así, bro.
2: Separaba cinta.
4: Separaba en porciones.
0: Claro.
2: Le pones cinta.
3: Yo vi uno.
0: Separaba en porciones.
2: Después. Che, acá entra cualquiera, ¿qué onda?
3: ¿Qué? ¿Se multiplican?
0: Ahí está Nico, ¿no? ¿De ese lado?
3: Sí.
0: Que se acerque, porfa, Nico, ahí al micrófono. Sí, porfa, Nico. Porque estamos hablando de las cosas más random que hubiese llevado para meter los pochoclos. Entendió. Muy bien. Creo que cerró la puerta, me parece. Entró, cerró, se acomodó. Después de mucho, se sienta con nosotros Nico Cerantes. ¡Vamos!
1: Es mentira, porque no me senté, pero bueno.
0: Bueno, ponele onda, amigo.
3: Ponele voluntad.
0: Encima no te veo, estás de costado ahí. Ahí está.
1: Ahí estamos.
0: Ahí estábamos leyendo que dos personas o un par de personas llevaron video inodoros para que le meten pochoclo.
1: No, eso no vi. Yo vi...
0: Lo más random, ayer.
1: ¿Alguno de acá fue? ¿Aprovechó?
0: No, ¿ninguno? Vos. No. Nosotros vinimos al culto, amigo.
1: Yo también me organicé para...
3: ¿Amor el que estaba comiendo en el culto?
1: No, los tenía en el bolsillo. Vi uno que llevó un balde de pintura.
0: Ajá.
1: Para mí fue épico por lo sucio, más que nada. O sea, el balde de pintura tiene pintura adentro, no se lo podés sacar. O sea,
0: no. Por ahí estaría esos tachos, porque yo sé que hay una fábrica que cerca de mi casa que vende los tachos vacíos.
1: Ah.
0: Por ahí el tacho estaba limpio, pero te queda el gusto a plástico.
1: Sí. Otro llevó dos ollas, chiquitita, porque no entró en una, entonces llevó dos ollas, que justo ese lo teníamos atrás nuestro. La mayoría de la gente lo metió en bolsas de basura.
0: ¿Las grandes?
1: Sí, las grandes. ¿Qué pasa? Llevaba por ahí un tupper chico en la bolsa, y como no entraba todo en un tupper, le metían el resto en la bolsa, ¿viste?
0: Claro.
1: Ese también medio sucio. Y el más random que vi fue uno que tenía una CPU.
3: Eso es verdad, yo lo vi.
1: Una CPU gamer, el chabón andaba con una CPU gamer en la mano y pochoclo arriba de la CPU.
0: Bueno, acá veo las fotos, por ejemplo, tengo una pava eléctrica, una olla Essen, una conservadora, una matera, una cuna, un... ¿Viste que...?
1: La cuna creo que la vi también, pero la vi de reojo.
0: Por ejemplo, ¿se usan las parrillas, los tachos?
1: Sí.
0: Cortados al medio, es para hacer las tortillas en la calle, por ejemplo. Bueno, acá muestran como que llevaron un barril de eso.
1: Oh, ¿la conservadora puede ser que si está la foto es roja?
0: No, verde, agua.
1: No, entonces no es esa. Justo enfrente mío había uno con una conservadora.
0: Un paraguas también.
1: Sí. El paraguas no, el paraguas fue nada más de la publicidad. Supuestamente no se podía paraguas, supuestamente.
0: Porque en realidad
1: la propaganda decía que tenían que ser cosas que sean aptas para llevar comida.
0: Claro.
1: Ni les importó eso, o sea, olvídate. Pero el de enfrente mío tenía una conservadora.
0: Ajá.
1: Se compró seis baldes de pochoclo. Le entraron cinco nomás. Imagínate que fue tanto para la gente que lo filmaba mientras le ponían los pochoclos. Yo lo miraba como, no quiero salir en el video. Porque ya salí en el de Mac con Bauti acá, los dos adelante, los dos gorditos. y no quería salir acá de vuelta en el de pochoclo ya.
0: Iba, donde hay promo está Nico.
1: Iba a ser el meme del año el pibe.
0: ¿Vos también tuviste mucha fila para las hamburguesas?
1: Para las hamburguesas sí, en realidad.
0: Lo dejaste a Bauti.
1: Acá voy a. Espero que no esté escuchando mucha gente, ningún nutricionista, porque me van a.
0: Qué feo. ¿Cuántas hamburguesas comiste el día de la
1: hamburguesa?
0: Fueron
1: dos nomás, fueron dos.
0: Pero ¿al mediodía y a la noche?
1: Al mediodía. No, una, al mediodía fue en Mac, acá con Bauti.
0: Ajá.
1: Y a la noche fui con Cele a Mostaza, ahí sí esperamos mucho.
0: Dos chivos en una metió, ¿eh? Uno. Lo vas a tener que gatillar vos, amigo.
1: No, que gatillen ellos, que me regalen una hamburguesa.
0: La casa hamburguesa del aderezo, tenés que decir. Mostaza.
1: Ah, claro.
0: Y la reina de la hamburguesa es la que está en Escobar.
3: No, la carta,
1: sí, no entiendo nada.
0: Burger. Y, pero, o el rey, bueno, el rey sí, de la hamburguesa.
1: Pero, o sea, la misma. Cambiaste el género, chabón.
0: Acá somos todos
2: hombre,
0: así.
2: ¿No entendés que la hamburguesa es hombre?
0: No, la hamburguesa.
1: La hamburguesa es mujer.
0: Es como el azúcar.
2: Es la hamburguesa.
0: ¿Es el azúcar o la azúcar? Azúcar.
1: Azúcar, sí.
0: Claro.
1: Dios, que me cambió de tema de 2 segundos, ¿viste? Ya me mareé, che. Sí, necesito un GPS, chabón, para tu programa.
0: Ahí te pongo el tema de GPS, bueno, no entendía nada.
1: No, bueno. Pero lo del la promoción esta de pochoclos, la verdad que interesante por una cuestión de que también ha pasado en otras promociones por ahí que te tiraban poquito, ¿viste? Como
0: claro.
1: Que era medio chamullo. Acá veía y lo llenaban al tope y si entraba más.
0: ¿Pero vos qué pagabas? ¿Los dos baldes?
1: Vos pagabas ni siquiera un balde, porque el balde, si no me equivoco, está como 9.000 pesos o 11.000 pesos el balde.
0: Balde.
1: Y acá te 6.000 pesos los dos baldes.
0: Ah, había, era promo.
1: Sí. Y pero el tema es que tenías que llevar algo. Y tenía una vergüenza porque llevé un tupper de 3 kilómetros de ancho, no sé por qué.
0: Nosotros dijimos que era el típico tupper de ensalada de fruta de fin de año.
1: No, acá tenía para fin de año, año nuevo, para
0: Navidad,
1: para los reyes, sí, para
0: Pascua.
1: Pero lo llevé una bolsa de basura, ¿viste? Adentro una bolsa de basura. Yo paseándome por todo el shopping con la bolsa de basura en la mano, parecía que llevaba, no sé, un... No voy a decir que...
0: Re explosivo era el.
1: Pero el pasé por al lado del guardia, me miró el guardia y dije, acá me frena sí o sí. Después
0: ¿señor?
1: Me acordé que era la promo. Entonces digo, habrán pasado varios.
0: Claro.
1: Pero no, una vergüenza. Nunca me pasó.
4: ¿Ya lo liquidaste?
1: No, me quedó todavía.
0: Pero amigo.
1: Debería aprovechar la promo.
0: Pero hubiese
1: traído. Estuve todo el día tirándome palo que no fui al culto. Fui al culto y encima que traiga pochoclo.
0: Ratón, rata inmunda. ¿Cómo?
3: ¿Cómo?
1: ¿Cómo?
0: Rata inmunda te dijeron por atrás.
1: Me apagaron los auriculares. Me apagaron justo. ¿Qué pasó? No escuché nada.
0: No, que...
5: ¡Te amo,
0: amigo! Mucho.
1: Pero bueno, nada. Eso fue un poco... Sí, como decís, estamos...
0: De las hamburguesas no me quejo porque nos trajiste.
1: Sí, sí.
0: Fuiste es que... buen jefe y nos trajiste una hamburguesa.
1: A nadie le gusta esa palabra, che.
0: A mí sí. Es un halago.
1: No es.
0: Sos mi mejor jefe.
1: Pero.
0: No, el mejor porque tuve otros. Pero vos sí. Sos tolerante. Y sí, en el sentido. Amigo, estoy llegando tarde. Listo. ¿Pero venís? Sí. Gracias por avisar.
1: Bueno, cambiamos de tema, me estoy sintiendo incómodo, por favor, ya me agarró calor. ¿Se puede prender el aire? Por favor.
3: Ay, hijo, qué mal está.
0: Bueno, pero tendrías que haber traído. Acá todos amagaron con traer cosas. Acá los dos que llegaron tampoco, nada, con las manos vacías, como Jesús Adrián Romero.
2: Yo no amagué nada.
0: No, uno que tenés a tu derecha dijo que traía medialunas con jamón y queso. El otro que trae pay. Si tengo un pay, ¿qué es?
1: Digamos que ya lo mando con Pepa, si vamos a decir, me trae un pay. De una. No.
0: Bueno, vos te fuiste para otro extremo.
1: Ah, bueno.
0: Yo dije, bueno, lemon pie. No, me dijo, pie. Las tortas como en las películas yankee, me dijo. No, torta bizcochuelo, no me vengas con pie.
1: Un lemon pie, dirá, ¿no? O sea, te traigo un. ¿Cómo se llama?
0: Un
1: carrot cake.
0: Acá nadie
1: te traigo un rogel.
0: Bueno, sí, porque son Velvet, ¿cómo es? Red Velvet.
1: La otra vez se le me dice, tengo ganas de probar un Rogel. Yo, ¿quién es Rogelio? Le dije.
0: No, es la de con capas así.
1: Sí, después me di cuenta, pero yo no entiendo nada, me hablan en español, o sea.
0: Amigo, ¿nunca viste Bake Off? van todos los
1: sí,
0: pasteleros.
1: Sí, todos los días lo veo, ¿sabes? Me levanto a las 6 de la mañana, luego hasta las 9. Es re divertido.
0: Irónico conmigo no, que te desheredo lo que acabo de decir, ¿eh? Ya no sos mi mejor compañero, mi hijo, mi mejor jefe, nada.
1: Me denigró, ¿viste? Nada, un segundo a otro ya.
0: Bueno, qué sé yo, uno trata de... con cariño a la gente y así... Y así están. ¿Lo escuchaste, no?
1: Sí, sí, sí, lo escucho. Hablando de eso, se viene el... ¿Cuándo es? ¿El 20 de junio? Se viene el de la...
0: ¿Cómo?
1: ¿Cómo? El día de las provincias, este.
0: Pero ahora ya llego, estoy buscando 20... Ay, el no 20 sé... de junio.
1: Sí.
0: 20 de junio.
1: Para tirar el chivo ahí, que vengan todos, porque ya me dijo, me contó Lili, ya que la mencionamos, que se están preparando bien, hay muchos stands.
0: Claro.
1: Y que va a estar, van a vender de todo.
4: No te puedo creer.
0: ¿Viste? ¿La
1: yo
0: nombrás?
1: Yo tengo una compañera que me dijo, voy a vender sopa paraguaya. Me pero les aviso que no va a haber más porque le compré todo ya.
0: ¿Posta?
1: Sí, sí, ya le reservé todo.
4: No lo ponga, que... por favor, no es necesario porque me pone mal.
0: Vos decís que va a ser sopa paraguaya. Pero sopa paraguaya... ¿De qué país es?
1: Y claramente dice que es de Tucumán.
0: El chabón
1: quería sí o sí que haya, ¿no? O sea,
5: la remaba.
0: Porque no es por nada, pero a mí pónganme cosas tradicionales de Argentina. Bueno, todo bien con la gente de Paraguay.
1: Una sola pregunta te voy a hacer. Entonces,
0: mirá, ¿ves? ¿Qué?
1: De Chubut. ¿Sí? Tradicional de Chubut. ¿Qué más es?
0: Todo relacionado a, al disco, cosas al disco.
1: ¿Cómo qué?
0: Empanadas al disco.
1: ¿Pero entonces, es Santiago del Estero?
6: Empanadas a la línea.
1: Todo empanadas me van a vender entonces. Sí, está bien que haya una variedad de cosas.
0: Pero de acá. No me vengan con el otro lado, con.
7: Empanadas.
0: Bueno, preguntale a ellos qué vendían el año pasado.
5: Empanadas.
0: Empanadas.
7: Empanadas.
0: Bueno, bueno, entonces el 20. Todavía no tenemos flyer, pero ya lo vamos a lanzar en cualquier momento.
1: No pasa nada, acá tiramos la primicia.
0: Tal
1: acá
0: cual.
1: Se tira la primicia. Siempre un paso adelantado, ¿no?
0: Siempre, siempre nosotros. Y ahí no, lo dejamos a Mati pegando un zapucay de esos que él le gusta hacer esas cosas.
1: le alejó el micrófono por las dudas.
0: Sí.
1: Lo que me dijeron que va a bailar Mati, eso sí me lo dijeron.
0: Sí. No sé. ¿Será que sí,
1: Listo, sí, se va a bailar.
0: Tu voz más
6: grave. No está confirmado.
0: No está confirmado porque no firmó.
1: No le firmaron el contrato todavía.
0: No lo dejan.
1: No quiere lo dejan. Tres caramelos y le ofrecen dos, no mames.
5: Tres.
6: Cuatro, acepto.
0: Bueno, ya saben, así que si quieren venir a participar de esto. Mirá, la mencionaste y ahí apareció, ¿eh? A ver qué dice.
8: Hello. Vos me nombrás esto como el genio de la lámpara, soy la genia de la radio. ¿Vos me pedís? Me tenés, acá estoy, guarda, porque los estoy escuchando.
0: Ay, qué feo, ¿eh? Porque la mencionaste y aparece, haces y aparece Lili Torres. Que necesitamos vacaciones, dijo. No, eso no, imposible. Bueno, ahora les pregunto, ¿qué hubiesen llevado ustedes para los pochoclos? Lo de Leonardo me sacó, me descolocó. Lo más original lo hubiese llevado un balde yo, pero bueno, me salió con una lancha inflable, ¿le da Bauti?
2: Sí, sí, sí. Esa que es. Sí, no sé si sí. Se dice lancha inflable o balsa.
0: O
2: balsa
0: inflable. Típico de los barquitos, que es para la pileta o para los lagos. De fin
2: ¿Cómo
0: de
2: es,
0: semana.
2: ¿Cómo es que se llama la actividad que haces con esas balsas?
5: Kayak.
0: Kayak no es ese.
2: No.
0: Esperen que se fue mi micrófono. Hola.
2: Sí. Ahí va. Dale,
0: vuelvo.
2: Ahí arranca.
6: Ahí le preguntamos a las personas que están ahí del otro lado qué hubieran llevado.
2: ¿Y sí?
5: Buena
2: ¿A qué número?
6: Al 11-23-08-11-35. Comentanos y dejanos tu mensaje. ¿Qué hubieras llevado vos el día de ayer? Yo llevaría la cucha del perro.
2: La cucha del perro.
0: ¿Quieren boicotear? ¿Ves que no? Ahora no anda mi micro.
5: No, una maleta.
6: Una maleta no es mala.
2: Una maleta.
6: Sí, pará,
5: de viaje.
6: Una maleta.
0: Dale. Nunca una valija. No. Maleta para llevar su pay.
2: Una maleta.
0: Y un pastel.
2: ¿Sí? Para llevar sus palomitas de maíz.
0: Exacto. Ay, señor. Basta de ver películas en neutro.
5: Perdón,
0: basta, no puedes ver tanto.
2: ¿Sabes cómo le dice a las galletitas?
0: Masita no es masita.
5: No.
0: No sé.
2: Sin el diminutivo, galleta le dice.
0: Ah, galleta.
2: Galleta.
5: Galleta,
2: dulce.
5: Galleta.
0: O oh, acá nos dicen un bolso grande hubiese llevado. Bueno, está bien. Bolso grande, vale, maleta. Para meter en el maletero. El ¿cómo se llama? El aro de luz. Sí, el protector del filtro de las luces que tenemos acá en el estudio.
2: ¿Vos? ¿Qué se llevaba hoy?
0: Un ataúd, me dijeron por acá. Bueno, pero es...
5: Es ingenioso.
0: Ingenioso. Lo normal, llevamos...
2: Vacío. La... Para pochoclo.
0: Ah, es, claro. En la mochila. No, dice. Seis de la tarde ya en todo el territorio argentino. Estamos todavía un ratito acá compartiendo buena música con los muchachos. Gracias a todos por estar del otro lado. ¿Música y volvemos?
2: No.
0: Bueno,
2: sí, bueno.
0: Sí, ya volvemos. Sí,
2: ya volvemos.
0: Hilson al Hantelirius.
2: ¿Cómo?
0: History Maker.

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0: Lo bueno es que no vamos a ponernos a cantar.
1: Yo canto.
0: A ver. Ey, la semana pasada cantamos nosotros dos solos, la pusimos buena onda, la remamos cantando. Se sumó alguien a la mesa y rectangular. A la
1: Edusasa.
0: ¿Así? No.
1: ¿Así?
0: Yo no.
1: Bienvenidos a la Edusasa. A la Edu.
2: Acá lo vamos así a hacer. Yo no. Así yo no.
1: Amigo, no tenemos que hacemos cantar a ti.
0: Pero no sabes cantar. Amigo. No. Te habla neutro. Te va a dar un pastel. Amigo. Un pie.
3: No me quemé.
1: Hay que ponerlo a prueba.
0: No, porque
1: para la próxima.
0: Ah, perdón. Bueno, está haciendo interferencias mi micrófono, debe ser porque ya nos estamos yendo. Qué feo cuando te queda el bizcochito del atravesado en la garganta y querés toser. Ahí estamos.
1: Pasa.
0: Sí, niño, sal de ahí. Bueno, gracias. Vamos a juntar. ¿Ves? Se me va mi micrófono, ¿no?
1: No sé si es creo el mío.
0: Sí, bueno, voy a poner.
1: No, el tuyo.
0: Es el mío.
1: Ajá. Sí, el tuyo. El tuyo.
0: Bueno.
3: Bueno, Mati, ¿terminamos nosotros? Amigo?
1: Creo que lo terminamos nosotros. Gracias, Edu.
3: Gracias, Edu, por estar.
1: Gracias a todos los que están ahí del otro lado por ser parte, por acompañarnos. Son 6:06 de la tarde. Se pasó la hora.
3: Se nos pasó la hora, amigo.
1: Voy a tener que volver a Campana ahí, hacer una torta frita. Ir a buscar el pan que hiciste.
3: Y vos tenés que buscar las medallas.
0: Gran remadores, ¿no? Estoy peleando con el cable del micrófono. Yo, no puede ser. Eso es que la arreglamos, la mandamos a arreglar. Pero bueno, ahora sí.
1: Amigo.
0: Sí. ¿Nos vamos?
1: ¿Puedes decir?
0: Sí, nos vamos.
1: ¿Estás seguro?
0: Sí.
3: ¿Le pegamos dos horitas más?
0: No. Tienen reunión ustedes. Tienen ensayo.
1: ¿Le mandamos?
0: Tenés, mira, que ir a practicar cómo bailar chamamé, cuarteto y todas esas cosas.
1: Zamba.
0: Samba. Samba. Oh, qué lindo. ¿Y no puede haber un adelanto acá en el festival?
1: No.
3: Sorpresa.
0: Sorpresa. Bueno, nos encontramos en el próximo programa, si Dios quiere. Gracias por estar ahí, Mati, el S.
3: El S. Gracias, amigo.
0: El S, lo vamos a hablar allí.
1: El S.
0: El S. Yo voy a ir a comer unos pie. Unos pasteles.
1: Y una galleta.
0: Se va a tomar el bus hacia Campana. El autobús, chicos.
3: El autobús, se dice.
0: Hablen bien. Acá los muchachos, al Tommy. No le damos micrófono a Tommy porque va a empezar a hablar tanta pavada. Sí, que la gente se nos va a ir. Así como la señora
3: amigo.
0: No es mala. Así como la señora que estaba esperando el colectivo delante nuestro, que escuchó tantas pavadas juntas. Que se tomó un duidi.
3: Era demasiado, me parece.
0: Tenemos un audio. Hola.
4: Bendiciones. Hola. Chicos, ¿cómo están? ¿Cómo? ¿Les puedo pedir el tema de la feria No Hay Condena?
0: Bueno.
4: Gabi Alipi.
0: Gracias, Gabi.
4: Y bueno, felicito al batero del domingo en la reunión de la mañana. Muy bien.
0: Aldito. Aldo. Muy bien.
4: Bendiciones.
0: Gracias, Gabi Alipi. ¿No Hay Condena, dijo?
3: Así es. Sí,
0: bueno, sí. Vamos a despedirnos.
1: ¿Nos vamos con esa?
0: La canción. Nos encontramos en el próximo programa. Abríguense que está fresca la tarde. Y gracias por estar ahí nuevamente con nosotros, ¿eh? Gracias, es un placer hacerles compañía.
1: Gracias.
3: Adiós.
1: Chau, chau.
0: Con las manos arriba, vamos.

0: Gracias, Señor, por ser el mismo ayer, hoy y siempre.
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Apláudale fuerte a Jesús, vamos. Vamos a adorarlo con todo nuestro ser.

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7: Hola, le habla Sixto Porras de Enfoque a la Familia. Me complace hoy contarle que tenemos una gran amiga en el programa. Ella es directora de Herencia Familiar, una organización en Ecuador que comparte la misión de edificar familias. Ella estudió orientación familiar en el Instituto de Formación Familiar de España y es ingeniera en comunicación. Es un honor para nosotros tener a Solange Blum. Bienvenida, Solange, a Enfoque a la Familia. Gracias por acompañarnos.
8: Hola, Sixto. Qué gusto poder compartir contigo y estar en este programa. Muchísimas gracias.
7: También les cuento que Solange es esposa y madre de dos jóvenes extraordinarios. Ella se encuentra conectada con nosotros a través de internet y pedimos disculpas por adelantado en caso de que se escuche algún pequeño corte en la transmisión. Nuestro tema de hoy, familias reconstruidas. ¿Qué hacer cuando dos familias diferentes deciden formar un hogar? ¿Cómo mejorar las relaciones y desarrollar una excelente comunicación? Estos y otros temas los vamos a conversar. Solange, ¿a qué llamamos familias reconstruidas?
8: Bueno, familias reconstruidas, Sixto, es esa nueva estructura familiar que se da donde los dos miembros de la pareja o uno de ellos proviene de una unión anterior, ¿sí? Y puede ser el caso de que ambos o solo uno de ellos traiga hijos a esta nueva relación.
7: Entonces estamos hablando de una segunda relación donde hay hijos. Eso es, por eso le llamamos familias reconstruidas y es donde vamos a enfocarnos. Hay hijos de uno o de los dos casos. ¿Cuáles son los retos que enfrentan las familias reconstruidas, Solange?
8: Bueno, realmente en mi experiencia he podido detectar algunos. Creo que uno de los más importantes es que es una estructura compleja familiar, ¿sí? ¿Por qué? Porque tienes que manejar tanto el parentesco como la parentalidad a la par. Sí, sabemos que parentesco es aquello que nos une con un vínculo sanguíneo como padres, madres, abuelos, tíos. Y la parentalidad es aquello que tiene que desarrollar un padre no biológico, pero que tiene tareas de responsabilidad de papá. Entonces tienes que desarrollar ambas a la par y además tienes que conocer a tu pareja, a sus hijos, y entonces eso lo vuelve complejo. Creo que ese es uno de los principales retos que tienen que enfrentar.
7: Definitivamente. Las familias reconstruidas, lo que estamos tratando de interpretar es, no estamos juzgando, eso hay que aclararlo, no estamos avalando ni estamos haciendo un juicio de valor sobre las familias reconstruidas, estamos analizando la estructura familiar para poder orientar esta nueva realidad que se está dando. Y definitivamente no solamente se menciona lo que has dicho, sino que se dan los retos propios de lo que significa una unión matrimonial, ¿no? Una unión matrimonial que tiene desafíos en sí mismo. Solange, ¿hay otros desafíos que están enfrentando las familias reconstruidas?
8: Sí, sí, Sixto. Por ejemplo, tenemos los roles. Los roles no están tan claros como en una familia nuclear. Por ejemplo, en el caso de los menores que llegan a esta nueva familia, tienen que asimilar cuáles son sus derechos y sus obligaciones. Por otra parte, la nueva mamá o el nuevo papá no sabría bien cómo tratar a esos niños hasta que ya el vínculo se vaya generando. Otro reto que enfrenta la pareja es que llega a una relación ya construida entre su pareja y los hijos. Entonces, tiene que desarrollar al mismo tiempo la relación de pareja y la relación con los hijos de su pareja.
7: Sí, esto es un desafío enorme, no solamente para el nuevo cónyuge, sino para el padre biológico, para los hijos que se sienten invadidos o que le están quitando a su padre con quien estaba en aquel momento, viven el reto de que posiblemente hace algún tiempo enfrentaron un divorcio y hay un trauma, un dolor, un quebrantamiento en la familia. Y ahora viene un nuevo desafío, un nuevo actor dentro de esta estructura familiar. Cuando se toma la decisión de iniciar una familia, a veces las relaciones se tornan tensas y definitivamente todas las familias van a vivir tensión. Por lo tanto, la familia reconstruida va a experimentar una tensión extra entre los hijos y el padre que está rehaciendo su vida. ¿Cómo debe manejarse esto? Principalmente con su padre o con su madre. ¿Cómo deben manejarlo entre ellos dos? Tanto previo a la relación como ya iniciando la relación.
8: Es muy importante para que el impacto para los hijos sea el menor posible, que los padres biológicos lo hagan de una manera adulta. Empezando desde el proceso de la separación, Sixto, porque cuando tú incluyes a tus hijos en la mitad de un conflicto, pues todos sabemos que salimos todos lesionados. Entonces, aquí es importante que si uno de los padres ha decidido, los padres biológicos, reconstruir su vida, ¿sí? Entonces es importante que comience a hablar con su expareja, sí, se lo explique, lleguen a un acuerdo. ¿Por qué? Porque normalmente, aunque ya no vivan juntos, aunque haya pasado tiempo, aunque ya hayan estado separados, aunque haya sido por mutuo acuerdo, la expareja experimenta también un shock de saber que su expareja va a reconstruir su vida. En la medida que ellos lo puedan manejar y canalizar correctamente sus emociones, van a ayudar que para el niño, para los menores, el impacto sea menor y no sientan esa sensación, o por lo menos minimicen ese sentimiento de rechazo que tienen los hijos hacia el nuevo integrante de la familia.
7: Bueno, has mencionado un elemento fundamental, que es la actuación que va a tener el padre ausente, ¿no? El padre que ya no está. Solange, ¿cómo debería de actuar este padre biológico ausente para poder ayudar al hijo que va a enfrentar una nueva realidad?
8: Es importante que la pareja converse, pero sobre todo que no esté todo el tiempo considerando a su hijo como recadero, ¿sí? O mensajero. Y ahora, y entonces dile esto, ¿o qué pasó? Y el chico llega a estar con su papá, no custodio, digamos así, con el que no vive, y dice, bueno, y ahora, y cuéntame, ¿qué pasó? ¿Y cómo es? ¿Y de qué se trata? Porque eso va generando un rechazo al niño hacia el nuevo integrante familiar. Es importante que nos manejemos como adultos y que sepamos establecer claramente una relación con nuestra expareja y también que demostremos a nuestros hijos que su padre o su madre tiene derecho a rehacer su vida. Y de esa manera vamos bajando un poquito el nivel de intensidad que puedan sentir nuestros hijos y sobre todo de rechazo.
7: Lo más importante en este escenario, y como lo estamos abordando, son sus hijos. Es decir, que su hijo tenga el menor impacto emocional, que su hijo pueda levantarse nuevamente, que su hijo pueda ajustarse a la nueva realidad. Aquí vamos a tener un nuevo actor, que es el adulto que viene a construir la familia. ¿Cuál debe ser el rol de este adulto con los hijos de su cónyuge?
8: Es vital que este adulto que ingresa a la pareja, Sixto, pueda entender que no puede entrar de buenas a primeras, sino que tiene que comenzar con una relación de amistad con los chicos. Si ya tiene que ingresar al nuevo hogar, pues no puede entrar ni dando órdenes, ni estableciendo reglas, sino primero tiene que generar un vínculo de confianza y la relación se tiene que ir desarrollando poco a poco. Esto también, el tenerlo claro, hace que tanto la nueva pareja no tenga tanta tensión, porque acuérdate que cuando es una familia reconstruida que viene con hijos, lo que más genera tensión es la relación que se da entre los hijos y el nuevo miembro de la pareja. Entonces, mientras sepamos que yo tengo que entrar suave, sin órdenes, no entro de papá, no entro de mamá, entro de amigo, ¿sí? Entro de amiga, entro a establecer un vínculo de amistad primero con los niños.
7: Uh-huh. Hay algunos errores que en algún momento se han cometido. Ahora yo soy tu papá.
8: Ese es un error, el decir, uy, está el papi o está la mami. No, eso se va a ir generando con el tiempo si es que se da. Puede ser que el niño nunca le quiera llamar papá, nunca quiera llamar mamá. Lo importante es que la nueva pareja haga sentir que llega como un apoyo adicional al menor. Que el menor lo perciba así, ah, ok, es la nueva persona que viene a apoyarme, pero no que viene a sustituir a mi papá o a mi mamá.
7: Eso que estás diciendo está lleno de sabiduría. El nuevo cónyuge no viene a sustituir a nadie. Los padres son insustituibles. Y es importante que aquí, en esta nueva ecuación, nosotros tengamos una excelente comunicación, tal y como lo has mencionado durante el programa, una comunicación de adultos responsables que resuelven las cosas asertivamente en función de traer bienestar y paz a los niños que son víctimas inocentes de las decisiones de los adultos. Por eso yo creo que en esta ecuación es importante que haya una buena relación, una buena comunicación, acuerdos previos y que no involucremos, tal y como lo has mencionado, a nuestros hijos. Déjame devolverme un poco en el tiempo. Vamos a suponer que la madre hace varios años se divorciaron, las razones que hayan sido, se ha levantado nuevamente, su corazón está sano, tiene una buena relación con su hijo, hay una relación estable, han pasado posiblemente unos 5 años, el mundo gira alrededor de ellos y la mamá se enamoró y comienza una relación, pero quiere hacerlo bien. ¿Cómo le explico a mi hijo en ese momento que mamá se ha enamorado, que hay una persona a quien ha comenzado a amar, para que el niño no sienta que hay una competencia o que le están quitando? Ese sentimiento de me está quitando a mi mamá, ya estábamos cómodos, ya estábamos tranquilos, estábamos nosotros bien y ahora tengo que compartir a mi mamá. Es un sentimiento real. ¿Qué le dirías a esa mamá?
8: Que hable claramente con sus hijos, que de acuerdo a la edad, si son menores, pequeños, se ponga a su altura, que los mire a los ojos, que los hijos no tienen que adivinar lo que está sucediendo. Creo que algo que lastima mucho a los niños es la incertidumbre. Si hay esa relación que tú has hablado en este caso, de que han compartido mucho, creo que también está la cercanía. Entonces, la mamá debe acercarse a hablar con el hijo tal cual está sucediendo. Mira, ha llegado esta persona, la he conocido, me parece que podemos hacer algo juntos, que podemos construir un futuro juntos. Y poco a poco ir introduciéndolo y presentándolo. Yo creo que es importante que cuando se lo haga no sea, a ver, ven, algo tan formal como, mira, te voy a presentar a fulano de tal, sino que primero se lo conozca dentro de un grupo, que esté dentro de un grupo de amigos, y poco a poco, mira, ¿te acuerdas de fulano? Sí. ¿Has visto cómo te has ido acercando con él y todo? Bueno, pues los dos nos gustamos, creemos que podemos hacer algo juntos. No hay nada más difícil para un niño que asimilar la incertidumbre. Y también es necesario que mamá pueda darle la certeza al niño de que nada va a alejarlos de ellos. Porque recordemos que los niños vienen de una pérdida, vienen a lo mejor de una separación, de un divorcio, donde experimentaron ya que un papá se fue. Entonces, los niños generalmente centran ahora su vida alrededor de su mamá. Y al ingresar a esta nueva pareja, ellos pueden decir, ups, y entonces ahora me voy a quedar solo. Entonces, el reforzar los tiempos, el hacer que cuando esté la nueva pareja, el niño también sea importante, sea visible, les va a dar a ellos seguridad, les va a dar tranquilidad.
7: Esto es importante porque el bienestar del niño es fundamental. Por favor, no lo olvide usted.

0: A las 7.
1: Tener un hijo es una gran bendición que muchos quisieran tener, pero no todos pueden. Tú que fuiste parte de esa gran bendición, aprovecha el tiempo e instrúyelo en el camino correcto, tomando como ejemplo al mejor padre del mundo, Dios.
2: Solange, me gustaría que pudiéramos hablar un poco sobre la relación que hay entre los hijos del cónyuge con el padre o la madre que no, está ausente, que no vive en este entorno familiar. ¿Qué cosas cambian cuando los padres se vuelven a casar? ¿Qué expectativas se pueden tener de esta ecuación?
3: Bueno, realmente sí, estamos hablando del padre no custodio en este caso, Sixto, sí. El que no vive con ellos.
2: Sí. Uh-huh.
3: Ok, entendemos por padre no custodio que el padre biológico que no vive con sus hijos, pero que tiene una responsabilidad con ellos y sobre todo tiene el deber de levantarlos también emocionalmente y velar por ellos, no solamente económicamente, sino también afectivamente. Es necesario que este papá no custodio no se desentienda de los niños, Sixto, en ningún momento. Normalmente los chicos tienen que establecer con ellos una periodicidad diferente para poder verse, se ven una vez o dos veces a la semana, uno que otro fin de semana. Entonces, si ahora entra un nuevo actor porque su papá decide reconstruir su vida, ¿sí? que no estamos juzgando aquí para nada de eso, es decirle al papá, por favor, necesitamos que procures tener más frecuencia con tus hijos. Que tu hijo no sienta que ahora tiene que, además, el poco tiempo que tiene, compartirlo con alguien más. Que le dé la seguridad y la certeza de que haya una nueva pareja, aunque haya un nuevo integrante en su familia, pues nada los va a alejar de ellos, sino que él va a seguir velando emocional y económicamente por ellos.
2: Hablemos un poco más profundo de esta relación con el padre no custodio, este padre que no vive en casa. La tendencia de algunos padres es alejarse. Otra tendencia es competir. Ven con recelo a la nueva persona. Algunos toman una actitud negativa, pero otros, cuando la relación está sana, alimentan positivamente a los hijos para traer tranquilidad. Vamos a ambos escenarios. ¿Qué hay cuando hay tensión entre los padres? ¿Cómo deben actuar estos padres con sus hijos? Vamos a suponer, hay una tensión entre los adultos. ¿Cómo deben relacionarse con los hijos?
3: Bueno, recordemos que ningún hijo está preparado para que sus papás se separen. Entonces, en la medida que nosotros como adultos se lo hagamos más fácil o más complicado, es la medida que ellos van a poder ir reaccionando. Entonces, nosotros como papás necesitamos estar claros, respetar al otro, a nuestra expareja, desearle lo mejor y saber que no estamos compitiendo ya con esa nueva pareja que escogió mi ex cónyuge, sino que hay una relación que tiene que darse y que nosotros por ese lado tenemos que reforzar en nuestros hijos que simplemente esa persona viene a aportar, a apoyar, pero no a reemplazar. Es vital que no, que sepan que no viene a reemplazar a nadie, sino que la relación papá o mamá con sus hijos va a quedar intacta, se mantiene y cada vez podemos darle la apertura a nuestros hijos para que puedan expresar claramente qué es lo que sienten, porque tampoco se trata de decir, mira, todo está bien, no, él es perfecto o ella es perfecta, sino decir, bueno, ¿cómo te sientes respecto a esta nueva relación? ¿Cómo te sientes en este momento? Para que nosotros como padres y como adultos podamos canalizar correctamente las emociones de nuestros hijos.
2: Has mencionado algo clave, que es no competir. El lugar que usted tiene está seguro, el lugar en el corazón de sus hijos está seguro. Y tenemos que entender que no hay nadie que nos sustituye. Usted tiene que cumplir ese rol de estar presente, de estar ahí. Si promete llegar, llegue. Si promete salir el fin de semana, salgan. Si decidió tomar vacaciones con sus hijos, cumpla la palabra y haga mágico esos encuentros, porque también hay que recordar, sus hijos le extrañan, ya no están juntos, y esto es fundamental, tal y como lo ha dicho Solange. Solange, vamos a volver al hogar. La estructura ya estaba hecha, de repente ahora hay un nuevo actor, el cónyuge, y ya hay una dinámica. Digamos, mamá y los hijos ya tenían una dinámica, una forma de comunicarse, de hablarse. ¿Cuánta paciencia, Solange, se requiere para poder, uno, ajustarme a esta nueva dinámica y, número dos, construir una dinámica donde se incluye el nuevo actor?
3: Bueno, yo creo que es importante para la pareja que entra, para la persona que entra a esta nueva estructura familiar y donde su pareja, su nueva pareja tiene hijos, para no frustrarse, Sixto. Primero, que tengamos una paciencia increíble. O sea, tenemos que saber que esto no se construye de la noche a la mañana, que esto es un proceso. Sí, y es un proceso que nos va a costar, de acuerdo a los estudios, hasta 2 años para lograr una estabilidad total con los hijos de la pareja. Entonces, ¿por qué? Porque ya tiene una idea clara de lo que era una relación de pareja antes, una dinámica en cuanto a la crianza de los hijos. Y esto, la nueva pareja seguramente viene con nuevas formas de ver la vida o nuevas formas de ver la crianza o la disciplina de los chicos. Entonces tiene que ir poco a poco, paulatinamente, ingresando a eso. Mucho va a depender de la edad que tengan los chicos, ¿sí? Porque en la preadolescencia es donde se presentan las mayores dificultades a la hora de establecer una nueva relación con la pareja de mi papá o mi mamá biológica. Entonces es importante que tengamos clara la relación que ellos pueden tener con los hijos. Además, no debemos forzar nada. Es poco a poco. Esto es un proceso y donde tenemos que decir que en la medida que nosotros nos demos, nosotros somos los adultos, los chicos pueden manifestar rebeldía, pueden manifestar malos momentos, no con esto estoy diciendo que los malcriemos. Es importante que nosotros podamos entender la forma en que los chicos manifiestan sus emociones, sin malcriarlos, ¿sí? Pero que ellos pueden expresar libremente. A veces les da rabia, a veces les da fastidio. Entonces, la nueva pareja tiene que tener paciencia y saber que esto es una relación que se va construyendo poco a poco y que quizás es la parte más dura de esta nueva familia reconstruida, pero que una vez que lo logran, también puede vivir como una familia totalmente saludable.
2: Y eso es fundamental. Por eso siempre les recomiendo a las parejas que hablen antes de establecer un vínculo, que ellos puedan llegar a acuerdos muy claros, que cuenten cómo son, cómo lo hacen, cómo deciden, cuál es la dinámica. Entre más se conozcan previamente al matrimonio, es mejor siempre. Es importante entender que usted se enamora de un cuerpo, pero se casa con un carácter, se casa con costumbres, con hábitos, con una manera de hacer las cosas. Y cuando ya han pasado los años y vamos a casarnos, y no solamente está la pareja, sino que hay hijos, es importante que haya un conocimiento profundo.
3: Mira, muchas veces, y me ha tocado verlo en la práctica, de parejas que están sumamente enamoradas y que todo es entre ellos dos. Luego ya deciden reconstruir la familia, deciden casarse, incorporar a los niños, pero resulta que el nuevo miembro que entró a la familia disfrutaba tanto de su relación de pareja que cuando ingresa al hogar, ¿sí?, no incorpora de que ya tiene hijos, aunque no sean biológicos, que ya tiene también hijos y responsabilidad con esos niños de hacer familia. Pero no podemos olvidarnos que hay niños que están esperando por ellos y que esta nueva pareja pueda acogerlos también en esta estructura familiar. No podemos dejarlos de lado.
2: Déjame hacerte algunas preguntas cruciales, que puede que alguien lo esté viviendo. En ese escenario, la pareja se encuentra, se ven, casi nunca ven a los niños, y un día él le dice: yo te amo profundamente, pero a tu hijo me parece un pequeño monstruito, no me agrada, no creo que yo le caiga bien. ¿Deberían continuar o deberían terminar?
3: Antes de ser pareja somos padres. Yo creo que nada puede reemplazar el hecho que tú veles por la salud emocional de tus hijos. Si no quieren a tus hijos, que es una parte de ti, una extensión tuya, pues entonces no te quieren totalmente a ti. Es importante que cuando la persona sepa que quiere reconstruir su vida, lo primero es decirle y hablar claramente: quiero que sepas que yo tengo hijos, que tengo hijas, y que el combo es completo, o sea, que el paquete conmigo es completo. Porque si no, los chicos van a sufrir muchísimo. ¿Por qué? Porque se crea un conflicto, porque entonces ya no sabes, atiendo a mi pareja o atiendo a mis hijos. Entonces ya la persona deja de disfrutar la relación, porque entonces ahora lo que se vuelve es un manojo de nervios, porque si hablo con mis hijos, mi pareja se enoja, y si hablo con mi pareja, mis hijos se enojan, y eso no es salud.

0: Lo has dicho muy bien. No se negocia. Cuando alguien dice que lo ama a usted, tiene que amar todo lo que usted representa y lo que usted es. Si alguien no ama, no se relaciona con sus hijos, no acepta a sus hijos, es una persona egoísta que nunca llegará a amarla. Y en esto tenemos que ser radicales. Es crucial que antes de establecer una relación, la persona conozca y se enamore y llegue a amar a sus hijos. No significa que llegue a ser un papá. Como lo ha dicho Solange muy bien, es un amigo, es una persona que es el cónyuge de mi padre o de mi madre, no necesariamente es mi padre, pero hay una relación, hay una afinidad, como Solange lo ha dicho, es un combo completo y esto es fundamental, eso no se negocia de ninguna manera. Una palabra de ánimo, Solange, a las familias que están, que se han casado, que tienen hijos, ambos, que ahora los chicos pelean y a veces son medio celosos entre ellos, pero que quieren hacerlo bien. ¿Qué les dirías?
1: Bueno, yo les diría primero que, por favor, no hagan tratos diferentes entre si tienen hijos biológicos y no biológicos dentro de la misma estructura familiar. Que no hagan diferencias de los unos con los otros. Que velen por la salud emocional de los chicos, que pueden ser una familia totalmente feliz, saludable, disfrutar los vínculos y esto que se da ahora de una familia extendida, porque ahora tienes más abuelos, más tíos, más primos, lo puedes disfrutar, pero también necesitas muchísima madurez. Entonces necesitamos levantarnos como padres, como madres, seamos biológicos o no, con una responsabilidad clara con los chicos, disfrutándonos como pareja, pero también disfrutando de esta nueva estructura familiar que tenemos, de estos nuevos hijos que nos han llegado, que aunque no sean biológicos, vamos a poder darles todo nuestro amor, todo nuestro cariño y vamos a levantarlos como seres saludables. Todo.

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1: ¿Qué sentimientos se enfrentan cuando yo no estoy acompañado por un padre? Muchos me han dicho, a veces me siento fracasado, siento que no podré solo. ¿Qué le dirías a esta madre valiente que está educando a sus hijos sin la presencia de un cónyuge, de un padre que esté ahí al lado de ellos?
2: Sí, lo primero que le diría es que son una familia completa. Muchas veces se piensa que, cuando familia es incompleta, no, son una familia completa. Lo que pasa es que está formada por un padre o una madre y sus hijos. Pero no quiere decir que porque falte la pareja, no son una familia completa. Son una familia completa, pueden desenvolverse como una familia saludable. Y es verdad que puede ser que el sentimiento de la mujer diga, pero y ahora yo lo estoy haciendo sola y la carga sea más fuerte. O sobre todo cuando ya llega la adolescencia y tú dices, bueno, necesito como mi complemento de esa otra parte que diga, bueno, no, así... llevemos a los hijos para acá o para allá, sobre todo porque las mujeres tendemos a ser un poco más temerosas en dar permisos a nuestros hijos, en permitirles hacer cosas, y el varón ayuda muchísimo en esa parte. Y entonces como mujeres tienen que desarrollar habilidades que les permita dar un equilibrio a los chicos, y eso puede hacerlas sentir un poco preocupadas. Sin embargo, yo les diría que para eso están los tíos, para eso están familiares cercanos, que pueden también ayudarte con los chicos a proveer esa imagen de varón.
1: Y esto que estás diciendo es importante porque necesitamos dejarnos complementar por los que nos aman. La familia extendida, un buen profesor, amigos que quieren mucho a nuestros hijos y que quieren estar siempre a nuestro lado. En lugar de aislarnos, debemos dejarnos complementar. Y en lugar de rechazar el amor, debemos de permitir que los que quieren amarnos y acompañarnos en esta misión, puedan hacerlo.
2: Así es, a veces surge esta idea de Mujer Maravilla, ¿no? De yo lo puedo sola, yo lo quiero hacer todo sola, y no significa que no lo puedas hacer, pero dejarte ayudar siempre va a ser bueno.
1: Te cuento una historia que transcribí en el libro de Lenguaje del Perdón. Mi amigo dijo, yo crecí con un padre ausente, yo crecí con mi mamá, y mi mamá valiente, hermosa, bella. Era el Día del Padre y habían pedido en la escuela que todos llevaran algo para envolver, un regalo para envolver al padre. Entonces, aunque mi papá no me reconoció, no sé por qué, dijo él, mi mamá me dio algo para llevar. Dijo él, cuando yo llegué a la escuela, iba a envolver el regalo. De repente, un compañero vio que yo estaba envolviendo un regalo y mi maestra también lo vio. Y un niño se puso a llorar porque no había llevado su regalo. Entonces, mis compañeros dijo que él le dé el regalo al otro niño porque de por sí él no tiene papá. Dijo, nunca olvido ese momento, porque fue tan doloroso y tan frustrante. ¿Cómo podemos ayudar a nuestros hijos a enfrentar esa lucha que en algún momento van a tener de quién es su papá, dónde está su papá, o enfrentar la burla que mi hijo puede enfrentar en escuela porque su papá está ausente o no llega a las reuniones? ¿Cómo lo preparamos?
2: Bueno, pienso que algo que está pasando en nuestra sociedad, Sixto, es que actualmente hay muchos niños con esa realidad y que tenemos que saber sobrellevarla. Es importante que como madre siempre la comunicación es vital y no podemos dejar de tenerla. Si el padre existe y el padre está, entonces lo primero que tenemos que hacer es nosotros no ser un impedimento para que haya una relación entre el papá y el niño. Porque muchas veces decimos, ya nos separamos, ya esto, entonces ya, no, te acerques más. No, los hijos tienen derecho a estar con sus padres, tienen derecho a compartir con ellos. Y si su papá quiere hacerlo, pues nosotros deberíamos permitírselo y establecer como adultos un acuerdo. Si el papá no quiere, se ha desentendido totalmente, se ha ido, no quiere saber nada, ese es otro escenario donde entonces nosotros tenemos que hacerle sentir a nuestros hijos que estamos completos, que mamá está allí, y siempre es bueno buscar a alguien dentro del núcleo familiar, ya sea tío, el primo, alguien de confianza que pueda dar esta imagen y que pueda acompañar a los niños en este proceso.

0: que pueda acompañarlos cuando los llamen en el colegio, alguna actividad, por ejemplo, el Día del Papá. O la otra es poder decirle a los chicos, mira, no está aquí mamá, no está aquí papá, pero estoy yo. Entonces voy a estar en todas tus reuniones de colegio, nunca va a faltar nada, porque te aseguro que van a ser más veces la mamá que esté criando a su hijo sola, que esté en el colegio, que aún con familias nucleares donde esté papá y mamá, que a veces ni siquiera llegan al colegio de los hijos.
1: Efectivamente, y tenemos que entrenar a nuestros hijos para enfrentar esos momentos difíciles. Vamos a suponer que es el Día del Padre y que la dinámica era que todos llevaran regalo y el niño llevó un regalo. ¿Para quién es el regalo? Para el tío, para el abuelo, para aquella persona que yo amo y que lo diga con orgullo. Es para mi abuelo que yo amo y ha sido mi papá y que ha estado conmigo. O es para mi amigo que ha sido como mi papá. ¿Me explico? Esto es lo que ayuda a que nuestros hijos, en primer lugar, tengan una respuesta y en segundo lugar, se sientan bien. Mencionamos en algún momento algo que quiero rescatar y es una tendencia a aislarse, uno por la vergüenza en algún momento. Puede ser, cometimos un error, creímos en la promesa de alguien que dijo que iba a amarnos y nos abandonó y ahora estoy enfrentando esto. Puede ser que en algún momento los padres no lo respaldaron y ha tenido que enfrentar esta situación. Enfrentó vergüenza cuando quedó embarazada y esa vergüenza se ha quedado con ella y esto lleva a aislarse. Yo quisiera que podamos desarrollar un poco más el concepto de dejarnos amar, de integrarnos a un grupo y de buscar el apoyo de la familia extendida. ¿Cuán importante es?
0: Sí, y aquí quiero hacer una salvedad, Sixto, porque en esta, cuando uno como mujer a veces decide aislarse, y lo que he tenido la oportunidad de ver muy de cerca en los casos que hemos tratado, tenemos dos opciones: las personas que se aíslan de la familia, pero sin embargo comienzan a tener una serie de relaciones con amigas, con mujeres que están a lo mejor también divorciadas, que viven esa misma realidad, y se van totalmente a vivir todo aquello que no vivieron cuando estaban de jóvenes y de solteros. Lo cual también es un error, porque no puedes llenar un vacío que tienes de esa manera. Eso no es saludable. Por otro lado, sí tienes la familia que está deseosa de ayudarte y de escucharte. Para eso, lo primero que tenemos que hacer es abrirnos y ser honestas con nosotros mismos. No hacer como que no pasara nada, sino decir, estoy preocupada con esto, con los chicos, no sé cómo hacerlo de acá, quiero ayuda para lo de acá. Entonces, de esa manera nosotros vamos a poder tener la ayuda que necesitamos, pero necesitamos verbalizarlo. Los demás a veces, por el respeto, por no pasarse la línea, dicen, no, yo estoy listo, pero es como cuando tú estás en una carrera diciendo, yo estoy listo para cuando me den la posta y salgo corriendo, pero si la persona no viene a decirte, sí, mira, quiero, necesito, a veces uno se limita de poder dar esa ayuda. Entonces, lo primero que te digo es, sé honesta contigo y sé honesta con los que están alrededor, con los que te aman de verdad y con los que pueden ayudarte a que tus niños puedan asimilar esta nueva situación que están viviendo.
1: Hay una situación que siempre es difícil, es el tema de la disciplina. He visto a madres que les cuesta ser firmes porque utilizan el exceso de amor o la sobreprotección como una forma de compensar la ausencia del padre. ¿Cómo debe ser la disciplina de una madre que educa a su hijo sin un cónyuge comparativamente con un hogar donde está papá y mamá? Para mí no debe haber ninguna diferencia, debe haber firmeza como también amor, pero muchas veces por ese sentido de culpa o por querer compensar, la madre se vuelve sobreprotectora. Eso va a dañar al niño definitivamente porque lo va a alimentar su debilidad en lugar de acrecentar su fortaleza. ¿Cómo lograr el equilibrio?
0: Cuando nosotros estamos educando a nuestros hijos, ya sea que estemos como una familia monoparental o que seamos como una familia nuclear, podemos cometer el mismo error, Sixto. No tiene nada que ver que seamos nucleares o monoparentales, como tú bien lo dices, sino el hecho de que si nosotros o decidimos educar a nuestros hijos con amor y firmeza al mismo tiempo, o podemos irnos a los extremos, que es el control excesivo. Si yo soy una mamá que está con sus hijos sola, ay, es que qué miedo que les pase algo, entonces me vuelvo una mamá helicóptero que quiere volar todo el día sobre ellos y no los dejo desarrollarse. O por el otro lado, me vuelvo totalmente permisiva porque no quiero que sientan que les falta nada, que porque no está aquí papá, ellos están, les está faltando algo, entonces me vuelvo, les digo que sí a todo. Y eso es un error. Entonces, primero debemos revisarnos nosotros y decir, ok, ¿cuál es mi estilo de crianza? ¿Estoy siendo controladora? ¿Estoy siendo permisiva? Porque necesitamos que nuestros hijos sientan que pueden ser amados, pero también corregidos. Entonces, es importante que los chicos tengan normas claras, que tengan reglas claras en casa, ¿sí? Tanto en una familia monoparental como en una familia nuclear. O sea, aquí hay reglas, aquí hay una forma de proceder en casa, una forma de hablarse con respeto, con cariño, pero hay cosas que no vamos a permitir y esto los chicos tienen que saber con anticipación cuáles son las consecuencias de sus actos, ¿sí? Tenemos que evitar ser esos papás que van poniendo las reglas sobre la marcha. Ah, ¿hiciste esto? Ah, no, es que te quiero decir que si tú haces eso, entonces te voy a castigar. No, díselo antes, díselo con tiempo. O sea, mira, esto es lo que estamos esperando. Si trajo una buena nota, qué bueno, pero si no trajo una buena nota y trajo una libreta mala, pues a lo mejor no va a poder tener todos los permisos que él estaba esperando. Entonces él tiene que saber que en casa hay amor, pero también hay reglas.
1: ¿Qué le dirías a una madre que está pasando un momento difícil, de dolor, de desánimo, que siente que le pasa porque no está el cónyuge, si hubiera estado el papá, si hubiese tenido a alguien, que está en ese lamento? ¿Qué le dirías?
0: Bueno, primero quiero decirte que Dios siempre está contigo, así que alza tus ojos al cielo, ¿sí? Toma de él la fuerza que necesitas y decide que hasta hoy llegó ese lamento, hasta hoy viviste ese luto, hasta hoy viviste ese tiempo de, uy, esto me pasa a mí o por qué esto me pasa a mí. Es decir, estoy ante una nueva realidad y a esta nueva realidad me voy a levantar y voy a vivirla de la mejor manera posible. En tu vida tú puedes vivir como víctima o como protagonista. Entonces decídete ser protagonista de la mejor historia que hayas tenido con la mano de tus hijos. Hay tantos ejemplos de mujeres que se levantaron por sus hijos y ahora son realmente hombres y mujeres sumamente reconocidos. Entonces nosotros no vamos a hacer la excepción. Así que te animo a que te levantes y digas, bueno, voy por ellos. Eres una mujer que tiene muchísimas habilidades y nada de lo que te está sucediendo está oculto para el Señor y Él está contigo. Así que con ánimo, hay que caminar para adelante.
1: Muy bien dicho. Si usted está necesitando apoyo o consejería, quiero invitarle a que nos escriba un correo a ayuda@enfoquealafamilia.com, en donde uno de nuestros consejeros va a poder asesorarle de forma gratuita. No lo olvide, escríbanos a ayuda@enfoquealafamilia.com. Solange, gracias por habernos acompañado y por tus sabios consejos.
0: Gracias, Sixto, a ustedes por permitirme compartir con Enfoque a la Familia.
1: Y a usted le animamos a que confíe en Dios su vida. Siga luchando por los suyos, por los que más ama. Y gracias por habernos acompañado en el programa de hoy. Le habla Sixto Porras de Enfoque a la Familia.
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2: Te alabamos, oh Dios. Alabemos al Señor. Vamos con las palmas. Vamos a pedirle que Él reciba nuestra alabanza.

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0: Desde hace miles de años, dentro del sistema solar en el planeta llamado Tierra, existe una batalla entre las fuerzas del mal y el hombre. Las fuerzas malignas han reclutado a millones de humanos que han sido atrapados con un arma muy engañosa llamada pecado. Y avanzan con desesperación, pues tienen un tiempo límite para cumplir la misión: muerte eterna. La humanidad fue liberada hace 2000 años por Jesucristo, el dueño y señor del universo, pero no todos le reconocieron como el Salvador. Solo un grupo de valientes llamados soldados de Jesús han desertado de las fuerzas del mal y han sido equipados por Jesús con armas poderosas, no solo para resistir, sino también para destruir cualquier ataque enemigo y permanecer victoriosos en la llamada guerra espiritual.
1: ¡Atención! ¡Atención! ¡Ángel Negro llamando a base! ¡Me reciben! ¡Ángel Negro llamando a base! ¡Respondan!
2: ¡Aquí base! ¡Adelante!
1: ¡Amo! ¡Tenemos código negro! ¡Repito, código negro!
2: ¿Qué? ¡Confirme su posición!
1: ¡Estamos en el sector 6 noroeste!
2: ¡El 6 noroeste se supone que está bajo nuestro dominio!
1: ¡Se supone, amo! ¡Pero los cristianos nos están atacando como nunca! ¡Usando una de sus armas más poderosas!
2: ¿Sí? ¿Cuál?
1: La oración, amo.
2: ¡Oh, no!

0: estamos rodeados.
1: Pues, ¿qué esperan? ¡Destrúyanlos!
0: ¡Sí, señor! ¡Ataquen!
2: Muy bien, espíritu de vicio. Tú serás el primero en ser derribado, pues has dañado a mucha gente con las drogas y el alcohol.
0: Mis vicios son la solución a tus problemas. ¿Por qué no pruebas un poco para que sepas lo que es bueno?
2: No. Lo bueno es esto. Que Jesús me ha dado toda autoridad y que tú estás bajo mis pies. Así que yo levanto mi oración y te destruyo, espíritu de vicio, en el poder del Espíritu de Dios. Bien, ahora es tu turno, espíritu de pornografía. Pues me estás ofreciendo un falso placer y no estoy dispuesto a ofender a mi Dios con tu basura.
0: ¿Por qué no dejas que dispare un poco de esta buena basura en tu mente?
2: No, porque la Biblia dice que tengo la mente de Cristo. Así que yo te destruyo, espíritu de pornografía, orando en el poder de la palabra de Dios. Ahora tú, espíritu de brujería, que te estás filtrando sutilmente.
3: Tienes razón. Y a veces utilizo la Ouija como un juego muy inocente. Y terminan consultándome a mí.
2: Claro, algunos tienen temor de su futuro.
3: Pero también hago milagros. Y mis remedios tienen poder.
2: Tu poder es limitado. Y eres un imitador. Pues tú sabes bien que hay un solo mediador entre Dios y los hombres, y es Jesucristo. Así que yo te disparo en fe, rechazando cualquier maldición, y te destruyo, espíritu de brujería, por el poder de la sangre de Jesús. ¡Atención! Llamando a los cristianos, luchemos todos juntos en un mismo corazón. Levantemos nuestras manos, levantemos nuestra voz. Usemos nuestras armas que poderosas son en Dios. Avancemos con convicción, intercedamos con pasión. Recuperemos lo que es

0: Satanás, nuestra lucha no es contra la gente que nos rodea, sino contra ti y tus huestes de maldad. Así que levantamos nuestra oración en el nombre de Jesucristo y declaramos victoria.
1: Y yo declaro retirada, pero nos veremos muy pronto.
0: Cuando quieras y donde quieras, pero no olvides que con esta arma yo tengo sobre ti toda autoridad.
1: ¡Ay!
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aman a Dios, todo ayuda bien. Por eso vamos a cantarle al Señor, vamos a poner toda nuestra fe y nuestra confianza en Él.